0: Carlos Javier Beltrán. El pedido de Eduardo, señores y señores. En este viernes traducido, tema original de la banda Air Supply. De la década del 70, 80, ¿no? Qué bárbaro. Y este tema, no sé, pero el sonido más o menos debe ser de esa época, me parece.
1: Kika, querido, recién prendo la radio, estoy tratando de entender la temática de hoy, creo que la entendí.
0: Ok.
1: No sé si ya pasaron o si han escuchado el tema nuevo de The Monkey, que adaptó a Thriller de Michael Jackson.
0: Ay, Dios. Ok.

Las 9 de la noche, señoras y señores, en el viernes traducido, 9 de la noche. Vamos a separar las dos horas que hacen bien y volvemos con mucho más. Gracias y hasta Navidad de 2074. Gracias.

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0: Hola, Kikai. Pasate el tema Thriller, pero por The Monkey. Saludos, Kikai. Hoy no hay delivery. No, señor. Claro que no. Termínela con eso ya, hombre grande. Ya está, recátese. Bueno, pasamos justo un pedacito que lo pedían. Ahí va yendo. Ahí vamos viniendo, ahí vamos siendo. Chiquitos, chiquitas, comunidad aquí cabecera, lo estoy pasando realmente muy bien, espero que ustedes también. En el día del cumpleaños de Ariel Barrio Nuevo, el padre de mi amigo Santino.
1: Kika, querido, para ti, para todo el equipo, para el heredero y para toda la Kika audiencia, muy, pero muy buenos viernes. Bueno, en esta ocasión quería solicitarte Use To Love Here, de Guns N' Roses. Que cuando vos lo escuchás y no tenés idea de lo que dice la letra, parece una canción re dulce, re tierna.
0: Claro.
1: Y la traducción es completamente todo lo contrario.
0: Sí.
1: Yo la quería, pero tuve que matarla. La tengo allá en tierra, a sí, 2 metros bajo tierra.
0: Es tremendo.
1: ¡Feliz cumple, cambio y fuere!
0: Tremendo, sí. Claro, yo la amaba. Yo la quería. Pero tuve que matarla. Yo la amaba. Tuve que matarla. Qué fuerte la letra esta. Sí. Tuve que ponerla 6 metros bajo tierra, no, una locura. Bueno, señores y señores, qué fuerte, porque en realidad, claro, la cancioncita parece una cancioncita, ¿viste? De hecho, hasta Guns N' Roses se le podría reclamar que no es una canción tan fuerte. Parece una cancioncita, no, la letra, tremenda.
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0: qué fuerte, ¿no? Qué fuerte. Ay, Dios mío, qué bárbaro. ¿Sabés qué? Me río de que como loros, o bueno, medio como tarareando, ¿no? Hemos cantado esta canción 800 millones de veces. Y por lo menos en mi caso, nunca tomé real conciencia, digamos, de la que estaba flasheando, ¿no? Y capaz que la música, no sé, funciona un poco así también, como las películas y toda la maquinaria de la diversión, ¿no? O del entretenimiento, en todo caso. ¡Qué fuerte, boludo! ¡Qué fuerte! Tomar conciencia de algunas cosas hasta asusta un poco, me parece a mí, ¿no?
1: Hola, Kika. Kika Beceros. El tema de Michael Jackson y traducido por Luis Miguel será Que no me aman. Que tengan muy feliz fin de semana, aquí, cabeceros.
0: Ah, claro. Pero, claro, claro. No es específicamente de Michael Jackson. Esto me parece que es de la época de los Jacksons. ¿No? Creo que sí, creo que sí.

0: Bueno, viste que yo hace un rato decía, en ciertos momentos, o ciertos artistas o productores, en todo caso, cuando hacen una traducción de una canción, no lo hacen de manera literal, la acomodan un poco. ¿Por qué? Y para que entre, digamos, en el encuadre de la lírica, digamos, de la letra, en lo que tiene que ver con la métrica de la canción, de los instrumentos, del sonido, ¿no? Entonces, este es el caso perfecto respecto a la canción de Luis Miguel. ¿Viste? Porque la canción original dice: no culpes a la luna, no culpes al sol, no culpes a la luna, no culpes a los buenos momentos, culpa al boogie. ¿Te das cuenta? Escucha. Ahí está, ¿ves? Claro, entonces, bueno, en la adaptación, los productores encuentran mucho más amable, digamos, para el desarrollo de la canción, cambiarle un poquito la letra, adaptar la letra para que Luis Miguel pueda cantarla. Y fue tremendo bombazo, tremendo éxito, ¿no? De la época de Jackson 5, señor, sí, señor, de Jackson's 5. Estábamos escuchando esta hermosa canción que se llama Blame It on the Boogie. Qué bien. Bueno, vino como anillo al dedo para mencionar eso, ¿no? De cómo las adaptaciones fueron parte también de este Viernes Traducido.
1: Hola, Kika, ¿cómo te va? Soy Sergio, acá del 1 de mayo. Mando muy poco mensaje a la radio, pero ahora vivo escuchar de chico. Nací ya con la radio, mi viejo estaba día y noche. Y ya me acostumbré ya. Dormirme con la radio, no puedo estar sin la radio. Prendí el programa tuyo, me encanta y no, mira, estoy cocinando ahora un poquito con verdura, la mostaza. Y me encanta la música, el programa, me encanta de todo. Los quiero mucho a todos los de la Suki. Un abrazo, chica.
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10: Hola, Kika, ¿cómo andás? Excelente programa, como todos los días, loco. No sé de dónde sacan esas ideas ustedes, o lo voy, el productor, pero la verdad es que todos los días una más, o algo distinto, es algo único lo que hacen ustedes, papá. Lo pongo el palo aquí en el auto, que ando laburando un rato a la noche. Éxito, mi hermano.

Hola, buenas noches. Suki, es impresionante esta radio. A la mañana, la información, minuto, el detalle, no lo tiene nadie. Hasta que no lo dice de Suki a la mañana, el resto, esto desayuna. Información toda la mañana, opinión, coincidimos, ¿no? A la siesta, cago de risa con el negro ese. Y los cuartetazos hermosos. Después, deporte. Opinión de fútbol. E impresionante. Y después cerramos la noche con otro tipo de música también fantástica. Es una radio 100%. Dicen que la madrugada también está buena, pero ya no llego porque tengo que dormir en algún momento. Saludos y gracias.

siempre está bien escuchar un poco de Arctic Monkeys. Siempre, siempre. Hola, Masters. El tema Feel de Robbie Williams. Y acá Luis, claro, hace los deberes y manda la traducción, la letra original y la traducción. El tema Feel de Robbie Williams dice sentir, bueno, Feel, así se llama la canción, ¿no? Perfecto, ok. Ven y toma mi mano, quiero tener contacto con la vida. No estoy seguro de entender este papel que me han dado. Me siento y hablo con Dios y Él solo se ríe de mis planes. Mi cabeza habla un idioma que no entiendo. Gracias, Luisito, querido. Espectacular, mi hermano. Muchísimas gracias por esta traducción del temazo de Robbie Williams. Estamos en el viernes traducido en 96.

crack este, ¿no? Y encima juega bien el fútbol. Qué bárbaro. Parece argentino. Ah. Corti. Somebody that I used to know. Que la letra dice, según lo que nos cuenta acá el Kiki Cabecero, ¿por qué me dejaste? No lo merecía. Cambiaste tu número y mandaste a tus amigos a buscar tus cosas. Bueno, muy bien, perfecto. Ahí va. Ese es el laburo que había que hacer en el día de hoy. Y muchos de ustedes lo hicieron. Así que nosotros, remil agradecidos.

0: vamos, chicos. Ahí vamos, chicas. Hermoso. Conte Kimbra. Somebody Yes, to know. Qué buena canción, loco. Qué bueno todo.
1: ¿Cómo estás? Buenas noches, buenas noches, buenas noches. Escúchame. No entendí bien la consigna, pero sí, es tema titulado. No puede faltar un Evolution de Pearl Jam.
0: Claro.
1: ¿Qué temas? Tal cual lo que está pasando ahora, ese tema tiene como 40 años, loco. Uh-huh. Y habla tal cual lo que está pasando ahora, el tema de la religión, cómo se burlan de la gente, con la tecnología, con la política. Tremendo esa canción, loco.
0: Claro, de la
1: Evolución. Tiene 40, casi 40 años en la canción esa.
0: Perdón.
1: Más o menos, ¿no? Te mando un por ejemplo, hay una parte que dice mira mi hijo es mi clon.
0: Claro.
1: Y es bastante, no hay ningún nene de mamá el señor. Bueno, te mando un beso en la boca, Kika, cuídate. Anda robando muñecos. Te extraño una banda, loco.
0: Gracias, Cris. Gracias, gracias. Yo también los extrañé un montón. Y es posta, posta. Ahora recordando un poquito lo que

dice Chris, es un montón que hace tanto tiempo, hace décadas atrás, los Pearl Jam, en la voz de Eddie Vedder, nos hayan contado todo lo que... Va, todo, digo, cosas que están pasando actualmente, ¿no? Como adelantándose al tiempo, me parece. Sí, es una característica que tienen algunos músicos y algunas bandas, algunos letristas, algunos autores. La parte que dice Cristian, claro, dice, admírame, admira mi hogar, admira mi hijo, que es mi clon. Esta tierra es mía, esta tierra es gratis. Yo voy a hacer lo que quiera, pero irresponsablemente. Es la evolución, nena, dice. ¿Viste? Como, claro, exacto, como, bueno, basándose en eso, ¿no? Como no pidiendo perdón, porque bueno, porque es la evolución, es así. Soy un ladrón, soy un mentiroso, ahí está mi iglesia, canto en el coro. Es una canción fuerte. Que no sé, digamos, si se podría traducir literalmente y que tuviera un sentido si la traducimos literalmente, pero es posta lo que dice Chris, es posta, posta, posta. Y además, es un tremendo temazo, ¿no? Bueno, qué lindo el programa hoy, loco, qué lindo.

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17: Muy bien, muy buenas noches. Vamos saludando a nuestra querida y distinguida audiencia, seguidores del fútbol, corazón deportivo y alma deportiva. Por FM Fonola, 107.7 del dial. Estamos en el único adelanto de la quinta fecha del torneo clausura de la liga, aquí en Almafuerte.

0: Fuerte, en el Alfredo Jury, Atlético Alma Fuerte recibe al Agrario de Corralito. Saludamos a nuestra audiencia, saludamos a la nutrida carpeta de auspiciantes que hace posible cada cobertura, cada transmisión, y también, por supuesto, vamos saludando a quienes vamos a estar trabajando en esta noche de viernes. Único adelanto, decíamos, en el torneo, el resto va el próximo domingo, porque tanto Atlético y Deportivo Belgrano en esta fecha juegan en condición de local, por eso uno va el viernes y el otro lo hará el próximo domingo por la disposición de la policía, teniendo en cuenta los adicionales para los encuentros. Se decidió que uno vaya el viernes y el otro el domingo. Va a estar con la puesta técnica al aire en estudios Gustavo Daniel Panichelli Gusti, la producción en general a cargo de Sebastián Gómez, los comentarios justos, precisos, ácidos y acertados de Ricardo Laburra Nicolino, y los relatos de quienes hablan, la voz de gol, Gustavo el Panigol Panichelli. Y el equipo deportivo de FM Fonola, estamos para el mundo a través de internet. Decíamos, único encuentro, único adelanto, Atlético Alma Fuerte ante Agrario de Corralito, dos realidades distintas. Atlético, que necesita ganar, primero, porque es local, porque juega ante su gente, y segundo, porque Atlético tiene poco margen en la tabla anual, que es la que le interesa al Loro, que es la tabla de la permanencia. Hoy se encuentra en zona de descenso directo, está Atlético Alma Fuerte en una situación incómoda y necesita sumar imperiosamente, sobre todo local de A3, y tratar de empezar a cortar distancias con aquellos dos equipos que hoy tiene por encima, que son el Social Villa General Belgrano y el Independiente de Hernando, lo que tiene más cerca el equipo albirrojo. Pero primero tiene que hacer su trabajo, conseguir la victoria, sumar de A3 y esperar que empiecen a perder puntos los equipos que están por encima del Loro en la tabla anual, la tabla del descenso. Y Agrario, el rival, que está en otra posición, ¿no? Viene a ser subcampeón, acaba de empatar la última fecha con Sportivo Belgrano en condición de visitante 0-0, y obviamente para el equipo de Corralito la premisa es estar entre los clasificados y luego pelear por el título de campeón, que se le escapó en el apertura en la final ante Belgrano de Berrotarán. Recordemos que Sportivo Belgrano va el domingo justamente ante el último campeón, ante el Belgrano Fútbol Club de Berrotarán. 15:30 vamos a estar el domingo con esta cobertura y esta transmisión. Pero tenemos el primer final de la noche. Lo vamos presentando en estudio, Gusti.
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0: En reserva fue final, el encuentro preliminar, ganó Atlético Alma Fuerte sobre Agrario de Corralito por 3-0. Primera victoria de clausura para el equipo Loro en el torneo de reserva.
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0: Bueno, la tabla anual que hablábamos recién, Huracán y Letilla tiene 9, prácticamente descendido. Atlético Alma Fuerte suma 19 puntos, hoy en zona de descenso directo. Independiente de Hernando y Social Villa Belgrano suman 22 puntos, es decir que Loro está a 3

0: de alcanzar a su más inmediato perseguidor para salir de la zona de descenso y para meterse en zona de promoción. Un poco más arriba, con 23, están Deportivo Independiente, Talleres de Berrotarán y Estudiantes de Hernando, que tiene un partido pendiente de la primera fecha. Y con 24 están Herenense y Atlético Acasubi. 25 para Vecinos Unidos. Es decir que hay un lote importante de equipos que están separados por muy pocos puntos. Por eso Atlético necesita la victoria para empezar a achicar y a cortar distancias con respecto a la permanencia de la tabla anual. Presentamos ahora las posiciones de clausura.
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0: Bien, el clausura tiene dos punteros, Sportivo Belgrano y 9 de Julio, que suman 10. Acasubi tiene 8. Villa Belgrano, Talleres 7. Belgrano Berrotarán, que tiene un partido pendiente de la primera fecha, suma 6. Atlético Río Tercero con un encuentro menos, 5. 5 para el Enense. 4 puntos tiene Agrario de Corralito, que también debe un partido de la primera fecha, justamente ante el Belgrano Fútbol Club de Berrotarán. Estudiantes ganando 4, Atlético no fuerte también suma 4, Vecinos Unidos y el Deportivo Independiente suman 3, Huracán Negletilla 2, Huracán de Tancacha suma 1 punto y cierra Independiente ganando sin unidades.
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0: Bien, la fecha que arranca esta noche, Atlético Almafuerte, Agrario de Corralito, con arbitraje David Ramallo, el domingo, hora 16:15 juegan Sportivo Belgrano ante el último campeón, el Belgrano Fútbol Club de Berrotarán, con arbitraje de Lucas Rodríguez. También el domingo se juega el Superclásico en Río Tercero, Sportivo 9 de Julio, local de Atlético Río Tercero. El resto, Talleres de Berrotarán, Vecinos Unidos, el Deportivo Huracán de Tancacha, Estudiantes de Hernando, Independiente de Hernando, Atlético Acasubi, Deportivo Independiente Río Tercero Antisocial Villa General Belgrano, y ha sido postergado para el 23 de septiembre el partido entre el Recreativo Lerense y Huracán Las Isletillas.
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0: Bueno, los saludamos a nuestro compañero de tarea, a querido Ricardo Laburra Nicolino. Noche de viernes, todavía en invierno, pero bueno, no se podía jugar los dos partidos el domingo. Uno tenía que jugar el adelantado y es el Atlético más fuerte, el encuentro que nos compete en la noche de hoy.
2: Hola, buenas noches, Pani, buenas noches a la audiencia. Sí, una noche bastante, bastante fresca, pero bueno, no había otra posibilidad que jugar esta noche y el domingo por el tema de los policías. Entonces se presta la noche, está hermosa para jugar al fútbol porque está fresco para nosotros, pero para los que están corriendo está lindo. Se luce bastante bien la cancha del Club Atlético Almafuerte. Y bueno, esperemos el triunfo que tanto necesita para poder dar alcance y tratar de zafar de esta zona de descenso y de promoción, ¿no?
0: Bueno, rival que lo vimos jugar el domingo pasado, el Deportivo Belgrano, varios cambios tiene Agrario

0: con Rarito con respecto a ese partido, varias modificaciones, tal vez dándole río rotación a sus jugadores, tal vez no están en plenitud física los refuerzos, y Atlético Lo Fuerte que prácticamente repite equipo, cambia el arquero, vuelve Sebastián Cerda al arco, el resto los jugadores de campo los mismos que salieron ante Vecinos Unidos, que hizo un buen partido el Loro, que tuvo las mejores chances, las mejores situaciones, se lo quiere amar, a través de jugador más destacado que tiene Atlético Lo Fuerte.
1: Sí, sí, ya lo hemos estado viendo. Como decís vos, Amaya es uno de los refuerzos que hemos visto con bastante movilidad y digamos y que está bien físicamente. Bueno, el punto que ha sacado Enrique Tercero va a servir mucho si hoy día consiguiera un triunfo, ¿no? Que entonces sí, ahí se haría la inglesa y entonces uno y tres de local son los puntos que por ahí son los que necesita, pero bueno, enfrenta a un Juventud Agrario Corralito que se ha reforzado con respecto a la campaña anterior y había salido de su campeón, o sea que va a ser un partido bastante difícil para el Loro, pero bueno, o sea, tiene sus armas, Atlético también se ha reforzado mucho y bueno, vamos a ver qué sale de esta noche.
0: Bueno, una vara importante, ¿no? Para medir el de Atlético Lo Fuerte, el rival que tiene en esta noche de viernes. Y nosotros ya vamos presentando las formaciones. Presentamos al local.
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0: Atlético Lo Fuerte, decíamos en el arco, Sebastián Cerda, casaca 2 para Ezequiel Casas, número 3 para Santiago Salvatore, categoría 2009, la número 4 para Roberto El Morro López, la 5 Lautaro Sosa, la 6 para Diego Dani Luco, casaca 7 para Rodrigo López, Sosa y López son categoría 2008, casaca número 8 para José Fonsalida, la 9, para Juan Amaya, la 10, Diego Núñez, la 11, Enzo Jiménez, el equipo de Nelson, el Pampa Rosané, cuando se abre la puerta para salir a jugar, aparece Atlético Alba Fuerte, allí va el Albe Rojo, la fila india buscando el círculo central, Atlético vestido de Atlético con su tradicional camiseta roja y blanca, a batones, pantalones blancos, vivos rojos, medias rojas, la camiseta, el equipo, el atuendo que ha elegido el local para enfrentar al Agrario de Corralito. 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
0: El equipo de Corralito en el arco, la 1 para Elías Trueta, la 2 Agustín Díaz, la número 3 para Luis Volpato, número 4 para Nicolás Guisoni, la 5 Roque Toledo, la 6 Joaquín Giola, 7, Franco Medina, 8, Lucas Gabosi, 9, el goleador Juan Bruna, la 10, Facundo Rivero, la 11, Rodrigo Soria, el equipo de Andrés, la Pulga Río.
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0: Muy bien, los suplentes en el Loro, la 12 para Karim Cabral, 13 Gonzalo Gómez, 14, Santiago Barrula, 15, Alexander Ordóñez, 16, para Alan Cabrera, 17, para Benjamín Levantini, 18, David Pereira, cuando en estos momentos se viene al campo de juego el Agrario de Corralito, allí va el Centro Juventud Agrario de Corralito, con camiseta alternativa.

0: camiseta oscura, ¿no? Un azul o casi negro, diríamos. La camiseta del Agrario, pantalones rojos, medias oscuras para la visita cuando también se vienen los colegiados vestidos de celeste, ¿eh? Camiseta celeste, pantalones negros, media celeste, el atuendo de los árbitros, los suplentes del equipo visitante, la 12, Daniel Valdés, 13, para Maximiliano Miñani, 14, Enzo Serrano, 15, Lucas Navarro, 16, Alex Elía, 17, Claudio Villagra, la 18 para el Nico Paceli. Presentamos los árbitros del encuentro.
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0: Bueno, el árbitro encargado de poner justicia, David Ramallo. El primer asistente para Lian Abdenur. Segundo asistente, Facundo Ceballo. Y la figura del cuarto árbitro a cargo de Agustín Marano.
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0: Muy bien. Vamos preparando ya el cronómetro porque se va a poner en marcha el partido. Villagra, un refuerzo importante, el mejor jugador que vimos de Agrario el domingo en el banco, y otro habitual titular como es Nicolás Paceli también en el banco, ¿no? Que nos llamaba la atención, Ricardo, ¿no?
2: Sí, lo llamó la atención porque fueron dos delanteros muy importante que tuvo el Agrario Corralito el domingo pasado en Belgrano de Almafuerte. Y también nos llamó la atención la salida en este partido de Villagra, porque era un jugador que había tenido las mejores posibilidades, digamos, en el enfrentamiento contra Belgrano de Almafuerte. Y bueno, pero a lo mejor es un tema de estado físico, de trabajo, alguna cosa de esa, porque como jugador había rendido muy bien.
0: Sí, nos llama la atención. Los cuatro del fondo y el arquero es la misma, ¿no? De defensa que pone Agrario para enfrentar a Atlético Los Fuertes, y hubo muchos cambios de mitad de cancha hacia adelante. Bueno, aquí se va a hacer un minuto de silencio, nos sumamos, así que vamos a estudios.
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0: Bueno, vamos a ver Atlético Almafuerte, que ataca el arco, que da espaldas a los hilos, obviamente, sector contrario, es decir, arco que da espaldas a la cancha deportiva de Gano, va a atacar el Agrario de Corralito, camiseta oscura, negra, ¿no? Para el Agrario, y pantalones rojos, una camiseta alternativa, ¿no?
2: Sí, sí, una camiseta bastante oscura que se distingue bien con la del Atlético Almafuerte, que es la tradicional albirroja. O sea que se va a distinguir bien los jugadores, digo.
0: Bueno, vamos a ver Atlético Almafuerte. El árbitro, el señor David Ramallo, se lleva el silbato a la boca y ya están jugando, abriendo la fecha 5 de clausura de la liga. Atlético Almafuerte y Agrario de Corralito. Iba por derecha intentando Fonsalida. Dejaba cortita la pelota para Rodrigo López. Buscaba nuevamente la posición de Fonsalida, pero venía cortando juego. Era Cor Medina, la punteaba el Morro López, el lateral, sacó rápido Agrario. Va la pelota para Medina. Cae Medina, había falta. Estaba cerquita el árbitro Ramallo. La infracción de Diego Danilú sobre el número 7, Franco Medina, que ingresó en el segundo tiempo, ¿no? Al Deportivo Belgrano, reemplazando justamente a Villagra, ¿no?
2: Sí. Un delantero que también lo conocemos y que sabemos que tiene muy buenas condiciones. Vamos a ver, él parece que ha elegido atacar Corralito por el lado izquierdo de su ataque y por el lado derecho de la defensa del Club Atlético Almafuerte.
0: Dos en la barrera puso el arquero Cerda. Primera situación para el agrario. Está Volpato frente a la pelota. Va a buscar de arriba Bruna en el área, su lugar en el mundo. Vendrá el envío. Tiro libre, primer minuto de juego. Viene al primer palo, la peinaban. Había un rebote, le queda para que la saque del fondo Fonsalida. La venía aguantando a Maya. Descarga otra vez para Fonsalida. Devuelve el balón para Cora Amaya, había rozado la pelota cuando volvía Soria, el lateral para el Loro.
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0: Bueno, ahora la falta sobre Fonsalida y cambia, ¿no? Ahora es Atlético y tiene pelota parada, el tiro libre.
2: Sí, no, iba a hacer el comentario. Sí, viene el tiro libre, después te hago el comentario.
0: Bueno, acomoda la pelota Enzo Jiménez, muy buena pegada. Este número 11 está lejos, ¿no? Para darle de ahí al arco. Así que van los centrales a buscar al área, Casas y Dani Loco. Vale, amigo, pelota muy pasada, se eleva a casa, la sacaban de cabeza, la va a correr Salvatore, llega Salvatore, saca un nuevo centro, balón al área, el rechazo de cabeza, era de Díaz, pelota al lateral, a la altura del área grande, que favorece al albirrojo en casi 3 minutos de este primer tiempo, decíamos único encuentro en la noche de viernes, único adelanto de la fecha 5, usted lo vive 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Quería buscar profundidad, Salvatore, se le terminó la cancha. Sí, nos decía Ricardo.
2: Sí, te iba a comentar, digo, mirá cómo son las cosas, ¿no? Fonsalida era un jugador que lo vimos en la primera etapa de este campeonato, que no había tenido buenas posibilidades, había sido muchas veces suplente, ahora volvió. Y en el segundo partido, en el tercer partido que estamos viendo nosotros...
0: Va a mando el ataque, va a mando el ataque, va a sacar el centro, la pelota daba en la espalda al defensor. La termina rechazando el fondo de Agrario, sí, decía.
2: Sí, y ya ha recuperado la titularidad, o sea...
0: Con otro técnico,
2: ¿no? Por ahí a lo mejor un poco falta de confianza, vamos a ver cómo...
0: En otro puesto.
2: Y
0: no está jugando delante,
2: ¿no? No, está jugando en medio campo y está tirado sobre la derecha.
0: Sí, volante por derecha, ¿no? Amaya arriba con Rodrigo López, ¿no? Los delanteros, eligió el Pampa y por salida como volante por derecha, ¿no? Con los otros entrenadores, lo vimos jugar de punta, donde, bueno, no había llenado, o no había generado expectativas, teníamos buenas referencias, pero... No rindió lo esperado en Atlético y de todas maneras sí quedó para el cláusula, ¿no?
2: Sí, parecía que no iba a ser refuerzo y al último terminó quedando 12. Pero, como decimos, nosotros lo hemos visto como delantero de punta por las bandas y ahora lo estamos viendo como un volante por derecho.
0: Va a salir del arco el agrario, el Corralito la tiene dueta. Juega cortita para Roque Toledo, hoy como titular. Como volante central, no está Bertón, ¿no? Que se fue lesionado en el partido ante Sportivo Belgrano. Ahí está Toledo abriendo la pelota a la derecha para el jugador Agustín Díaz. Pisaba la pelota Díaz, igual puede controlar y jugar para Gabossi. La ponía por derecha Gabossi, corta juego y sale rápido Jiménez. A correr va Jiménez, la marca de Guisoni, se frena Jiménez, se engancha, va a buscar el círculo central, se la deja cortita al volante Sosa, caía Sosa, pierde la pelota Sosa, se viene Agrario, peligro, se viene Agrario, balón al área, se quería meter el jugador Medina, quiso enganchar Medina, pidió mano en el retroceso de Danilo, la pelota rebotó en el defensor y le quedó servidita a Cerda, la pelota que perdió en la mitad de la cancha del Loro, que generó un contragolpe, ¿no?
2: Sí, perdió la pelota Sosa. había trasladado mucho la pelota aquí.

0: menos en la pelea de Sosa y en la contra, casi casi que si no recupera Danilo el enganche de Soria, iba a terminar quizá en gol.
1: Bueno, pelotazo largo, no llegó Juan López, Rodrigo López, pelota que se pierde por línea de fondo, 6 minutos, primer tiempo, 0-0.
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1: Pierde la pelota el defensor Volpato al ataque Atlético López para Amaya. Amaya quiso probar de lejos, la agarró picando, ¿no? A Amaya le gustó, le dio totalmente desviado, pero era buena la intención de ponerla por arriba del cuerpo del arquero.
0: Y el agrario de Corralito quiere salir jugando del fondo, está saliendo jugando del fondo, tiene mucha libertad porque el Atlético lo espera en mitad de cancha. En este caso perdió la pelota donde le gusta atacar a Corralito, que por el lado izquierdo donde estaba Volpato, perdió la pelota y en la contra probó el 9 de Atlético desde lejos y no tuvo consecuencias.
1: Va saliendo Danilo con la pelota, Arratrón buscaba la posición de Soria, no puede mirar Soria, iba a quedar a Salvatore que no quería complicaciones. Termina sacando la pelota por un costado, el lateral para Agrario.
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1: Impreciso ahora Agrario con Gabose, que buscó la posición de Soria. No se entendieron. La pelota donde terminó, en un costado. Y hay nuevo lateral, es defensivo y es para el Loro.
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1: Pelotazo de Fonsalida que termina en el último hombre del Agrario. Mejor Díaz, la va abriendo Díaz para Gioda, jugó hacia atrás con el arquero Drueta, la presión de Rodrigo López. Había un rebote cuando quería dominar Toledo, el balón igual le queda la bocha a Corsoria. Largo pelotazo de gol de Salvatore de cabeza, le cae a Jiménez el balón frente al escenario del Atlético Almafuerte. El pelotazo buscándolo a Rodrigo López. El balón lo sobra, por eso le queda a Volpato. Sale Agrario. La tiene abierta Medina, va para Medina. Engancha hacia el medio Medina. Ya llegó al círculo central, sigue Medina. La va levantando para Soria, venía anticipando Salvatore en el fondo. La bajaba, en este caso era Rodrigo López. Recupera Toledo, quedó largo el dominio. Jugó para Volpato, este para Bruna. Bruna de espalda al arco, juega de frente el balón con el jugador Facundo Rivero. Rivero la puso a la raya para Volpato. Había un rebote, le cae a Bruna, saca el centro. Cuando aparecía en el área para rematar Soria, la agarró muy abajo y la tiró muy por arriba del arco de Sebastián Cerda. Pero empieza a mostrar los dientes Agrario, ¿no? A toquetear la pelota.
0: Sí, se le abrió sobre la banda izquierda el 9, el grandote, el 9 de Julio, Bruna, y le tiró un centro que casi, casi lo anticipa, o lo anticipó Soria, pero se le fue muy, muy por arriba el travesaño.
1: Es al revés, ¿no? El centro tiene que ser Soria para Bruna, pero bueno, quedaron en posiciones diferentes. Va sacando Cerda largo. El envío la peinaba en el camino Rodrigo López. Llega Amaya, no, le cometían falta Amaya, indica el árbitro. Hay tiro libre para Atlético.
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0: Brazo hermano para Miguel, el morro. Levanta el morro, largo, pelotazo, balón al área, buscaba a Amaya, la termina sacando Toledo. Le cae a la cabeza de Salvatore, el testazo. Le vuelve el Roque Toledo con otro frentazo. La mata de pecho, la baja Rivero, el ex 9 de julio. Ahí está Facundo Rivero con el balón todavía en terreno de Agrario. Juega la pelota hacia atrás, como dice Lerner. Volver a empezar. Ahí la tienen dos días. La abre toda a la izquierda. La va recibiendo Gioda, más abierto se la pide Volpato. Él se frena Volpato frente a la tribuna del Loro. Otra vez al medio para Gioda. La va a cambiar a la derecha. Allí recibe Agustín Díaz. El balón no presiona el Loro, por eso toquetea en el fondo Agrario. En la media luna la recibe el arquero Drueta. ¡Tac! La jugó para Gioda. Gioda devuelve para Drueta. Todo Atlético detrás de la línea de la pelota. Y Agrario que no sale del fondo. Mueve de un costado a otro el balón. Ahora sí intenta Guisoni. Se proyecta Guisoni. Jugó para Bruna. La peinaba Bruna. La va a correr Soria. La sacaban de media chilena. ¡Casa remate! De afuera quiso sorprender Gabossi de larga distancia. El balón se fue desviado. Trata de ser prolijo la visita.
1: Sí, trata de salir jugando con la pelota al pie. Después buscar con un pelotazo a Bruna. Para habilitar a alguno de las dos bandas, en este caso le dije a la derecha, el rebote y el remate del número 8, que se fue muy por arriba del travesaño.
0: Muy bien, no hay pelota, si no hay fútbol, están pidiendo balones, ahora sí entonces, va a salir Atlético del fondo, acomoda la pelota, cerra, sale el Loro.
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0: Acomodó el balón Sebastián Cerda, pierna derecha, a terreno de Agrario va. Esa pelota se le va a Rodrigo López, la busca Toledo, la punteaba López. Corre Díaz, cerraba en el fondo Díaz, se la va dejando a Gioda, la saca Gioda del fondo. El cabezazo era de Salvatore, recupera Atlético, la tiene Jiménez, quería pasar entre dos y perdió con Gabossi, la cambiaron toda, atento estaba el morro López, se la lleva López, pelotazo abierto para Rodrigo, corre, va Rodrigo, se va a meter en el área, se frena Rodrigo, venía del centro, arrastró, el rechazo corto, se pasaba, con salida la saca Volpato a media, traba Rivero y se queda con el balón Rivero, jugaba para Gioda, abre para Volpato. La puntea Volpato, le cayó al morro López, se la sacó rápido de encima al morro. La saca ahora Toledo, como podía de media chilena. Le cae la pelota a Fonsalida. Gira Fonsalida, jugó para Amaya. La pone larga para Fonsalida, venía cerrando Toledo en el fondo. Pelota al lateral va a ser para el albirrojo en casi 15 minutos. El primer capítulo, el partido igualado, el único adelanto de la fecha, por ahora 0-0. El lateral buscaban a Rodrigo López, la aguanta López, la puso para Amaya, Amaya en el área, Amaya está, ¡gol! ¡No dio el travesaño, rebote! ¡Gol! ¡No! ¡Oh, Jiménez!

0: palma fuerte, la puso Pon, salía para Amado, el remate potente dio en el travesaño, el balón picó y salió hacia afuera, le quedó para la zurda a Jiménez, el remate con destino de red. A los 15 del primer tiempo, la primera a fondo del Loro, marca Jiménez, gana Atlético 1-0, Ricardo.
1: Es bravo este Amaya, porque la recuperó, le metió un sablazo al travesaño y el rebote lo tomó Jiménez, que solamente tuvo que empujarla porque no había arquero nada. Es bravo Jiménez.
0: Bueno, va saliendo Agrario, gana el Loro 1-0, a los 15 minutos. Jiménez marca la apertura del marcador para ponerle un poco de calor a la noche fría de Monforte. Intenta ahora Jorge Pato, cerraba el Morro López en el fondo. Le queda la pelota a Chioda. Cortita la cola para Toledo. La tiene Toledo, se la pide Rivera, no. Jugó al medio para Volpato, le quedó largo el balón. Recupera Sosa. Jugó para Fonsalida. Va Fonsalida.

0: le picaba a Maya hacia afuera, había un rebote, la corre Jiménez, llegó Jiménez, le hizo bien Jiménez, va a sacar el remate, lo trabaron justo, era Guisoni, le iba quedando el loro de todas maneras, la pelota la tiene Atlético, ahí va manejando el esférico Sosa, la va a abrir a la raya para Rodrigo López, le muestra el camino el jugador Núñez, que poco apareció Núñez, ¿no? El 10 del partido.
1: Sí, Núñez está más parado como volante central casi. El que está desequilibrando mucho es Jiménez, el 10 que tiene el Atlético Alma Fuerte, está desequilibrando mucho en el fondo de Corral.
0: El cabezazo largo del Morro López, buscaba a Jiménez, la sacaba a Grande con un pelotazo, devuelve de cabeza con salida balón al lateral, gana el Loro 1-0.
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0: 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Bueno, decíamos en reserva, ganó 3-0 el Atlético Alma Fuerte. En primera división lo está haciendo 1-0. En reserva los goles lo hicieron Alejo Pereira, Benjamín Nieto y Santiago Moroni, los goles de el Atlético Alma Fuerte en el partido de reserva. La pelota la tiene el arquero Trueta, la va dejando cortita para Toledo, la maneja Toledo, a ver qué hace Toledo, juega para Rivero, descarga de frente para Giora, más atrás va jugando el balón para el arquero Trueta. Dueta a la derecha, ahí está Díaz, recibe solo Díaz el balón, el Loro gana 1-0, gol de Jiménez a los 15 de este primer tiempo. Otra vez para Dueta, Dueta cortita para Toledo, la maneja Agrario sin lastimar, sin profundidad, siempre en terreno del equipo de Corralito. Va para Rivero, la parió Rivero, parió con Rodrigo López, jugó para Amaya, va Amaya, Amaya, Amaya, se metió en el área, el remate de Amaya por arriba. Tiene el travesaño, no la pudo cruzar, pero es rápido, ¿no? Amaya además ocupa bien los espacios libres.
1: Sí, sí, está trabajando la pelota porque se la da a Atlético Alma Fuerte para que la trabajen en el fondo, pero no saben qué hace con la pelota los jugadores de Corralito. Cuando se equivocaron, la volvió a tomar a Amaya y casi le convierte el segundo porque es muy rápido y veloz el delantero del Atlético Alma Fuerte.
0: Va saliendo Agrario con Guisoni, pelotazo largo, cerraba Salvatore en el fondo, la corre Amaya, llegó Amaya, en el camino Toledo, sigue Amaya, no hizo bien Amaya cuando volvía, cuando retrocedía Díaz, recuperó la pelota, jugándola hacia atrás para el arquero Trueta, se la va a dejar a Gioda en la salida. Como dice Ricardo, tiene la pelota Agrario, pero no la lastima, no profundiza, y Atlético espera que ha zapado, largo bochazo, venía cerrando Casas en el fondo, anticipa Volpato, la aguanta Bruna, levanta Bruna, va Volpato al ataque, cerraba el Morro López, había falta el número 3 Volpato, que en el partido con Belgrano se cansó de hacer falta, ¿eh?
1: Sí, se cansó de pegar, no sé si tiene algún contacto por los árbitros, porque no le llamó ni la atención, un topetazo bárbaro al Morro López, que lo dejó bastante sentido.
0: Bueno, ya se puso de pie el Morro López, tiro libre para Atlético que gana 1-0.
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0: Volpato que reventaba la tribuna, la pelota a ser lateral para Hiraldo de Rojo, ahí va Roberto el Morro López a jugar con las manos, el esférico se muestra con salida, también está Sosa para recibir el saque de manos, toma carrera, saca largo, va Rodrigo, la peinaba, la espera Amaya, tiró la chilena Amaya, quedó allí la pelota bollando, la revienta, la saca del fondo Gioda, largo pelotazo, anticipaba Casas, recupera Toledo, la jugó para Rivero, Rivero para Bruna, ya se desprende por afuera Medina, uy, el pase de Bruna, lo tiró a cualquier parte, el lateral para Atlético.
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1: La falta ahora de Scioda sobre Rodrigo López, que da un nuevo tiro libre en 22 minutos al Atlético Alba Fuerte. Va a acomodar el balón Jiménez. Claro, Casas tiene que ir a cabecear. Le estaba dando algunas indicaciones el técnico. Vendrá el envío entonces de Jiménez. Balón que irá al área. Algunas indicaciones que está dando el árbitro. Llamó varios jugadores. Seguramente algún agarrón, algún forcejeo. Vendrá el zurdazo de Jiménez. Se defiende Agrario, gana el Loro 1-0. Balón a el área, la sacaba Toledo, le caló a Rodrigo López, remate, la saca de nuevo Agrario, le cae a Jiménez, le puso para Amada, llegó primero Luisa antes que Amada, saca rápido a ver si puede armar la contra Agrario, pero retrocede bien el Loro, le sacaba el morro, le cae a Jiménez, levanta Jiménez, corre a Amada, había rechazado de cabeza Díaz, al ataque pasa Agrario, corre la voz y llega primero para cerrar en el fondo Casas. La baja bien Jiménez, la dejó cortita para que arranque Núñez. El pelotazo de Núñez, arrastró a salir recta mía, dice el uno, sale Agrario.
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1: Va saliendo Agrario por la derecha con Díaz, se frena, la marca de Amaya, la juega hacia atrás, para el arquero Luisa, ahora a la izquierda, para Gioda, se muestra Rivero, hace todo lento, ¿no? Muy, o muy enunciado, ¿no? Lo de Agrario, ¿eh?
2: Sí, está muy lento, Agrario está como si estuviera ganando el partido, y muy muy flojo lo que está presentando el Agrario, que realiza en esta segunda vista que tenemos nosotros del Agrario.
1: Rivero que se equivoca en el pase, muy largo, termina en los guantes del arquero Sebastián Cerda, sale Atlético.
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1: Muy bien, el balón lo tenía Gioda. Se cometían infracciones al defensor de Agrario. El tiro libre para la visita. La jugaron corta para Volpato. Ahí va Volpato a la raya. El balón para Rivero. Desborda Rivero. La jugó para Medina. Llegó Medina. Viene el centro atrás. Daba en Daniluk la pelota. Sí, ahí se la abre. La saca Daniluk del fondo. La viene bajando Gioda. Lo va a apretar Rodrigo López. Juega el balón con Díaz. Con Agustín Díaz. La marca es de Amaya. El bochazo de Agustín Díaz, la aguantaba Drueta, descargó para Rivero, abre Rivero, a la izquierda para Medina, a ver qué hace Medina, amaga por aquí, por allá, buscó la cuerda, llegó al fondo, va a sacar el centro, se pasó de largo Bruna, le queda la pelota al Agrario, viene el centro, Bruna de cabeza, la sacó a Casas de la línea, le queda para el rebote, travesaño, fuera, el disparo que dio en el travesaño, se fue afuera. El remate había sido de Soria, lo tuvo en un par de oportunidades Agrario de Corralito, lo había salvado Casas, ahora lo salvó el travesaño, tuvo el empate en la visita.
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2: El gol en la misma jugada, porque primero el remate de Bruna que lo saca a Cerda, después en el centro el cabezazo de Bruna, que se la saca a casa y en el remate final pega en el travesaño, se salvó el Atlético a lo mejor.
1: Triple chance, ¿no? Tuvo Agrario en esta jugada que terminó, decíamos, con el último remate dando en el travesaño y la pelota se fue afuera. Venía cerrando Gioda antes con presión de Amaya. Estaba en Amaya la pelota, indica el asistente del árbitro, el lateral para el Agrario.
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0: River juega hacia atrás el balón para Díaz, la tiene Díaz, la marca de Rodrigo López, sigue Díaz con el esférico, lo va a abrir para Giola, toquetea mucho en el fondo agrario, pero como se dice comúnmente, fulvito, ¿no? Ahí está para Toledo, la perdieron, la tiene Rodrigo, se la va a dejar a Núñez, por el pase largo, Núñez cerraba Giola y va saliendo a agrario, ya se muestra Rivero aquí frente a la cabina, la marca es de Núñez, descarga para Volpato, hubo para Medina, el taco de Medina habilitando a Rivero, ahí está el ex 9 de julio, pasa el ataque Medina, va la bocha para Medina, se frena Medina, sacó el centro para Bruna, la vuelta del pecho, lo bajó para Gaboche, remate abajo, gol. ¡Gol! El agrario de Corralito a los 27 minutos, el remate esquinado, nada pudo hacer en la estirada Cerda, se metió pegadita al palo allá abajo donde tejen las arañas en la ratonera, Bruna que la bajó de pecho para que remate cuando venía de frente a la carrera Gavossi, ha igualado a agrario a los 27, ahora el partido igual que al principio, pero 1-1, Ricardo.
1: Sí, la hicieron muy bien, como decíamos, por donde había elegido atacar el agrario de Corralito con su número 3, con su número 10, por el lado derecho del Atlético Almafuerte. La bajó muy bien Bruna de pecho y el remate del número 8, creo que fue, la clavó contra el palo derecho de Cerda, que nada pudo hacer entre el tremendo remate.
0: Vos sabés que en un momento dudé si había entrado o no la pelota, ¿no? Porque se terminó saliendo del arco, es decir, pasó por debajo de la red, pegó en el cemento atrás del arco y la pelota salió. Y el golpe de vista, no sabemos si había entrado o había sido por afuera, ¿no? De palo el remate, tan esquinado, que nada pudo hacer en la estirada Cerda, remate arrastrón, preciso, calculado, de Gavossi, ahora el partido 1-1.
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0: Bueno, salida de arco por el lodo, ahí está Casa, juega para Núñez, la tiene Núñez, la va a jugar hacia atrás para Dani Luz. Ahora sí, el pelotazo arrastró en largo, buscaba a Fonsa Arida. Le cayó mansita la pelota al defensor Volpato, la puso al medio para Gavossi. La jugaba a la derecha para Soria, cortaba Salvatore, pelota en lateral. Jugará con las manos agrario.
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0: Bueno, media hora ya llevamos de juego. Partido igualado 1-1, único adelanto en la noche de viernes. Recordemos que el domingo va Sportivo Belgrano con Belgrano Fútbol Club. Ahí estaremos con la transmisión. Lateral para Agrario, la quería aguantar Rivero, la pierde Rivero, traba ahora Rivero, la tiene Jiménez, la saca finalmente Jiménez, la venía bajando Amaya, rebotaba en Dizón y la pelota le cae a Salvatore, pelotazo largo que se va a ir por un costado en la mitad de la cancha del lateral para Agrario.
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0: El envío que venía de la derecha de Medina, salió bien arriba en las alturas Cerda para quedarse con ese balón. La va recibiendo, era Rodrigo López, buscaba a Amaya, había un empujón de Amaya, le ha cobrado falta en ataque.

0: árbitro al 9 Amaya. Será tiro libre para Agrario.
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0: Va saliendo Agrario con el Volpato, la pone al medio para Giola. Largo buscando a Medina, que cerraba. Era Rodrigo López, hay nuevo lateral para Agrario.
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0: Al ataque va Jiménez por izquierda, caída Jiménez, acusando un manotazo de el hombre de Corralito. Ha quedado en el piso el jugador de Atlético, no hubo ninguna tarjeta. Estamos lejos, ¿no? Si hubo falta fue claramente arriba. ¿No?
2: Sí, estamos lejos y hay poca luz, la luz te incandila, así que es poco lo que se ve de acá arriba, como quien dice. Te iba a hacer el comentario de Juan Bruna, ¿no? En estos 25 minutos que llevábamos de juego, hizo muchísimo más que en los 90, el domingo pasado contra Belgrano más fuerte, que casi no tuvo ninguna posibilidad de tocar pelota, ¿no?
0: Bueno, aquí hay tiro libre, ahí afuera de juego, en jugó rápido, Atlético la pelota parada, y estaba en posición adelantada, el jugador de rojo, por eso sale Agrario, la tiene Giora. Lo venía presionando a Maya, sale cambiando largo, Giora se la lleva bien, ahora de camino con salida, jugó para Rivero, ya le picó Volpato, va para Volpato, descarga al medio para Medina, juega bien este Medina, jugó hacia atrás para Rivero, ya se la pide Giora, va a jugar con Toledo, no, la va a cambiar más al medio todavía, círculo central, la va recibiendo Díaz, el número 2 de Agrario, ahí está Díaz, se abre Guisoni, va para Guisoni, marca Jiménez, la picaba para Soria, cortaba Salvatore de cabeza. Había un rebote, la pelota le queda a Soria, tiró un taco para Gavose, autor del empate para Agrario, la saca Salvatore, la va recibiendo Jiménez, la falta abajo era sobre Rodrigo López, y ahora sí amarilla, el primer cartón amarillo en el aire, me parece que es el número 2, estamos hablando de Agustín Díaz, el autor de la falta, y la primera tarjeta en el aire, cartón amarillo entonces para Díaz.
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0: Tenemos casi 35 minutos, abría la cuenta, Jiménez, Enzo Jiménez para el Loro, empató Lucas Gavose para Agrario. A los 27 de este primer tiempo, ahí está Salvatore, juega para Jiménez, caía Jiménez, dice el árbitro que no había falta, el lateral indica el juez David Ramallo, que favorece al Agrario de Corralito.
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0: Intentaba Amaya para López, cortaba Giora, pero queda Sosa la pelota. Se equivoca el pase, se le dio a Toledo, la mete largo, Toledo cortaba a Dani Lung de cabeza, le cae el balón a Fonsalida, este jugaba para el Morro López, largo bochazo para Amaya, venía cerrando Díaz en el fondo de media chilena, le queda a Giora, jugó para Toledo, ahí está Toledo reemplazando a Gordartón, que se fue lesionado ante Belgrano el domingo pasado, buscaban la posición de Soria, no la pudo dominar Soria. Va a cerrar Casa en el fondo, va saliendo Casa gambeteando a Soria, la pone al medio ahora para Sosa, levanta la cabeza a Sosa, el círculo central la pide Núñez, ahí está Núñez, se acomoda Núñez, la marca de Medina, la juega para el Morro, ahí está López, se frena ahora, descarga otra vez para Núñez, ya le de pique, le muestra el camino Rodrigo López, va para López, va a llegar al fondo, se le terminó la cancha al jugador de Atlético, el más fuerte, pelota que traspasa la línea de cal y salió del arco, favorece la visita.
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0: Bueno, la tiene Serra, se la deja cortita a Casas. Va saliendo el loro, ahora con Dani Luke, recibe aquí frente a la cabina el jugador de Santa Rosa, el calemuchista, Diego Dani Luke. Pelota abierta para la subida del Morro, va el Morro, saca el centro al Rabatrón, le queda Toledo, se la dejó para que la reviente el jugador Volpato, no la podía dominar Gabossi, la tiene Casas, otro largo pelotazo, el arquero Treta la cubre, para que se pierda por línea de fondo, es parejo, ¿no? El partido un rato maneja la pelota uno, un rato maneja la pelota el otro, no hay un claro dominador, ¿eh?
2: No, no, es muy parejo el partido, los dos salen con bastante facilidad del fondo jugando, y después ejecutan el pelotazo, que por ahí el hecho de tenerlo a Bruna es una referencia, y Atlético tiene velocidad con su número 9 y su número 11, que es muy hábil también, que cuando puede agarrar la pelota desequilibra a Jiménez.
0: Bueno, hay lateral para Agrario, ahí está el número 3, Volpato, va a tomar carrera, se va a marcar para sacar largo al área, ¿por qué? Porque ahí está Bruna, justamente lo busca la Bruna, la peina Bruna, la pelota en el área le queda a Jiménez, la revienta Jiménez. A correr irá Amaya, con Gioda se venían tomando los dos, ganó Gioda, cabeza arriba, le queda Toledo, la va a jugar cortista Toledo, para Guisoni, ahí está el hombre de San Agustín, Guisoni jugó hacia atrás ahora, el balón para Díaz, abierto la pide Medina, y también Volpato, no lo vio Díaz, refiere a la derecha, con Jorge Guisoni, a la raya, para Soria, tiraba un taco, corta Salvatore, pelota de laterales para Agrario.
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0: La reventaba al fondo Casas. Pelota lateral. Ya tenemos 39 y medio. Este primer tiempo, el partido igualado 1-1, lateral que hizo el Jorge Nicolás Guisoni para Medina, la bajó bien Medina, quería jugar con Gabossi, pero la reventaba otra vez Atlético con Salvatore, a la pelota a un costado, luego el lateral, ganando metros en la orilla, sector derecho de ataque del Agrario, lo busca la Soria, la aguanta Soria, ganó bien Soria la cuadra, quiere sacar el centro, la marca de Salvatore, que dice el árbitro a instancia del lineman, que es lateral, muy pegadito al banderín del córner, en posición de ataque, en zona ofensiva, para el Agrario del Corralito, ya en 40-20, 40-21, 40-22, este primer tiempo, fútbol en la noche de viernes, por FM Fonola, el lateral para Soria, la bajó de pecho para el jugador Guisoni, otra vez para Soria, viene el centro, la sacaba Casas de cabeza, la viene aguantando a Amaya, le cometían falta a Amaya, el hombre de Santa Rosa, hay tiro libre para Atlético, el más fuerte.
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0: Va Dani Luca al ataque, pasado entre dos, jugó para Rodrigo López, lo venían desestabilizando, ¿no? A Dani Luca, todavía está estabilizando.
2: Sí, le ha dado un poco más de firmeza a la defensa.

0: entre Danilo y Salvatore, han afirmado las bandas y entonces no sufre tanto el Atlético al más fuerte, y ya empieza a desprenderse de Danilo y le cometieron falta, viene el Atlético al más fuerte en el fondo.
1: Muy bien, acomoda la pelota, número 10, Diego Núñez, vendrá el derechazo de Núñez, el balón que va al área, el cabezazo de Dani Lund se va muy desviado por arriba del arco de Rueta y salida para Agrario.
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1: Acomoda la pelota de Rueta. Largo derechazo, va a cerrar Casa en el fondo con un frentazo. Corre Jiménez, quiere evitar el lateral, la va cubriendo Jorge Insone. Otra vez el balón a un costado, lateral para la visita, jugaron hacia atrás para Díaz, Díaz más atrás, la va jugando para Dueta, ya se va abriendo Giona, salió apreteando Dueta, la va a jugar, había falta, lo tocó a la pasada, ¿no? Rodrigo López, algo arriesgado lo del arquero, ¿eh?
0: Sí, un poquito arriesgado, porque si le pegaba de primera, estaba Volpato solo esperando para salir, y el arquero prefirió apagarle, se le quiso robar
1: Rodrigo
0: López y le cometió falta.
1: Se la pellizcaba Chao, era gol de Atlético. Ahí va saliendo Chora con la pelota, jugó para Rivero, se defiende bien Rivero, buscaba la Medina, cerraba el Morro López para sacar la pelota al lateral en 43-20, será para Agrario de Corralito, ya en los últimos instantes de esta primera parte, lateral, venía aguantando Núñez, lo camiseteaban a Núñez, y tiene la pelota Medina, la tiene Medina, amaga Medina, pasó entre dos, Medina, remate, abajo se queda, con el balón Cerda, es habilidoso Medina, es rápido.
0: Sí, es rápido, se filtró entre tres o cuatro de acá de la banda izquierda, por donde ha atacado siempre Corralito, y el remate del borde del área lo agarra bien a Cerda, que controla contra el suelo.
1: Bien, la bajaba Sosa, se la deja corta Núñez, hacia atrás para Dani Lug, ya la pone para Rodrigo López, la bajaba Rodrigo, descargó para Sosa, abría para el Morro López, venía cerrando, mejor Volpato, el rechazo al lateral, será defensivo, y es para el equipo local.
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1: Bueno, cuando fue el lateral, Volpato le puso la mano con salida y le cobró tiro libre, no le mostró la manita,
0: ¿eh? Le puso la mano en el saque, o sea, era una clara tarjeta amarilla para González, que el árbitro, obvio.
1: Bueno, tiro libre para Agrario, tenemos tiempo cumplido, 45 minutos, la tiene Trueta el arquero, visitante, la va abriendo para Díaz, irá a adicionar al menos un minuto, el árbitro, no hubo mucho parate, ¿eh? A la carrera, la metía Díaz, muy largo el pelotazo, sin destino, y salida de arco para Atlético.
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1: Bueno, va a salir Casas con el balón abierto, se lo pide Dani Luca. La presión va a ser de Juan Rivero. Pero el árbitro en 45-45 dice que es el final de este primer tiempo, que baja el telón de este primer acto en la ciudad de Almafuerte, en el Alfredo Juri. Están empatando Atlético Almafuerte 1, Agrario de Corralito 1, Jiménez para el Loro, Gabosi para el equipo visitante, usted lo vive por FM Fonola 107.7 el dial para el mundo a través de internet, junto a Corazón Deportivo y Alma Deportiva.
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1: Bueno, se van viendo los protagonistas, lo hace primero el agrario de Corralito, todavía se ha quedado el equipo de Atlético Almafuerte en el campo de juego. Ahora también emprende la marcha hacia el sector de vestuarios los árbitros. Nosotros vamos presentando el comentario de este primer tiempo.
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1: Bueno, ahora sí, se van los protagonistas en esta noche de viernes. Un primer tiempo, Ricardo, entretenido. Golpeó primero Atlético Almafuerte, Agrario, que no se salió de su libreto. Encontró el empate con un remate de afuera del área. Ya había tenido una triple chance para llegar a la igualdad. Decíamos, partido entretenido. Y con, creo, un resultado justo a lo que hemos visto, ¿no?
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3: Un partido lindo, lindo porque se intentó siempre jugar bien, más allá que fue un poco, digamos, lento el partido, no había mucha apresuración, pero sí había mucha ganas de jugar la pelota bien por parte de los dos equipos, entonces por ahí se hacía un partido bastante lindo. No fue muy cortado, por eso el árbitro a los 45-40 lo terminó. Y bien, hemos visto a un Atlético bastante bien. Ha mejorado mucho el movimiento del número 11, Jiménez, que lo habíamos visto mucho más lento. Se ha parado mejor Núñez como número 5 que como número 10. Están haciendo doble 5 con Sosa. Y entonces está bastante bien paradito porque los tres delanteros que tiene Atlético Almafuerte, si bien por ahí tanto Jiménez como Rodrigo López se tiran un poquito para atrás buscando, tapando la salida, pero son prácticamente tres delanteros también que pone Atlético Almafuerte y son muy movedizos Rodrigo López y Amaya y también mucho el manejo de pelota que tiene Jiménez. Entonces por ahí la hacen bastante bien. El partido ha sido parejo y como dijimos, tuvo la chance Atlético, la concreto, después no lo pudo sostener en un par de oportunidades, se salvó, y después vino una jugada que nosotros creemos que fue muy muy buena porque arrancó desde el fondo, como toda la noche, con Volpato, con el número 7 que juega por la izquierda y con Rivero, y después la aguantada de que tuvo dos o tres aguantadas muy buenas, lo que te decía en el comentario,
1: Bruna,
2: que no lo pudo hacer contra Belgrano de Almafuerte, ¿no? Que no pudo trabajar Bruna porque no le dieron espacio los centrales. Estuvo muy bien marcado por García y por Rivadel, ¿no? Pero el partido ha sido lindo y esperemos que el segundo tiempo sea un poquito más dinámico, que siga siendo bien jugado como lo han intentado los dos, nada más que con un poquito más de dinamismo por parte de los dos, que los dos salen a buscar de ganarlo y no se conformen con el empate, porque por ahí Atlético puede pensar que le puede servir el empate y Corralito puede también pensar que de visitante un punto bueno. No lo gustaría que se achatara el partido en el segundo tiempo y que los dos salieran a buscarlo para ver si consiguen los tres puntos.
1: Bueno, para eso quedan 45 minutos. Abrió la cuenta el Loro con un gol de número 11, ¿no? Jiménez. Una buena jugada de Fonsalida para Amaya. Amaya que remata la pelota en el travesaño.

0: pero se la toma Jiménez para el 1-0. Agrario tuvo una triste jugada en el área de Cerda, que no pudo concretar, pero a la siguiente, ¿no? El centro de Medina, ya lo decía Ricardo, la bajó de pecho Bruna, aguantando, pivoteando de frente a Gavossi para que rematara y la clavara abajo y la atajable para Cerda. No hubo mucho más después, siempre intentando los dos manejar prolijamente la pelota, de salir jugando, de asociarse, de buscar alguna pared, pero por ahí pasó la sorpresa, ¿no? Eso de sorprender al rival cortando líneas en el fondo, que es lo que seguramente van a tratar de, o van a intentar hacer el segundo tiempo para poder quebrar esta paridad. Por ahora entonces no se sacan ventajas, aquí en los fuertes, nosotros vamos a estudios, final del primer tiempo, con el empate 1-1.
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1: Bueno, no hay cambios. En el segundo tiempo, los mismos 22 jugadores que saltaron al campo de juego. Ya tenemos 30 segundos. Hay tiro libre para Agrario en la mitad de la cancha.

0: Primeros instantes de la etapa complementaria. Está Rivero frente a la pelota, dos en la barrera. Puso el arquero Serra, tiro libre para Agrario. El balón que va al área, la sacaba de cabeza de Niug. Le va quedando la pelota a Núñez, gira y la saca, la revienta del fondo para que se vaya por un costado. Decimos nuevamente, no hay modificaciones, los mismos 11 que pusieron en la primera etapa. Va otro centro al área del Oro, se eleva Casas, la sacaba con un frentazo, le cae a Toledo, la va abriendo para Soria, jugó hacia atrás para Gisoni, Gisoni más atrás para el arquero Duesta, que la va a reventar con pierna derecha. El balón se hace luna en la noche de Almafuerte, se pasaba Casas, había empujón de Bruna, dice el árbitro, tiro libre para el Oro.
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0: Pelotazo de Casas, cortaba, sacando al lateral la pelota, Jorge Gisoni. Será para que juegue con las manos el Loro, lo hizo Salvatore. Buscaban a Jiménez, autor del gol de Atlético Almafuerte. El balón que rebota en Gisoni. 2 minutos del segundo tiempo, hay córner, es el primer tiro de esquina del partido, y favorece al Atlético Almafuerte. Núñez será el encargado de entrarle al esférico, ya van los grandotes al área, Casas y Danilov, puso 2, 4, 6 jugadores, Atlético en el área, le envió el primer palo, el rechazo nuevamente de Bruna al córner, segundo tiro de esquina consecutivo que tendrá el albirrojo, el partido igualado 1-1, único adelanto esta noche de viernes, la jugaron corta para Amaya, descarga otra vez para Núñez, va al centro cerrado, la pelota dio en la parte externa de la red, no aprovechó Atlético los 2 tiros de esquina.
2: Sí, tuvo 2 tiros de esquina, el primero al primer palo donde no la pudo controlar Jiménez, lo sacaron, en segundo la jugaron corta, tiró el centro Núñez, pero la pelota se le cerró mucho y pegó en la parte externa de la red.
0: Bueno, sale Agrario del fondo jugando corto el balón para Gioda, devuelve para el arquero Trueta y sale ya de la media luna, pone el balón en los pies, largo bochazo lo busca la Bruna, la peinaba Bruna, corría Soria, la sacaba Salvatore del fondo, la va a aguantar Núñez, había falta cuando retrocedía Gisoni sobre Núñez, tiro libre que favorece Atlético.
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0: Más el tiro libre de Casa, la peinaba Amaya, la saca Díaz del fondo, no podía Jiménez, sí, y Sony que jugó cortito, el balón para Soria, largo bochazo para que corra Bruna, el balón lo pasaba Bruna, cerraba Danilo en el fondo, le quedaba larga la pelota, entraba igual hasta Rivero y se la dio bien Danilo, pasó entre dos Danilo, lo hizo bien Danilo para Amaya en posición adelantada, Finito, pero estaba, me parece, un pasito adelantado.
2: Sí, se quedó Amaya y cuando quiso salir quedó todavía enganchado y tuvo una gran jugada Danilo, que ahora el árbitro parece que hubiera cortado y le da tiro libre al Atlético Almafuerte.
0: Eso te iba a decir, ¿no? Retrotrajo la jugada por la falta sobre Danilo y es tiro libre en el círculo central. Para Atlético Almafuerte, 5 minutos de la etapa complementaria, 1-1. El pelotazo de Casas al pecho de Soria. Va saliendo Soria con el balón. La quiere cambiar toda, no le dio bien a la pelota. Por eso el balón se va cerrando y termina fácil para que controle el arquero Serra. Sale rápido, guanteando a la derecha la pelota para el Morro López. Otro pelotazo. Venía cerrando Díaz en el fondo. Le va a quedar a Toledo, la juega cortita para el Facu Rivero. Rivero va buscando las posiciones de Volpato, devuelve para Rivero. Quería con Volpato, pero corta el juego Sosa. Hubo para Núñez.

0: la anterior, en el primer tiempo, casi, casi gol, y en esta lo salvó el arquero.
1: Hay lateral que favorece al albirrojo, vendrá el saque mano largo al área, la buscaba Amaya, la sacaba Volpato, la revienta ahora Agrario del fondo, Soria que cabeció hacia atrás, hacia su propio arco, la va a tomar el arquero Drueta con las manos, ahí está Drueta, ahora para darle con pierna derecha balón a terreno del albirrojo, se pasaba en algo casa, pero le va quedando en el fondo Salvatore, jugaba para casa, la cubre o la presión de Bruna, la punteó Bruna al lateral, es para Atlético Alma Fuerte.
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1: Bueno, había anticipado Guisoni, pedían falta a los jugadores de Atlético sobre el jugador Amaya. El árbitro dice que es lateral para el local, que ya lo hicieron para Sosa. Ahí está Sosa, se saca un hombre de encima. La cambia de izquierda a derecha para la corrida de Fonsalida. Cerraba de cabeza Volpato, le va quedando a Medina. Bien al piso va el Morro López, traba ahora con Volpato, dio un Volpato a la pelota. Así que va a ser lateral en la mitad de la cancha en el Ecuador para Atlético Alma Fuerte.
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1: 9 minutos del segundo tiempo. Parejo también en la etapa complementaria, por ahora no pueden arribar a los arcos, ¿no?
0: Sí, no han tenido casi ningún trabajo, ni Cerda ni Drueta en esos primeros minutos de juego. El partido se hace lento y no hay pelota, parecería que están jugando con una sola pelota. El árbitro no pide pelota y no se ven pelota.
1: Ya se ven para arriba algunas en el primer tiempo, ¿no? Bueno, ahora no hay pelota, no hay fútbol, así que está detenido el juego, aprovechamos y vendemos.
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1: Y no aparecen, ¿eh? Y el Poncho no aparece.
0: Sí, parece que hay se va a suspender el partido porque no hay pelotas de fútbol en el estadio. Bueno, o sea, se ha ido la pelota.
1: Claro, han caído a los campos aledaños y no volvieron más.
0: No han vuelto o no sé, o había una...
1: Ahí apareció, ¿eh?
0: Por ahí apareció una pelota que viene de acá atrás. Que no
1: tiene... Un minuto y medio, he detenido el juego. Va a ser lateral entonces para Agrario, apareció una pelota, ahora sí, entonces se reanuda otra vez el encuentro lateral que va a venir largo buscando la subida de Fonsalida, la sacaba Volpato, viene el centro al área, cerraba Guisoni hacia su propio arco, rechazando al córner el balón, el tiro de esquina es el tercero del partido, es el tercero. Para Atlético Alma Fuerte va a cambiar el shoteador ahora, ¿eh? Va Jiménez, este le pega muy bien a la pelota, autor del gol del Atlético Alma Fuerte en este empate 1-1. Acomoda con la 11 en la espalda Enzo Jiménez, caerá la pelota en el área, va Atlético a buscar de arriba, el envío al primer palo, la sacaba de cabeza Bruna, laterales para Atlético.
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1: Bueno, el lateral que hacía Salvatore la punteó Jiménez, se perdió por línea de fondo la pelota, salida de arco para Agrario, la jugaron cortita para Díaz, la devuelve para el arquero Trueta, la presión es de Rodrigo López, la van abriendo más aún todavía para Giola, Giola la devuelve hacia atrás para el arquero Trueta, este a la derecha se la va dando a Díaz, lo presiona Amaya, la saca Díaz, anticipado bien Núñez, le cae a Amaya, la tiene Amaya, gira Amaya, la marca de Díaz, sin falta, se la saca Díaz, la punteó Díaz, pero le queda Salvatore, jugó cortita para Sosa, va saliendo Sosa, pierde Sosa en la mitad de la cancha, se viene Agrario con Rivero, el pelotazo largo, antes que Medina llegó con lo justo para cerrar Dani López, va a correr el morro López, el rechazo de López le cae a Fonsalida, intenta salir Atlético, cerraba Volpato otra vez la pelota por un costado, otra pelota perdida por Sosa en la mitad de la cancha.
2: Sí, van varias pelotas perdidas por Sosa y por los dos centrales también del Juventud Agrario. Están perdiendo mucho la pelota y le regalan unas contras hermosas al equipo contrario, los números 5 de los dos equipos.
1: Muy bien, peinaba el balón, era Rodrigo López, corre Amanda, la marca la elección a la punteó Giola al lateral cuando se viene el primer cambio de este futbolista que hablábamos antes de iniciar el encuentro. Me parece que se viene Claudio Villagra, ¿no? Con la 17, este jugador de mucha trayectoria en el fútbol argentino, entre otros, en Arsenal de Sarandí. Se produce el primer cambio de la noche.
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1: Se fue Rodrigo Soria con la 11, ingresó Claudio Villagra con la 17, de futbolista que decíamos, lo vimos ante Deportivo Belgrano, de muy buena calidad, ¿eh?
2: Sí, un típico wing derecho con mucha velocidad, habilidad y mucho de deporte. Vamos a ver qué pasa hoy día en la prueba de fuego para Salvatore.
1: Sí, porque le va a tocar un futbolista de jerarquía marcar en este segundo tiempo. Ahí está Toledo con el balón, retrocedía, casi cayéndose. Hubo la pelota para Gabos y largo, Bochazo la peinaba, Bruna corre, Villagra tiene que salir, el arquero Sarla atento para quedarse con la pelota, qué bien Bruna, ¿no? Para a ver, en el gol para aguantarla de pecho de frente al rival y ahora peinando, ¿no? La pelota para dentro de Villagra.
2: Sí, buen trabajo el de Bruna y muy bueno el trabajo de Salvatore que ha recibido una falta durísima ahora.
1: Bueno, fueron a buscar la pelota en el aire los dos y chocaron feo, muy feo. Salvatore se golpeó el rostro aparentemente y el jugador de Agrario quedó golpeado en su pierna. De Madridista se están tomando los dos en el piso, van a tener que asistirlos. En 15 minutos tenemos del segundo tiempo, está detenido el juego, es empate 1-1.
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1: Bueno, se está recuperando el gol Santiago Salvatore, se está poniendo de pie, el número 3 de Atlético, no así todavía el gol de Agrario, de Corralito que lo están asistiendo dentro del campo de juego.
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1: Bueno, ahora también ya se ha recuperado, se han puesto de pie. Vamos a ver qué determinación es la del árbitro, ¿no? Es falta para Atlético, digamos.
2: Sí, falta y tarjeta amarilla, naranja.

0: acá porque levanta la pierna muy arriba, Salvatore, después cabecea la pelota y le pego en la boca con la pierna, o sea, con el pie, así que no sé, no se puede haber golpeado tanto el jugador de Corralito, sino que está haciendo ficticio.
1: Bueno, es Villagra, ¿no? El que recién había ingresado, que se va dengueante por Villagra, momentáneamente con 10, se queda Agrario, estilo libre entonces para Atlético.
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1: Acomoda la pelota, Jorge Jiménez, está con 10, momentáneamente, Agrario del Corralito, va Casas a buscar al área, ya lo hizo Dani López, también está Rodrigo López, Amaya, Núñez. Se van sumando a este tiro libre en 17 minutos y medio, segundo tiempo. Ha sido muy cortado la etapa complementaria. Vendrá el zurdazo de Jiménez a la media luna. Ganaba de cabeza arriba el defensor Guisoni. La punteaba al lateral. Era Volpato cuando la quería cubrir con salida. Ahora sí vuelve Villagra. Están los dos con 11. Lateral para Atlético.
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1: Largo bochazo de Geoda al pecho de Bruna. La aguanta Bruna, la pone al medio. En Cali va Gabossi, la cambió a la izquierda Gabossi. Cerraba Danilo cuando retrocedía al piso. Va Sosa, el corre Agrario Bruna, que está golpeado, deja seguir el árbitro, al ataque va el Loro por derecha, ahí va Rodrigo López, la marca de Volpato enganchó Rodrigo, buena pelota al área, es cuando se proyectaba Fonsalía, cerraba Giora, el balón no ha salido, sigue Fonsalía, retrocede, saca el centro, cerrado, la termina embolsando el arquero Drueta, sale Agrario.
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1: La pelota que rechazó corta. El defensor Casa le quedó a Bruna. Se metió en el área Bruna. Había un empujón sobre Bruna, se dejó caer el delantero, pero el árbitro no cobró absolutamente nada. Realmente se paralizaron los corazones de Atlético en esta jugada.
0: La verdad, te voy a decir la verdad, muy llamativa la jugada, porque Bruna encara hacia el arco con pelota dominada y termina en el suelo. De acá nosotros tenemos que decir, cuesta ver la jugada, si hubo empujón, si no hubo, si hubo algún golpe, no se ve nada acá porque se ve muy poco, pero llama la atención eso, que se iba derecho al gol Brueta y Bruna y terminó en el suelo y el árbitro no cobró nada, absolutamente nada, estaba un poquito lejos de la jugada, pero
1: se va Villagra. ¿Cuánto hace que está en cancha? 4 minutos. En el choque con Salvatore. Villagra con la 17, que había ingresado hace 4 o 5 minutos. Se va reemplazado por Nicolás Paceri. En cambio, entonces, se fue con la 17 Villagra. Ingresó con la 18 Nicolás Paceri. Este jugador que, le decimos, notable. Cuando lo vimos contra Sportivo Belgrano jugar, jugador de otra categoría, de otro nivel, bueno, no duró prácticamente nada en cancha, porque no sé si alcanzó a tocar alguna pelota, ¿no? En ese choque quedó golpeado y no se pudo reponer en el choque con Salvatore.
0: En la primera jugada que le gana la posición Salvatore, cabecea y él levanta el pie, no alcanza a tocar la pelota. En la boca al chico Salvatore y ahora se ha ido lesionado, así que el duelo lo ha ganado Salvatore.
1: Bueno, va saliendo Toledo con la pelota, la ponía al medio, había un rebote, la venía sacando

0: Al Vatore le quedó para Toledo, que probó de muy lejos, totalmente desviado, muy flojo, ¿no? El segundo tiempo, nada prácticamente para rescatar. Por ahora va a meter los cambios también Atlético, ¿eh?
1: Lo anticipé en el final del primer tiempo. Puede ser que no se vaya a dar, pero se está dando. Ninguno de los dos quiere jugar, los dos se conforman con el empate. Busca un poquito más, tiene un poquito más de ganas Atlético, a lo mejor. Pero con Ralito, la verdad que me ha decepcionado con lo que vimos el domingo pasado a este viernes, una decepción por parte del agrario de Corralito.
0: Dos cambios, a ver, con la 15 y la 16, Ordóñez y Cabrera, ¿eh? Vamos a ver los jugadores que van a dejar el campo de juego. Fonsalía es uno y Sosa es el otro, ¿no? Con la 5 Lautaro Sosa y con la Fonsalía se termina el partido para el volante central, Lautaro Sosa. Y para José Fonsalida, estuvo volanteando por derecha. Ya están en cancha Alexander Ordóñez con la 15 y Alan Cabrera con la 16.
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0: 23 minutos, segundo tiempo, había falta de Bruna sobre Casas, indica el árbitro David Ramallo. Una sola tarjeta en el partido, ¿no? Una amarilla para el número 2 Díaz. Al ataque va Jiménez, ganó bien Jiménez, la cuerda saca del centro, daba en Toledo, la pelota termina en los guantes del arquero Drueta. Largo pelotazo ahora a la izquierda, venía anticipando bien el Morro López, se lleva el balón, la marca de el jugador Rivero, la pone a la media luna para Amaya, la bajó para el remate del recién ingresado Cabrera, termina controlando fácil Drueta, sale Agrario.
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0: Más Rodrigo López, centro, pasó la peinó a Amaya, le quedó para el remate que se va desviado de Jiménez, de frente al arco, le quedó para el perfil zurdo, no le entró bien, se fue muy ancho el remate.
1: Sí, le entró bien, nada más que no tomó la comba la pelota y se le fue, no tan ancha, pero era peligrosísimo, porque si va dentro del arco, creo que Drueta no iba a llegar.
0: Una buena jugada de Rodrigo López por la derecha, al centro, llegando al fondo, hacia atrás, la peinó a Amaya de frente, venía Jiménez, remató con pierna izquierda, muy cruzado, y decíamos una pelota que se fue ancha. Ahora quedó volteado Rodrigo López, en el cruce con Giola, ha parado las acciones, se ha jugado poco y nada, ¿no? El segundo tiempo.
1: Sí, muy cortado, alguna falta del árbitro, no es, viste, el árbitro del domingo pasado los que dejamos porque dejaba pegar mucho, bueno, este no deja tocar nada, este corta el juego ahí nomás y se está haciendo muy corto el partido.
0: De 25 minutos se jugaron 10, ¿no?, en este segundo tiempo, realmente no, muy poco, ¿eh?
1: No se han jugado 10 minutos tampoco, no.
0: Bueno, va a dar un pique, ¿eh? Va a ser un pique.
1: Se va a entregar la pelota con Rally.
0: Bueno, a ver, lo llama Toledo, le pide distancia al jugador Rodrigo López, el árbitro se la va a dar Agrario. Ahí está entonces para Roque Toledo, que la revolea larga arriba, la busca Bruna, ganado bien Dani Luz de cabeza, la viene aguantando Amaya, había falta sobre el jugador de Atlético, era Rodrigo López, la infracción de Toledo, hay tiro libre para el albirrojo.
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0: Además de los que saltaron al campo de juego, el Papa tiene en el banco a Gonzalo Gómez, Santiago Gardú, Benjamín Levantini y

0: Pereira, los hombres que todavía tiene de recambio Atlético Almafuerte. Tiro libre para el Loro, balón que va al área, la sacaba Gabossi de cabeza, el mismo Gabossi va a correr para evitar el lateral, llegó Gabossi, ahora sí la revienta al área, la venía marcando el jugador Medina, se frena Medina, la cambiaron toda para Paceri, llegó Paceri, no cerraba bien Salvatore en el fondo, antes que el Nico Paceri, pelota al lateral, que para Agrario frente a la tribuna local, tendrá que jugar con las manos, lo hizo rápido Guisoni, corre Gabossi, venía cerrando en el fondo el jugador Salvatore, hay nuevo lateral, gana metros en la orilla Agrario, el saque de manos para Rivero, otra vez para Guisoni, sacaba el centro, había un rebote, le cae a Rivero, la pierde con la presión de Rodrigo López, recupera Toledo, Toledo para Gabossi, la abrió a la derecha, va a llegar, llegó Guisoni, viene el centro al área, arriba, en las alturas se queda Cerdas con el balón, intenta sacar rápido para una contra, la pifia de Volpato, la va a correr Rodrigo López, corre y llega Rodrigo López, engancha de Volpato, falta de Volpato, va a ser amonestado el número 3, cartón amarillo en el aire, segundo amonestado de la noche.
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0: Bueno, hay tiro libre para Atlético Almafuerte, vio la amarilla Volpato, ¿no?
2: Sí, este árbitro hubiera estado el domingo pasado, Volpato no estaría ahora en la cancha, porque ya lo hubiera expulsado. Está mucho mejor para Atlético Almafuerte que Corralito dentro del campo de juego. Tiene más posibilidades de Atlético de ganar el partido que Corralito en estos primeros 20 minutos.
0: Va a venir el envío de la derecha del ataque del Loro, sector izquierdo de la defensa de Agrario, balón al área, la peinaba Maya, se termina yendo desviada esa pelota, va a ser salida de arco para el Agrario, el Corralito, este sí igualado 1-1.
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0: Y hace todo lento, Drueta, ¿no? Como dando muestra de que Agrario se está conformando con el empate. Todavía quedan 15 más lo que pueda adicionar el alto. Rebalón de Casas, pero la puede sacar finalmente. La bajó de primera Núñez. Jugó para Jiménez. Zurdazo largo de Jiménez. Correa y da a Maya. Cerraba Díaz de cabeza, pero le cae a Núñez. La marca era de Guisoni. Corre con Núñez. Cae ahora Guisoni. Se cobró la falta al 10 del Loro. Se la cobraron a Diego Núñez. Ahora va a ser tiro libre entonces para el Agrario de Corralito.
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0: Mato Toledo con el balón, la marca de Jiménez, pelotazo largo, cierra Daniluk en el fondo, la termina sacando Daniluk, la presión era de Rivero, cortaba Toledo, se equivocó Jiménez en el pase, la tiene Agrario, no bueno tampoco el pase de Rivero, por eso recupera Jiménez, jugó para Núñez, círculo central, maneja Núñez, pelotazo abierto a correr, y Amaya, ganó Amaya, salió el arquero, la puso al medio, no llegó López, no llegó López, ni ganó en velocidad, al central y al arquero Amaya, es una liebre, es una luz Amaya, y la puntió por arriba del arquero, no llegó nadie, Atlético para empujarla.
2: Sí, lo dijimos en el principio, lo dijimos en el partido anterior, es rapidísimo Amaya, los complica, están muy deteriorados los jugadores de Corralito.
0: Hay un jugador de Agrario, cuando intentó cerrar con Amaya, quedó automáticamente fuera de camino y además con algún tirón, alguna molestia, me parece que era el número 2 Díaz, ¿eh? Y da la impresión de que no va más, piden para que sea tenido dentro del campo de juego. La velocidad de Amanda, ¿no? Que picó de atrás, le ganó en velocidad al defensor y al arquero también, que salía a buscar esa pelota, la puntió al medio del arco. No había nadie de Atlético, ¿no? Para poder empujarla con el arco libre, dio justo un jugador de Agrario para reventarla.
2: Sí, la jugada nace en que la toma Núñez y le pone la pelota muy bien puesta, se la pinchó por arriba el defensor. Corrió el delantero de Atlético el más fuerte, le ganó al defensor bien en velocidad, y cuando salió el arquero también le ganó, nada más que cuando la puntió estaba muy, un poco abierta en la punta del área grande, y la pelota fue para el medio y no llegó Rodrigo López para empujarla, la sacó, la reventó, como quien dice, Volpato afuera de la cancha.
0: Bueno, a ver si continúa o no, ahora Agustín Díaz. Me parece que viene el cambio, ¿no? Se prepara con la 13 para ingresar Maximiliani. ¡Qué volante, ¿no? Vamos a ver cómo se reacomoda Agrario, porque saca a su último hombre para poner un volante ofensivo, ¿eh?
2: Sí, sí, pero no sé qué posición irá a tomar este muchacho. Vamos a ver cómo se para.
0: Bueno, lateral para Atlético el más fuerte. ¡Qué poquito se ha jugado! ¡Hace 33 minutos! Lateral para Núñez, devuelve para Salvatore, para Núñez. Llegó Núñez, volvía del fuera de juego, indica el árbitro a instancias de Lyman. Vamos a ver cómo se reacomoda, ¿no? El Agrario, si se pone a jugar con tres en el fondo, o bajará alguno de los volantes a defender, ¿no? Porque es uno de los centrales que se fue lesionado, ingresó un volante ofensivo, ¿no? Bueno, Villori me parece que va a marcar saga, ¿no?
2: Creo que corre a Villori al central, claro, y se va a quedar con Miñani acá en la punta derecha, marcando la punta derecha.
0: Claro, un estilo como Alejo, ¿no? Esos defensores volantes, ¿no? Porque Miñani es un volante, claramente. Bueno, lateral de Atlético, no podía Jiménez, la saca Toledo, le cae a Salvatore. Levanta Salvatore, gana Gioda, de cabeza arriba, la va tomando Ecuador, Alan Cabrera, abrió Cabrera, la pelota para Rodrigo López, engancha por aquí, por allá viene el centro, arrastró, la sacaba, Guizoni, le queda de todas maneras, Jiménez jugó para Núñez, le dio de afuera del área, totalmente desviado. Ahora como que se ha desorganizado, ¿no?
2: Sí, ya lo dije hace 5 minutos, está mucho mejor para el Atlético, el más fuerte que el Agrario Corralito. No se debería desesperar, Atlético debería seguir jugando la pelota en el borde del área, porque recién el remate de Núñez fue bastante, bastante al vicio, digamos, porque tenía muchas otras cosas para poder hacer.
0: Tenemos 35 minutos, quedan 10 para lo que adicione el árbitro. Por lo menos 5 o 6 va a tener que adicionar, ¿eh? Miñani que se equivoca, recupera Atlético con Amaya, jugó para Núñez, va Núñez, se la pide Jiménez, va para Jiménez, amaga Jiménez para sacar el centro, se frena Jiménez, rebota ahora en Miñani la pelota, pero le queda a Jiménez, la marca de Miñani, a ver qué hace Jiménez, va Miñani al piso, pelota al lateral que va a ser para el Atlético, el más fuerte, el encuentro igualado 1-1. Él le pide Salvatore la pelota a Núñez para hacer el saque de mano. Ahí está Salvatore, jugaba a la raya para Jiménez, intenta ante Miñani, pasó bien Jiménez, va a sacar el centro, sacó el centro arriba en las alturas, se queda Drueta con la pelota y permite ahora que se vaya armando, que se pueda defender a Atlético. Claro, Agrario ya da la impresión de que se está conformando, ¿no? Con la igualdad, porque hace todo lento. Va Rivero, jugó Rivero el balón para Medina, Medina la pone en medio para Gabó, se cortaba Núñez, jugó para Danilú, le quedó larga, recupera Toledo, la abrieron todas para Paceri, corre Paceri, va a llegar, llegó Paceri, la marca de Salvatore, se acomoda, saca el centro para Bruna en las alturas, ganaba Danilú de cabeza, le cae al Morro, va saliendo López, ahí va el Morro con el balón, se le va a abrir.

0: Pablo, a la derecha, mejor Cabrera, ahí va la pelota para Cabrera, la tiene Alan Cabrera, amaga Cabrera, se frena ahora, la jugó a la raya, para el Morro, a ver si saca el centro, Atlético espera en el área, Amaya, viene la pelota, era para Núñez, se metió en el área Núñez, caían fuera de juego, estaba todo invalidado de todas maneras, el árbitro ha cobrado finalmente para el área, salida de arco, está mejor Atlético, tiene que meter, filtrar ese pase en los últimos metros, ¿no?
1: Sí, está mucho mejor parado Atlético, el juego está para buscar de definirlo, simplemente le hace falta un par de pelotas tranquilas, bien jugadas, porque está muy, muy desorganizada la defensa de Corralito y tiene muchas posibilidades Atlético de llevarse el triunfo.
0: Pelotazo largo de Rueta, ganaba de cabeza Núñez, la busca Bruna, con esta Bruna con un frentazo la saca Salvatore, era Amaya, ganaba Gioda, el balón le queda a Núñez, abrió para Jiménez, al piso a Miñani, María, la pelota a un costado, será el lateral para Atlético.
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0: Bueno, lateral nuevamente para el Loro, ya lo hizo Salvatore para Amaya, la bajó de pecho, la jugó al medio, lo tenían tomado, lo tenían tomado Rodrigo López, más, fíjate que creo que hasta le rompieron la camiseta, ¿no? La manga de la camiseta. Cerra con el esférico, la va abriendo ahora para Casas, la presión es de Enrico Paceri, ahí está Casas, largo, pochazo, se eleva Amaya, ganaba Chiova de cabeza, le cayó Miñani, tac, al medio para Toledo. Ahí está Toledo con el balón, la cambiaron a la izquierda para Medina, cerraba el Morro López, de cabeza la bajó para Cabrera, era largo para Rodrigo López, por eso la saca el jugador Guisoni del fondo, había falta de Bruna, se agachaba, ¿no? Bruna cayó mal, el jugador Danilo, va a ser tiro libre para Atlético, que va a meter un nuevo cambio en el partido.
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0: Con la 17 se viene a la cancha Benjamín Levantini, se va con la 11, el autor del gol se retira, Enzo Jiménez.
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0: Con la pelota Amaya, jugaba el balón para Cabrera, recupera Agrario y sale rápido con Medina. Allí va por izquierda Medina, lo encara el Morro, sacó el centro para Bruna, remate, sale gol.

0: el agrario de Corralito a los 40 minutos del segundo tiempo, la corrida rápida de Medina, el centro al área, siempre peligroso su lugar en el mundo, Bruna, la fundió cruzada ante la salida de la Chique de Cerda, la pelota sobre Mancita se metió en el arco, de Cerda, cachetazo para el Oro que estaba dominando, y Agrario se encuentra 5 del final ahora, ganando 2-1, Ricardo.
1: Sí, qué fácil cuando vos tenés estos jugadores, ¿no? Con dos toques definieron un partido, Bruna y Medina. Qué jugador, Bruna, qué peligro, qué...
0: Iba a decir que no lo habíamos nombrado a Medina cuando hizo la corrida, ¿no? Por izquierda para sacar el centro, y la única que le dieron a Bruna no perdonó, y Agrario... sin merecerlo, lo gana 2-1.
1: Sí, sin merecerlo, porque dominaba el partido Atlético con los fuertes. No me, te estaba por decir, no me gustó el cambio de Jiménez, porque era el que estaba manejando la pelota y el que tenía el pase para lo que faltaba, pero bueno, o sea, no incidió en esto que estamos diciendo, ¿no?
0: Se viene Atlético con Amaya, encare, va Amaya, la marca de Guisones, cierra Guisones, que va.

0: pelota llegó a Maya, llega, la falta abajo, lo taló, la infracción de Guisoni, amonestado, el número 4, Guisoni, lo que exige a Maya, ¿no?
1: Sí, un jugador que exige muchísimo, tiene un físico muy, muy livianito, pero es muy ligero el jugador, es peticito, y exige permanentemente, no lo han podido parar los defensores de Agrario, pero bueno, viste, lo que son los jugadores que son más simples, ¿no? Y más...
0: Cuando se viene David Pereira, va a poner un delantero a tres de jugadores en ataque, ahora sí, va a salir el Morro López, con la número 4 deja el campo de juego, ya está David Pereira, delantero por defensor, tiene un tiro libre Atlético, a ver si puede llegar a la igualdad en esta, tenemos 43 minutos.
1: Sí, puede ser que ligue en esta, tiene un tiro libre en el borde del área grande, del costado, un corne corto, pero bien, bien abierto, que puede ir al arco, puede rozarla cualquiera, sea un tiro libre muy, muy peligroso, puede ser que le pegue bien Núñez.
0: Está Núñez frente a la pelota, 3 en la barrera, muchos jugadores de Atlético dentro del área, quiere el empate rápidamente, el Loro, va Núñez, el remate, reta, rebote, el disparo, ¡gol! ¡Gol! De Atlético, algo fuerte, el rebote cerrado en Núñez, el rebote del arquero le quedó para el disparo, Rodrigo López corrigió en el camino, Salvatore, y Salvatore para salvar al Loro en 44 minutos, acaba de igualar a Atlético, algo fuerte, y por justicia en el marcador, Agrario 2, Atlético, Salvatore, cuando el árbitro adiciona, me parece que 7, 44, empató Atlético, le vuelve el alma al cuerpo al Loro, Ricardo.
1: Sí, lo que te dije, ¿no? Puede ser que le pegue bien Núñez, le pegó bien fuerte al medio, la pelota era un veneno y la chocaron ahí, un enredo de jugadores y al último Salvatore le terminó desviando adentro el arco. Gol que le permite al Loro en 5 minutos todas las emociones del segundo tiempo juntas. Ahora tiene la posibilidad de ganarlo en estos últimos 6-7 minutos porque está quebrado el equipo de Corrali.
0: Vale, ataque Rodrigo López, lo va a encarar a su marcador Miñani, amaga Rodrigo por aquí, por allá, lo marca Miñani, pase y caía López, hay córner para Atlético, alma fuerte. Salvatore a los 44 y medio en el segundo tiempo, es por justicia, iguala, ahora 2 a 2 y va el Loro que quiere quedarse con todo, porque va a los centrales, Casas y Dani Luca a buscar al área, está el tiro de esquina de Diego Núñez, está el envío costado izquierdo de ataque del Atlético Alma Fuerte, 2 a 2 el encuentro. Vendrá el derechazo, envío cerrado, el primer palo, la sacaba de cabeza Quioda, había cobrado algunas infracciones, el árbitro, rápido Toledo, busca Medina, pelotazo abierto, va cerrando Ordóñez en el fondo, jugó hacia atrás la pelota para el jugador Cabrera, no bueno el pase, se la dieron a Rivero, la pone para Medina, venía cerrando Danilo, barriendo desde el piso en el fondo, igual le cae a Rivero, va Rivero, se la robaba con falta y amonestado. Me parece que era el recién ingresado Levantini. Me parece que vio la tarjeta amarilla. La primera le toca a Benja Levantini. El árbitro le mostró el cartón amarillo que lo tocó a Rivero que venía en velocidad y con gambeta 46 y medio. En los últimos minutos se armó el partido, está el tiro libre para Agrario, se defiende el Loro ahora, lo ganaba 1-0, Alberto Ramallo, vale, envío al arco, Quioda, gol.

0: del agrario de Corralito a los 47 minutos. El envío al área, pierna arriba del número 6, Yoda, desvió la trayectoria de la pelota, quedó a contrapierna el arquero Serra, que nada pudo hacer, suave y manchita, se metió en el arco. Agrario 3, Atlético 2, Ricardo, ¡qué final de partido!
1: Sí, un final a torqueta, tiro libre, que se tira, tiro libre, que es gol, y entraron solo los jugadores de acá. De Corralito, no sé qué pasó, si se equivocó Dani Lugo, qué pasó, porque entró todo solo y convirtió Corralito.
0: Mal ataque ahora nuevamente, el agrario corre, Medina, va Medina, no llegaba Medina. Fueron como tres o cuatro jugadores de agrario a buscar la pelota y no había ninguno de Atlético.
1: No vieron todas camisetas negras, después quedó Dani Lugo, tiró en el suelo. No sé qué bien qué pasó, porque como decimos, no se ve bien.
0: Bueno, va Casa con la pelota, la va jugando Casa para Corruñez, la puso al medio para Cabrera para Corruñez. Ahora lo quiere empatar a Atlético, los 11 de agrario defendiendo, pelotazo al área de Casa, el rechazo de cabeza le va a caer a Levantini, la deja salir, va a ser lateral. Que va a ser Salvatore, será una de las últimas. Atlético ya casi 49. Va a Levantini, jugó para Salvatore. Llegó Salvatore, se frena, la pone al medio para Levantini, saca el centro del área, la vuelta para el remate. Tapó el arquero abajo, increíble. Se quedó con el grito de gol de David Pereira, el remate abajo, esquinado. Con el pie izquierdo la tapó Drueta, la pelota se elevó y la tomó arriba. Era claramente el empate, Ricardo.
1: Sí, se salvó milagrosamente Drueta. Lo volvió a salvar a Corralito como el domingo pasado. Una pelota increíble la que le sacó a David Pereira con el pie, y cuando se metía por arriba del travesaño, por abajo del travesaño, lo volvió a tomar y lo salvó el agrario de Corralito.
0: Ahí está Bruna con el balón, retrocede para Toledo para Volpato. Este para Paceli, intenta la individual, le va a quedar la pelota a Dani Lugo. Tenemos ya casi 50 del segundo tiempo. Había fuera de juego, hay tiro libre para Atlético. Ahí está Casas, lo tuvo Pereira, el empate, lo salvó Drueta. Va el Loro, quiere la igualdad Atlético, 3-2, gana Agrario. La maneja Núñez, pelota abierta de Núñez para Levantini, la sacaba Volpato. Le queda la pelota a Dani Lugo, pero el árbitro del encuentro en 50-15 dice que es final del partido en Alma Fuerte. Ha ganado, partido increíble, y la agrario de Corralito por 3-2 sobre el Atlético Alma Fuerte. 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
0: Bueno, no lo puede creer, ¿no? Los jugadores de Atlético es más fuerte. Una desazón, un martillazo ha sido el gol de Gioda en el final del partido. Un Atlético que había hecho prácticamente todo el gasto, ¿no?, en el segundo tiempo para quedarse con la victoria, estando mucho más cerca que el agrario de Corralito, pero en un contragolpe, centro de Medina y Bruna ponía el 2-1 en 40 minutos. Llegó la igualdad de Salvatore tras un remate de Rodrigo López, que corrigió Salvatore en el camino para el 2-2, y Atlético que fue de nuevo a buscar, y tras un tiro libre, Gioda, que anticipó a todos, puso el 3-2 en 47, y lo tuvo David Pereira, remate rasante, abajo esquinado, y con el pie salvó Drueta. En cuanto, iban 40, más los 5 adicionaron 10 minutos, se vivió un partido increíble, que increíblemente lo termina perdiendo Atlético.
1: Sí, bueno.

0: este comentario final es presentado por Piojo Facu, donde...
1: Qué difícil comentar esto, ¿no?
0: Es difícil comentar el partido porque...
1: Atlético no mereció
0: perder. No mereció perder, es una lástima perder un partido así. Atlético hizo todo el gasto durante el segundo tiempo, y en parte del primero también, porque el primero también lo dominó, fue parejo, o sea, fue más parejo que este. En el segundo tiempo lo dominó más Atlético, más fuerte, y lo termina perdiendo sobre el final. Cuando tenía todo para ganarlo, una genialidad entre Medina y Drueta, y Bruna, hicieron el desequilibrio, lo corrigió luego con un soberbio tiro de Núñez que la debió Rodrigo López y la empuja al gol Salvatore. Y cuando nada hacía presagiar que esto iba a suceder, vino un tiro libre, entran todos los jugadores de Corralito prácticamente solo, que de acá parecía Orsay, pero de después aparece Danilo tirado en el área chica y la pelota entra mansita al arco de Cerda. No sé bien qué pasó porque de acá se ve poco, pero realmente da lástima ver perder a un equipo cuando no lo mereció. Esta vez hay que decirlo que mereció el triunfo Atlético el más fuerte y se quedó con las manos vacías, pero bueno, o sea, pero lo hemos visto mejor Atlético el más fuerte, lo vimos muy desdibujado, yo lo vi muy desdibujado a Corralito, muy lento, muy muy pesado, con pocas ganas de jugar el partido, ¿no? Pero bueno, o sea, cuando vos tenés jugadores de jerarquía, se suceden estas cosas, ¿no?
1: Ganó por la individualidad, ¿no?
0: que ganó por la jerarquía de los jugadores que tiene.
1: Por merecimiento, claramente.
0: Fue más Atlético en todo sentido. Le manejó la pelota, le manejó los tiempos. O sea, manejó el partido, nada más que, bueno, como decimos, esas individualidades que son desequilibrantes, en dos jugadas terminaron... con las aspiraciones, con lo que necesitaba Atlético, que era el triunfo, ¿no?
1: Bueno, nosotros nos vamos, lamentablemente ha sido la derrota para Atlético 3-2 ante Agrario, comenzó bastando 1-0, con gol de Jiménez, y lo empató Gabossi, así terminó el primer tiempo. En el segundo tiempo, a los 40 llegaron las emociones, ¿no? Un partido que no había pasado casi prácticamente nada para rescatar. El gol de Bruna tras la jugada de Medina, empata Atlético con Salvatore, y en tiempo de acuerdo tras un tiro libre Giora, que desvía la pelota que venía de la izquierda, le cambia la trayectoria y nada pudo hacer Cerda para el 3-2 y casi lo empata Atlético, ¿no? A los 49 el remate Pereira la sacó Drueta con el pie abajo, ¿no?
0: Una ataja de Drueta increíble, porque la ataja contra la raya de entrar de sentencia, y la pelota se eleva para arriba y en vez de meterse dentro del arco le da el tiempo suficiente a Drueta para levantarse y tomar la pegada al travesaño. O sea, Drueta lo salvó el domingo pasado y lo vuelve a salvar ahora. El domingo pasado lo salvó de la derrota y ahora lo salva del triunfo, digamos, de llevarse los 3 puntos de acá inmerecidamente, porque mereció más, por lo menos, la igualdad Atlético. Y vimos, como decimos, vimos en los últimos 10 minutos del segundo tiempo que no había pasado nada, absolutamente en 40, en 7, 8 minutos vimos emociones de todo tipo, o sea que terminó siendo un gran partido, digamos, por el final del partido, sí.
1: Nos vamos, Ricardo. Bueno, el domingo Belgrano, con Belgrano Brutalán, promesa de otro gran partido, ¿no? Belgrano que viene puntero ante el último campeón de la liga, ¿no?
0: Bueno,
1: muchos jugadores de Alma Fuerte también en Belgrano Brutalán, ¿eh?
0: Sí, esperemos poder estar. Y bueno, si estamos, seguramente iremos a ver un gran partido, porque Belgrano, los dos tienen un gran equipo y seguramente veremos un lindo partido de fútbol, por lo menos de mucha enjundia, de mucha garra, de muchas ganas, porque Belgrano tiene eso, que le va a poner un obstáculo a cualquier equipo que enfrente, porque tiene jugadores de mucho ADN, y entonces va a ser muy difícil ganarle a Belgrano o por lo menos derrotarlo fácilmente.
1: Bueno, nosotros nos vamos. Decíamos, el Reserva ganó 3-0 Atlético No Fuerte, en primera división ganó Agrario 3-2, con emociones que llegaron todas sobre el final. Un partido injusto para Atlético No Fuerte, te reiteramos, hizo el gasto que mereció, inclusive hasta poder haberse quedado con la victoria, y se queda con las manos vacías, ¿no? Un Agrario que se lleva todo, da la impresión de que Agrario ya se conformaba con el empate, que se defendía ante un Atlético que iba, y sobre el final aparecieron los goles de Bruna y de Giora para el 3-2, y que dejó un sabor amargo al equipo albirrojo de nuestra ciudad sin merecerlo. Estas cosas también tiene el fútbol, ¿no? Que no se gana con méritos, sino con goles. Y Agrario acertó lo poco que tuvo para quedarse con los tres puntos. Nos despedimos hasta el domingo con el fútbol, 15:30, aquí cerquita, a dos cuadras, ¿no? En la cancha Deportivo Belgrano, que recibe a Belgrano Fútbol Club de Berrotagán, el último campeón de la liga, con muchos jugadores de aquí de nuestra ciudad. Promesa de gran partido para el próximo domingo, y ahí estaremos con FM Fonola, Corazón Deportivo y Alma Deportiva en el 107.7 del dial, para el mundo también a través de internet. Cerramos en el estudio, Justi, esto fue todo. Lamentablemente perdió un partido increíble sobre el final Atlético Arte Agrario por 3-2. Que descansen y buen fin de semana, y con el fútbol los esperamos el próximo domingo. Que Dios los bendiga.
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Chocolate. José Antonio, ¿sí? Vamos con las bombonas, entonces, presente, viene ahí, presente las bombonas en la más de Córdoba.

0: Julio Suquía.
1: Bueno, nos habían pedido algo de los redondos, Patricio Rey y sus redonditos de ricota, vencedores vencidos en la más cordobesa. Las chicas quieren agradecer a quien las bautizó.
2: Nos llegó el bautizo, Fer, ¿viste?
1: Sí.
2: Y bueno, quedará así, no
1: más
2: queda
1: vale.
2: Otra. Acá somos un dúo con la...
1: Tiri.
2: Con la Tere, querida.
1: Bueno,
2: así
1: Ángeles.
2: Que bueno, Fer, salúdamelo a José ahí, nuestro amigo.
1: Sí, José Antonio, que está.
3: Beso,
1: ahí.
3: José Antonio.
1: Perfecto, bueno, está hecho el saludo.
2: Ahí
1: está. Listo, vamos a continuar, señoras y señores. Esto continúa, esto no se queda acá. Esto sigue. Vamos a prepararse para el karaoke, no se me olviden, se preparan para el karaoke de las 2 de la mañana. Gracias a Tiri, gracias a Ángeles. Pipo de Marcelo te agradece también. Bueno, aparte de los mensajes que llegan al WhatsAppero de la radio. Sí, qué frío en Morteros, me dice Ferchu. Acá también, 8-9, baja la temperatura un poquito. José Antonio le agradece a las chicas, a las bombonas. Nosotros acá firmes, como siempre, al pie del cañón, disfrutando de la buena música. Tengo el temita de Gary, Paraíso. A ver, ¿lo tengo? Vamos a escucharlo y ya vuelvo.
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1: A ver, este es Paraíso. ¡Ah, lindo!
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0: Bueno, qué lindo recuerdo, Gary, paraíso, otro Ocupa Mi Lugar. Lo había pedido Miguelito Rojas. Anda en la gris el amigo Matute Altochori ahí en Barrio San Martín, en Centenario 564. ¡Matute!
1: ¡Hola, Fede! ¡Feliz madrugada! Bueno,
0: Matute,
1: ya sábado.
0: Sí,
1: último día suyo. Después, hoy estamos hasta las 6, ¿no?
0: Hasta las 6
1: de la mañana.
0: Hasta las 6.
1: 6 de la mañana con la Fede.
0: Correcto. Bueno, Fede, sí.
1: Que esté fresquito, bueno, cuidarse porque después vienen las gripes.
0: Sí, así que bueno,
1: saludos grandes para toda la audiencia. Yo tengo que ponerme a limpiar, estaba haciendo, acomodando el pan, haciendo de todo en el negocio. Ya hemos cerrado, pero bueno, tengo para un rostro largo. Me voy a pedir, si puede ser, de Antonio Río, y no estaba tan loco.
0: No
1: puede ser,
0: tan
1: mi amiga María Fernanda Morfino.
0: Claro, y no estaba, lo voy a anotar porque si después me olvido. Y no estaba, tan loco. Bueno, tengo que ir a la tanda, sí, Antonio Río, no me voy a olvidar porque después me olvido. Ahí estoy buscando. Bien, no estuve tan loco, se llama el tema, Matute Altochori ahí en Barrio San Martín, Centenario 564, ¿sí? Para él, para su mamá, sus hermanas, el maestro Domingo Heredia, su hijo Marcelo Heredia, le mandamos un gran saludo, ¿sí? Acá estamos nosotros firmes, como siempre, al pie del cañón, tratando de hacer las cosas como tienen que ser, con excelencia. Ahí estamos, grande Matute, gracias Fer, no, nada que agradecer. Saludos para Pulga de los Bulevares. Vamos a continuar, esto continúa.
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0: Esta canción lo pidió el querido Rodo desde Buenos Aires, Guado Ferreira, Colibrí. Hermoso, me encantó. No lo había escuchado nunca, la primera vez que lo escucho. Me encantó, me gustó muchísimo. Ya se están preparando para el karaoke, no se me olvide. Estamos en vivo desde Catamarca 342. Prohibido olvidarse.
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0: Bueno, qué bonita canción de Trula, la voz del querido Claudio Toledo, del Toli Toli, Trulala por siempre. No se olvide, la familia Andrioli desde los Estados
1: Unidos. A todos los
0: desde los Estados Unidos, desde Miami Beach, presente. Gracias a él, gracias a Dios.
1: Corazones.
0: Que obviamente vamos bien, vamos marchando bien, vamos bien, ¿no? Ya completando la segunda horita del programa. Si viene el karaoke, necesito karaoke. Ya han mandado algunos, pero hay más, tiene que ser más. Si no, cortamos ahí nomás y seguimos, ¿no? Esto es así, esto es así. Gracias, Ferchu, por el temita de Sabroso. La amo. De nada, mi querido Maximiliano Maidana. Convéncete, ya está Charlie. Buenas noches, Fernanda, feliz madrugada. Está frío, dice Charlie, la verdad que está para el cafecito. Nosotros ya preparamos el primero, se viene el segundo. Rico, rico, rico, rico, rico, rico. Robo que agradece. Las chicas ya se prepararon, ¿sí? Verito, Joa, Vero. ¡Qué dúo, qué dúo! Iba a decir, ¡qué dupla! ¡Qué dupla, papá! Ya se preparan las chicas también, las bombonas. Saludos para mi amigo Manolo de San Vicente. Un gran saludo, Manolo. Se viene la hora y media a las 3. De 3 a 4 y media, hora y media del mandamás. 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Gracias por pasar.

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11: Bueno, ya se activó el modo karaoke, no se me olviden, karaoke en la feliz madrugada. Seguimos disfrutando de música, de canciones. A ver, las chicas. Ahí está el Euge que vio con Candu Domínguez.

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1: Señoras, señores, amigas, amigos, y arrancamos este gran show con la Sole, la Delio Valdés, la Morelo, haciendo No me lastimes, vamos.

Bueno, se viene con todo el karaoke, señoras y señores. Ya se están preparando, ya se activaron, ya se activó el karaoke al 351-215-0965. El guasapero de Radio Suquía, Marcela Morelo, la Delio Valdés y la Sole. Faltaba la morfina nada más. No me lastimes, no. Debo un tema del Rey Pelusa, así para adelantar. No inoxidables, porque hoy tenemos de 3 a 4 y media, hora y media del mandamás. Y esa media horita ustedes programan. ¿Qué quieren escuchar? Chévere, Trulalá, Amato, qué sé yo, no sé. Ah, le quiero agradecer a Yamila que me mandó un mensajito. Yo voy con el mensajito de Yamila, la esposa del querido Gabriel el panadero.

0: Bueno, qué temazo de Chibri, la voz del Rey Pelusa. Me parece que está la queridísima Yamila, que el día 20, jueves 20, cumplió sus años, ¿sí? La esposa del querido Gabriel el Panadero. Gaby, Yami, te escucho, adelante. Yami.
1: Hola, Fer, muchas gracias por el saludito y los buenos deseos.
0: Por favor,
1: muchas bendiciones para vos también. Un beso grande, un abrazo. Gracias por tu buena onda de todas las noches.
0: A vos, Yamila, sí. Un beso. Muchísimas gracias y me alegro que les hayan pasado bonito con el querido Gabriel, que está full. No, no se comunicó todavía, Gabriel, no, no se comunicó. ¡Ay, mira la que aparece acá! No. La dejaron los marcianos. La dejaron la tierra. Volvió la querida Gaby de Río Ceballo. ¡Hola, Gaby! ¡Los marcianos no la quieren! Perdón, pero esto es para karaoke. Discúlpeme, Gaby, esto es para karaoke. Anote, ponga karaoke. No me cante ahí directamente. Vamos a ver si está todo cantado, ¿eh? Sí, es karaoke. Tiene que poner karaoke como todo el mundo. Cric, cric, cric, cric. Bueno, es para el karaoke entonces, ¿no? Tengo casi batería. Ah, karaoke, Ferchu. Un temita de Roxette en inglés ha cantado. Ah, oh, con besos, con abrazos. Bueno, perfecto. Franquito, oh, ¿la lagaron los marcianos? ¿No la querían allá en Júpiter? Bueno, está en tierra entonces, está en Río Ceballos. José Antonio, vaya preparándose. Ahí el colectivito, ya no entró más nadie. Fueron todos y desaparecieron. Hicieron... No quiso entrar nadie a la tranquera. O sea, la tranquera quedó abierta. Cuando una vez que se cerró, se fueron todos, qué sé yo, a los campos ajenos. No sé, la verdad que no tengo idea qué pasó. Franco Montoya dice, un saludo para... ¿Qué dice acá? De los bulevares. No, qué sé yo qué dice ahí.

0: Bueno, decime el nombre, por favor, decime el nombre, porque no sé qué dice ahí. La verdad que no entiende, entamorfino no entender. Gaby, te escucho.
1: Hola, Fer, las últimas gotitas de baterías para saludarte a vos y a los oyentes, y no pude escribirte antes, karaoke.
0: No hay problema.
1: No puedo, no tengo batería, disculpa.
0: No,
1: ya se corta.
0: Sí, sí, ya le entiendo, ahora le entiendo, quédese tranquila, ahora le entiendo por qué los chicos se fueron, los 45 eran que iban en el colectivito, ¿no? No quedó. Desaparecieron todos.
2: Internacional, mi querida Gaby.
0: ¡Anda!
2: Beso y abrazo.
0: Bien ahí, José Antonio. Bueno, ahí nos preparamos entonces para el karaoke. Señoras y señores, ¿está todo listo? Está todo listo, déjenme a mí que me prepare yo. Porque la verdad que acá, ¿cómo hacemos? No, la verdad que un karaoke espectacular. Quizás sea cortito o no sé. Solamente ustedes saben, porque se van sumando. A partir de cuando yo digo karaoke, ya todo el mundo manda el karaoke. Anda Carlos Palacio, que también mandó el karaoke, gracias mi querido Carlos, como siempre, bienvenido a La Feliz. Estamos en la más cordobesa, estamos en La Feliz Madrugada.
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0: Vamos todavía.
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0: Arriba, Farchu, arriba. Karaoke en puerta.
4: Vamos, Farchu.
0: Estoy pensando en todos los que dispararon. ¿Dónde se habrán ido todos los 45 participantes? No quedó ni uno.

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1: Hola, Ferchu te acompaña. 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
2: Hola, Charlotte.

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1: Esto que dice Soldado del Amor.

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0: genial el karaoke de hoy. 10, no sé si se dieron cuenta, 40 minutos de karaoke, señoras y señores. Cada vez vamos creciendo más y más. Desde nacionales e internacionales, como la queridísima Gaby. Buenísimo, espectacular. Gracias a todos los que cantaron, se pasaron todos, sinceramente, ¿sí? A todos ese aplauso para ustedes de corazón. A ver qué dice el querido José Antonio.
1: Espectacular el karaoke, Perchu, querida. 10 para
0: la verdad,
1: todos. Felicitaciones.
0: Sí. 10. Anda la queridísima, anda el queridísimo Gabriel, el panadero, y anda la queridísima, ¿sabe quién? Andreita Bustos. ¿Dónde estás, Andrea? A ver, acá la encontré, me parece. Hola, Andrea.
2: Hola, Fer, ¿cómo estás?

0: Hola.
1: Acá estamos, volvemos de juntarnos con unos amigos míos.
0: Ah, qué lindo. La verdad que sí.
1: Hacer esas salidas me vienen bien.
0: Pero por supuesto, más vale.
1: Tenía ganas de ir a Loco Amato hoy, pero...
0: ¿No te acompañó nadie?
1: ¿Siempre alguien? ¿Acompaña para
0: pero
1: eso?
0: Pero qué cosa seria.
1: Así que bueno, digo, bueno. Sí. Vamos a tomar algo tranqui, a comer algo muy rico, comí unos canelones.
0: ¡Ay, qué rico!
1: Y bueno, un saludo para todos.
0: ¡Qué rico, qué rico!
1: Un saludo para el Dieguito, que hoy estuvo hablando con él.
0: Ah, Dieguito Molina,
1: sí. Mostraba unos videos hermosos de un show que
0: estaba en
1: un parque temático.
0: Sí, sí.
1: Y bueno, saludo al Gaby,
0: está el Gaby.
1: A las chicas.
0: Están las chicas.
1: Extraño un montón. Y un beso gigante para vos,
0: Fer.
1: Percho, perdón.
0: No hay problema, qué gusto escucharte.
1: Un beso grande, Fer. Te quiero mucho y bueno, extraño mucho la noche.
0: Sí, la verdad que nosotros también te extrañamos un montón. Aplausos para la querida Andrea. No, la verdad, agradecí a todos los que cantaron, sinceramente. Qué lindo escucharla a la querida Andreita Augusto, ¿sí? Andrea Augusto, le mandamos un gran saludo para ella, para Natán, para su hijo, para toda la familia. Está Gabriel.
2: Hola, Fer, hola.
0: Hola, Gaby. ¿Cómo estamos? A full.
2: Un poco confiada. Sí. Pero bien.
0: Bueno.
2: Gracias por pasar el saludo ya.
0: No, por favor, a ustedes, gracias. Muchas gracias, igual.
2: Mi gran amigo José Antonio. Espero que estén todos bien y bueno,
0: sí.
2: Yo te estudio el tema que quiero.
0: Bueno.
2: Ando full, Fer.
0: A full, sí.
2: Mañana descanso.
0: Me parece bárbaro. Acá aplausos para la querida Tere y las chicas también agradece.
3: Saludos para Andrea, siempre es lindo escucharla.
0: Exactamente, aplausos para Tere, dice la querida Berito y yo, también cantaron muy bien las chicas. Un espectáculo realmente todo. Carlos Palacio.
4: Déjame felicitar a María Fer, a mi amigo Miguel Rojas.
0: ¿Cómo no?
4: Excelente, como canta, excelente tema, la ropa de mi madre.
0: La ropa de mi madre, sí, la verdad que sí. Gracias, mi querido Carlos Palacio. Agradecemos a toda la gente, hermoso. Saludos a la querida Andrea, dice el querido José Antonio. Estamos en vivo, señoras y señores, qué lindo. Las chicas cantaron muy bien, todos, pero todos, la verdad. Es para sacarse el sombrero, hasta en inglés. Ahí está la Gaby, a ver qué dice la queridísima Gaby.
5: Tengo 7 de batería, ya lo voy a conectar.
0: No seas mentirosa, tenía 5 recién.
5: Fer, porque
0: sí.
5: Yo te estaba escuchando desde el principio del programa a vos y a los oyentes y
0: sí.
5: No los pude saludar, les pido disculpas.
0: No hay problema, Gaby.
5: Desde el principio del programa.
0: Perfecto.
5: Estaba escuchando todo lo que me decías de Júpiter, de Marte, ¿dónde estaría yo? Sí, me encantó.
0: Ay, Dios mío. Bueno,
5: y
0: Gaby.
5: Después te mandé primero la canción, te pido disculpas porque pensé que se me iba a cortar el celular.
0: No hay problema, Gaby, quédese tranquila.
5: Cantando la canción pensé que se me iba a cortar, disculpa.
0: Por favor.
5: Eso es todo, pero bueno, ya está.
0: Ya está, sí, cantó muy bien, Gaby.
5: Nada, bueno, participé y te agradezco.
0: Vale.
5: Sí, gracias por la puntuación, bueno. Gracias a la Berito y gracias a José Antonio por su amabilidad.
0: Bueno.
5: Simplemente me gusta cantar en inglés.
0: Genial.
5: Muchas canciones, nada más que eso. Besos y abrazos.
0: Tenemos la voz internacional.
3: ¡Qué maestra la Gaby! ¡Qué maestra! Nadie canta en otro idioma.
0: La verdad que
3: ninguno
0: no.
3: De los que cantamos, nadie canta en otro idioma. Excelente, Gaby.
0: Yo que iba a cantar en mandarín, qué sé yo, no sé, pero no salió hoy. Víctor, ¿cómo estás, mi querido Víctor? Hola, Víctor, soy Víctor de Carrara, Horizonte. Tenés que pedirle el karaoke a Estela, a Euge. Ay, ni bueno, yo se los pido a las chicas. Piedra y Quiñones. Bueno, saludos, Fer, y a las chicas. Ahí está el querido Víctor, el esposo de la querida Estela. Sí, yo, el guasapero se habilita para todo el mundo, para todos aquellos que quieran cantar, ¿sí? Ay, qué cosa. Tendrían que. Tienen razón, Víctor. Ya le vamos a pedir que canten las chicas. Ahí estamos. Bueno, 10 para todos los cantantes y los cantores, Ferchu. Bueno, gracias, mi querido Fabián de Pilar, ¿sí? ¿Qué más tenemos? ¿Alguien más que tenemos? Sí, los amigos de Montemaí están preparando el cafecito. Hola, Fer. Nosotros arrancando a full. Hay muchísimo para cocinar. Hoy, gracias a Dios, amiga. Excelente el karaoke, la verdad. Todos se pasaron. 10. Me encantó el karaoke desde que arrancó. El Lolo, el querido, bueno, por acá dice César, Carlos, Fabio, Tere, Ángela, que no quiero olvidarme a nadie, yo, a Vero, bueno, a todos, a Miguelito Rojas, a todos, sinceramente, porque por ahí me puedo olvidar de alguien, seguramente que me voy a olvidar. A ver, Néstor, Néstor se ha incorporado. Néstor, cuando me manden el tema, cuando hagan a capella, me dicen al ladito del karaoke el tema que es para yo coordinar. Porque no sabía cuál era el que había cantado Néstor. Sí, sabía que era uno de Sebastián, pero no lo alcancé a encontrar. Porque no se olviden que yo voy haciendo todo acá, con mis dos manitos, que soy una pulpo. Voy tratando también de compaginar el karaoke junto a todos ustedes. Rulito de Urquiza. Hola, Fer, soy Rulito de Villa Urquiza. Saludos a mi mujer Silvana Morinico y a la tía Miriam de Ampliación América. Bueno, agendame, cambié mi número. Perfecto, ya está agendado. Está agendado como Rulito de Villa Urquiza. Nuestros amigos de Formentera, Ale y Edu, Edu y Ale, Ale Zurita y Edu Roldán. Hola, mis amigos de Formentera, ¿cómo están? ¿Todos bien? Bueno, ahí están prendidísimos a la radio. Qué lindo, qué lindo, qué lindo. Bella, bella. Y esta es la felicidad, señoras y señores. Buenas noches, tremendo el nivel del karaoke, Ferchu. Sí, la verdad que sí, me encantó a mí también.
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0: Alfredo.
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0: Tengo 7 de batería, Ferchu. Me dijiste 5 primero, ahora 7. Corroboró el mensaje anterior.
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0: ¿Cómo? No hay problema, Gaby. Salió todo más que bien, salió 10. Y la alegría de escucharla a la querida Andreita Augusto. Qué lindo escucharla, me encantó. José Antonio le manda saludos. Sí, dijimos ya. A todos, felicitaciones. La verdad, reitero, me saco el sombrero y estos aplausos son para ustedes. ¡Bravo! ¡Bravo! ¡Bravísimo! ¡10! Con tan poquito somos felices. Hola, Fer. Hola. Hola, Fer. Fernando Palacios de Baigorria, desde tempranito escuchándote en el laburo. Muy bueno el programa, gracias, mi querido Fernandito Palacios. Un cariño grande para vos. Y toda la gente que te acompaña. Vamos todavía. Acá la Tere agradece también. Todos se pasaron, la verdad. Me encantó el karaoke de hoy. Cada vez con más profesionalismo, cada vez más nivel. Yo la verdad reitero, me saco el sombrero, ¿sí? Hoy no canté porque dije, hay muchos que cantaron y me encantó. Y voy cumpliendo la tanda al pie de la letra porque si no después, ¡ay, mamá mía! Muy bueno, excelente el karaoke, Fabián de Pilar. Sí, la verdad que sí, Fabiana. No hay problema, Gaby, no se haga tanto problema. Si digo 5-7, no hay problema, Gaby, quédese tranquila. Ella se hace problema porque yo dije, ella me escribió un mensaje y puso 5 de batería, ahora al aire dijo 7. Pero es un chiste, Gaby, no lo tome tan a pecho. A pecho. Lo voy a llevar a José Antonio ahí. Bueno, José Antonio está listo. Ya me dijo él que ya en cualquier momento agarra su móvil y parte para Río de Ceballos. Así que quédese tranquila, Gaby, no se haga tanto problema. Ay, Dios mío, tantas cosas que hay en la vida para hacerse tanto. Por una cosa mínima, porque me está explicando que el 5, que el 7, que el 8, que el 9, que el 10. 351-215-0965. Se abre el WhatsAppero para el Manda Más. A partir de este momento, hora y media. Qué tremendo programa, señoras y señores. Estamos en la más cordobesa, estamos en la...
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0: Anda el amigo Luna Daniel.
10: Hola, Marifer, buenas noches.
0: ¿Cómo le va, estás? Daniel?
10: Buenísimo el karaoke, Marifer, ¿eh?
0: Sí, la verdad que sí.
10: Buenísimo.
0: Tremendo el karaoke. Tere, ¿querés compartir algo?
11: La verdad que tuvieron todo, todo espectacular el karaoke de esta noche.
0: Sí, sí, sí.
11: Me encantaron todos. Saludo a Berito, a Joa, a Gaby de Río.

0: Ceballo, bueno, Gaby Panadero, a José Antonio, y besos enormes para ti.
1: Gracias,
0: amiga.
1: Gracias, mi querida Tiri. Tiri Juárez, que ya se está preparando porque ya hay algunos compromisos para que podamos cantar en algunos lugares, ¿sí? Ya hay fecha, ya fecha todavía no, pero ya justamente la Tiri es la que se encarga del cash, cobra. Todo el contrato, todo, o sea, la productora de la banda de la Ferro.
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1: A ver si la banda de la Euge también se juega, ¿sí? Se juega cantando, estila, como decía el querido Víctor recién. ¿Qué pasa, Gaby? ¿Qué pasa, Gaby?
4: Gracias, Tere. La otra vez no tuve la oportunidad de saludarte. No salió el audio porque ya había mandado otro y te agradezco de corazón. Gracias, gracias. La verdad que los muchachos se pasan y las chicas. Me encanta cómo cantan.
1: Bueno, ahí bueno, estamos. Gracias, Gaby.
4: De corazón para afuera y... Y sé muchos temas en inglés porque me encanta, escucho la música. Besos, abrazos.
1: Tengo a Leandro de Montemaíz.
5: Bueno, hermosa la radio, hermosa la música. Bello, bello, bello. Todos cantaron excelente. Felicitaciones.
1: Gracias,
5: a
1: gracias.
5: Todos,
1: sí,
5: los,
1: la verdad.
5: Los valientes, obviamente.
1: Obvio.
5: Yo no canto. Ni loco, no
1: yo
5: canto
1: tampoco.
5: Ni bañándome.
1: No, yo.
5: Pero bueno,
1: lo hacemos de
5: felicitaciones,
1: amor.
5: Felicitaciones, felicitaciones.
1: Exactamente.
5: Gracias, muchísimas gracias.
1: Lo hacemos de pasión, todos. De qué sé yo, de.
5: Hermosa, sí. Hermosa la. Bueno, compañía.
1: Bueno, mi querido Leandro de Montemaíz, un cariño grande para usted, para su esposa y para toda la familia, ¿sí? Lo hacemos de corazón, lo hacemos de buena onda. Hay gente que obviamente sí se prepara, como por ejemplo los chicos que se preparan. Yo digo, ¿qué hacen que no cantan en alguna orquesta? Como por ejemplo Fabio, porque sinceramente hay que sacarse el sombrero, ¿no? Tienen como un don. Todos tenemos el don, pero por eso justamente lo largamos acá en la Feria Madrugada. Puede que nazcan, no, sentime a mí, ¿qué te pasa, Perchu? Para serle Álvarez ya. Ay, Dios mío, puede que aparezcan estrellas, qué sé yo, pueden hacer estrellas, ¿por qué no? ¿Sí? Ya están programando la hora y media del mandamás. Se fue del mandamás, Fer, sí, Edu y Ale, por supuesto, ahí lo estoy programando. Ay, Dios mío, ¿cómo hacemos? Ay, qué lindo. Bueno, la verdad que yo me siento muy contenta, muy, muy satisfecha de todos los oyentes. Feliz, feliz de esta queridísima audiencia que tiene Radio Suquía a la madrugada, ¿sí? Perchú, Mauro de Malvinas, buenas noches. Reina, quería pedir el bohemio. Bueno, saludar a todos los amigos de la feliz madrugada y bendiciones. ¿Cómo no? Franco, hola, buenas noches. Para los temas del mandamás. Bueno, vayan preparando. Sí, sí, sí, sí. En un ratito largamos. Ahora tengo un temita internacional que obviamente es buenísimo.
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Bueno, con esta música internacional ochentosa hacemos el stop porque ya se viene la hora y media del Mandamás. Anda el 11:22. Hola.

0: Gracias, mi querido 1122, que siempre le manda saludos al querido Guasón de Fragueiro. Le mandamos un gran cariño al querido Guasón de Fragueiro. Señoras y señores, se viene la hora y media del Mandamás. Hola, Fer. Excelente programa, qué lindo tenerte cada noche. Sos el sol de nuestras madrugadas. Muchas gracias, mi querido Jorge. Tratamos de llevar la alegría, el entusiasmo y la buena onda para todo el mundo. Me encanta, Farchu, la versión del Delfín de la Mona con la querida Lore, su hija Lore. ¿Esa versión puede ser? Dale, cómo no, lo buscamos y lo pasamos, mi querida Nati. Sí. La gente de Sunchales, la gente de Morteros, los amigos del mundo, los amigos de Córdoba, el país y el mundo, que está escuchando la más cordobesa, su Kia. Fer, soy Carlita de Patricio, para la hora del mandamás, ¿me pasás lo que ha pasado anoche? Bueno, lo buscamos. Franco dice, para los temas de la Mona te pido En la Puerta del Universo, en vivo si puede ser. Abrazo grande, hermosa la radio. Aprovecho y le mando un abrazo al querido Manolo. Vamos, Manolo, grande Manolo. Gracias a mi querido hermano Carlos Palacio por los saludos, dice Miguelito Rojas. Bueno, retribuyen los saludos. Señoras y señores, ya estamos listos, Fabián de Pilar. Faltó la Ferchu. Para la próxima cantamos. El anterior canté a capela con un oyente que había mandado un temita hermoso también y que me encantó. Y bueno, compartimos el momento juntos. Señoras y señores, ya estamos listos y preparados para arrancar la hora y media del Mandamás. ¿Qué dicen ustedes? ¿Sí? Bueno, entonces vamos directamente con la hora y media del Mandamás.
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0: Dori. Sí, mi amor, ¿cómo te va?
1: Quería regalarte también algo con lo que yo tengo, que es mi banda. Así que he venido con los chicos de mi banda. Ya hay gente que me conoce y sabe.
0: ¿Cómo estás? ¿Bien? ¿Está bien? ¿Está barbado?
1: ¿Cómo no voy a estar bien?
0: ¿Estás espectacular?
1: Esta gente está espectacular.
0: La verdad
1: es que
0: sí.
1: Gente, o sea, no sé cómo decir que les admiro. El aguante que le hacen a este viejo pincha pelota, que es mi papá. Así que muchísimas gracias.
0: Muchas gracias, muchas gracias. Ella lo dijo, viejo hincha pelota, que la puta que los parió. Gracias por ser el papá de esta
1: niña. Que las parió como las mujeres. Y es mi banda, que las parió. Y acá vamos a empezar el regalo a mi papá y a esta gente tan grande que llega hasta el fondo. Y a todos los saludos. Muchísimas gracias.

0: Gracias, ¿eh?
1: Bueno, muchísimas gracias y a todos.
0: ¿Cómo se llama el grupo?
1: Esquel Spario. Los quiero y muchas gracias.
0: Sí, un aplauso para mi hija, la puta que los parió. Viene yo cantando una canción, entonces son los pelotudos. Ay, ¿qué pasa con
2: usted? 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

0: Muchos marcianos andan por aquí, por la zona, por Catamarca 342. No, por acá pasaron de largo. Bueno, terrícolas y marcianos, amigos. Ahí está para el querido Pablo de San Lorenzo, que había pedido este tema. Cuarteto de Oro, La Mona. Llegan los marcianos. ¿Qué les dije? Y se van con las marcianas.
1: Báilalo.
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3: Para toda la gente linda que está escuchando la radio. Qué lindo. Cuánta gente, ¿no? Que escucha. Ya está nuestra amiga Paola de Morrotiro. Hola, Fer, ¿cómo va? Fresquita la mañana. Acá ya full. Abracito, Fer. Muchas gracias, mi querida Pau. Bienvenida, como siempre. Para vos, para Pablo, para Axel. Y para toda la gente que trabaja ahí en el tambo, ¿sí? Un cariño grande. Mis amigos de Morrotiro. Gracias, Pau. Bienvenida, bienvenida. Estamos a full con el mandamás.
4: Gato, gato.
3: Gato, gato. Hola, Fer, ¿cómo va? Ah, bien, bien, bien, bien, bien, bien, bien. Acá estamos. Hermosos temas de Rufino, Farchu, Gastoncito. El programa sale mortal. Larifer, estoy ahí escuchando en San Salvador. Bueno, muchas gracias, Pablo, que agradece. Nuestra querida Nati también, que agradece. La gente hermosa del interior, sí. La gente hermosa de Sunchales. Arriba la gente de Sunchales.

0: esta gente escucha Córdoba, el país y el mundo, disfruta. Gaby ha mandado un paisaje precioso. Juancito Linares, bienvenido, Juancito. Edu y Ale, que agradecen también. Matías, Perchu, para la hora y media del manda más, vuela más alto que tú, del CD 42. Besos, reina. Gracias, mi querido Matías. Jorge, a full también, con la más cordobesa. Néstor, Néstor es el amigo de Tere. Escucho hace más o menos 30 años, Ferchu, soy amiga de Tere. Soy amigo de Tere. Bueno, Néstor, un cariño enorme. Acá estamos en la más cordobesa, disfrutando de la buena música, señoras y señores. Arriba, que esto sigue. ¿Dónde se metió? ¿En qué bolichón?
1: ¿Tomar un vino?
0: ¡No! ¿Cómo hacemos?
1: Y que nadie me joda.
0: Más vale, nadie.

0: también quiere que mire.
1: ¡Qué cosa seria! Dale que tenemos la hora y media, ya completamos prácticamente la primera horita, todavía no, media horita, hora y media tenemos, de 3 a 4 y media. ¿Qué hacemos para la media hora que resta? Algunas opiniones recibo de los oyentes. ¿Qué querrán? Tiro ideas yo. Todo Pelusa, puede ser todos temas de Pelusa, temas de Fernando, temas de Videla. No sé, tiene que ser un intérprete. La otra vez pusimos al Titán González, ¿sí? Al Titán González lo pusimos el viernes anterior. A menear la cadera. Sí, con estos temas no es para menos. Temperatura en Córdoba 5 grados 7. Está fresquito en Córdoba también, ¿sí? Humedad del 76%, el viento del este a 9 kilómetros, mínima 7, máxima 16, hemos superado la mínima. El teléfono al rojo vivo, el 351-215-0965. 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Estoy haciendo un popurrí de tremendos temas. Carlos Palacio opina, dice algo de Fernando Blady. Ferchu, bueno, podríamos hacer entonces todo Fernando. ¿Media horita de Fernando? Genial, genial. O ustedes me dicen. ¡Arriba! Dale que estamos en la hora y media del mandamás.
0: Son las 6.
1: Son las 6, no, que las 6. Las 2, las 3 de la mañana con 28. Hasta las 6 estamos, Jiménez. Rufino.
2: Yo espero.
1: Algo de Pelusa, Ferchu, tus ojos. Me estaba olvidando, bueno, como no, Pao, Luis Morteros. Hacemos Fernando y hacemos Pelusa. Podemos hacer mitad y mitad. Mitad Fernando y mitad Pelusa. ¿Qué les parece? Está buena la idea, ¿no? ¿Le gusta la idea? Todo Gary puede ser, Ferchu. Y ya decidimos. Por eso dije, los primeros que ahí nomás, tac, me dicen, yo ahí nomás arranco. Bueno, detenelo, Ferchu. Detenelo, detenelo, detenelo. Y vamos directamente con temas completos.
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0: Temazos, ¿no? Tremendos temas del mandamás, el la más cordobesa, señoras y señores. Bueno, hora y media, ¿sí? Hora y media.
1: De la iglesia.
0: Quiero compartir algunos mensajes y saludos que están llegando a través del WhatsAppero de la radio. Hola, quiero mandar saludos a mi hija, Kayla Ariza, que la extraño un montón y la amo con mi vida. Ya pronto voy a volver con vos, hijita. Te lo prometo y juro no dejarte más sola. De parte de Cristian Ariza. Y a mi hermana mía, Ferchu. Bueno, me podés poner el temita por la familia del Manda Más, pero por supuesto que sí, ahí lo vamos a programar, ¿sí? Ahí lo vamos a programar. Gracias, Ale. Zurita está en el trabajo ya. Mis cariños para vos, para Edu, para toda la gente hermosa que nos acompaña del otro lado del chat.

0: mamita.
1: Ya a las 3 de la mañana con 57. Qué tremendos temas están saliendo. Alfredo Molina, Ferchú, feliz madrugada. Está mortal el programa como siempre. Saludos a toda la audiencia de parte de Alfredo Molina. Bueno, hasta las 6 me quedo perfecto. Dale que se viene, dale que se viene, que se viene. Se viene la música. Todos esperamos el viernes para salir y nosotros, los que trabajamos, esperamos el viernes para poder escuchar la hora y media del mandamás, Ferchú. Fue una de tus mejores ideas, Ferchú. Gracias, gracias, gracias. La verdad que sí, me encantó, porque yo sé que aman al mandamás, mi querido Marcelo. Entonces yo digo, qué mejor que disfrutar de una horita y media los días viernes.
0: Siempre.
1: Obviamente que durante la semana ponemos tremendos temas también que van pidiendo los oyentes. Pacha, ¿cómo estás? No te saludé, Pacha. Hola, Pacha, cuapé, cuapé. Recién me desocupo, Ferchú. Ahora escuchar tranqui, hora y media del mandamás. Bueno, gracias, Pacha. Bienvenida al programa, como siempre. Buenas noches, Fer. Muy buena la radio. Te seguimos desde la guardia del Smata. ¿Podés pasar temas del Turco Julio? Nada más que amantes. Para dentro de un ratito los paso. Sí, sí, sí, seguramente sí. Preparamos entonces. Uno, vamos a hacer así, porque me encantó la idea. La media horita que resta vamos a hacer una partecita de Fernando Blades, una partecita del Rey Pelusa y vamos a terminar con Gary. Tres grandes de la música de Córdoba.
2: Ella es la reina del Facebook.
1: Mirá vos, la reina del Face, no sabía yo. ¿Cómo hacemos? Arriba toda la gente ahí, Pacha. Cuapé, cuapé, gracias, mi querida Pacha. Vamos a continuar, esto continúa, esto no se detiene. Detengo la música. Obviamente que detengo este tema, ¿para qué? Para que podamos seguir disfrutando.
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2: Esto es dedicado para todos ustedes, para mi segunda familia que tengo, que son ustedes. Por eso esta canción es por la familia. Para ustedes, para nosotros.

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3: 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La gente de Catamarca que lo visita, la gente de Buenos Aires, para Moncholo de San Roque, para el Negro, Argüello, Alberdi, Alto Alberdi, San Luis, San

del barrio Crisol, para el gordo del barrio San Martín, para el Nacho de San Fernando y de su novia, para la ruluda, no, para la flequilluda, para el fleco. 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
1: Bueno, estamos acá en vivo, hemos completado ya la primera hora del Mandamás, viene la última media horita, y después, esa media horita que resta de 4:35, tenemos Fernando Blavis, Pelusa, y un final con un temita de Gary. ¿Qué tool? He encontrado unos enganchaditos del querido Fer Blavis, mortales. Carranza, sí. ¿Qué pide Carranza? Temas de Trula, Alejandro Severio, si pudiera te darte para los inoxidables. Bueno, veo si tengo tiempo, Carranza, ¿sí? Si no, se lo debo. Se lo debo. Marcelo, Fer, poneme el tema de la Mona, el León. Marcelo de San Martín, abrazos y saludos a los chicos de la Plaza de la Música. Estamos acá trabajando, la banda de Corpal, bueno, un cariño grande. El que no, están los chicos en Ivas, sí, los chicos del Bar La Mona, le mandamos un gran saludo. Con 5-1 de temperatura en Córdoba capital, está frío, está hermoso para escuchar música, morfino, dale Ferchu. Saludamos a toda la gente hermosa que nos hace compañía, que nos dice sí, acá estamos Ferchu, acá estamos. Sí, claro, obvio, están presentes, agradecida a la Ferchu como siempre de corazón. Sergio Jofresut, bueno Fer, algo del Toro, cuando agosto era 21, por la fecha de hoy, ayer lo jubilado oyente, el amigo Luna, dígame Luna.
2: Acá estamos Marifer.
1: Presente. Ah, bien, sí, claro que sí, muy bien, mi querido Luna Daniel, ¿quién está?
2: Marifer, muy feliz madrugada.
1: Gaby, el tachero. Bueno, a trabajar.
2: Recupero un poco el día de ayer. Sí. Problemas técnicos. Bueno, la calle, Fer.
1: Bueno.
2: Aguante el regalito de mi vida, aguante la Suquía y la María Fernanda.
1: Gracias, mi querido Gaby, el tachito.

0: Le mandamos un gran saludo al querido Gaby el Tachero. Cristian de Ayacucho, tienes 18 años del mandamás. Bueno, hay que buscarlo, yo no lo había visto. Estamos en la más cordobesa. ¿Seguimos disfrutando? Sí, Perchu. Detenelo a ese tema, aventurera, detenelo para que podamos poner completos los demás temas.
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si Dios me diera la oportunidad de volver a nacer, haría lo mismo que hice del día que mi vieja me parió. Porque el día que mi vieja me parió, ese día fue algo para mí, fue algo muy...

amigo, cantarle a todos de corazón a corazón, porque soy un loco bohemio, por eso quiero cantarle esta noche así. Yo, aventurero soñador lleno de amor,

vamos despidiendo de la hora y media, señoras y señores. Tremenda hora y media, terrible, espectacular, maravillosa. Bueno, con este tema que está sonando, el bohemio, nos vamos despidiendo, hacemos la media horita. Hemos preparado, así, nos vamos a organizar, ¿sí? Hemos preparado dos temitas del Rey Pelusa, un enganchadito del Ferblad y terminamos con un temita de Gary, ¿sí? Ya está dicho, caso cerrado. Señoras y señores, y después se viene la última horita del programa. Ale Martínez, recién vio tu mensaje, mil disculpas. Perchú, feliz madrugada, de guardia con la más cordobesa. Saludos para mi amada esposa Silvana, hoy cumplimos 34 años de casado, o sea que pasaron las bodas de plata, van rumbo a las bodas de oro, ¿sí? La amo como el

0: Primer día, qué hermoso saludo, mi querido Alejandro Martínez. Mil disculpas si no te pasé el saludo antes. Cuando sé algo así me ponen un pulgar para arriba y yo me doy cuenta que no he pasado el mensaje, no se olviden, ¿sí? Bueno, por favor, pido disculpas, reitero el saludo entonces para la querida Silvana y para el querido Ale Martínez, que hoy están festejando 34 años de casado. Y dice el querido Alejandro Martínez, la amo como el primer día, Farchu, qué lindo. Con todas las bendiciones y que sean por muchísimos años más. Exactamente, la más radio cordobesa, la más cordobesa, la suquía. Señoras y señores, dale Ferchu, se terminó lo que se daba. Se viene la media horita a disfrutarla y arrancamos de la mejor manera. Gracias Rufino, gracias Mona, gracias, gracias.
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Lo sorprendí o no lo sorprendí, ¿sí? Qué tremendo enganchado del Fairbly. Esto sigue, pero tengo que terminar porque obviamente concluir con la media horita porque tengo un tema de Gary pendiente también, ¿sí? Habíamos prometido un temita de Gary. Bueno, mi querido José Antonio levantó cuapé, perfecto. Me alegro entonces, a descansar se ha dicho.

0: Este programa sí que apuesta al amor, apuesta totalmente al amor, señoras y señores, que vive el amor, que viva la música, que viva la buena onda. Tremendos enganchaditos del Fer Vlad. Y bueno, a ver, José Antonio, lo escucho.
1: Mi puerto querida, levanto cuape. Bueno. Que tenga un espectacular, bendecido fin de semana. Nos escuchamos el domingo a la noche, si sí, Dios
0: lunes.
1: Quiere.
0: Arrancamos el lunes.
1: Y bueno, Fercho, que descansen todos. Saludos a todos y bueno, nos estamos comunicando.
0: Bueno, perfecto, gracias mi querido José Antonio.
1: Gracias por esos temas, soy chévere, mi querida.
0: Nada que agradecer, muy lindo los temas.

Me alegro, Roberto de Mortiros. Ale Martínez, vuelvo a reiterar tu saludo para tu esposa, ¿sí? Silvana, que hoy están cumpliendo 34 años de casado y dice que la ama como el primer día. Qué lindo, qué romántico. Bueno, tengo que ir con el temita de Gary, ¿sí? 4:56 de la mañana. Ya estamos casi finalizando las 2 horas de tremendos temazos. Primera hora y media del mandamás. Media horita con 2 temas de Pelusa y lo que está sonando el Fer Bladis. Y ahora se viene el tema de Gary.

ya imposible, mi querido Jorge de Joffre Sud. Algo de cuando agosto era 21. Para la próxima, ¿sí? Para la próxima, mi querido, para la próxima. Thank you very much, Ferchu. Te caes, Ferchu, gracias. Ali Martínez, perdón, no lo pasé en el momento. Vos sabés que se me había extraviado tu mensaje. Bueno, estamos ya finalizando, ¿sí?

0: Bueno, tremendo tema de Gary. Sí, saludamos a la gente hermosa de Italia, Andrea y Gabriel, que ya están con nosotros. En Vicenza, dice acá, ¿no? Así es, algo así. Están los amigos de Italia. Bueno, están los amigos de Formentera, Ale Zurita y Edu Roldán. Hoy Diego no apareció, Diego Molina, ¿no? No apareció. El grupo de la Suquía por el mundo. Hoy duermen un ratito más. Claro, descansan porque es sábado. Exactamente, no hay nadie del grupo de la Suquía por el mundo. Bueno, ahí estamos. Está Coco, el panadero.
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1: Muy bien, Coco el panadero. ¿Cómo le va,
2: sale
1: Coco?
2: El carro.
1: ¡Ay, no! ¡Que no se queme el pan!
2: ¡Feliz enganchado, Fer!
1: ¡Que no se queme el pan, mi querido Coco! Por favor.
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1: Se terminó lo que se daba.
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1: ¡Arriba! ¡Hey! ¡Vamos, Ferchu! Última horita del programa, último estirón, ¿sí? Vamos, arriba, arriba, arriba. Fuerza, fuerza, fuerza, fuerza y ganas. ¿Y cómo dice?

0: y quédate en el dial. Todos a disfrutar. Con la Ferchi voz en la más cordobesa, acá estábamos firmes como siempre.
1: Siempre juntos.
0: Y a disfrutar el humor, un poquito de humor, para continuar la última horita, la última parte del programa.
2: Y estaba haciendo guardia yo en la puerta del jefe y cae mi jefe en un auto que no entraba en la calle. Vos no sabés lo que era. Se baja mi jefe y me dice: Gordillo, ¿te gusta mi nuevo Mercedes S65 valuado en 380 mil euros? ¡A la mierda, jefe! Y yo todavía ando en el R4 que tiene la palanca de cambio acá arriba, que la tiro así, le pongo la cuarta, le pego a mi hijo y vuela así en el asiento de atrás. Y me dice: no, Gordillo, no te quiero relajar, solamente quería que vos lo asente al Mercedes. Toma, y me tira la llave, yo la agarro la llave, me subo al Mercedes, me masajeaba la espalda, el asiento, me masajeaba la cola, divino el Mercedes. Salgo por la avenida Mate de Luna, esa avenida larga que tenemos en Tucumán, y a las 3 cuadras empieza bellaquia, bellaquia, bellaquia. Y en el tablero decía: neumático hecho acá, neumático. ¿Cómo debe ser de contagioso el tucumano básico que el Mercedes ya hablaba tucumano básico? Me bajo y veo efectivamente la rueda pinchada de atrás. Yo digo: no puedo ser tan ácido. Ahora, para pagar esta rueda, me voy a tener que hacer pecha el guiso con los pretamistas. Me cago en Satanás. Y en mí saco la llave cruz y empiezo a aflojar la rueda para cambiarle, deja la puestita ahí. En lo que estaba cambiando la rueda, escucho a lo lejos: ¡Uy! No, para, eso es Zanella 50. Miro así, era una Zanella 50 mix, la que tenía el asiento largo, que se le gastaba la trabita, vos te sentabas en la punta y ¡pum!, te metía ahí, ¿te acordás? Zanella 50 Mix, la miro bien, era la mía, la que yo tenía en fama ya a fines de los 80, divina. Yo le había vendido a un amigo mío que venía manejando la moto. ¿Quién era? El alfajor.

El alfajor le decíamos porque tenía la carretilla así. Es más, el apodo completo era alfajor mal pegado. A esto que va a pasar. El alfajor mal pegado. Piola el vago, re piola. Lo único que cuando salíamos teníamos que llevar una gorrita por si llovía, si no se me lo ahogaba. Y venía el alfajor y yo lo veo al alfajor y con la llave cruz le hago seña, me ve el alfajor, lo veo al alfajor, se vemos con el alfajor y yo digo, pará, esta moto no tenía freno en el 89. ¿Cómo va a frenar ahora 2019? Mira cómo se da maña el vago. Venía. Mete pata. Las zapatillas le quedan al pargato. Zapatito de ballet, no sé qué mierda. Vuelve hacia mi posición. Y no frenaba el alfajor, no frenaba. A los 10 metros aproximadamente le mete Willy el alfajor. Y mi vida empieza a pasar en cámara lenta. A los 3 metros aproximadamente, el alfajor, en un paso de Julio Boca Maximiliano Guerra, la lanza a la moto pensando que era Paloma Herrera o Eleonora Casano, no sé qué. La larga la moto, yo digo al cañaveral, no, hacia el Mercedes. El motor 50 cilindrada de la Zanella impacta directamente con el parabrisas y lo hace acá en 1000 pedazos. Yo salgo de la cámara lenta. ¡Alfajor! ¿Qué así? Gordillo, afloja la rueda al Mercedes que yo lo guachoré al etéreo.

0: Bueno, podríamos aprovechar a ser presentes, ¿qué le parece? Sí, cortito, justo, presente, presente, no, presidente, no, presente, presente, ¿eh? A ver los presentes que están. Pueden decir su nombre, decir presente, ¿eh? O la localidad, qué sé yo, ustedes como prefieran, ¿sí? A ver los presentes, vamos a los presentes.
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0: Con esta música yo digo, se van a levantar los oyentes. No, no, con audios, con audio, con audio, Mono Sosa, con audio. Audios, audios, audios, chicos, audios. Dura la mesa. Presente Marifer, Carlito y Yanni de General Busto. Yanni, Carlitos. Ay, me habían pedido un temita. ¿Me pasé el temita, chicos? No se los digo. No, sí, sí, jaque mate, sí, se los pasé, se los pasé. A ver, presente.
2: Hola, Fer. Presente, Charlie.
0: Charlie, muy bien, Charlie. Así como Charlie. Genial, Charlie. Carranza, Carranza, Daniel.
3: Presente, Fer.
0: Bueno, señorita Fer, no se olviden que es la señorita.
4: Coronado de Gloria.
5: Presente, Fer. Oh,
0: muy bien, los coronados, me encantó. Cristian de Ayacucho.
6: Presente, Fer, Cristian de Ayacucho.
0: Muy bien. Alfredo Molina.
7: Soy Alfredo Molina, presente. No me leíste el mensaje que te mandé del tema.
0: No, no, no, no, no se lo leí porque no lo voy a pasar todavía. Cuando lo pase se lo leo, ¿sí? El de Sebastián, la toqué en el hombro. Pero lo saludé, mi querido Alfredo. Ay, Dios mío, se me queje. No es para la queja, es para el saludo, para el presente.
8: Buenos días, Fetu. Muy bien del programa, como siempre. Me encanta escuchar tu programa.
0: Bueno, presente.
8: Un beso grande, te quiero mucho, soy Jorge López.
0: Gracias, Jorge. Bueno, feliz.
9: Presente, Marifer, presente, buen regreso.
0: Raúl Lucero.
9: Buen fin de...
0: Bueno, muchas gracias, Raúl. Leandro, la gente de Montemaíz.
10: Presente, presente, Marifer. Leandro de Montemaíz a full.
0: Muy bien, el Lolo.
11: Presente, Fachu. Presente.
0: Muy bien, Coco, Coco, el panadero.
12: Presente, Ferchu.
0: Arriba el Coco. Mono Sosa, Ferchu. Saliendo del barrio de Loco Amato, ¿qué tal? ¿Tuvo lindo? Genial, ¿no?
13: Presente, Ferchu, presente. Acá desde la Fábrica Palma, estamos escuchando. Muy buen programa.
0: Gracias a los amigos de la Fábrica Palmar, ¿sí? Berito, Yoda.
14: Presente, señor Fer.
0: Está serio el Avero, a ver.
14: Presente, señor Fer.
0: Muy bien, Berito. Usted ha dicho los bien la tarea, ¿sí? Un 10 para todos ustedes, la verdad. Han cantado de maravilla en el karaoke, se lucieron todos, todos, todos. Ahí estamos, perfecto. Bueno, qué lindo, genial tuvo, genial, me dice el Mono Sosa. No hay más presente, Iván. Iván, Iván, te escucho.
15: Presente, querida señorita Ferchu.
0: Gracias,
15: presente,
0: Iván.
15: Presente.
0: Muy bien el alumno, Iván, excelente. Yendo a trabajar en el taxi, Ferchu. Bueno, perfecto. Carlos, Carlos, a ver, ¿quién manda este...? Ariel Rome, Adiel Ramos, perdón, Ariel Ramos. Coco, sí, ¿qué pasó, Coco?
16: Bueno, sería profesora de nivel terciario.
0: Ah, tiene razón.

0: bueno, sí, claro, tienes razón. Puede ser, Coco. La verdad es que no me molesta para nada. Me gustó. Bueno, bien, señoras y señores, gracias a toda la gente linda.
1: Presente, señor Fer.
0: Ahí estamos, tienes razón. A todos, muchas gracias de corazón. No más presente, sigo con la tanda, entonces voy con la tanda y esto continúa.
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0: ¿Hay más presentes? Sí, a ver.
4: Presente, Fer, tu jubilado oyente.
0: Ah, muchas gracias al jubilado oyente, siempre presente, ¿verdad? Tienes razón. Presente, Fercho, aventurera de Amato. Bueno, Ariel Ramos, del colectivo, perdón, vi mal, no lo vi. Como vi amarillo, dije de yo de ser el taxi. El 328, ¿cómo hacemos con el 328? 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
0: Bueno, estamos acá en la parte final, ya haciendo la última parte. Si te estoy buscando el de Amato, dame un segundito, no lo encuentro en esta carpeta, a ver. Porque es un recuerdo, es un inoxidable. Trulalá aventurera, claro, en el material de Trula lo mejor, exacto. Bueno, ahí lo tengo, ya está listo. Pero antes las tengo el Euge, que quería cantar la Euge. Sí, me parece que sí. Dame un segundito. Sí. Andrea de Blanes, Andrea.
1: Presente, señorita Ferchu.
0: Gracias, mi querida Andrea de Blanes, un cariño enorme. Está el grupo de la Suquía por el mundo. Saludamos también a la gente de Italia, a la querida, como siempre, obviamente, a toda la gente hermosa que nos escucha de Córdoba, el país y el mundo. Todo el mundo está escuchando, sí, obvio. Algunos trabajando así como nosotros, claro,

0: Sí, ahí vemos, ahí vemos, ahí vemos. Voy cumpliendo de a poquito, de pasito, no me apresuren. 5 grados a esta hora, está bien frío, 73% de la humedad. El viento norte a 3 kilómetros, mínima 7, máxima 16. Vamos por parte, trato de cumplir con todo el mundo, ¿sí? Yo cumplo, cumplo. No siempre, pero bueno, cumplo. Adriana, ¿cómo estás, Adriana?
1: Presente, Fer. Aunque no nos sentimos, estamos siempre presentes con vos.
0: Gracias, Adriana de Italia, claro, Adriana y Miguel de Italia. Muchas gracias, Adriana. Saludos para vos, para tu nietito y para toda la familia hermosa allí en Italia, ¿sí? Tenemos el gusto, tengo el gusto de conocerla personalmente. Hemos tomado cafecito, hemos compartido muchas palabras junto a ella y a su esposo Miguel. Así que mis cariños, gracias, gracias, Adri. Qué lindo escucharte.
1: Presente, Fer. Aunque no nos sentimos, estamos siempre presentes con
0: sí,
1: vos.
0: Sí, claro que sí, es verdad. Tal cual, tal cual. Mis cariños para ella y bendiciones, ¿sí?
2: Presente, presente, presente. Qué lindo tema, pasito de noche, Pechu. Bueno. Está pasando, día a día, pasa. Presente, Pechu, presente.
0: Bueno, muchas gracias. Voy con la Euge, sí, la Euge Quevedo que nos canta con el grupo Roce, sí, ahí escuchamos.
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0: ¿en serio? Ay, atorrante, sinvergüenza, bandida. Acá estamos en La Más Cordobesa haciendo la parte final del programa de hoy. Anoche, ah, qué bueno, qué lindo, mi querido Diego. Ah, sí, en el parque temático nos contó la querida Andrea Bustos, que se comunicó con nosotros ahí en Toledo, qué lindo. En Puy du Fou, un parque temático en Toledo con la familia de Mauro. Qué lindo, Diego. Buen día y hasta el lunes. Fabián de Pilar, qué tremendo tema el de Severio. Sí, la verdad que sí, lo pidió Carranza, cumplimos al pie de la letra. Buen día, Ferchu. Saludos a mi señora Vero, a mi hijo Juan y mi cuñado Peto. Bueno, saludos. Leandro Nicolás Romero de Santa Rosa de Río Primero. Hermosa foto, me encantó, qué lindo. El sueño de Toledo, qué bueno.
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0: Llega Armando Miguel con propuestas a MNFM. Así que no se mueva del dial, nosotros hacemos los últimos 20 minutitos del programa. ¿Cómo nos hemos venido hoy? Qué linda foto, Diego, me encantó, ¿sí? Gracias a vos por tu compañía, Ferchu. Te escucho desde Taxi Libre. Hace muchísimos años entonces, porque Taxi Libre lo hacíamos, ¿cuántos años? 14 años hicimos. Y acá en la radio hace 36 años que estamos. ¿Cómo hacemos?
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0: A ver el videito para dame un segundito que detengo la música acá. Y vemos el videito que nos manda el querido Diego Molina. A ver, ¿cómo es el videito? Sí. Oh, qué bueno, qué lindo show.

0: las aguas danzantes. Está al revés, Diego. Tengo que doblar así el cuello para verlo. ¿Cómo hacemos? Bueno, qué lindo. Gracias, mi querido Dieguito. Un cariño enorme para vos y toda la gente de Toledo.
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0: Bueno, y con este nos estamos prácticamente casi yendo. Ya llega Armando Miguel con propuestas AM en FM, así que no se mueva del lado. Se queda en sintonía de la más cordobesa para todo Córdoba, el país y el mundo. Ya ahí los oyentes se van despidiendo de a poquito. Está sonando Oye mi amor con tremendo tema. Sí, por favor. Maná junto a Dua Lipa. Buenísima la canción. A ver, el querido Ramón.
1: Hola, María Fer, de nuevo, Ramón Táchiro. Una pregunta.
0: Sí.
1: Más o menos, ¿de cuántos años hará que se transmitía el baile por la radio? El baile de Trulada se transmitía por la radio.
0: Y hace
1: desde
0: muchos...
1: esa época, más o menos, te escucho a vos y...
0: Ah, muchos años.
1: Te hizo Omar Bustos.
0: Ah, claro. Qué lindo. Hoy está Omarcito Bustos, los espera a partir de la hora cero y hasta las 7 de la mañana, ¿sí? No te sabría decir bien, pero son 36 años, bueno, hará 20 años, qué sé yo, no me acuerdo bien, la verdad, y sinceramente tendría que sacar cuentas. Jorge dice, gracias, mi querido

0: Ramón. Gracias, Fer. Excelente el programa. Que tengas un buen merecido descanso. Nos encontramos el lunes, Jorge. Muchas gracias, Jorge. Alfredo Molina. Gracias, Perchu. Sos la mejor. Lo más, sin duda. Ok. Gracias, mi querido Alfredo Molina. Carranza, que se quiere despedir también. Vamos que nos vamos. Fer,
1: me despido de ti.
0: Bueno.
1: Un buen descanso.
0: Muchas gracias,
1: y
0: igual.
1: Nos estaremos escuchando otra oportunidad.
0: Bueno.
1: Un abrazo.
0: No. Gracias, gracias, gracias, mi querido Carranza. 1997, Ferchu, y antes también los de Rodrigo los transmitió Juan Santiago, correcto. Ah, bueno, perfecto, muy bien, muchas gracias a Carlitos y Yanni, Yanni y Carlitos de General Bustos, presente como siempre, ¿sí? Ellos me comentan, 1997, y antes también los de Rodrigo los transmitía Juan Santiago. Tienen razón, Coco, Coco, lo escucho y nos vamos.
2: Bueno, yo tengo cassette grabado del año 94.
0: Ah, 94, mire usted, qué lindo. Llegaste, llega Armando Miguel con propuestas a MNFM. La Fer se va despidiendo prácticamente.
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0: Tantos años, ¿no? En la radio. Como los años que tiene Armando también.

0: Diego Montoya para arrancar el programa, ¿sí? A ver qué nos dice Coco. 1997, me estaba acordando, ¿sí? A ver, Coco, ¿qué dice?
1: Bueno, yo fui uno de los muchachos que estuvo con Rodrigo cuando estuvo con la Soledad Salvi.
0: Ah,
1: y Juan, mirá, Santiago.
0: Sí, qué lindo.
1: Cuando presento, soy cordobés.
0: Mira qué nivel lo tuyo, Coco.
1: Bueno, Ferchu.
0: Sí.
1: Buen programa, espectacular. Te pasaste los enganchados. Me hiciste atrasar, pero bueno. Cuídate, buen regreso a casa. Y bueno, lo veremos el domingo de la noche, Ferchu. Chau, chau, chau. Saludos, no? Para todos. Chau, chau, chau. Los Coronados, a Leandro de Montevay. Chau, chau, chau.
0: Gracias, Coco. Coco el panadero. Gracias, gracias. No. Espero las palmeritas la próxima semana. Sí, me dijo que sí, no, sí, ha prometido. Él cumple al pie de la letra. Paola de Mortero, excelente fin de semana para vos, para Pablo y para Axel. Ya está armando Miguel, así que ya arranca propuesta. Me estoy yendo. Me voy a ir con los enganchaditos de... Sí, a ver con qué me puedo ir. ¿Qué sé yo? ¿Qué quieren ustedes? Ah, los de Amato, están buenos, están muy buenos. Sí, qué lindo. Qué lindo los oyentes, cuántas cosas lindas que me cuentan. Bueno, señoras y señores, nos vamos. Gracias a los Coronados, aparecieron, se presentaron con el presente y ahí nomás quedaron. Bueno, Coronados, chau. A Cris Móvil 352 de Rapitaxi, al querido Roque Móvil 262. Llegaste.
1: Y sabía escuchar los donos Campo a la mañana, a Enrique, por la suquía,
0: ¿no? Claro, Enrique del Campo. Sí, con resonancias musicales. ¿Qué historia tiene esta radio? Por eso es la más cordobesa. Exactamente, por eso es la más cordobesa. Nos vamos, ya tengo que entregar acá todo la consola de sonidos para el querido Diego, que ya está preparado.
2: Sí, Fer, chuchavo, estamos cargaditos de laburo aquí. Saludos, perfecto, para Leandro de Montemaíz, para Pepe, para Coco, para todo el mundo, para la Vero.
0: Bueno, Vero les agradece acá como siempre, sí, les mando un saludo especial a ustedes también. Me voy, cierro todo, vamos Mortino a descansar, se ha dicho, con este Llegaste de Roberto Carlos y Jennifer López. Pues, llegaste. Y dice, llegaste.
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0: Llegaste y te fuiste. Sí, me voy porque Armando Miguel quiere hacer su programa también. 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Agradezco a la gente de Casita de Pan, de Gabriel, Luque, Silvia, Sofía y Tomás. 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Chau. Los dejo con un tremendo enganchadito. No sé si hay tiempo. No hay tiempo, no. Vamos con Confesión entonces. Por un tema completo nada más. Gracias por todo y por tanto. Excelente fin de bendiciones y miles.

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mañana, sábado. Buen día, buen día, buen día. Mañanitas frías si las hay. Arrancando con 6 grados de temperatura a las 6:03 de la mañana sabatina. De agosto 2026 y los días van pasando. Y la radio te va convocando.

sonidos de Diego Daniel Montoya, Armando Miguel, quien tiene el placer de hablarle junto con un gran equipo, les invita a acompañarnos las próximas 3 horas, es decir, llegar hasta las 9 de la mañana, para una presentación más en un día especial, hoy el Día del Folclore, desde nuestro tiempo radial con el nombre de Propuestas. Propuestas AM por FM. Ahí estamos, guitarreros, bombistas, cantores argentinos, hoy en el Día del Folclore Nacional.

0: Soy argentino para seguir caminando el comienzo de nuestro tiempo radial aquí en la 96.5 en este despertar del día sábado 22 de agosto, día en que celebramos el Día Mundial del Folclore y el Día del Folclore Argentino, porque se conmemora la primera vez que se usó la planta folclore allá por 1846 y coincide con el nacimiento del principal investigador de las tradiciones del país. Hablamos del investigador inglés William John Toms, que usó la palabra, como reiteramos, por primera vez un 22 de agosto del año 1846 en una revista de Londres.
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0: 6 de la mañana con 10 minutos. Vamos a ver cómo pinta el panorama climatológico para este sábado. Dijimos que está tempranito, con 6 grados de temperatura, ¿eh? Buenos días, estimado amigo Miguel Rivera. Te escuchamos.
2: Pronóstico meteorológico: mayormente nublado, 5 octavos de cielo cubierto, visibilidad 10 kilómetros en línea recta. Ahora, a las 0600 horas, 6 grados de temperatura. Déjenme comentarles, queridos oyentes, esto de las 0600 o 1100 o 1800 es un horario para la meteorología, es como el horario en los sistemas militares. 0600 son las 6 de la mañana, insisto. Ahora, 0600 horas, 6 grados de temperatura. La mínima, por supuesto, antes de que salga el sol. La Tierra tiene el calor y lo ha ido perdiendo en toda la noche. Un segundo antes de que salga el sol se produce la mínima. La mínima va a ser esta temperatura, 6 grados a esta hora. Muy nublado a parcialmente nublado durante el día. Entre 6 y 16 grados de temperatura. Fresco, poco cambio en la temperatura en grados centígrados, sin brechas en las amplitudes. Calidad del aire que respiramos, excelente en la capital. Probabilidad de precipitaciones, 0%. Índice UV, los ultravioletas del sol, en 1. Humedad, 61%. Viento desde los 6 a los 9 kilómetros por hora desde el sureste. Para el centro del país, el pronóstico para este sábado indica

0: que el estado del tiempo será estable, con el incremento de la nubosidad en la jornada y un progresivo descenso de la temperatura. El viento estará soplando desde el sur, luego rota al norte. La noche y el amanecer presentarán bajas temperaturas. El cielo se presentará entre parcialmente nublado a nublado por la temperatura. Temperatura fresca al salir de casa. El sol saldrá a las 7:45 y se pondrá a las 18:55, con un total de 11 horas y 10 minutos de luz. La luna sale a las 1212, se pone a las 0207, por supuesto, de mañana domingo. Calidad del aire que respiramos, insisto, excelente en la capital. Servicio para el Valle de Punilla, temperatura en grados centígrados más baja, vientos más intensos rotando al sur-sur, 15 kilómetros por hora, Calamuchita y tras las sierras, más despejado, desmejorando por la noche, tarde agradable, crepúsculo para pasear. ¿Cómo se capturan las imágenes satelitales de las que nosotros hablamos aquí en el pronóstico meteorológico? Esta es una pequeña indicación para que usted se ubique en el estado del tiempo a cómo lo conseguimos, cómo bajamos esa colorimetría en mapa de lo que ven nuestros ojos puestos allá en el espacio. Las imágenes satelitales, tiene que saber, son tomados desde distintos dispositivos que se encuentran orbitando alrededor del planeta Tierra. Se actualizan en periodos de 1 a 3 horas. Los operadores de estos satélites son Estados Unidos, Japón y un consorcio de naciones de la Unión Europea. Mantienen estos satélites una órbita geosincrónica, esto es 35.000 kilómetros por encima de la superficie terrestre, a la altura del Ecuador. La velocidad de cada satélite es exactamente igual a la de la rotación terrestre. Esto le permite permanecer geoestacionariamente en el mismo punto y observar siempre la misma área de la atmósfera. Y como estos satélites meteorológicos se encuentran en una altura considerable, muy por encima de la atmósfera de la Tierra, no se ven afectados en absoluto por nubes, tormentas, viento en suspensión o cualquier otro evento meteorológico. Así conocemos de la situación en el momento.
1: Muy bien, ahí está, bien, aclarar es lindo, informar es lindo y enseñar también, para que ustedes digan, ¿cómo hacen? Bueno, más o menos le dimos una referencia especial para que sepamos cómo se llega así a dar los tiempos que vienen según la climatología. 6:15, le ponemos otro canto bien argentino, esto, paseando por la serranía cordobesa. Viene a cantar José Luis Aguirre desde su guitarra y su canto personal.

0: entre guitarreros y cantores, acompañando este 22 de agosto, Día del Folclore Nacional.
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0: ¿Te va a dar ganas de cantar alguna canción? Te vas a acordar de tus noches peñeras que alguna vez y tantas veces disfrutaste cantando, bailando, eso.
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0: Así estamos programando esta mañana especial de propuestas AM, como siempre, con regalos, con conocimientos, con juegos, con entretenimientos. Pero ahora vamos a hacer un repaso hacia atrás.

cuenta nuestro almanaque de la historia en un día 22 de agosto. Ahora, lo que sigue, el repaso del ayer. Es tiempo de repasar efemérides acontecidas un día 22 de agosto, según pasan los años. Hoy es el Día Mundial del Folclore y Día del Folclore Argentino.

0: En el año 1865 nacía Juan Bautista Ambrosetti, el padre de la ciencia folclórica argentina. En el año 1910, Japón se anecta a Corea. En 1920 nacía Ray Bradbury, escritor de ciencia ficción. En 1926, en Grecia, un golpe de estado militar comandado por Georgios Kondylis pone fin a la dictadura de Teodoros Pangalos. En 1937 nacía el popular Raúl Lavie, gran cantante de tango argentino.
1: Gracias, Buenos Aires.

1951 se lleva a cabo el Cabildo Abierto del Justicialismo, proclamando la fórmula Juan Perón, Eva Duarte de Perón. Concurrieron alrededor de 2 millones de personas. En el año 1961 nacía Andrés Calamaro, músico de rock.

En 1974 nacía Agustín Pichot, medio scrum del Casi y los Pumas. En 1978 moría Jomo Kenyatta, padre de la independencia de Kenia y su primer presidente. En 1994 se sancionaba en Santa Fe la reforma de la Constitución Nacional. En 1995 nacía Dua Lipa, cantante británica.

0: En el 2003 moría en España la actriz y cantante argentina Imperio Argentina.
1: Oye, Tuch, venga.
2: Cómprelo usted, señorito.

0: En el 2010, en Atacama, Chile, tras 17 días de búsqueda, son encontrados con vida los 33 mineros atrapados en el yacimiento de San José. Hasta aquí fueron efemérides, un repaso de acontecimientos del ayer anotados en un día 22 de agosto, según pasan los años, en nuestro almanaque de la historia. Nuestra hora actual, 6:27.
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0: 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Es tiempo de ruedas y motores girando, y el señor Víctor Castro, que lo trae la gente de Repuesto La Central con toda la información, porque tenemos importante movida para otro fin de semana internacional. Adelante, Víctor.
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0: En Holanda, el turismo carretera en Entre Ríos, en Paraná, complementa la Fórmula 2 y la Fórmula 3 metropolitana, la Fórmula 4 en Jarama, en España, el TCR Sudamérica en el Cabalén, la NASCAR en Estados Unidos y la IndyCar también en Estados Unidos, en Washington. El domingo le vamos a contar a la gente la misión argentina de los torinos en Alemania, con la dirección técnica de Oreste Berta y Juan Manuel Fangio, que fue del 19 al 23 de agosto de 1969, la famosa misión argentina. La Fórmula 1 firmó hasta el 2030 Max Verstappen con Red Bull. Llegó el jueves a Zandvoort, en Holanda, Franco Colapinto, y no podrá tener mejoras en su auto, solo la va a llevar el auto de Gasly. Le robaron todo en Milán mientras estaba de vacaciones en Italia. Le robaron todo, la plata, la ropa, hasta el mate le llevaron a Colapinto. Y María Refico no va a ser más la novia de Franquito Colapinto. No tienen tiempo. Cada uno en su profesión, los viajes, no les da el tiempo para estar juntos. Chao, se despidieron. 460 millones de euros cobrará Max Verstappen hasta el 2030 por la firma con Red Bull. Él estaba a punto de retirarse de la Fórmula 1 porque venía muy descontento con el sistema de mecánica y motores de la Fórmula 1 y sin embargo volvió a firmar con Red Bull. Hasta el 2030 se lleva más de 96 millones de dólares por año. Mundial del Rally. Llegaron los autos, los equipos al Paraguay para la fecha que viene. La Fórmula 1 en la prueba libre 1. Ayer se fue el William de Carlitos Sainz a la Leca. Hizo 1:17.06 Franquito Colapinto. La primer pasada para él. Checo no pudo girar al principio. Gasly noveno, Colapinto 20. Faltando 8 minutos, Colapinto octavo, Gasly décimo tercero. Leclerc, Hamilton y Russell hicieron el mejor tiempo de ese momento. Gasly fue octavo, décimo tercero, Colapinto con blanda, sin mejora, como dijimos, no las va a tener. Antonelli, Norris y Hamilton los más rápidos. Flavio Briatore, el hombre de Renault, confirmó la salida de Oliver Oascas, un inútil como director técnico. Vamos a la Q1, a la mañana, Antonelli se fue a la Leca, hizo el 14º tiempo Franquito, después estuvo 16º, 10º Gasly. Los mejores fueron Leclerc, Norris y Piastri en la Q2. Colapinto quedó afuera, 13º. Piastri hizo el 1, Norris y Leclerc los más rápidos. Gasly noveno. 12 pilotos quedaron afuera de la grilla. Franco debe esperar a que llegue el Gran Premio de Monza para tener las mejoras. Para mí es puro humo. Pero bueno, es lo que ha decidido la categoría. Russell hizo el 1 en el sprint, segundo Norris. Tercero, Leclerc. 10º, Gasly. 13º, Franco Colapinto. Hoy, a partir de las 7 horas, se va a estar corriendo el sprint. El Sudamérica TCR, Bebu Girolami, con el Hyundai, fue el más rápido ayer en los ensayos en el Oscar Cavallen para este fin de semana. 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
1: Gracias, Víctor. Gracias. 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
7: Hoy es el Día Nacional del Folclore. Vamos a regalar ahora, atención, entre todos los que se comuniquen a partir de este momento, van a tener que decidir cuál es su canción favorita, canción, no intérprete, la canción folclórica que más le gustó cantar, porque generalmente todos hacemos un coro cuando la canción nos gusta, ¿no es cierto? Bueno, entre todos los que llamen, vamos a estar regalando un bolsón de Mundo Carnes para que disfruten de un fin de semana especial, comiendo una rica carnecita, qué bueno. Pero van a tener que votar su canción favorita. ¿Cuál canción fue la que más le gustó cantar? Porque ¿quién no canta alguna vez el folclore? Hay una tonelada de canciones que se han hecho desde el folclore nacional y usted eligió una para cantarla, para corearla, para aplaudirla. ¿Cuál fue su canción, A propósito, creo que tenemos un amigo ahí, Dieguito, que habla sobre los bolsones del Mundo Carnes. A ver, hola, buen día.
8: Hola, buen día, Armando. ¿Qué tal? El día jueves fui a buscar el premio de Mundo Carnes. Excelente la atención y la carne. Muchísimas gracias, Armando. Soy Gabriel Rueda, de Alte Córdoba, 497.
7: Muy bien,
8: muchas gracias.
7: Bueno. Sí, muchas gracias. Nos interesa conocer siempre cómo son tratados, cómo la pasan, cómo la viven. A ver, Héctor Cortés. A ver, cortésmente te pregunto, ¿cuál sería tu canción favorita del todo el contenido de canciones de Argentina, folclóricas, a ver?
9: Buen día, Armando, participo por el sorteo, el mejor tema cuando yo era mi guitarra.
7: Bueno, vamos anotando. Puedes hacerlo con audio, puedes hacerlo con texto, como gustes, Jorge Medina dice, a ver, olvidar, dice, la piel de talleres. Medina Jorge 631 dice, el olvidado, pone la piel de talleres, eso te le pone la piel de gallina. Bueno, más gente linda que se está comunicando, ya tenemos primeras fotografías que están contando, mostrándonos cómo arrancan una nueva mañana, y a todos los estamos saludando en este, el Día Nacional con la Chicharra Cantora, las voces

0: la mañana del folclore por la Suquía, la 96.5, 644. Me voy rápidamente a buscar el hombre del baloncesto, porque aquí vamos de informe a otro informe. 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Adelante, Luisito.
1: Muchas gracias, Armando. Buen sábado para toda nuestra audiencia de Propuestas AM por su guía. En básquetbol, queremos decir que el Club de San Francisco, el Ceibo, estaría en conversaciones muy avanzadas ya para concretar un acuerdo con la fusión de una fusión temporal, ¿no es cierto?, con una institución santafesina, lo que permitiría dar el salto de categoría, es decir, tras haber quedado en el camino de importante, en el camino quedó, no puede.
0: Se cortó. Bueno, ya volvemos contigo, querido. Lamentablemente se cortó la conexión. Bueno, 6:45, le seguimos regalando canciones. Llegan ahora las voces de Orán con La Chicharra, ya lo cantamos. Ahora vamos con Las Carpas de Salta por Los Cantores del Alba.

0: ¿Qué temazos, qué temazos? Pero una variedad de canciones, Diego. Una variedad de canciones. Yo pensaba que iba a haber alguna canción que marcaba puntería, pero la verdad que todas las llamadas, cada una con un gusto.
1: Buen día, Armando. Dieguito, ¿sí? ¿Cómo están? Excelente sábado para todos. Bueno, acá estamos arrancando a la mañana en el taxi, recorriendo las calles de la ciudad. Ya vamos acá con una pasajera a la panadería. Y bueno, el tema que más me gusta es Cuando llora mi guitarra.
0: Ajá.
1: O Carpa de Salta.
0: Carpa de Salta,
1: claro. La silla está tan poquita, no tiene la mesa.
0: Eso.
1: Toda Salta de pieza.
2: Hola, Armando, buen día.
0: Buen día.
2: Te habla Rubén.
0: ¿Qué tal?
2: Rubén Soaje, 659. El tema para mí es Estrellita Mía de los Hacheros.
0: Bien. Laurita Gómez, 223, dice, para mí la yapa. Bueno, muy bien. Qué linda es la yapa, ¿no? La canción también es buena, claro que sí. Armando, para mí la canción es Si un día fui tu cantor, Agustín Gruniña, de Residencial América. Que disfruten un excelente fin de semana todo el equipo. Pero, viste, no hay coincidencia. Cada uno tiene una canción diferente. A ver el 6696, ¿qué nos dice Diego por ahí? Porque tengo más oyentes por acá que están entrando. Bueno, perfecto. Buen día, Armandito y equipo. Qué difícil elegir solo un tema. Pero me gusta Llora mi guitarra, porque me hace acordar a mi papá que lo cantaba, dice Mariela Muñoz, 159. Sí, no hay ningún protagonismo especial de una canción determinada. Claro, son muchas las canciones, ¿viste?
3: Hola, Armando.
0: Hola.
3: Buen día. Sí. Mañana fresquita. Y el tema mío, para mí, me gusta mucho el del Duerne Garni, que lo olvida.
4: Upa, mira,
0: buenos días, Armando, buenos días, Diego, voy por el Bolsón, soy Francisco Barrera, 704, para mí es guitarra de medianoche, ahí en Bolsón, y dice, a mí me gusta Volver en Vino, de Horacio, Pueblo Guaraní, muy bueno, bueno, también, a ver, acá tengo más, voy por el Bolsón, estoy con ustedes, Armando, a mí me gusta la gente que canta bonito, como Sergio Galleguillo. Pero no me nombras ninguna canción, Laurita. A ver, nombrame una canción. Estamos viendo qué canción es la más citada. Pero hasta ahora, cada uno de los llamados que hemos tenido, todos, una canción, que no va coincidiendo con ninguna de las otras. Bueno.
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0: A ver, el mejor tema de los del folclore es los del Suquía. Hoy me voy lejos de ti, dice Fabián Contreras, 457. ¿Y vos qué pensás? Yo me voy cerca tuyo, querido amigo César Resnick. Atento que te voy a buscar, ¿eh? Te voy a buscar, César, porque quiero que me cuentes novedades desde tu lugar, desde tu zona allí, en el Valle de Calamuchita. Voy, pero antes paso por Estación de Servicio Roca. 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Adelante, César.
6: Buen día, Armando Miguel. Buen día, equipo y suqueyentes de Propuestas AM. En el sur de nuestro Valle de Calamuchita, donde las sierras abrazan el paisaje y el silencio invita a bajar el ritmo, se encuentra casi escondido un pequeño tesoro de nuestro valle, Villa Quillinzo, un pequeño pueblo serrano que enamora por su tranquilidad, por la pureza de su naturaleza y por la magia de un río que parece detenido en el tiempo. Durante el invierno, Villa Quillinzo muestra una de sus postales más bellas. Las mañanas suelen regalar escarchas sobre los pastizales. El aire puro serrano llena los pulmones y el sol, cuando asoma entre las montañas, ilumina un paisaje de una serenidad difícil de encontrar en otros destinos. El gran protagonista es su río homónimo, famoso por sus aguas cristalinas, sus playas de arena y piedra y sus rincones ideales para sentarse a tomar unos mates, escuchar el murmullo del agua y disfrutar del contacto directo con la naturaleza. Muy cerca, el río Quillinzo se une con el embalse Río Tercero, creando un paisaje único conocido como el Encuentro de las Aguas. Una de las postales

0: más fotografías de la región. En esta época del año, el turismo cambia el ritmo del verano por experiencias más contemplativas. Es el momento ideal para recorrer sus caminos de ripio entre las sierras, realizar caminatas, observar aves, descubrir la flora autóctona y disfrutar de los increíbles amaneceres y atardeceres que pintan el cielo con tonos dorados y rojizos. Villa Quillinzo también ofrece cabañas y alojamientos rodeados de naturaleza, perfectos para quienes buscan descansar junto a una estufa a leña, compartir una comida casera o simplemente desconectarse del ruido de las grandes ciudades. Es un destino donde el tiempo parece ir más despacio y donde cada rincón invita a relajarse. Y para los amantes de la fotografía, el paisaje invernal ofrece imágenes inolvidables. El río transparente, las sierras cubiertas por la neblina en la mañana y los colores del invierno cuando se despeja, la inmensidad del embalse Río Tercero y un cielo limpio que por las noches permite disfrutar de uno de los mejores espectáculos de estrellas del Valle de Calamuchita. Por eso, si este invierno estás buscando un lugar auténtico, tranquilo y con la naturaleza como gran protagonista, Villa Quillinzo te espera con la calidez de su gente, la magia de su río y el encanto de un rincón serrano que todavía conserva esa paz que muchos viajeros sueñan encontrar. Villa Quillinzo, un pequeño paraíso del Valle de Calamuchita, donde el invierno se vive con calma, belleza y el sonido permanente de la naturaleza.
1: Bueno,
0: volvemos a los estudios de La Suquía con propuestas AM y en minutos seguimos desde el Valle de Calamuchita.
1: Ay, César, me estás despertando los ratoncitos del deseo. ¿Sabes qué ganas que me dan? ¿Qué ganas que me vienen? ¿Qué ganas que se me perturban? Porque estoy pensando lo que sería tener un par de días por ahí dando vueltas, paseando, caminando, mirando el paisaje, suspirando el aire serrano. Muy bueno, muy bueno. Gracias, querido. 6:55.
2: Hola, Armando, ¿cómo estás? Buenos días.
1: Buenos días.
2: Soy Fabián Sánchez, 134, participo por los sorteos. Mi tema preferido, que me olvides tú, del chaqueño.
3: Bueno. Es que yo no será jamás, si esto muere aquí, tienes que pensar.
1: Bueno, hasta ahora el que lleva una pequeña ventajita es como cantante, Horacio Guaraní. Acá llegó otra comunicación más, pero con otro tema, la villerita. La turquita Beatriz, a ver qué nos dice por acá. A mí me gusta Estrellita Mía, Armando. Bueno, vamos anotando todo. A ver, Peteco Carabajal y su hijo, el tema a mis viejos de Peteco Carabajal le gusta mucho. A Rubén Vivas 454, sentimental el hombre. Bien, bien, bien, bien. Cada uno tiene derecho a ser como nació, como buena gente que se emociona por el estar cerca de los seres queridos. Si se calla el cantor, otro que va por Horacio Guaraní. En cuanto a puntería, va punteando como el más votado hasta ahora, Guaraní. Pero lo que estamos buscando es la canción y no podemos establecer una ganadora hasta ahora. Pero a ver quién se va a llevar.

Dice calle el 14, acaba la música. Buen día, Armando, mi canción es Eterno Amor de los Manceros Santiagueños. Participo por el bolsón Gregorio Sebastián Heredia 895. ¿Qué les parece ahora Paisaje de Catamarca? Los chalchaleros esperando el resumen de noticias de la semana. En esto lo que será el boletín con la actualidad, con las cosas que usted tiene que conocer, que pasaron y están pasando.

0: ¿Quién no cantó esta canción? Una quito yo, otra más allá. En fin, eso es la vida, esa es la vida. Son las canciones que van pasando. Buen día, Armando, mago querido. La mejor canción, samba de mi esperanza, por cualquier intérprete, dice Héctor Ferreira, 336. Afirma su gusto. Hola, Armando, hola, Diego. Quiero participar en los sorteos del bolsón. Soy Ángel Vivas, 961. Mi tema favorito, Guararín, mi villerita. Otro más que habla del cantorazo inolvidable. Hola, Armando, participo. Mi canción es Luna Cautiva de los Chalchaleros, Rodrigo Sosa. Tempranito la gente despierta, Diego, ¿eh? Hola, buen día, Armando. A mí me gusta Monte Quemado de los Manceros, César Vivas, 843 de Barrio La Madrid.
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1: Y ahora, en la mañana de Propuestas AM, llegan los servicios especiales de El Informante para darte a conocer todos los títulos más interesantes al despertar del sábado. Actualización. El gobierno ha convocado al Consejo del Salario para definir un nuevo mínimo vital y móvil. La reunión será el próximo 28 de agosto y también se van a determinar los montos mínimo y máximo de la prestación por desempleo. La Municipalidad de Córdoba ha habilitado la posibilidad de realizar completamente por internet el trámite Recursos Tributarios Pago Doble. Esto destinado a vecinos que hayan efectuado por error un doble pago sobre una misma contribución municipal. La nueva modalidad parte del proceso de digitalización y simplificación de trámites que lleva adelante el municipio, permite gestionar la solicitud sin necesidad de realizar el procedimiento de manera presencial. El 20 de septiembre, sin lista de unidad, la Unión Cívica Radical de Córdoba ha definido a sus postulantes para las urnas. Matías Gevodenovich encabeza el oficialismo y Juan Jure la oposición en el Comité Provincia tras fracasar el acuerdo. Avanza la privatización. El gobierno ha convocado a una licitación pública por el Belgrano Cargas. Se trata de 7.594 kilómetros de vías en 16 provincias. Una conexión a los principales puertos del país y a Brasil, Bolivia, Chile, Paraguay y Uruguay, según lo detalló Luis Caputo. Subsidios, zona fría. El intendente de Altagracia pidió salir de un escritorio para tomar decisiones reales. Jorge de Napoli ha apuntado contra la intención del gobierno nacional de eliminar los subsidios al gas en los valles serranos. Defendió la inversión energética de Córdoba y ha confirmado que los municipios del interior coordinan un reclamo unificado. Hoy sábado, Imágenes, Aguas y Lunas es una invitación a recorrer los paisajes interiores. Música, poesía y tarot se encuentran en una experiencia íntima propuesta por el músico, poeta y tarotista cordobés Aldo Cerino. La cita será hoy a las 22 en el espacio Vuelta de Obligado. La PFA desarticuló una red que utilizaba identidades de personas para mover 27 mil millones de pesos en el marco de un operativo coordinado por el Ministerio de Seguridad Nacional contra la ciberdelincuencia. Agentes del Departamento Federal de Investigaciones, DFI, de la Policía Federal Argentina, PFA, detuvieron a tres personas acusadas de integrar una estructura dedicada a captar personas en situación de vulnerabilidad y utilizar sus identidades para abrir cuentas virtuales. Coronda, la cárcel suma 72 nuevas celdas con una obra que ya alcanzó el 95% de avance. El proyecto contempla cuatro sectores independientes destinados al aislamiento. Ha demandado una inversión superior a 5.834 millones y atraviesa las últimas tareas antes de su puesta en funcionamiento. El funcionamiento de la policía de Córdoba volvió a quedar bajo la lupa a partir del balance del organismo encargado de investigar y sancionar las inconductas dentro de las fuerzas de seguridad. Desde su puesta en marcha hace 4 años, 484 policías fueron expulsados de la fuerza mediante cesantías o destituciones. El basquetbolista Pablo Bertone vuelve al Valur en Islandia para la temporada 26-27. El nativo de Arroyito regresa al conjunto donde se coronó campeón de la Liga y campeón de la Copa Islandia. Pagan hasta 4 millones por mes, pero no consiguen fileteros en una pesquera. Se trata del grupo Solimeno, una compañía familiar con casi 800 empleados, 13 barcos y exportaciones a más de 40 países. La firma comercializa unas 30.000 toneladas de pescado en el exterior y destina otras 8.000 al mercado argentino. El riesgo país sigue arriba de los 500 puntos porque los bonos argentinos no lograron acoplarse al mejor clima global. El Tesoro norteamericano aumentará la recompra de bonos y eso lo puso con un techo a la suba de las tasas de largo plazo. La noticia tuvo un impacto muy positivo en mercados emergentes, pero Argentina quedó al margen. La Fórmula 1 ha publicado un nuevo mapa de pilotos para el 2027 y ha confirmado a otras dos duplas. Tras la renovación de Verstappen, Albon y Sainz, la máxima informó que Mercedes y Audi tienen a su equipo cerrado para la próxima temporada. En Alpine, es cada vez más amplio el consenso sobre una continuidad de Franco Colapinto como acompañante de Pierre Gasly con vínculo vigente hasta el 2028. Hasta aquí fueron servicios especiales de El Informante para conocer las noticias que interesan.
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0: a ver, acá lo quiero agarrar, porque ¿con qué vendrá, ¿Con qué vendrá? Sí, ya viene. Déjenme que lo presente. Viene Cuartetín. 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Estamos en el día, del folclore nacional. Buen día, Cuartetín. ¿Sabés algo de eso? ¿Qué andas? Buen día.
1: Hola.
0: Hola.
1: Buenas, ¿qué tal? No. A mí también me gusta la música folclórica.
0: Bueno.
1: ¿Cómo estamos? Bien. Escuchando todas las mejores voces del folclore nacional. Qué lindo. Equipo de trompetas, ¿sí? Me gusta guitarra. Bueno, ¿cómo andan? ¿Qué cuentan? ¿Hay muchos bailarines acá? Sí. Qué bueno que está. Bueno, les quiero contar algún par de chascarrillos. Como para empezar mi divertimento de este programa.
0: A ver, ¿qué trae?
1: ¿Usted sabe decirme por qué a los zapatos le llaman zapatos?
0: Sí.
1: Si no son papatos.
0: No.
1: Yo, cuando era niño, como ahora que sigo siendo niñito, pregunté, ¿por qué Papá Noel dicen que trae todos los juguetes desde el Polo Norte?
0: Sí.
1: En su trineo.
0: Sí.
1: Pero si después te llegan las cajitas con los juguetes y dicen, Made in China.
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0: Bueno, Cuartel.
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0: Se mete en terrenos que uno no lo puede salvar, Diego. No lo puede salvar. A ver, ¿qué dice?
3: ¿Qué tal? Buen día, Armando y equipo. Rodolfo le saluda, 663. Quiero participar por el sorteo y mi canción preferida es Recuerdo de Salta.
0: Bueno.
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0: Seguimos sin que haya una canción especial, Diego, ¿no? Todo, cada uno tiene lo suyo. Armando, atento, Diego, por 27, casi esquina Calazán, colectivo parado, no se puede circular por la 27. A ver, más oyentes que están participando. A ver, aquí, Armando, bueno, Samba, por olvidarte de Mercedes Sosa, participo, soy Sergio Heredia, 079. Buen día, mi canción favorita, preferida por la interpretación de la misma, es Vidala de la Copla, del Chango Rodríguez, interpretado por el recordado riojano Chito Ceballos. Mira cómo se acuerda la gente, Diego, ¿eh? Alfredo Arias, 798. Excelente fin de semana. Muchas gracias, querido. A ver, Armando, buen día. No olvidemos el chamamé. Claro que no, mi querido. Quiero escuchar el toro del conjunto Imbotí. Soy Mariano Dietrich, participo por el bolsón de Carreza Cheque. A ver, buen día, a mí me gusta Amor Salvaje por el chaqueño Palavecino. Me hace acordar a mi papá, siempre lo escuchaba, dice Chris Beas. La primera conexión con el querido, este hombre cantorazo, ¿eh? Bueno, perfecto, ahí está, escúchalo.
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0: Choqueño Palavecino, que las ha hecho todas, ¿eh? Las ha hecho todas musicalmente, subió en todos los escenarios.

Del país y sigue siendo muy querido, como en algún momento lo hicieron estos que van a cantar ahora, Los Nocheros. Su tema es La Yapa. 7:13, 7:13.

0: La Yapa, Los Nocheros, el grupo musical que le cambió la historia al folclore también, ¿eh? Empezaron a cantar de otra manera, con otro clima, con otro tono, pero funcionaron súper bien y siguen activos. 7:16, vendemos, ya volvemos.
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7: Siguen eligiendo cada uno su canción y su cantante. Horacio Guarani está tomando la... Bueno, pero buscamos una canción que sea la favorita de la mayoría. La verdad que no hay ninguna que sea muy marcada, ¿eh? Si es marcado, Guarani cantando un montón de temas diferentes cada vez. Marta Majetti, por ejemplo, dice Horacio Guarani, viejo mate español. Leandro Nicolás Romero. A ver. Usted adivina todo. Dígame, ¿cuándo vamos a tener un super regalo que nos sorprenda con una casa nueva, por ejemplo? con un lugar lindo para disfrutarlo. Usted que es adivino, ¿nos puede decir algo? Esto va para don tal Leandro, que dice: Armando, usted está muy enojado conmigo. Que yo sepa, no tengo la más mínima enojada contigo, No. Lo que pasa es que son muchos los oyentes y no podemos contestarle a todos. Bueno, Guillermo Gudiño dice: a mí me gusta Roja Boca por los noches. Otro tema, suerte también, Armando, soy Mariana, fiel oyente. Buen día, bendecido. A ver, pero tenés que decir qué canción te gusta para ganar el bolsón. Ahora la voy a buscar a la señorita Analía Morales. 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Adelante.
8: Luis de Petri, jefe comunal de San Lorenzo, bienvenido a Córdoba Ciudad, porque hay una presentación más que especial.
9: Sí, bueno, gracias por tu pregunta y por tomarte estos momentos para hacerme este reportaje. La verdad que sí, muy lindo, ya es la segunda vez que nos encontramos acá. La otra vez fue para el lanzamiento de la Jota Cordobesa, que fue un éxito.
8: Correcto.
9: Y ahora, bueno, es un gran desafío en estos momentos tan complejos que vive nuestra querida Argentina, apostar un poco a estas cosas que generan algún movimiento económico en la zona y el compromiso de la provincia, de la misma municipalidad que nos prestó este lugar, del gobernador, de Darío. Para nosotros, la gente del interior, es muy importante poder estar en estos lugares y visibilizar nuestras comunas, ¿no? Nuestras pequeñas comunas.
8: Bueno, que estamos hablando en definitiva, Luis, de lo que va a ser en noviembre el Sanlo, por San Lorenzo, sí. Rail Training, que sí. Va a estar buenísimo.
9: Sí, la verdad que nuestra zona, casi todas las localidades cercanas, no, hace poco estuvo en Panaolma, ahora en San Lorenzo, la idea es en algún momento lograr hacer algo en conjunto entre todos y hacer un gran evento para sumarlos a todos. Así que es muy, muy importante para nosotros, como te digo. San Lorenzo es una localidad 100% turística, tiene más de 140 complejos de cabañas, los balnearios más lindos de la zona. Yo recién decía que no puedo ser autorreferencial con mi pueblo, porque para mí es el más lindo de la provincia. Así que mucho, todo lo que diga.
8: Y aparte viven generando eventos, sí, durante todo el año.
9: Nosotros tenemos un equipo de trabajo, la verdad, de gestión, que es muy importante, y todo el año hacemos cosas, todo el año, cursos, eventos deportivos, eventos turísticos. Estamos 100% intentando romper la estacionalidad, que creo que es el gran desafío que tenemos los que estamos a cargo de estos municipios.
8: Bueno, Luis, nos encontramos en noviembre en San Lorenzo y gracias por recibir, como siempre, a Propuestas y a Radio Suquía.
9: Bueno, no, muchísimas gracias, bueno, los espero.
8: Dale.
9: Te vamos a conseguir el número para que hagas el trail.
8: Esta vez paso, Luis.
7: Gracias, Analía Morales. 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
1: Estamos buscando la canción favorita. No hay una con diferencia marcada sobre la mayoría de todas las comunicaciones que estamos teniendo, ¿eh? Sí está entre los más votados el estimado cantor, ya lamentablemente no está, Horacio Pueblo Guaraní. Después le siguen los nocheros. Después le siguen los nocheros hasta ahora, ¿eh? Pero sigan ustedes votando, participando con la canción favorita. Ahora les voy a contar una noticia importante. Importante, dije, sí. 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Te cuenta la noticia de lo que le pasó a Messi. Se conoció la sanción de la MLS a Messi tras su cruce con un rival en su último partido. El comité disciplinario ha sancionado económicamente al capitán del Inter Miami por el episodio con King Sullivan, pero va a poder jugar este sábado ante Toronto FC. Bueno, hemos tenido varios castiguitos, ¿eh? Porque hay algunas cosas que no han salido como debían salir. Bueno, y están haciéndose cargo gente de la AFA de pagar las multas que hay, pero le tocó también a Lionel Messi en una situación que ha generado una discusión entre jugadores de ambos equipos. En medio del tumulto, Messi quedó frente a frente con Sullivan. Según las imágenes difundidas del encuentro, el capitán del Inter Miami le hizo un gesto de enojo, sí, y luego le tocó la cabeza al futbolista de 22 años. Pero bueno, Sullivan reaccionó y ambos quedaron cara a cara hasta que el árbitro Philippe Duhigg intervino para separarlos. Son los puntitos negros que se han vivido con esto de el Mundial. Así que, bueno, se van arreglando, cada uno se va pagando. Dice que la plata lo soluciona todo, ¿no? Bueno, en fin, ahí están. Arriba, Diego.
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10: Adelante, el hombre que hace turismo y te lleva por aquí, te lleva por allá y te va mostrando cada rinconcito y cada espacio maravilloso que tiene nuestras serranías y lo que es el querido territorio argentino. Adelante, Miguel Rivera.
11: Argentina, nuestro país, alcanzó un récord histórico de turistas de mercados lejanos. Atención, no estamos diciendo solamente de ingresos de turistas del exterior, sino con origen en mercados lejanos. Durante el primer semestre, acaba de finalizar, de este año 2026, ingresaron 1,43 millones de visitantes de países no limítrofes. El mayor registro en 25 años impulsado por mayor conectividad aérea. Y ahí está la clave. El mayor registro de llegada de turistas provenientes de países no limítrofes se dio entre enero y junio de este país. Una cifra que superó incluso el máximo histórico registrado en 2019, cuando se habían contabilizado 1.300.000 pasajeros. Los datos fueron difundidos por la Secretaría de Turismo, Ambiente y Deportes de la Nación, le hace Daniel Scioli, a partir de la información elaborada por la Dirección de Mercados y Estadísticas de la Subsecretaría de Turismo con base en los registros de la Dirección Nacional de Migraciones.
10: Bueno, ahí estamos entonces, por aquí, por allá, por todas partes, en la mañana de la Suquía, la 96.5, haciendo estas propuestas camino a los 36, ¿eh? Qué locura, ¿no? Parece mentira, pero vamos llegando. Armando, yo adivino todo, ¿eh? Póneme pajarillo, de los cantores del alba. A mí me encanta el folclore. Dice alguien que se llama Leandro. ¿Cómo anda Leandro? Escuchando la radio. Muy bien, muchas gracias. A ver ahí.

que sea ganadora sobre la mayoría, y hasta ahora son dos las que están ahí peleando fuerte. Ruth Crespo, a mí me gusta Agitando Pañuelo, de Sergio Goyeguillo. Bien, 7:39, le seguimos regalando canciones. Esto es de acá. Los de Suquía. Al personaje, ¿te acordás? Jardín Florido. ¡Oh, oh! Lo que era la

0: un pintón el veterano, ¿eh? Sí, muy bien arreglado, muy bien presentable y con unas frases realmente cariñosas para las mujeres que pasaban, simplemente porque esperaban que les dijera un piropo. Sí, se transformó tanto en el contacto, fundamentalmente en las esquinas que nombraba, en la calle San Martín, siempre se veía muy bien vestido, muy bien arreglado. Locuras de viejo, pero que lograba ese ir y venir, que las mujeres quedaban realmente muy felices de los mensajes que les dejaban en su pasar.
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0: Prepárate, Luis López, que voy a ir contigo dentro de un momento después de la tandita. Buen día, Armando, mi canción preferida por la interpretación de la misma es Vidala, de la copla del Chango Rodríguez, interpretada por el recordado riojano Chito Ceballos. Cantorazo ese también, ¿eh? Quiero participar por el bolsón, soy Alfredo Arias, 798 Arias Alfredo Neudec. Mira qué apellido, ¿eh? ¿Dónde vendrá eso? ¿De dónde vendrá? Pablo de San Lorenzo, hola, caballero de ley, hoy estaría preso, dice por acá. Bueno, pero el tipo estaba bien, sí, no le faltaba el respeto a las mujeres, al contrario, las halagaba, ¿eh? Las mujeres pasaban por el lado y le decían un piropito, y ellos se iban sonrientes, ¿viste? Soy Lidia de Goicochea, 720, voy por la yapa, Armandito. Bueno, participando todos, porque hasta las 8 vamos a ver a quién le toca este bolsón de Mundo Carnes. Ahora, rápidamente, por segunda vez, lo convoco al hombre que está allí en las sierras, en Calamuchita. Se llama César Resnick, lo trae al aire. 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Adelante, César.

0: Muchas gracias, Armando. La Cooperativa de Energía Eléctrica de Santa Rosa de Calamuchita anunció una reducción transitoria del 10% en la tarifa de energía eléctrica para los consumos correspondientes a los meses de junio y julio. La medida fue aprobada por el Consejo de Administración de la entidad y se verá reflejada en las facturas que los usuarios recibirán durante los meses de agosto y septiembre. El beneficio alcanza tanto a los usuarios residenciales permanentes como a los comercios, en un periodo del año en el que el consumo eléctrico suele incrementarse debido a las bajas temperaturas. Según se informó, el descuento se aplicará exclusivamente sobre los conceptos de energía incluidos en la factura. Esta decisión se conoce en un contexto en el que las tarifas eléctricas vienen registrando aumentos en distintos puntos del país, impulsados por la reducción de subsidios y otros factores vinculados al costo del servicio. En la provincia de Córdoba, además, continúan siendo frecuentes los planteos de vecinos de localidades abastecidas por cooperativas eléctricas, quienes sostienen que las tarifas suelen resultar más elevadas que las aplicadas por la empresa provincial de energía de Córdoba, EPEC, en las ciudades donde presta el servicio. De esta manera, la cooperativa de Santa Rosa de Calamuchita implementará este descuento temporal que beneficiará a usuarios residenciales y comerciales durante 2 meses. Bueno, Armando, seguimos con Propuestas AM por la más cordobesa.
1: Gracias, César, 7:45. Hola, Armando, hola, Diego. Mi canción favorita es Entre el cielo y la tierra de los Nocheros. Participo por el bolsón. Soy Guillermo Fabián Peralta, 7:57. Cuando seguimos compartiendo canciones, llega otra inolvidable. La voz femenina más amada en el folclore nacional. Mercedes Sosa, que dijo alguna vez, haciendo su música, esto que dice así: solo se trata de vivir.

0: 7 de la mañana con 50 minutos. Voy ahora en búsqueda del señor Luis López. Lo trae. 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Adelante, amigo.
1: Gracias, Armando. Buen sábado para todos en Propuestas AM por su guía. En básquetbol, queremos destacar que el Seibo de San Francisco estaría en conversaciones muy avanzadas para concretar un acuerdo de fusión, temporal la fusión, con una institución santafesina. Hablamos de Colón de Santa Fe, lo que le permitiría un salto en la categoría tras haber quedado a un paso del departamento, y deportivamente hablando, de poder llegar a la máxima, a la Liga Argentina. Desde la institución se informó que potencialmente está todo dado y no hay confirmación aún oficial, pero la negociación está muy, muy avanzada. Solo quedan detalles para confirmar que el Seibo de San Francisco haría una fusión con Colón de Santa Fe para jugar la Liga Argentina en la próxima temporada, segunda categoría de nuestro básquetbol nacional. Tras no haber logrado el ascenso en el campo de juego, al caer frente en la llave decisiva frente a Mitre de Posadas, busca la dirigencia poder competir comprando la plaza en fusión con Colón.
0: Muy bien, muchas gracias. 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

Estamos en esta mañana cargadas de canciones folclóricas. Reitero que no hay una determinada que sea como ganadora por la mayoría, no. Pero sí hay cantantes que son los de la mayoría, ¿eh? Como cantante hasta acá, sí señor, Horacio Pueblo Guaraní. Y le siguen los Nocheros. Pero escuchen esto que le quiero contar ahora. Está prometida la visita del Papa León XIV, ¿de acuerdo? Bien. Pero hay algo muy importante este fin de semana. El Arzobispado de Córdoba está organizando una colecta nacional para financiar la visita del Papa León XIV. Esto en el marco de los preparativos para la llegada del Papa, la Conferencia Episcopal y el Arzobispado de Córdoba han convocado a una colecta nacional para este fin de semana, 22 y 23 de agosto, en todas las parroquias y capillas del país. La iniciativa busca canalizar fondos de los fieles para cubrir los requerimientos logísticos y la infraestructura de los encuentros pastorales. Esto en un artículo.

articulación que contemple el trabajo conjunto con el sector público para las tareas de seguridad nacional. Así que bueno, ahí estamos. La invitación dice así: la Iglesia hace una colecta porque es la Iglesia la que invita al Papa y el Papa es el anfitrión. Nosotros lo recibimos y por ende, todo lo que supone gran parte de la preparación, de la recepción, de la infraestructura, de la logística, tiene un costo y hay que afrontarlo. Así fueron las palabras de, bueno, la voz para realizar esta consulta, contestaba el padre Munir Braco.

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2: Justicia condenaron a 3 años y 4 meses al cura Patricio Cruz Viale por abuso sexual. La Cámara Cuarta del Crimen dictó sentencia por un hecho denunciado por una mujer adulta. La defensa analiza los fundamentos y podría recurrir ante el Tribunal Superior de Justicia.
3: Economía aprobó un presupuesto para FADEA que contempla una pérdida de más de 14.000 millones de pesos. El presupuesto formalizado por la cartera de Luis Caputo anticipa que la empresa trabajará con una planta de 705 empleados y ejecutará un plan de ahorro de gastos.
4: Policía de Córdoba, Punilla. Capacitaron en recolección, preservación y custodia de pruebas judiciales. La jornada fue impulsada por el Ministerio Público Fiscal y contó con la presencia de fiscales locales, jefes policiales y especialistas del Gabinete Químico Legal. Para optimizar los protocolos de actuación en la escena de los hechos y garantizar la recolección, preservación y custodia de pruebas en los procesos penales. El Ministerio Público Fiscal llevó adelante esta jornada intensiva dentro de lo que fue una gran capacitación en la localidad de Villa Carlos Paz.
2: Infraestructura vial. Avanza la pavimentación de la ruta S-433 entre Colonia Carolla y Tinoco. La provincia ejecuta la primera etapa de una obra que contempla 10 kilómetros de un nuevo pavimento para mejorar la conectividad en una zona de fuerte actividad agrícola y ganadera.
3: Bausili defendió los créditos en dólares y aseguró que no hay riesgo de caer en una nueva crisis de 2001. En una charla organizada por Fiel, el presidente del Banco Central defendió la flamante medida que habilita a los bancos a otorgar créditos en dólares a empresas no exportadoras.
5: En Colonia San Bartolomé, tras una inspección, restringen el traslado de 200 porcinos. En un procedimiento llevado a cabo junto a SENASA y Patrulla Rural, la provincia inspeccionó establecimientos. Se constató la tenencia y comercialización de cerdos sin documentación.
2: Después del receso de la mitad de temporada, la Fórmula 1 volverá a la actividad este fin de semana con el Gran Premio de Países Bajos. Franco Colapinto será nuevamente protagonista con la Alpine en el circuito de Zandvoort en una fecha que además tendrá formato sprint.
3: Harry Kane se quedó con la bota de oro, acercándose a un récord de Lionel Messi y Cristiano Ronaldo. Con 36 goles en 31 partidos, Kane superó a Henry Haaland y Kylian Mbappé en la temporada 2025-2026, acercándose a los récords históricos de Messi y Ronaldo.
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0: 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Adelante, Cuarti.
1: El día del folclore.
0: Sí, señor.
1: Qué lindo que son los aro aro de los gauchos.
0: ¿Los qué? ¿No?
1: De los gauchos. Qué lindo los aro aro aro. Sí, sí. Que es una payada. No, sí. Una pavada. Que es una payada. Esto sí. Ahora yo me estoy actualizando un poquito con los aro aro aro.
0: No me digas.
1: Siguiendo el folclore moderno. Y dije, ayer te llamé al celular y me cortaste la llamada. Yo te quería invitar a comer unas empanadas, pero te quedas con nada porque no me atendiste. Ayer pasé por tu casa.
0: ¿Sí?
1: Me tiraste un balde de agua. ¿Sí? Sucia. Pero me agaché y le esquivé. No contaba con mi astucia, ¿Cuántos alfaros? Aro, aro, aro, aro. En Mega Noticias sabemos que tus talentos son varios, pero déjame mejor, paya, en los comentarios del cuartetín de hoy. Con permiso, voy a adentrar, aunque no soy convidado.
0: Sí, la verdad.
1: Pero en mi pago, un asado, no es de Aires y es de todos. Yo voy a cantar a mi modo, después que haya churrasqueado. Gracias, son cosquillas. Hasta la próxima. Chau, chau.
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A ver quién se va a la yapita. ¿Quién gana la yapita? ¿Quién gana el tema? Bueno, muchos más oyentes. Buen día para todos, que tengan un hermoso programa. Soy Miguelito, tengo ganas de seguir escuchando el programa porque me gusta, bueno, perfecto. A ver, vamos a hacer el sorteo ahora. A ver, ¿a quién le toca el bolsón de carne de Mundo Carnes? Que hace un ratito, al comienzo del programa, recibíamos un llamado de alguien que había ganado esa rueda. Y también se acordó de mandarnos un mensajito agradeciendo, porque es lindo eso. Recibir, no para nosotros, sino para la gente que participa, conocer que son regalos interesantes. A ver. ¡Basta! Se llama Laura Gómez, 223 su número. Ella dijo Los Nocheros, La Yapa. Bueno, le gustó esa canción. Perfecto. Le doy un pequeño ranking. Primero, en el recuerdo de la mayoría de los oyentes, Horacio Pueblo Guaraní. Después siguieron estos chicos que cantaban La Yapa. Ya tiene una ganadora entonces, Laura Gómez, 223. Pasamos de un juego a otro juego, porque recién hacíamos un comentario de que la iglesia estaba pidiendo que sus fieles participen de una colecta por la venida del Papa aquí a Argentina, y fundamentalmente va a venir aquí a Córdoba. Y pedían que la gente participara de una colecta de dinero, porque bueno, tiene que salir todo dentro del clero. Pero hubo algunos que dijeron, me prendo, y otros, pero ¿cómo van a...? A eso voy ahora. Si querés participar del regalo de las entradas para el Cine Gran Rex hoy, tenés que decirme, ¿estás de acuerdo con la colecta o no querés la colecta por la llegada de el Papa a nuestra querida Córdoba? A ver, porque tuvimos varias quejitas al comienzo cuando dijeron, ¿cómo van a pedirle? Bueno, es la verdad, a ver qué opinan. Participan ya, pero tiene que contestar con eso. Estamos con el programa que está haciendo el señor Armando Miguel aquí en la radio. Diego es el operador. Estamos con un grupo de gente linda, muchos compañeros activados. Pero mientras ustedes opinan, porque este programa le da derecho a todo.

0: fondos, ¿no? ¿Opinás? Si estás de acuerdo con la colecta, porque nos estás obligado a dar. Pero ya hubo gente que se quejó, dijeron, ¿cómo van a pedirle gente? Bueno, el que quiera, a ver, opina. Acá tengo, a ver, viene con quejita, ¿con qué viene la cosa? A ver, Alexis Torres de Quiero Cine Rex, yo estoy de acuerdo. Bueno, perfecto, ahí tenemos alguno. A ver.
1: Hola, Armando, buen día, sí, buen soy día. Elena Quintero. No tiene que haber colecta. No estamos en situaciones de dar colecta, me parece a mí. No participo por la entrada del cine.
0: Bueno, Daniel Peralta dice, no estoy de acuerdo con la colecta. Me está sorprendiendo un poco la respuesta, ¿no? Pero estamos siendo sinceros, están los mensajes acá llegando por nuestro WhatsApp. Hola, soy Alejandra. No estoy de acuerdo que deba haber una colecta. Armando, si el Papa es el anfitrión, es él quien paga. No estoy de acuerdo. Bueno, ¿tú nos cuentas, Dieguito? A ver, ¿alguno que quiera hablar?
2: Armando, yo estoy de acuerdo. Estoy de acuerdo de la colecta.
0: Ajá.
2: Guillermo 788.
0: Bueno, sería interesante que me digan por qué no y por qué sí. Porque es fácil decir, no estoy de acuerdo, sí estoy de acuerdo. Pero ¿por qué están de acuerdo y por qué no están de acuerdo? La mayoría hasta ahora son los que no están de acuerdo. No están de acuerdo. No tiene nada que ver si van a participar del sorteo o no. Todas las llamadas sean buenas a favor de la colecta o sean negativas en favor de la colecta. Todos van a participar del regalo. Jonathan Palacios, no estoy de acuerdo. Armando, buen día. Yo sí estoy de acuerdo. Colecta, participo, sorteo. Soy Roxana Córdoba Mariana 584. Bueno, están así participando todos. A quien lo voy a escuchar ahora con la opinión a esta hora de la mañana de temas que hay que hablar también es a nuestro compañero, nuestro amigo, el señor Miguel Rivera. ¿De qué hablamos esta vez, Miguelito?
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4: Columna de opinión, Armando. La próxima corriente del Niño. Ya estamos acostumbrados en los medios de comunicación a estas temáticas, porque están bombardeando con el niño y con la niña también, ¿por qué no decirlo? Muy fuerte es el diagnóstico. Esto anticipa el Servicio Meteorológico Nacional cuando llegue el niño. Los momentos más importantes ahora analizados y para ver qué puede significar esto en la República Argentina. El fenómeno climático del niño tendrá su impacto muy fuerte e importante en todo el país a partir de la primavera. Es decir, en el próximo mes va a comenzar a manifestarse, extendiéndose hasta el verano. Nosotros tratamos de explicar, de bajar ciencia, de ser comentaristas de lo que hoy ya no es para especialistas, sino para todo el país, para todas las personas. Los organismos internacionales están estimando una alta probabilidad de que alcance una intensidad muy fuerte en los próximos meses. En el invierno que aún resta, este mes que queda aproximadamente, el fenómeno se va a manifestar en forma moderada, temperaturas menos frías, menor cantidad de heladas que lo habitual, bueno, sin grandes excesos de lluvias. Venimos viviendo esto. A partir de la primavera, ahora, y esto es lo que nos indican las estaciones, nuestras estaciones meteorológicas, la APRI, la Administración Provincial de Recursos Hídricos, Omicron, la empresa que se encarga de darnos servicio para estas cuestiones en meteorología, el Servicio de Hidrología Naval, el Servicio de Hidrometeorología de la provincia de Córdoba, en fin, están advirtiendo que comienza un momento

0: clave de mayor desarrollo e impacto del fenómeno. Ya vamos a ver en este informe, ya te voy a contar, Armando, por qué en determinado momento los meteorólogos decimos, aquí está pasando algo, y este es el comienzo. En esa primavera, en esta primavera, dentro de un mes, va a sentirse un marcado aumento en la probabilidad de lluvias intensas. Las tormentas van a ser más severas, en especial desde el noreste, noroeste y centro del país. Algo menos en Patagonia, seguramente en el sur del centro y en el oeste de la Patagonia, sea cuando se pueda ver algún tipo de parecido con lo que ocurre en el norte del país. No así en la costa o en la estepa patagónica. ¿Qué efectos podemos esperar aquí con esta situación? Lluvias y tormentas, clima extremo, impacto productivo, porque más lluvia y mucho más lluvia que lo normal va a ser toda una situación. El Niño 2026, lo cierto es que ya dejó de ser solamente un pronóstico. Ya no hablamos de lo que va a venir, sino que puede transformarse en una realidad. Y la pregunta quería decir, ¿estamos preparados en el país? ¿Las provincias, nuestra provincia de Córdoba, está preparada? Esta es la opinión. En estos últimos días, la National Oceanic and Atmospheric Administration, la NOAA, por sus siglas en inglés, que es el equivalente a nuestro SMN, en los Estados Unidos, advirtió que los principales referentes en el seguimiento de este fenómeno, el ENSO, la oscilación climática del sur, ya estaría con condiciones del evento del Niño. ¿Qué significa esto? Bueno, que la temperatura en el Pacífico, en el Océano Pacífico, al oeste de la cordillera, y en la franja ecuatorial, bastante más grados de latitud en la franja que nos toca en el norte de Argentina, es decir, en el centro norte de América del Sur, están condicionando a que el desarrollo de este tipo de fenómenos se dé y se lo pueda declarar como que ya está oficialmente con condiciones de este evento. Advertencia sobre lo que podría ocurrir. ¿Y qué puede significar para nuestra República Argentina? Bueno, el impacto del Niño no es idéntico, ya dijimos, en todo el territorio, pero históricamente en estos episodios, estas anomalías positivas de lluvia, principalmente van a afectar el noreste y el este del país. Así que, bueno, esta es la indicación, esta es una conclusión, esta es la opinión para referirnos a este tema.
1: Gracias, Miguel. Seguimos 8 de la mañana con 21 minutos. Le ponemos más canciones en este El Día del Folclore Nacional. Qué bonita que es la vida.

0: Vivo, vivo, vivo, vivo aquí en Córdoba capital, donde va a llegar de visita el Papa. Y la pregunta es, porque van a armar una colecta hoy y mañana. Hoy y mañana, en la iglesia de Córdoba van a estar haciendo una colecta. Y la respuesta que dan, ¿por qué esta necesidad? En cuanto a lo que es el reparto de responsabilidades financieras y el rol de los distintos actores involucrados, desde la iglesia aclararon, el Vaticano no paga porque lo recibimos nosotros al Papa. Y el Estado, por supuesto, tiene una colaboración, porque como es un jefe de Estado, hay muchos gastos que le corresponden, por ejemplo, el tema de la seguridad. Al ser indagada sobre la quita de asignaciones estatales a la iglesia desde el 2024, esto influyó en esta convocatoria. Bracco relativizó ese impacto y aseguró que la colecta se habría llevado a cabo de todas maneras. En ese sentido explicó que si ese aporte estuviera, da lo mismo hacer la colecta porque era algo mínimo y que no hace al eje de la cuestión, a la vez que ha reconocido que dicho sostenimiento corresponde a la comunidad de creyentes. Por ello remarcó, la colecta la tenemos que hacer porque si no, no hay forma de poder afrontar tantos gastos que tiene esto. Hay que meterse ahí en el terreno de los números, ¿no? Uy, la colecta voluntaria, participo, estoy de acuerdo, dice Gastón Moreno. Que lo pague Adorne, Milei, Massa, dicen por acá. Tan duro, tan duro. Buen día, Armando, digo, yo no estoy de acuerdo con la colecta, soy Argüello 381. Buen día, Armando, Dieguito. Yo estoy de acuerdo. Bueno, perfecto, muchas gracias.
1: Miriam. Hola, Reyes. Armando, ¿qué tal? Buen día, sí. ¿Cómo le va? Yo estoy de acuerdo siempre y cuando sea libre. Cada uno da lo que puede, lo que quiere en el momento. Ahora bien, si es un monto fijo y sería como cobrar una entrada encubierta para verlo al Papa, ahí ya no.
2: Armando, Diego, ¿cómo les va? Buen día. Soy la bella durmiente. Anoche tuve reunión con el tema de la fiesta por los 50 años de egresados, así que me quedo dormida. Les mando un beso grande, les prometo que mañana voy a estar más temprano.
3: Hola, Armando. Bueno. Gracias por la compañía. Para mí sí, está bien la colecta. Está bien la colecta porque tenemos que juntar para el tema de la seguridad y para que esté todo bien.
4: Hola, Armando, buen día. Yo pienso que no se debe donar, una porque no estamos en condiciones, y yo creo que ya con los gastos que afronta el gobierno, todo la venida del Papa a la Argentina, lo pagamos ya con nuestros impuestos.
5: Lo que pasa es que esas coletas siempre alguien se queda con un vuelto. Por eso no estoy de acuerdo, ¿sí? Y bueno, yo pienso que todos los estados del mundo se hacen cargo, el estado de la llegada de algo del Papa.
6: Armando, ¿cómo andás? Sí, Walter Pérez, alias Ringo, 709, y me anoto para los sorteos. Armando, pero que se lo paguen ellos, aquí tenemos que estar pagando nosotros con coleta, que dejen de romper. Armando.
0: Bueno.
6: No hay un peso partido al mes y encima tenemos que pagar.
0: Pero no es obligatorio esto, no es obligatorio. Una colecta, el que quiere lo hace y el que no quiere no lo hace. Pero es sorprendente la cantidad de personas que no están a favor. No están a favor. Yo pienso que eso se tiene que hacer cargo de Estado, porque la religión y la política van de la mano. Porque no debería ser así, porque Jesús nunca hizo alianzas políticas y tampoco nunca le pidió nada a nadie cuando fue a enseñar a las personas. Pero bueno, si uno quiere dar, que lo deje de corazón, porque Dios ha mandado ahora alegre y hay mayor felicidad en dar, que es recibir también así, que después lo hagan con la plata y lo que haces tenés que hacer cuentas con Dios, si lo hacen bien o lo hacen mal.
7: Buen día, Armando. Participo, Guillermo. Estoy de acuerdo. Sí. La verdad que sí, estoy de acuerdo. Porque en una iglesia evangélica se pide un diezmo por mes, no sé cómo es.
0: Sí.
7: Ya que en la iglesia católica no se pide nada, inclusive cuando van a depositar ponen limosna. Esta vez que viene el Papa a la Argentina,
0: ajá,
7: estoy de acuerdo que se haga una colecta.
0: Bueno, ahora buen día para mí, que sí, tendría que hacerse cargo del Vaticano, pero bueno, si quieren hacer una colecta, los fieles que salgan de su bolsillo, allá ellos, claro, cada uno hace con su dinero lo que quiere, nos dice Nahuel López, 143.
8: Y hola, botón. Armando, ¿cómo estás?
0: Bien, bien.
8: Todas las iglesias lucran a la gente. El Estado... ya le pagamos los impuestos y tiene que ocupar esa plata en otra cosa.
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0: Armando, yo no estoy de acuerdo porque el Vaticano tiene mucha riqueza y oro. Aquí tenemos mucha pobreza, dice Carolina Quintero, 390. No es obligatoria la colecta, ¿eh? Es a voluntad. Vos vas a poner lo que quieras, si es que querés. Pero me llama la atención la cantidad, la mayoría es negativa, digo, ¿no? La mayoría es negativa, son muy superiores los números que están llamando de personas que no están conformes para que se haga la colecta. Y bueno, serán los que no pondrán nada. Pero otros hay que están de acuerdo. Así que bueno, Víctor Castro, contame la última que tengas sobre ruedas, la velocidad y la carrera con la Fórmula 1 y todo lo demás que tenemos, lo trae al aire el servicio de repuestos La Central, que tiene todo lo que necesites de Chevrolet y Fiat, también baterías Mopar, con entregas en el día en San Jerónimo 3029 de Barrio San Vicente y en Mariano Fragueiro 3401, local 2 de Alta Córdoba. Adelante.
10: Gracias, Armando. El informe del deporte motor comienza que le vamos a recordar el calendario de este fin de semana. Está corriendo la Fórmula 1 en Holanda. Turismo Carretera va a Entre Ríos, en Paraná. Complementa la Fórmula 2 y la Fórmula 3 Metropolitana. La Fórmula 4 va a correr en Jarama, en España. El TCR Sudamérica corre en el Cabalén. La NASCAR va a Estados Unidos. Y la IndyCar en Washington, también en Estados Unidos. Mañana le vamos a recordar a la gente la misión de los torinos en Alemania, las 84 horas de Nürburgring. Vamos a lo de ahora, el sprint recién terminado en Zandvoort, en Holanda. Pico Russell, 12º, Franquito Colapinto, ganó un lugar. Checo no largó, Hülkenberg se fue a pista, se fue a boxes. Sainz también se fue a boxes. 30 millones de dólares por dos temporadas, firmó con William el hombre. Amenaza de lluvia. Bueno, al final, el sprint lo ganó Russell primero, segundo Leclerc con la Ferrari, tercero Norris con el McLaren, cuarto Antonelli, que lo peleó Leclerc por el tercer lugar. Gasly octavo, Franco Colapinto 12º, fue atacado por Tsunoda con el Red Bull toda la carrera. Con lluvia al final, la última vuelta,

0: la punta, les hacía un segundo por vuelta a Gasly y a Colapinto. La clasificación enseguida a las 11 de la mañana y la carrera mañana domingo a las 10 horas Argentina. 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
1: Gracias, Víctor. Estamos así, armando esta mañana en el Día del Folclore. Le ponemos otra picante, picante, picante. Es el Carnaval en La Rioja con el Sergio Galleguillo.

Que en La Rioja está la fiesta de la Chaya. ¡Gritos chayeros! 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

0: Ahí estuvo Sergio Galleguillo cantándole al carnaval en La Rioja.
1: La samba del negro alegre.
2: Hola, mundo querido.
0: Hola, ¿qué tal?
2: El equipo ahí. La iglesia tiene un poder terrible. No se mete con ningún, mira, ningún gobierno se mete con él, con la iglesia. Ni siquiera Estados Unidos, mira que el país más poderoso que hay se mete.
3: Híjole.

0: simplemente está formulando un pedido de una colecta donde no estás obligado a participar, y lo haces o no lo haces. Pero me sorprende la cantidad que dice la mayoría, seamos claros, la mayoría dice que no están de acuerdo. Cuando el presidente fue al Vaticano, Armando, ¿quién pagó? ¿O también hubo colecta? Si no quiere venir, que no venga. El que tenía la obligación moral en venir no vino. Es así, se refiere al Papa anterior. Bueno, en fin, hay de todo un poco, ¿eh? Yo no estoy de acuerdo, pero participo. Soy Ariel Polsoni. La gente que está opinando, la gente que está contando, a ver qué opinión tiene. Prepárate, Analía Morales, que voy a salir con la última tuya tras escuchar este último mensajito que tenemos acá con audio. Digo, Daniel, vamos.
1: Hola, Armando, buen día. Pero es una vergüenza que vayan a pedir una colecta. Que hagan una colecta todos los meses en la iglesia para un comedor, para eso. El cura, el Papa, tiene toda la seguridad del mundo, la mayor seguridad, es la mejor seguridad del mundo. Más vale que hagan una colecta para que el cura que estuvo en Carlos Paz y vino a dar misa acá en la catedral vaya preso.
0: Tan fuerte, digo, ¿eh? Es tan fuerte. Bueno, pero se ve que escucha, la gente escucha propuestas. La gente sigue propuestas porque formula la participación de persona a persona con el respeto de recibir el concepto, la idea que tiene cada uno de nuestros auditores. Participa por los sorteos. Mi nombre es Guillermo Fassi 788. Pero no contestaste nada de las preguntas que hicimos, querido, ¿eh? Ahí son los pequeños códigos. Pequeños códigos. Quiero más audios, Dieguito. A ver qué dice. ¿Qué dice? Ya voy a Analía, espérame.
2: Hola, ¿sabe qué pasa, Armando? La gente ya se cansó. Se cansó que a la iglesia no le alcanza, a los políticos no le alcanza, entonces hay que hacer colecta para esto, colecta para aquello.
3: Gracias a Dios por el día que está empezando, por las cosas que...
0: Estamos viviendo una economía difícil, ¿no es cierto? Complicada. Se llega con lo justo cuando se llega, y muchos están muy endeudados todavía. Pero recuerdo, colecta, eso es a voluntad. Si no, te ponen una fija para participar. Pero no, una colecta, el que quiere va y ayuda para que eso tenga un sustento. Que tiene que venir por otro lado el sustento, bueno, pero la iglesia desde Córdoba propone esa colecta para hoy y para mañana en las distintas iglesias. Bueno, esta fue la gente, está full la gente con propuesta. Polémico el tema. Los felicito por el programa, dice Víctor Bruno 364. Adelante al aire, te escucho con lo último tuyo para hoy, Analía, dale.
4: Bueno, buscando tener un lugar en el turismo desde hace ya algunos años, trabajando para precisamente que el tío en el departamento San Justo vuelva a representar a una linda zona para conocer algo más. Hablamos la otra vez, Silvia Bertotti, quien es su intendenta, hablamos de las lagunas, hablamos de la manufactura que se hace allí. Bueno, seguimos trabajando en eso, Silvia.
5: ¿Cómo estás? Muy buen día, así es, seguimos trabajando en eso, imponiendo al tío como un destino turístico, como un lugar de eventos. El turismo cultural, el turismo natural y el turismo rural pueden ser un atractivo también para todos los visitantes.
4: Bueno, entonces momento de reencontrarse a muy poco de acá de Córdoba, pero descubrimos el tío.
5: El tío, 130 kilómetros de Ciudad Capital por la ruta 19. Bueno, nosotros estamos con una ubicación estratégica con la intersección de la ruta 3, que es una, nuestro pueblo, yo siempre digo que es una de las puertas de ingreso a la hermosa región de Anzenus.
4: Gracias, Silvia, por recibir a Radio Suquía.
5: Gracias a vos.
0: No es ninguna novedad que la iglesia pida, siempre pidió. Lo seguirá haciendo acá. El único que no pide nada es más y da hasta lo que no tiene es propuestas. Me vamos, Montoya. Bueno, gracias, gracias, gracias. Yo pongo para colectar, pero para que venga la selección, que eso sí, me dieron alegría. Bueno, ya la están tomando. Hay que reír un poco ante la situación. A ver, más mensajitos de audio.
2: Pero Armando, acá qué economía, qué crisis hablamos, si acá no hubo nunca una guerra, amigo.
0: Eso.
2: Dejen de prenderse en el tema de que hay crisis acá, pa. Trabajen y te va a alcanzar. Si no te alcanza, trabaja más.
0: Es cierto eso que estás diciendo, ¿eh?

0: buena reflexión. Si no te da con un trabajo, trabaja en dos. Si no te da, así como muchos que están trabajando en tres y están pudiendo pagar todo, No confían, no confían en que la vida te va a regalar. Vos te tenés que ganar el sustento tuyo y el de tu familia. Quiero más audios, Dieguito. Perdón, porque ya vamos a ir terminando.
1: No, yo no voy a poner un centavo, bueno, porque ya lo dijo Maradona. El Vaticano tiene las arcas repletas, reventadas de oro. Yo no voy a poner. Que no venga, si no tiene plata, que no venga.
0: Epa, dura esa reflexión también, Dura esa reflexión. Bueno. Vamos con lo último de el querido amigo César Resnick, allí en Calamuchita, que lo trae al aire de Córdoba, la gente amiga de Estación de Servicio Roca, con GNC, lavadero, autoservicio, carbón, leña, gaseosa, hielo, y pronto abre también venta de combustibles líquidos en Julio a Roca 1307, barrio residencial Olivo, frente a la feria de la Ruta 20.
2: Muchas gracias, Armando. Villa General Belgrano volvió a demostrar que la gastronomía también puede convertirse en un puente de solidaridad. El pasado domingo 16 de agosto se realizó el primer Strudel Fest, una propuesta que reunió a la agrupación de reposteros artesanales Eucapia AS, vecinos, comerciantes y la municipalidad local. El resultado, más de 100 metros de strudel, una verdadera fiesta de sabores que convocó a vecinos y visitantes y donde se vendió toda la producción. Pero lo más importante estuvo detrás de cada porción. La recaudación superó los 10 millones de pesos y será destinado al Hospital de Villa General Belgrano. Una iniciativa que dejó algo mucho más grande que el aroma de la repostería. Dejó solidaridad, compromiso y la certeza de que cuando una comunidad se une, el resultado puede ser enorme. Primer Strudel Fest, una gran historia para recordar. Bueno, Armando, volvemos a Estudios de la Suquía con propuestas AM. Yo me despido hasta mañana.
0: Gracias, César, que tenga una linda noche hoy, que se divierta, que disfrute la vida y siga ahí preparando ese maquinón. Tiene una máquina, digo, un torino, ¿viste? ¡Oh! Color rojito ahí, tentador ahí, agresivo, bien. Lo está preparando punto por punto. Es un torino espectacular, rojo, ardiente. Buen día, Armando, yo no estoy de acuerdo. Participo por las entradas para ir al cine. Natalia Montenegro 076. Más audio tenés por ahí o vamos con otra canción, con el que fue el más mencionado hoy en distintas canciones. Aquí elegimos una que es de las más convocantes. Canta Horacio, Pueblo Guaraní.

0: Eduardo Pueblo, Horacio Pueblo Guaraní. Bueno, me confundí porque tengo un Eduardo aquí que dice, yo estoy de acuerdo, Armando, porque estoy seguro que una colecta no es una obligación. Alguien la plantea y alguien dice sí o no. Me gustó esa reflexión, ¿eh? Bueno, perfecto, Eduardito. Bueno, yo no estoy de acuerdo, estamos en una situación difícil económicamente, dice Néstor Miño, pero es que es una colecta, no es una obligación que te implantan, ¿eh? Bueno, esta canción de Horacio Guaraní para Natalia Peralta, que le encanta, le dedican esta canción que terminamos de escuchar. 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
5: Hola, Armando, estoy de acuerdo, voy a participar de la colecta porque será un hecho histórico para nuestra provincia. Soy Fabián Sánchez, 134, participo por las entradas del cine. 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Presentas tu DNI, documentos y toman el pase para dos personas. ¡Vamos con otro! ¡Basta! Víctor Britos, 363. Uno más. Ya. Dayana Canelo, 516. Otro. En realidad es otra. Carolina Quinteros, 390. Basta. Mujer, María Aurelia Arias, 175. El último ganador o ganadora ahora, Fabián Sánchez, 134. Creo que me quedaba algo de Miguel ahí. Si lo entramos ahora, Dieguito, vamos con esto rápidamente porque ya nos queda poco tiempo para irnos del programa.
6: Las 10 mejores montañas en la República Argentina para visitar, cada una de ellas muy linda y muy famosa como para regodearse ante semejante magnificencia. Estas opciones van desde el Techo de América en Mendoza hasta los mejores picos patagónicos, pasando también por el norte del país, el Cerro Aconcagua en Mendoza con 7.000 metros de altura, el Fitzroy Chaltén, es su nombre, un pico de piedra, puro granito rosado, famoso para las escaladas.

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0: Exactamente 9 de la mañana, 2 minutos, mañana fría en la ciudad de Alma Fuerte, pero aquí estamos, el programa que sintoniza con vos. 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

Fernanda Porras, me dicen la Ferchu, así, tal cual, y aquí voy a estar haciéndote compañía hasta la hora 12:30. ¿Arrancamos en positivo?

luminosa. ¿Qué nos dice el pronóstico? ¿Cómo está nuestra mañana aquí en la ciudad? 5 grados a esta hora, la temperatura se notaba fresquito. Y el astro rey, por ahí, viste, tiraba unos rayitos como decir, a ver, che, nube, hacete un lado que quiero salir. Pero ahí estamos, veremos qué sucede en el transcurso de la mañana. Probabilidad de precipitaciones 5% para el día de hoy, humedad 75%, vientos que soplan a 6 kilómetros en la hora. Para hoy la máxima va a estar solamente en los 15 grados. Mañana fresca y parcialmente nublado, por lo menos en el transcurso de la mañana. Ayer a la tarde también nos sorprendió en algún momento, así como un rayo, viste, que hizo un destello en el cielo. Pero qué frío, qué loco que está el tiempo. Estaba como todos nosotros, un día estábamos de remera, haciendo ejercicio, con calzas Capri, porque hacía calor. Al otro día, volver a sacar el poncho, volver a poner las mantas en la camita, los que dormimos solos. Pero bueno, así estamos. El domingo, la máxima va a ascender un poquito más, va a ascender un poquito más, porque la máxima va a estar alrededor de los 17 grados, La mínima, 3 grados, así que mañana, si no tenés mucho para hacer, y bueno, está permitido quedarnos un ratito más en la cama, hacer fiacona y después arrancar el día. Vamos ascendiendo en el transcurso de la semana. Para el lunes 19 grados, la mínima va a estar en 8. Para el martes volvemos un poquito más, 20 grados la máxima, 9 grados la mínima. El miércoles nos pega un cachetazo nuevamente, 25 grados la máxima. Olvídate, qué hermoso. Cortamos la semana con un día espectacular de primavera, 9 grados la mínima. Para el jueves, 21, ahí vamos bajando. Y el viernes y el sábado que viene, descenso de nuevo la temperatura y lluvias, para variar. Así que ahí te pegué un pantallazo de lo que vamos a tener en este tiempo loco, como esta locutora que los va a acompañar hasta la hora 12:30. WhatsApperos, para que te pongas en comunicación, 3571-323002, 351-2048-211, y yo te digo, bienvenidos a la mañana de buen día, buena vida, donde vamos a tener, obviamente, música, obviamente, nuestros bloques especiales, también compartiendo con todos ustedes. Vamos a tener algunas novedades, vamos a estar hablando de algunos temitas. Ay, señores, ay, señor, estos temas nuevos de los chicos, que los vamos a estar tocando en la mañana de hoy. A este tema hablaba ayer con algunas personas y me decían por ahí antes, la psicología era un cachetazo, ¿viste? Un chancletazo o qué sé yo, un reto, una llamada de atención y ya listo, te callabas la boca, ¿viste? Pero hoy por hoy, madre mía. Hola, buenos días, ¿cómo andás? Puede ser un tema de Mijares. Bella, te escuchamos mientras estamos trabajando. Gracias, que tengas un excelente día, me dice Patricia. Pero claro que sí, Patricia, ya lo estoy buscando. Y viste, es lo que yo te decía, ustedes van armando a la mañana. Uno puede hacer de todo, puede traer todos los temas, pero ustedes son mis DJ, me van seleccionando la música. Patri, te mando un besito. Hola, Fer, buen día. Llegó la alegría del sábado. Acá estamos laburando, armando empanadas para el mediodía. Me dice Susi, quiero escuchar algo de Pelusa, por favor. Dale, Susi. Bueno, entonces tengo Mijares, entonces tengo Pelusa para comenzar la mañana con ustedes. Gracias, por estar acá con la 107.7 FM. El sábado pasado, no sé si ustedes recuerdan, estaba promocionando el locro de Marito ahí y Roxy. Por favor, puñalada al corazón. Fui y conocí a la nena, una divina, mi amor,
que me decía, te está esperando acá con la porción de Local of Virtue, así que bueno, busqué un poquito, encontré la casa y ya está. No, qué manera de ver gente. Se quedaron hasta sin lucro, hasta para la familia. O sea, nada, nada. Me hubieses dicho, Marito, y me quedaba yo ahí, compartíamos la porción entre los cuatro. Riquísimo, riquísimo, la verdad. Chapot con ese locro impresionante que estuvimos degustando el sábado pasado. Encima el día meritaba porque estaba lloviznando, había viento, frío, de todo teníamos el sábado porque tuvimos todas las temperaturas. Así que estuvo genial, no quería pasar la mañana sin estar agradeciendo. Muchísimas gracias porque la verdad para chuparse los dedos, ¿eh?

Hola, buenos días, me dicen acá por el WhatsAppiro. Buenos días, Ferchu. Buenos días, corazón, Euge. Me dice,

Sí, tal cual el mensaje como lo voy a decir. Buenos días, Ferchu. Estoy esperando el bloque ochentoso con el mate en la cama. Genial. Es lo mejor que podés hacer, corazón. Quédate en la cama, quédate prendida en la radio. Tengo unos temazos hoy. Vamos a recorrer todo, como siempre, los románticos, el cuarteto también de los 80, tengo algún rock también de los 80, 90, hay unos cuantos que vamos a estar compartiendo en la mañana de hoy. Hola Fer, buen día, acá recién me levanto, prendo la radio y escuchándote. Sí, la verdad lo del locro, a mi hijo le encantó y eso, dice, es muy especial, mi peque. Claudia, un besito. Bueno, si al peque le gustó, entonces, no, estaba, te digo, mortal, con todo lo justo, ¿me entendés? Cremosito, así como me gusta a mí, bien rico, ¿no? Un genio, la verdad, Mario Roxy. Yo le preguntaba a Roxy, ¿quién es el encargado de darle el punto, viste? Porque, a ver, el locro es como, no es una comida cualquiera. Y tiene que estar el especialista, el que le da el toque justo con los condimentos, con probar que esté a punto los granos, que la carne esté cocida, viste, el que dice, ya está a punto. ¿Quién es? Le digo, ¿Roxy o Mario? No, Marito, dice. Marito, él es el que se encarga de todo, así que bueno. Las felicitaciones para ella y Claudia dice que estuvo genial. Ferchu, buen día. Estamos riéndonos con mi mamá porque dice, nos acordamos de lo que estabas hablando el sábado pasado. Si me traes a la memoria, porque la verdad que uno habla tanto, ¿viste? Uno habla tanto. Traeme el tema, por favor, decime de qué tema me estás diciendo, porque por ahí te digo, vamos trayendo algunos temas, viste, que armamos un poco el programa el viernes a la noche, y por ahí salen temas que no los tenía previsto, viste, pero esto es así, esto se va dando y se va dando. 9 de la mañana, 12 minutos, tengo Mijares primero y después voy a estar con las efemérides porque tenemos hoy dos cumpleaños muy especiales y también preparé algo especial al respecto de dos personajes que cumplen años en el día de hoy, que vamos a estar hablando ya en un ratito nada más. Pero me habían pedido, porque si no después te digo, no, se nos van acumulando los mensajes y vamos quedando allí con los pendientes. Vamos a arrancar primero con Bella, que es un temazo de aquellos, de Mijares, que nos había pedido Patricia, si no me equivoco era Patricia. Así que yo les pido a ustedes, por ahí un poquito, estoy un poquito congestionada. Es como que por ahí, viste, tengo una pequeña molestia en la garganta que comenzó anoche con unos escalofríos y una cosita ahí rara, viste. Hoy nos levantamos ya medio floquito de la nariz. Estamos tomando cositas, pero, viste, por ahí les pido disculpas si se escucha mucho el habla así. Llega Mijares.

Mijares, junto a Lucero, siempre bella, bella. Estuvieron en un recital en México, creo, compartiendo escenario esta expareja. Y la verdad, estaban ahí todo el público emocionadísimo, estaban copados cantando. Y en una de las canciones, Mijares quiere hacer un mini show, vamos a decir. Y le roza la mano, la quiere tomar de la mano a Lucero. Y Lucero, muy delicada, muy bella ella, la rechazó. Las cámaras, obviamente, toman todo, ¿viste? No queda nada librado. Y bueno, y todo después fue el comentario, no tanto del recital, sino de este desplante que le hizo Lucero al rechazarle cuando él le quiso tomar la mano, ¿no? ¿Sabe? Sí, fueron pareja, no se separaron en muy buenas, ni amistades ni nada, pero tuvieron que compartir escena y los artistas son así. Entonces, bueno, sucedió lo que sucedió. 9:18. Hoy, 22 de agosto. Che, una semana y agosto te fuiste. Qué bárbaro, ¿eh? Vamos a ir con hechos y sucesos acontecidos en Argentina y en el mundo. Un día como hoy. Del año 1937 nace Raúl Lavie en Rosario, en la provincia de Santa Fe. Raúl Peralta, su nombre, más conocido como Raúl Lavie, una de las grandes voces de la música popular argentina. Comenzó cantando tangos y la fama le llegó como integrante del Club del Clan, quien no lo recuerda, ¿no? Su carrera abarca más de 6 décadas y también ha incursionado en la actuación. Una voz privilegiada. Vamos a estar compartiendo porque ahí hice un mini especial de Raúl Lavie para dentro de un ratito nada más. En 1951, el Cabildo Abierto del Justicialismo se realiza el mayor acto de masas de la historia argentina. Hasta entonces, más de 1 millón de personas llenan la avenida 9 de julio para el llamado Cabildo Abierto del Justicialismo. Un día como hoy también, pero del año

1961 nace Andrés Calamaro. Su carrera despegó como integrante de Los Abuelos de la Nada, una banda increíble. Más tarde, con Ariel Roth, formó Los Rodríguez. Su etapa solista vino en la segunda mitad de los 90, con discos como Alta Suciedad, Honestidad Brutal, entre otros. También Un Día Como Hoy, pero de 1968, el Papa en América Latina, Pablo VI, se convierte en el primer Papa en visitar América Latina. El pontífice llega a Colombia para el Congreso Internacional, recorriendo Bogotá y Mosquera en las 48 horas que permaneció en el país. Un día como hoy, pero de 1972, se produce la masacre de Trelew en la base naval de esa ciudad chubutense. Allí habían sido llevados 19 integrantes de organizaciones armadas que no pudieron consumar la fuga del penal de Rawson el 15 de agosto. Ese día lograron llegar al aeropuerto de Trelew mientras 6 líderes abordaban un avión rumbo a Chile. Un día como hoy también, pero de 1994, la Constitución reformada se aprueba. La Constitución reformada que habilita un mandato presidencial de 4 años con una reelección e introduce el balotaje. Hoy también es el Día Internacional de Conmemoración de las Víctimas de Actos de Violencia Basados en la Religión o en las Creencias. Acontecimientos, un día como hoy, un 22 de agosto. Y estábamos hablando recién con respecto a los que cumplen años, dos grandes que cumplen años, ¿no? Andrés Calamaro y Raúl Lavie. ¡Qué grandes! A ver. Andrés Calamaro.

ícono que en los 80 formó parte con los Abuelos de la Nada, en donde también, ¿no?, llegaron éxitos contundentes como Mil Horas, que fue un clásico absoluto del rock latino, y otro de los temas también, Costumbres Argentinas, ¿no?, en esa época, allí con los Abuelos de la Nada. Andrés Calamaro, y haciendo un recorrido por estos temas bellísimos, como es para compartir con todos ustedes. En los 80, les decía, llegaba allí con...

Después de unos años, Andrés Calamaro, después de esta integración en con los Abuelos de la Nada, llegó el momento de integrar con los Rodríguez. Con los Rodríguez en los 90. Una banda formada en España, sí señor, así como suena, que fusiona en ese momento con el rock, con ritmos flamencos y rumbas, y llegaba uno de estos temas.

estábamos escuchando a Andrés Calamaro, ¿eh? En este día, en su cumpleaños, por supuesto, rindiéndole el mejor de los homenajes a este grande, grande de la música. Quiero mandar un saludo especialmente para Gaby, en Panadería La Argentina, allí desde Ucacha, donde están prendidos a la radio, así que besitos para la gente de Ucacha que se prende también a la mañana de los 107.7 del dial. Así que el gran saludo, el abrazo grande, grande, grande, para la gente de la Panadería Argentina en Ucacha.

mañana. Bien arriba, vamos, vamos, vamos, que es sábado. Y le tenemos que aportar todo lo mejor a este día, con este temazo, que trajimos, para la gente de Lucacha que nos está escuchando, allí en la panadería. ¡Qué lindo! 9 de la mañana, 35 minutos. ¡Wow! Más saludos, más mensajes, por favor. No, me muero. Me muero porque, viste, hasta las fotos y demás, dice, desayunando con mi príncipe en la cama. Fer, me mandan la foto, las dos tacitas ahí, café con leche, las galletitas con mermelada, ¿frambuesa será? O frutillas, me parece. ¡Qué rico! ¡Qué rico! La verdad, Clau, increíble. Los mejores mimos, te digo. Yo les cuento. Para mí, el día comienza después del desayuno en la cama. No hay chance. La Ferchu no arranca, sino. Encendemos motores, te digo, 7 menos 10 de la mañana. Preparar el desayuno, obviamente, me lo preparo. 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Genial, impresionante. Tenés para poner los el control remoto, el celular, viste que siempre se te pierden el quilombo de la cama. Bueno, yo te digo, tengo ese almohadón, preparo mi desayuno y me vuelvo piolamente a la cama, allí con Luli, ¿viste? Mientras ella come una tostadita, una galletita, ahí la Ferchu mate amargo con peperina, con menta, algo bien rico, un revuelto de huevos, un jugo, tostaditas, mermelada o algún criollito de nuestra panadería allí, Panadería Libertad, ¿viste? Que salen, te digo, lo tengo a una cuadra de mi casa. Entonces, por allí, mientras pongo la pava, me hago un pique, me traigo los criollitos calentitos. O sea, esa es la forma de... Y después a la cama a desayunar. Y todos me dicen, pero a ver, si te levantás para ir a la panadería, para hacerte el desayuno, ¿por qué no desayunás en la cocina? Y porque la Ferchu es así, le gusta desayunar en la cama. Y estoy una hora desayunando, literal, ¿eh? Por eso cuando voy a quedarme a la casa de alguien, ¿viste? Extraño eso. Extraño ese momentito, viste, que tengo allí con la cama, el televisor o la música y el desayuno. Pero bueno, así arranco yo, así arranca Clau también con el bebé. Acá que me mandan las fotitos con el desayuno. Así que les mando un besito grande. Contame, Clau, ¿qué música le gusta al príncipe? Lo vamos a homenajear hoy. Me dice por acá, hola Ferchu, qué energía, como besitos que me envían, muchísimas gracias por los mensajes. También, estoy, te digo, porque busco la música, leo los mensajes, y tengo que ir viendo lo que va saliendo a continuación, ¿no? Y me río porque me dicen acá, llegó la energía, qué manera de tener pilas, mujer. Y me mandan signos de admiración, ¿viste? Y un emoji de una chica bailando, símbolos de música, el sol. Qué lindo, la verdad, ¿eh? Qué lindo. Muchísimas gracias porque vamos y venimos, ¿eh? Aquí en la Fonola, en FM Fonola. Les mando un beso también, un saludo a Estela, que la encontré los otros días y me dice, no te puedo creer, Ferchu, que estás acá. Yo te estaba buscando, dice, cuando me enteré. Y ahora sé que estás en la radio de nuevo, qué lindo. Así que bueno, muchísimas gracias, porque aún me sigo encontrando con gente en la calle, que me dice, qué lindo, Ferchu, tenerte nuevamente. Yo, la verdad, después de 22 años, muchos años, 26 que estamos acá torturando a la gente a través del micrófono y más o menos 9 años que estamos en la

3571 3571-311581. 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Hola, buen día. Dice, te estoy escuchando desde Río Seco. Espero que tengas un lindo sábado, nene. Pero muchísimas gracias, Es como siempre digo, lo que tiene nuestra tecnología, ¿viste? De estar compartiendo la radio, de estar llegando a distintos lugares a través de nuestra web, estar compartiendo lo mejor para ustedes, muchísimas gracias. Por aquí me dicen, a ver, buenos días, Fer, que tu mañana brille en tu emisora y en la vida de tus oyentes. Pasame el tema de Gary, un cigarrillo y te vas, me dicen por acá. Y claro, lo que ustedes van pidiéndome, va llegando. 9:44 minutos. Mientras yo me tomo un poquito de café, llega Gary. Llega Gary para ustedes, por supuesto. Tema solicitado, un cigarrillo y te vas.

Los pedidos que van llegando a través de nuestros WhatsApperos 3571-3230-02 3521-2048-211. Los pedidos que van llegando, por supuesto, la Berizo junto a Bronco Corazón Duro. Para Julio también, que está prendido a la radio.

0: Vamos para arriba, gente, vamos para arriba porque hoy tenemos que decretar que va a ser un gran día. Hoy tenemos que decir, pero claro que sí, siempre me levanto. Tema especial, llega Ulises con Me Levanté, especialmente para Samu, para los chicos que están trabajando allí en el micro.
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Temazo de Ulises, bueno, no me pueden parar, ¿no? Me levanté este tema que estábamos escuchando en la mañana. 4 minutitos para las 10 de la mañana, la temperatura.

Aunque sea en otra vida, estaba llegando así la Euge Quevedo en la mañana, 10-2 minutos. Dice, hola Fer, buen día. Dice, quiero hacer público las felicitaciones a la municipalidad por la fiesta del Día del Niño del domingo. La verdad que tocó justo un día espectacular. Una jornada muy, pero muy linda. Estuve allí, obviamente, con mis pimpollitos un rato compartiendo. La verdad, muy linda la fiesta, muy organizados. Los distintos stands donde los chicos iban pasando para pintar, ya sea para que le pinten la carita, ya sea para hacer un juego, a la gente de bomberos voluntarios, a la policía de la provincia de Córdoba, que estuvieron también predispuestos allí con todos los chicos y compartiendo esos lindos momentos, ¿no? La verdad, una genialidad. Y no es una crítica, pero yo haría una sola corrección nada más. Viste que todo el emplayado de reposeras de la gente mayor sea en un sector, solamente en un sector, o de la derecha o de la izquierda, ¿viste? Porque por ahí estaban los números en el escenario y los chicos no podían acercarse tanto al escenario para participar o para escuchar o para ver, porque todas las reposeras están en el medio. Yo diría, bueno, si es la fiesta del Día del Niño, los grandes con el mate y que se quedan toda la tarde alrededor, ¿viste? Pero el centro de la plaza, dejarlo libre para los chicos. Porque ahí por ahí había chicos, o por ahí también mamás con varios chicos, viste que poco y los llevaban ataditos con una correa. Muchísimos niños, muchísima gente. Así que la verdad que sí, fue muy lindo. Yo no salvaría eso nada más. Viste que por ahí para pasar para algún sector tenías que estar pidiendo permiso, señor, perdone, o qué sé yo, viste, y en el alboroto. Y los chicos por ahí es medio difícil mantener el orden. Pero la verdad que estuvo genial, una fiesta inolvidable, muy pero muy linda, así que las felicitaciones por supuesto para la gente de la municipalidad, para la policía, les decía, para bomberos voluntarios que también la pasaron re pero re lindo, así que bárbaro, nos ponemos de pie, ¿no? Porque la verdad, muy linda fiesta del Día del Niño.

0: Estoy contestando mensajes también, ¿no? Por eso es que por ahí, viste, me pierdo. La verdad, un gusto escuchar esa voz, ¿eh? Que voy a estar compartiendo ahora mensajito. ¡Qué lindo! ¿Y cómo no vamos a cumplir el pedido?
1: Hola, Ferchu, ¿cómo andas? Poneme el gordo Matioli, por favor. Que siempre se lo pido al señor Osego y no lo pone nunca.
0: Ahí está para Lalo Rodríguez, ¿sí? Qué lindo recuerdo. El otro día encontré una foto, Lalo, que te voy a hacer llegar. Y yo creo, mira, imagínate, 22 años afuera, cuando los chicos de los Loritos en el club allí. Una foto, mira, impresionante. Y el sábado estuvo Leandro acá y le digo, ¿te acordás de Lalo? No, mami, pero ¿te acordás que te...? No, mami. Y le mostré la foto. Sí, mami, me acuerdo. Así que bueno, lindo recuerdo con este personaje. Así que le mandamos un saludo muy grande y llega Leo Matías.

Estaba llegando, Matioli, Leo Matioli, para Lalo, que está laburando o ya está retirado de la panadería. A ver que me cuente un poquito, a ver que me cuente un poquito. Tengo un saludo de feliz cumpleaños hoy, para alguien muy, pero muy especial que pasa a contarles. Pero a ver, ¿le cantamos el feliz cumpleaños?

Este saludo va para Winca Renancó, Fausto, que está cumpliendo años, mi amor. El nietito del corazón que tengo, que lo amo con todo el amor del mundo.

seas muy feliz, mi amor. Un besito para vos, para Ali, para la mami, para todos, ¿sí? Gente de Winca Renanco, que también está prendido en la radio, así que le estamos compartiendo el feliz cumpleaños, ¿sí? Gracias por estar, gracias por tanto amor. Un besito.

Bonita, gracias abuela, dice mi amor. Qué ternura, así que ahí estábamos escuchando a Sabroso. Le hace falta un beso también dedicado para la gente de Wicca, que yo sé que Marina ya está ahí con el plumero y demás, y seguramente Fausto le está ayudando. Así que, con la buena música, dice Vivi. Hola Ferchu, buen día, feliz sábado, se armó el baile. Y más o menos, le ponemos un poquito de ritmo, porque también, viste, vamos y venimos. Yo siempre les digo, tengo todos los ritmos musicales para compartir con ustedes. O sea, a ver, no estamos plasmados en un solo ritmo, o viste, cuarteto, o qué sé yo, folclore. El sábado pasado Lili me pidió un tango, y ahí estuvimos con un tango. O sea, a ver... Yo siempre digo, la radio es de la gente, o sea, de pronto, si tenés ganas de escuchar un tema, y bueno, comunicate a través de los whatsapperos, porque la Ferchu lo hace posible, porque la Ferchu pone toda la música, porque ustedes son los que nos van dando cada mañana, cada sábado, toda esa energía, toda esa cosa linda y esos mensajes tan lindos que nos envían, ¿no? A través de nuestras líneas. Le quiero mandar un saludo y un abrazo muy, pero muy grande a Marta también, que por ahí quiere bajonearse, ¿viste? Por ahí como que... Y no, no se lo permitimos y ella tampoco se lo tiene que permitir. Así que te mando un beso grande. Vamos, Marta, arriba. Arriba ese ánimo, arriba con todo, porque todo en la vida

No sé, mira, qué hacer yo, te juro. Me dice, yo sé que llega el momento de los románticos y recuerdos. Dice, por favor, poneme aunque sea un poquito del Embrujo de Américo, ya que estamos escuchando. Soy Ana de Embalse, que también está prendida a través de la web. Qué lindo, bienvenida, Ana. Bienvenida, creo... De acuerdo a los números y a los mensajes y a los nombres que me van quedando en la memoria a pesar de mis años, que no me habías mandado un mensaje nunca, ¿no? ¿Es la primera vez? Contame, Anita, porque sí te voy a complacer. Te voy a complacer, ¿eh?

10 de la mañana, 21 minutos. Vamos a hacer que yo ya te digo, me había perdido en el tiempo. Y después arranco con el baúl de los recuerdos. Como para que vayan preparándose. Subimos, bajamos energías, ¿viste? Como cuando vas a una clase de baile.

Linda, linda, no linda. Vamos con los tres primeros, Fer, porque si no después te empezás a ir. Empezás a volar. La Ferchu empieza a volar. Vamos con Aries, a ver qué nos deparan los astros. Y ya estamos, ya estamos con esta música. Me río. No, dice, hola Ferchu, ¿qué anda pasando por ahí? Dice, ¿qué anda pasando por ahí? Estás muy, pero muy dicharachera, será lo que me quisiste poner, porque salió medio cruzado. Decí que interpreto todavía. Graciela, te mando un beso grande. Gracias, Me voy a Aries. A ver, en estos momentos se le hará conveniente que mantenga el equilibrio ante las situaciones que enfrente, ya que las emociones estarán desordenadas. En el amor, durante este día sepa que la insensibilidad afectiva no lo va a beneficiar en el vínculo que tiene con su entorno. Evite desconectarse de los sentimientos. Riquezas, será una jornada para que se olvide totalmente de las compras innecesarias que está haciendo últimamente. Cierre su bolsillo y verá que su dinero le va a durar más. Sí, viste, por ahí viene así la mano. Corte con esa contractura muscular, comenzando con una actividad física liviana que le agrade y lo relaje. Para Aries, para Tauro. A ver, Tauro, ¿qué nos dicen? Posiblemente será una jornada excesiva de preocupaciones y responsabilidades. Sepa que tendrá que confrontar de un tema y logrará obtener buenos resultados. Maravilloso. En el amor, la relación de pareja podría correr peligro de separación. ¿Qué pasó, Tauro? Prepárese, ya que van a volver viejos resentimientos que ninguno de los dos ha conseguido superar. Ay, señor. Si vamos, a ver. Si fallaron uno de los dos, y bueno, al piste, perdiste, ¿viste? Es así. Y si perdonás y te tenés que tragar todo lo que pasó, es así, si no, no va a funcionar. Riquezas, procure enfocarse en los nuevos negocios que le van a generar abundancia monetaria y prosperidad. Para Tauro. Para Géminis, ¿qué nos dice Géminis hoy? Será una jornada donde no sabrá cómo manejar una situación en la que tendrá que elegir entre dos caminos diferentes. Seguramente estará un tanto confundido. Y bueno, Géminis, es momento de decir, a ver, ¿qué quiero para mi vida? ¿O a quién quiero para mi vida? ¿A quién no quiero para mi vida? Y elegir. En el amor, esté preparado, ya que en estos días va a atravesar un momento de transformación afectiva que lo va a afectar de manera interna como externa. Dice, vincúlese con cuidado. Bueno, a tener cuidado y precaución.

Entonces, Géminis, sepa que si sigue gastando demasiado en cosas que no valen la pena, posiblemente cuando le llegue a su casa el resumen de su tarjeta se va a arrepentir. Y suele pasar, ¿eh? Suele pasar. En un ratito estamos con Cáncer, Leo y Virgo.

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¡Qué lindo! ¡Qué momentos! ¡Qué recuerdos! ¡Ponete cómodo! Claro que sí, ¿eh? Y podés comunicarte a través del 3571-3230-02 o 351-2048-201 y ayúdame a elegir los mejores temas, ¿eh? Arranca tu viaje musical. Le quitamos el polvo a los vinilos, a los cassettes. Y compartimos estos clásicos de los 70, 80 y 90.

Qué lindo, ¿eh? Estaba llegando allí Miguel Gallardo, este tema que se editó en 1988 por el cantautor español Miguel Gallardo como parte de su álbum América. Dice, hola Fer, buen día, ¿cómo estás? Por favor, dice, quiero escuchar algo de Domenico Modugno, pero claro, lo buscamos y ya estamos con él.

hay temas que nos vuelven a momentos especiales en la vida, en el recuerdo, en la mente. Hay temas que quedan grabados para siempre, como estos, ¿no? Estos clásicos que compartimos un ratito todos los sábados y que viajamos a través del tiempo con la música, porque la

música nos transporta. Llega este Domenico entonces con un lindísimo tema. Este, la distancia es como el viento, nos dice Domenico, y suena así.

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Dice por acá, me siento feliz al escucharla de nuevo. Tengo 58 años, dice, y escucho esta bonita canción. Recuerdos de mi niñez, ¿eh? ¡Qué lindo!

Algo de este álbum debut del estudio del cantautor español Camilo VI, lanzado al mercado el 21 de marzo de 1972. La canción homónima del disco se convirtió en su primer gran éxito internacional, catapultando su carrera a lo más

0: Bellísimo, bellísimo tema, ¿no? Con esta letra increíble que describe la gran tristeza y el vacío emocional que deja la partida de un gran amor, ¿eh? Algo de mí es de Camilo Sesto, uno de los grandes temas que estamos compartiendo en la mañana de hoy. Otro que también va llegando.
1: Quisiera escuchar el tema Ojos sin Luz.
0: Es los oyentes que van llegando con sus pedidos musicales y por supuesto vamos cumpliendo Ojos sin Luz de Pomada. ¿Quién no lo recuerda?
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Esta cobardía es una famosa canción de 1984, interpretada por el cantante español Chiquetete y que compuesta originalmente por el guitarrista Paco Cepero. El tema es un clásico de la canción melódica y el flamenco pop que relata el tormento de un amor platónico y callado, ¿eh? Bellísimo, bellísimo tema, ¿eh?

Bellísimo. 10:44 dice: hola, Fer. Momento, dice, de erizar la piel, como decís vos. Yo tengo piel de pollo por el frío y por la música que estás poniendo, me dice Marisa. Bueno, muchísimas gracias. Dice: quiero escuchar una lágrima sobre el teléfono del Paz Martínez. ¿Cómo no recordar estos temas? ¿Cómo

0: Una lágrima en el teléfono, sobre el teléfono. Dice, gracias Ferchu, un año y dos meses sin mi compañero de toda la vida. Lindos recuerdos me trajiste a la mente. Bueno, muchísimas gracias a ustedes por compartir todo esto tan lindo. Y bueno, y estos momentos también, ¿no? Con nosotros aquí a través de la radio. 10 de la mañana, 48 minutos, 9 grados la temperatura en la ciudad, ¿eh? Va subiendo despacito, como nosotros también, ¿eh?
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0: Damos vuelta a la página.
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0: Este viene un poco más acá, ¿eh?
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Juntos a la Par es una de las canciones más icónicas del rock argentino, popularizada por el célebre guitarrista y cantante Norberto Papo Napolitano. Fue lanzada en el 2003 como parte de su aclamado álbum de estudio Buscando un Amor. Aunque quedó inmortalizada con la voz ronca y el estilo especial de Papo, la canción fue compuesta originalmente por el músico argentino y bajista de su banda, referente de la música country argentina. La intimidad.

Lindo, lindo. Y vamos, seguimos elevando, seguimos más arriba. Claro que sí, Muchísimas gracias. Dice, hola, Fer. Qué lindo mensaje. Dice, que tengas un gran día y una todavía mejor vida. Me encantó. Te juro que lo voy a guardar y lo voy a poner allí en mi WhatsApp. Qué lindo mensaje. Que tengas un gran día y una todavía mejor vida. Para vos también, corazón. Seguimos. Vamos.

Hola Ferchu, buen día. Dice, qué buena música que estamos escuchando. La Zimbabue es otro de los temas, dice, que quisiera recordar, el loco de Atar. Sí, buen tema, buen tema.

Te traen por ahí todos estos temas musicales que estamos recorriendo a través de los vinilos y cassette que tuvimos en todos

Hola Fercho, dice, soy María Luisa, arriba los que vivimos los mejores momentos de la música, verdaderamente, verdaderamente. Este Loco de Atar es uno de los grandes clásicos del reggae argentino, lanzado allá, por 1900.

0: Gracias por traérmelo a la memoria, ¿eh?
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0: Muchísimas gracias. Es Loco de Atar, ahí estábamos escuchando. ¿Viste temas que por ahí, uno que está en esto y que pones música y todo lo demás, estás al pendiente? Pero hay muchos temas que por ahí no los recordás si no son ustedes lo que lo van marcando, ¿eh? ¿Damos vuelta a la página? Momento de chévere con esta cumbia a una joven señora.

lindo. Así estaba llegando chévere, con la música en estos recuerdos que volvemos y traemos.

0: Machu, buen día. ¿Qué temazos que seleccionamos hoy? Claro, me gusta que digan seleccionamos porque no fui yo solamente. Quiero escuchar algo. ¿Te acordás de Santa Marina? Pero, ¿cómo no me voy a acordar? ¿Eh? ¿Cómo no me voy a acordar? Claro. ¿Quién no estuvo en el baile de Santa Marina? ¿Quién no movió las caderas? ¿Quién no se enamoró también, no?
1: Santa Marina en concierto. Córdoba, 11 de noviembre, año 1989. Escuchá. Club Social Arroyito. Santa Marina, un producto WEA.
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0: ¿Quién no lo recuerda?

Es lo que pasaba, ¿te acordás cuando? Cuando se cortaba la cinta del cassette y la arreglábamos con cinta scotch, o un pedacito de papel de los ojalillos también, cuando no había cinta scotch, agarrábamos y cortábamos un pedacito de los ojalillos de las carpetas y arreglábamos los cassettes. Y podía sonar algo así también, a ver, de Santa Marina, que qué lindo recuerdo.

0: Sin duda, grande el turco, grande.
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0: Uno de los temas que no pueden faltar, que salió por allá por 1988. Doctor.

0: ¿Qué pasó? Se me fue. Se me fue Santa Marina y el Turco. Ahí estamos, ¿eh? Cumplimos, cumplimos. Sí, con esta horita de recuerdos que estuvimos recorriendo distintos temas, ¿eh? Anduvimos, te digo, por todos los ritmos musicales, ¿eh?
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0: Se viene todo para arriba, ¿eh?
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0: Vamos, tiremos la casa por la ventana, dale.
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0: Te digo, acá en Almafuerte, las nubes le han pegado un cachetazo al señor Sol y está predominando el cielo nublado.

Tenemos otro saludo de cumpleaños también hoy, ¿sí? Porque se siguen anotando al concurso de la torta que vamos a estar regalando, gentileza de este Agustín, ¿eh? De la panadería, allí Panadería Libertad en Alem y Paraguay. ¡Qué lindo! Muy feliz cumpleaños, muy feliz cumpleaños.

Muy feliz cumpleaños, ¿eh? Muy feliz cumpleaños para Janina, que cumpleaños y que también ya está anotadísima en el concurso y le dedicamos esta canción.

0: Luciana Pereira, el vestido rojo, lluvia de mensajes, te digo, hasta, a ver, Gianni cumple los años el lunes, pero yo el lunes no estoy, corazón, el lunes no estoy, entonces, digo, bueno, a ver, le voy a buscar un temita y la voy a saludar hoy, porque no estamos el lunes. Al menos yo no estoy así, la radio obviamente está. O me dice, escucha el mensaje, Fer, escucha bien el mensaje. Ella cumple los años el lunes. Y me encantó, te juro. ¿Qué me dice por acá? Ya que estás con todas las pilas, pasame el tema de Marco Antonio Solís, Dulce Primavera. Creo que es así, me pone, jaja. Te lo dedico a vos, me dicen por acá. Así que, bueno, ya lo buscamos, no es Dulce Primavera. No es Dulce Primavera, pero ahí lo voy a buscar y lo vamos a estar cumpliendo también. Pero por acá me llegó un mensaje. A ver, ayúdame, Claudia, si me estás escuchando, ¿viste? Así lo ponemos en orden a este señor. Dice, hola, Ferchu, no me dijiste cómo degustaste esa porción de locro, ni la ganadora el sábado pasado. ¿Nos habríamos ganado algún temita de ser así? Ponete uno de Cristian Reynoso. El tema, venite volando, jeje. Besos de este equipo. A ver, marito, señora, familia. Lo primero que hice esta mañana cuando llegué a la radio fue agradecer y decir lo tremendo que estaba ese locro. Recién se levantan ustedes, manga de vagos, ¿eh? Es más, estoy buscando, te digo, a ver, espérate que quiero encontrar el mensaje de Clau que me envió, porque, te digo, lo estoy buscando. Lo leímos también, dice, sí, la verdad, del locro. A mi hijo le encantó y eso que es muy especial, mi peque. Estábamos hablando de locro, Mario, y bueno, y surgió todo esto. Así que, tirón de orejas, no la escuchaste. Te levantaste recién, decime la verdad. ¿Ustedes cómo la pasaron? ¿Fueron al baile? Yo no podía, ¿viste? Estábamos complicados el sábado con gente en casa, con los pequeños, ¿viste? Entonces, no pudimos compartir el baile.
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0: Y el último mensaje que tengo por acá dice: hola, Ferchu, buen sábado para vos, mamita. Dice: estamos trabajando con frío al aire libre, pero con la radio todo lo que da. Dale, me piden una canción del. De la Mona Jiménez, de la Mona Jiménez. Así que ya vamos a buscar algo de Carlitos, la Mona Jiménez, para los chicos que entran en calorcito. Están trabajando, serán albañiles, igual no me cuentan.

Ah, el tema que teníamos pedido era el de Marco Antonio Solís. El que se llama, que lo estaba buscando, ¿Dónde estará mi primavera? Se llama el tema para quien me decía recién. Y volvemos a romantizar.

Bellísimo, bellísimo tema. Muchísimas gracias, por la dedicatoria. Lindo, lindo. A ver, ¿qué dice por acá? Dice... A ver. Dice, sí, la verdad, dice Mario, me responde. Sí, la verdad, felicitaciones a los organizadores de ese hermoso espectáculo. Se brindó. Dice, Cristian Reynoso se lo despidió, aplaudido de pie. Vos sabés que me habían comentado. Muy bueno, la verdad, muy lindo, qué lindo. Bueno, dice, pido disculpas, las dos por ser así, nos alegramos que les guste. Otro día estaremos obsequiando otra deliciosa plata, me cuentan los chicos que cocinan, y obviamente están a full ahora.

laburando. La verdad que estaba ricazo, dijeran los que son cordobeses, cordobeses. Dice, hoy a pedido estamos haciendo matambre arrollado y mollejas al vino blanco acompañada con salsa al puerro. Es una puñaladaza. Hoy, entonces tienen los chicos allí matambre arrollado y mollejas al vino blanco acompañada con salsa al puerro. ¡Qué tul! ¡Qué bárbaro! ¡Qué bárbaro, eh! Genial a los chicos. Bueno, que vendan muchísimas porciones porque la verdad cocinan como los dioses, ¿eh? Hay que sacarse la galera con los chicos.

linda, ¿eh? Me copo yo, me copo con la música, ¿viste? Vamos con Cáncer. A ver. ¿Qué nos dice para Cáncer la jornada? Procure no negarse al triunfo, ya que podrían retrasarse o no fluir las cosas como esperaba y se había propuesto desde un principio. En el amor, intente formar algunas relaciones equilibradas y así podrá vencer cualquier dificultad en el amor. Un encuentro íntimo le hará relevar sensaciones nuevas, ¿eh? Cáncer. Evite dejar en manos de sus familiares las finanzas. La luna en oposición podría afectar negativamente su economía. Administre usted solo las cuentas. Eso siempre. Me voy a Leo. A ver para nosotros. A ver, estoy ansiosa. ¿Qué me dice para hoy? ¿Qué me va a pasar hoy? Sería bueno que no se retire y siga adelante con todos los proyectos que tiene en su cabeza. Ah, mira, qué bueno. Lo detengan en su avance. Buenísimo para mí. En el amor, aprenda que en toda relación amorosa, la sinceridad y la comprensión serán la base para mantener un excelente vínculo con su alma gemela. Póngalo en práctica. ¡Qué lindo! Riqueza, momento ideal para detenerse un instante en las razones que lo acarrean a gastar en exceso. Si continúa así, terminará endeudado para toda la vida. ¡Ay, no! Pero es que a los leoninos, ¿viste? Nos gusta eso, ¿viste? Evite alterarse, ya que se va a sorprender por algunos comentarios fuera de lugar de personas muy allegadas a usted. Ármese de paciencia y aclare con madurez las cosas. Puede pasar, pero yo no le presto atención, ¿viste? Me voy a Virgo. ¿Qué dice para Virgo hoy? Debería ser consciente y no postergar para mañana todo. Ser hoy. El otro día yo creo que le dije a alguien de Virgo eso. No hay que dejar para mañana lo que se puede hacer. Era una frase de mi viejo. Y mira, justo. No se altere, ya que cumplirá con todas las metas que se ha propuesto. En el amor, momento óptimo para que domine sus ansias de autoridad. De lo contrario, podrían surgir discusiones familiares. Antes de decir lo que piensa, vea en qué tono lo hace. Virgo, ojo. Ojo. En un tiempo acá, sus superiores van a reconocer los méritos que le van a ofrecer una amplia colaboración. Aproveche esta situación para hacer algún pedido. Y bueno, viste, siempre hay que aprovecharlo. Ahí estuvimos con Cáncer, Leo y Virgo. En un ratito, Libra, Escorpio y Sagitario. En la mañana, ¿sí? A ver, ¿qué tenía por acá yo? ¿En qué estaba? Fernanda, te fuiste, Ferchu, te fuiste.

0: Volvimos, revivimos nuevamente. Yo les dije hoy, estoy como con un... No sé si resfriado, qué picor de garganta. Me agarró un ataque de tos. Por favor, casi me muero. 11 de la mañana, 33 minutos. Tengo el pedido de los chicos de la Roti. Venite volando el tema que me habían pedido de Cristian Reynoso, por supuesto, ¿eh? ¿Lo vamos escuchando? ¿Sí? ¿Lo vamos escuchando?
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0: A ver, vamos, Fer, vamos a hacer las cosas con

estaba llegando Cristian Reynoso con este pedido musical que nos hacían. 11:36 minutos. La temperatura ha subido un poquito, 11 grados la temperatura en la ciudad.

Soy cordobesa, sí, estábamos escuchando al Rodrigo. Me mandan un mensajito, Susi me dice, hola, Ferchu, ¿andamos mal de la gargola? Sí. Sí, dijimos hoy, cuando comenzaba, empecé ayer a la tarde con este picor de garganta, ¿viste? Y estos cambios de tiempo. Así que dice, toma, tomen nota ustedes también si están mal de la garganta, ¿eh? Porque Susi sabe. Dice, hacete un té, limón, laurel y miel. Limón, laurel y miel. Y tómate esos tecitos y vas a andar de 10 de la garganta. Bueno, lo voy a hacer, ¿por qué no? Yo recuerdo mi querido y amadísimo padre nos había preparado un té. Yo no recuerdo bien los yuyos, ¿no?, que ponía por ahí. Porque sé que tenía el ¿cómo se llama este? La planta grande, el eucaliptus, el de la hoja redonda, en una lata, en un jarro, y ponía ese, porque me acuerdo de la hoja, ponía el laurel, después no sé qué otros yuyos más, limón, miel pura, después quemaba en una cuchara azúcar así en la brasa y metía la cuchara en el jarro ese y después nos daba ese té. O sea, bien no me acuerdo lo que tenía, pero no nos enfermábamos nunca gracias a mi viejo. Era horrible, pero porque ese que quemaba así con la cuchara le daba como un gusto medio... que lo tengo, te digo, grabadísimo el gusto. Pero no nos enfermábamos nunca. O sea, no había resfriado, no había... Aparte eran otros tiempos, ¿no? Como lo que hablábamos hoy, que yo les decía, esto del nuevo tema que han sacado los chicos de farmear aura. Y vos decís, ¿pero qué le está pasando a los jóvenes? Primero, estaban con esto de los Ethereum, ¿no? Que se ponían esto, que se ponían lo otro, que esto, que aquello, que ese perro, que gato, que más de uno se ligó un patadón. Yo no digo que esté bien, ojo, no digo que esté bien porque no soy amante de la violencia. Pero a ver, ¿qué les pasa a los chicos? ¿Qué les pasa? Ahora con esta nueva expresión que han sacado de internet y esta cultura, yo no le diría ni siquiera cultura, ¿no? ¿Qué significa realizar acciones deliberadas para acumular puntos imaginarios de carisma, seguridad, estilo, presencia personal? El término junta el concepto de aura, que es la energía o el estilo cool que proyecta alguien, a farmear, que en inglés es un término de los videojuegos, que significa repetir acciones para conseguir recursos o puntos. Y aparecen en TikTok, en YouTube, y bueno. Pero digo, a ver, es como que hablaba con una persona ayer.

porque de vez en cuando una chancla era bien aceptada, ¿no? Hoy le levantás la voz a un chico, mucho menos ni pegarle un chancletazo, y te denuncian. Como sociedad, como... Yo estaba mirando las noticias ayer y veía en un ascensor, no, perdón, en una escalera mecánica. Venía bajando un joven que estaba con esto de Laura y demás, venía haciendo movimientos extraños y subían dos mujeres. Y una de ellas cuando se cruzó, porque, claro, el joven la miró, le dirigió unos ademanes de brazo, le pegó un cachetazo que le llevó Laura hasta China. Y él, claro, se queda como... Y me parece... Ya les digo, no soy amante de la violencia, pero a mí me parece uno haciéndome algo así adelante y también se va a comer un cachetazo. O sea, no sé, tendríamos que dejar de publicar. Porque hoy todas las noticias, todos los noticieros están con las filmaciones en los parques, en distintas calles, en distintos lugares, ¿no? Con los jóvenes, con esta nueva... modalidad y con este miedo de perder el aura y qué sé yo, porque dicen que cuando una persona pierde el aura es un momento incómodo, pierde la compostura, qué sé yo, no sé, mira, yo me vuelvo loca, te digo, con este tema, me vuelvo loca. Primero no sabía, al principio había escuchado, y después me puse a indagar, porque yo me voy a poner a mirar qué es esto, y diga, no podés, o sea, no podés. La verdad, que lo tendríamos que dejar pasar porque, o sea, esto ya se ha hecho viral, ¿no? La cantidad de videos y demás. Pero justamente por eso, ¿no? La tecnología, yo siempre digo, agradezco porque me permite llegar a un montón de lugares donde nos están escuchando la radio, ¿no? Con la comunicación, con la música y con demás. Pero también nos lleva todo esto, ¿no? La tecnología, a repetir y a estar con todo esto. Por favor. Damos vuelta a la página. Es un tema de actualidad, es un viral que no podíamos dejar pasar. Así que, bueno, por acá me dicen, estoy esperando Libra Ferchu. Bueno, vamos a ir a tres más de los... ¿Sí? Porque tenemos otro bloquecito también en la mañana. Recuerden, ¿no? Aquellos viejos éxitos bailanteros que vamos a estar escuchando en un ratito nada más. Vamos con Libra. ¿Qué nos dice para hoy? Libra. No dude y confíe en sus amigos. Sepa que ellos sabrán ayudarlo en su futuro y lo van a apoyar en todo lo que necesite en su vida. Déjese guiar por ellos. En el amor, Libra. Evite actuar a espaldas de su alma gemela, ya que podría enojarse con usted. Ajá. Lo único que logrará será ganarse su desconfianza y que se aleje. Pero claro, o sea, a ver, si vos tenés pareja y estás chequeando... Y más vale que va a suceder estos inconvenientes. Aunque su jefe se exceda en las exigencias laborales, sepa que deberá evitar las discusiones y acceder a su pedido. Sea más prudente, Libra, ya que los contratiempos podrían desequilibrarlo y desbordarlo en esta jornada. Préstele una debida atención a su sistema nervioso. A ver, Libra, sentate, cerra los ojos. Y medita, y respira, tres respiraciones profundas, inhalando, exhalando, y vas a estar como nuevo. Me voy a Escorpio para hoy. Proyéctese en su lugar de trabajo a resolver las distintas situaciones que le van a llegar. En el amor aproveche, ya que tendrá una magnífica oportunidad para tomar una decisión importante en su relación amorosa. Deje de dar vueltas y defina la situación. Periodo que continúa adelante sin ningún temor. Para Escorpio, durante la semana intente comer saludable y cuide la dieta. ¡Bárbaro, Escorpio! ¿Vamos con Sagitario? Sagi, prepárese, ya que será el momento oportuno para que abandone las ideas pesimistas. A ver, nosotros pensamos en negativo, atraemos lo negativo.
Pensa en positivo, pensalo como ya realizado, como ya, ya que lo estás viviendo, aunque todavía no lo tengas, entonces es más fácil obtener todo. ¿Sabías que en tu mente está todo? Así que si nosotros somos felices, si nosotros tiramos buena energía, buena vibra, nos va a volver lo mismo. Comprenda que si gastaría menos se verá beneficiado más adelante por la buena administración de sus fondos. Sagitario, evite exigirse tanto en el trabajo, alterne las obligaciones con momentos de esparcimiento. Eso se aconseja siempre. En un ratito finalizamos con Capricornio, con Acuario y con Piscis. En un ratito nada más. Tengo pedido otro tema que por acá lo tengo anotado. Del Toro Quevedo, a ver, que ya lo busco, por favor, denme un poquito de tiempo. Tanto se llama el tema del Toro Quevedo. La verdad que está muy bueno ese tema y lo vamos a estar escuchando por aquí. Amamos tanto. Bueno, algo de tanto era, yo creo, lo estoy buscando, para estar compartiéndolo con todos ustedes. 11 de la mañana, 48 minutos, y lo escuchamos así.

Porquentura, qué bueno. Qué lindo. Gracias. Oh, wow. Qué lindo mensaje. Qué lindo mensaje que me van enviando. Me encanta. Dice Fer, querida. Buenos días. Te escucho hace varios sábados. Y no sabía que eras vos. Qué bueno. Me encanta tu programa. Me alegro que estés haciendo radio. Te mando un fuerte abrazo y que sea con éxito. Soy Ale Loduca. Ale, gracias. La verdad que yo me pongo también muy contenta con cada mensaje, con usted.

0: Ustedes que bueno, que han compartido otros tiempos de radio de los Perchu. Bueno, un besito grande, Ale. Dice Ferchu, tengo frío. ¿No te pondrías un chamamecito para pegar unos pasos acá en la cocina? Pero claro, ¿cómo no?
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0: A ver, ¿por dónde me puedo ir? ¿A dónde puedo recorrer? A ver. Déjenme ver. A ver, ¿qué? A ver.

Hola, Ferchu dice, sos única, me dicen acá, sos única, poneme algo de chamamé correntino. Puede ser, pero claro que sí, yo siempre les digo, ustedes me van guiando, a ver. Para Marga también, que está ahí

lindo, ¿eh? Qué lindo recuerdo. Volví al tiempo. La verdad, yo creo que lo único que bailo así en este estilo, ¿no? De nuestro folclore, chamamé y demás. Y samba. Después lo demás no puedo seguirte. Pero hoy, si me llego a bailar un chamamé, me tienen que traer un tubo de oxígeno al lado, me muero, ¿no? Porque la verdad que es lindo.

Dale que... Muy bien, nos falta media hora nada más de programa. Estaba recordando también algo que viste, uno va haciendo zapping con las noticias. Ahí espero, Mario, que hayan entrado en calorcito ustedes, en la cocina. Perdón por mi garganta un poquito atrofiada, ¿sí? Les decía que estaba haciendo un poco de zapping de noticias y demás, y encontré también una de las noticias que... yo creo que la selección argentina, estoy hablando de la selección argentina y esta... por así decir, multa o no sé qué le van a... le están cobrando a Argentina, esta sanción, es la palabra exacta, por la bandera que las Malvinas son argentinas, ¿no? Yo creo que van a apelar, yo creo que van a llegar a algún otro punto, porque la verdad, estaba prohibido, vamos a ir al caso, estaba prohibido hacer todo lo que era referencia política, religiosa y demás. Y bueno, la presencia de esta bandera que dejó mucha tela que cortar en cuanto a temas, ¿no? Porque lo aducían a la política, lo aducían a un complot, no sé cuántas cosas más dijeron. Pero bueno, yo creo que se va a apelar esta medida, que se va a poder llegar a algún otro término, ¿no? 12, exactamente, 12 horas, nos queda media hora de programa. El cielo está nublado aquí en la ciudad de Almafuerte, 11 grados la temperatura en la ciudad, en la 107.7 FM del dial. Nosotros seguimos compartiendo lo mejor de la música, por supuesto.

antes de, porque me voy de tema, si no, pero viste, van llegando los mensajes que esto va por el chamamé. Por eso, después vengo acá que ya estoy por entrar a la bailanta. Dice, cuando estábamos bailando cachete con cachete, mi guayna me dijo, no me apriete, chamigo, que me dejó sin aire. Me encanta, le digo.

Aquí esos viejos éxitos bailanteros, llegó el momento de ponernos nostálgicos, pero bailando, por supuesto.

Los cassettes que gastaste, los vinilos que hicieron historia y esa música que nunca pasa de moda. Un recorrido directo al corazón de la movida tropical. El sábado pasado hicimos 70-80, ¿se acuerdan? Este sábado vamos con 80, 90, un poquito más adelante, porque comenzamos con aquellos viejos éxitos bailanteros a puro ritmo, a pura pasión.

Arrancando con la música de un grande, ¿no? Hijo de un grande, Germain Herido. Porque el bloque bailantero de hoy va a ser un homenaje muy, pero muy especial, dedicado al monstruo Sebastián, que realmente nos dejó música y recuerdos muy, pero muy lindos, ¿eh? Y la verdad que único estilo en...

Sebastián. Daniel Humberto Reina, conocido popularmente en el mundo de la música como Sebastián o el monstruo cordobés, fue uno de los cantantes y compositores más grandes, populares y convocantes de la historia del cuarteto. Nació el 14 de agosto, hace poquito, que cumplió años también del signo de Leo, de 1953 en la ciudad de Córdoba, y falleció el 23 de marzo del 2017, dejando una huella imborrable en la cultura popular argentina. Gracias a su carisma, su particular vestimenta con hombreras y una energía inigualable sobre el escenario. Debutó en 1974 en Chévere. Allí dio su primer paso en la música al ser el primer cantante de la mítica banda. Escuchamos a Sebastián.

escuchando a Sebastián, ¿no? Y este recuerdo en este bloque de aquellos viejos éxitos bailanteros. Sebastián se trasladó para cantar un tiempo en la agrupación pop Los Náufragos a la ciudad de Buenos Aires. Inició su etapa en solitario en el año 1982, lanzando más de 30 discos y ganando numerosos discos de oro y platino. Uno de los temas que estaban incluidos en esos discos era este que suena así.

La música del monstruo Sebastián rompió fronteras, logrando grandes éxitos en países como Chile, Perú, Bolivia, Colombia. Recibió la nominación a los premios Grammy Latinos también.

canciones se convirtieron en un himno eterno de las pistas de baile, de las fiestas en toda la Argentina. Temas como Movidito, Movidito, Te dicen el bandido, Pollera blanca,

camisa colorada, amor de telenovela, una cantidad impresionante de temas que realmente formaron parte de la discografía y estos álbumes completos de del negro Sebastián, también iniciando su carrera, como les decía yo, en Chévere, ¿no? En Chévere. Y después, bueno, todo lo que vino, ¿no? Con este

Le dicen el bandido, es uno de los temas con mayor éxito de Sebastián, este ícono cantante argentino de cuarteto que marcó con esta canción, le dio título a su aclamado álbum de estudio en 1982, un trabajo discográfico con el que consolidó su carrera como solista y además obtuvo un disco de oro por sus altas ventas, ¿no? Con este tema, con Bandido, te dicen el bandido, ¿eh? Aquellos éxitos viejos bailanteros trayendo al recuerdo uno de los grandes del cuarteto que finalizamos con este tema en un cuarto de hotel.

Sebastián, en un cuarto de hotel, y así estuvimos cumpliendo con estos estos temas, ¿no?, que nos traen al recuerdo en estos viejos bailanteros, ¿no?, de cuarteto, y hoy dedicado especialmente al monstruo Sebastián, en homenaje a él, ¿no? Impresionante, la verdad, muy lindo, la verdad que sí, lindo bloquecito, pero nosotros seguimos acá, nos quedan 11 minutos nada más, Ferchu, ya nos estamos yendo, Ferchu.

Y a mí me va a llevar la corriente si no termino con el horóscopo. Los tres últimos, 12:21. Pasa rápido la mañana. Pasa rápido. De pronto, ¿nos quedamos hasta la una? No, mentira. Tenemos programación en la radio. Así que vamos con Capricornio. ¿Qué nos dice? Probablemente se sentirá relajado, ya que se ha liberado de viejas ataduras y dependencias que siempre lo limitaban. En el amor, Capri, a ver qué te dice en el amor. Debería prestarle mucha atención a su alma gemela. En la vida nunca se olvide que uno cosecha lo bueno que siembra día a día. Eso es en todos los ámbitos, no solamente en el amor. En el laburo, en la vida. Vos sembrás algo bueno y vas a cosechar bueno. Vos sembrás envidia, rencor y todo eso y vas a cosechar todo eso. Así que, bienvenido a aquellos que siembran cosas buenas. Procure buscar nuevas oportunidades económicas y así ponerlas en práctica dentro del mercado laboral para Capricornio. Vamos con Acuario. Acuario nos dice para hoy, momento para...

0: para que asimile que los cambios siempre nos conducen a un nuevo aprendizaje. Acuario, vamos, Amor, en estos días sepa que su deseo y erotismo se harán presentes en el vínculo amoroso. Aprovechemos al máximo, junto a su alma gemela, la intimidad que nos brinda este día. Bueno, genial, bárbaro. Riquezas, tiempo oportuno para poner en marcha muchos de los planes ambiciosos que tiene. Aproveche ya que tendrá la energía de los astros a su favor. Vaya si no, Acuario. Por más que cueste, intente cuidar su apariencia física. Trate de evitar los alimentos extraños en su dieta. Es lo que nos van diciendo los astros para la gente de Acuario. Vamos con Piscis y finalizamos hoy. ¿Qué nos dice para Piscis? Estamos lenteja con internet hoy. Deje de dar vueltas y encuentre las situaciones precisas a los inconvenientes financieros. Relájese ya que el resto de los problemas se irán arreglando solos. En el amor a Piscis, procure contenerse y hágase un tiempo para hablar profundamente con su alma gemela sobre estos temas. Si se decide a no hacer una reestructuración en su casa, sepa que será el momento justo para solicitar a ese familiar una ayuda monetaria. Obtendrá lo que le pida. Bien, bien. Cuide su ímpetu, de lo contrario estará predispuesto a las discusiones. En la noche tome un baño de inmersión con sales y aceites que lo van a ayudar a relajarse. Hay que estar más tranquila, Piscis. Así finalizamos con la astrología en este sábado 22 de agosto que estamos transcurriendo, ¿sí? Poquito a poquito para el final.
1: Y llegó la hora de bailar.
0: Claro que sí.

0: Esto sí que era cuarteto, ¿no? Para bailar, para divertirse. La verdad que sí. Yo me había quedado colgada con un tema que me habían pedido.
1: Deja el oficio.
0: De Carlitos Lamona Jiménez me habían pedido. Sí, señor. Te digo que estoy haciendo el repaso acá de los mensajes y demás, y me apareció el mensaje de los chicos que me dijeron que estaban con frío.

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1: Llegamos al final de nuestra mañana con 12 grados de temperatura en la ciudad de Almafuerte. Probabilidad de precipitaciones 10%, humedad del 48%, viento un poquito más fuerte que esta mañana, 14 kilómetros en la hora. Para hoy, la máxima en los 15. No sé si llegamos, porque el cielo está nublado, se fue el ponchito de los pobres, así que, y el cielo está nublado. Para mañana domingo, 17 de máxima, 3 de mínima, cielo parcialmente nublado. Para el lunes, 19 de máxima, 8 de mínima, cielo parcialmente nublado. ¿Quién les habla? Mi nombre es María Fernanda Porras. Me dicen la Ferchu. Así me conocen todos. No te vayas, Ferchu. Me dicen por acá el mensajito. Y me tengo que ir, ¿viste? Está como Roxy que me dice... No, Roxy, no. Ya te digo, a ver. Mari. Me dice, cuando se pone lindo te tenés que ir, Ferchu. Y bueno, mi amor, así es la vida. Vamos a hacer esta tarde un poco de reposo, vamos a tomar unos té, vamos a hacer unas macumbas ahí, a ver si no se nos pasa un poquito estos malestares que estamos teniendo. Bueno, gracias a ustedes por tanto cariño, por todo lo que me han brindado en esta mañana del sábado, por haber compartido lo mejor de la música. Y bueno, y las historias y por ahí los mensajes que me han estado enviando. Gracias por dejarme formar parte de tu mañana, que todo lo que venga sea lindo, lindo, como siempre les digo yo, rodeémonos de cosas y de personas que realmente nos aporten y nos llenen de luz cada día, así de una les digo. Nos vamos. En la 107.7, sí, llegó el final, mis queridos.
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1: Llegamos al final del viaje de hoy. Gracias, gracias por la compañía, por reencontrarnos cada sábado. Buen día, buena vida, hasta el próximo sábado.

0: lo uso para cosas como muy puntuales.
1: No, a mí me gusta Grok, lo uso varias. Uso varias. Y otra cosa, en un rato hay una polémica que te quiero preguntar, Coco, para que lo charlen. Te voy a contar y lo vamos a charlar.
0: Dale.
1: Porque parece que en la cancha de Boca no se va a poder filmar. Ya te lo cuento en un rato.
0: Dale.
1: Señoras y señores, 12:33, dale que estamos regalando todo y en un rato los leemos a todos los mensajes, a los mayores, a los que podamos y regalamos todos los concursos. Una cosa, los últimos 15 minutos del programa,
0: sí,
1: le vamos a regalar a la gente el cuarte vermú.
0: Ah, me gustó.
1: Listo, lo dije.

0: lo que está hablando Norris, hizo la pole, señores, para mañana, para el Gran Premio de los Países Bajos. Va a largar 14º Colapinto, señoras y señores, y 8º Pierre, 11º Pierre Gasly.
1: Ahí está con el auto nuevo, ¿qué
0: sea? 11º. Ya lo va a agarrar Frank y le va a farmear Aura el auto. Flavio, yo farmeo Aura, dice acá. Salía de trabajar a las 12 y nos hicieron quedar hasta las 3. Así que nos matamos de risa para no llorar, le dice Guillermo, que está farmeando Aura en el auto. Bueno, pero son horitas extra, querido.
2: Claro.
0: Mi sobrina Delfina quiere las entradas al cine, dice Claudia de Barrio Sargento Cabral. Flavio, ya te pedí para el cuarto Bermud. Ah, algo del toro, ya viene.
2: Ya se van anotando, mira.
0: Está bien el cuarto de Armón, ¿no? Se me acaba de ocurrir, Coco, me gusta eso, ¿eh?
2: Está lindo.
0: Le gustó a la gente. Bueno, Coco, ¿qué pasó en Boca? ¿Vos la tenés claro o querés que lo contemos juntos?
2: No, más o menos, pero más o menos porque, a ver, Boca lanza una serie de medidas para los socios también, que esa es la parte en donde, como yo no soy socio de ningún club, no termino de entender bien el tema del reglamento.
0: Si vos sos socio,
2: pero, sí,
0: el aforo depende, porque Boca es muy grande, tiene 250.000 socios de tener Boca. ¿Y la cancha cuánto entran por partido? 55.000.
2: Claro.
0: 60, ponele. Entonces, ¿cómo hacen los socios? El socio 180 para entrar a la cancha. Necesitan siempre demostrar que tienen una continuidad yendo a la cancha para que los habiliten. Si dejan de ir, habilitan al que sigue en la lista.
2: Sigue, claro.
0: ¿Y ahora qué pasó con
2: eso?
0: Pero
2: más allá de eso, la medida que llama la atención es otra, que tiene que ver con las transmisiones a través de redes sociales y plataformas. El club estableció que los hinchas no podrán realizar transmisiones desde la ubicación correspondiente a su abono con fines de difusión o monetización en plataformas digitales, salvo la autorización excepcional del club. Se encuentra prohibido efectuar transmisiones radiales, televisivas y o de cualquier tipo desde la ubicación de su abono.
0: O sea que yo no puedo hacer un vivo de Instagram.
2: No, el club podrá autorizar dicha situación de manera excepcional.
0: O sea que yo voy a la cancha de Boca.
2: Apunta a limitar fundamentalmente las videoreacciones y otras transmisiones realizadas desde las bomboneras, algunas de las cuales suelen viralizarse en las redes sociales.
0: Bueno, entonces pueden decir mucho que van a tener influencers de Boca, que van a hablar bien de eso, a eso se lo van a permitir.
2: La disposición también podría generar discusiones con empresas que poseen derechos de transmisión de los partidos. Claro, el tema es ese, me parece, los derechos de transmisión de los partidos. Bueno, para la gente que no sabe, cuando los periodistas vamos a cubrir los partidos de fútbol, los programas de televisión, vamos a cubrir los partidos de fútbol, hay un montón de cosas que vos no podés hacer. No podés filmar la cancha, no podés transmitir de dos lugares, te ponen en un lugar en el que vos estás. Sobre todo esto pasa en las competencias internacionales. En el lugar en que vos estás, vos no te podés mover de ahí. Vieron que habitualmente uno cuando hace un móvil en vivo en televisión se mueve, se desplaza, habla con uno,
0: no
2: habla con
0: otro.
2: En ese caso no podés. Sí podés hacerlo afuera de la cancha, pero no
0: cuando estás utilizando la acreditación en sí misma, te quedas en el lugar.
2: Te tenés que quedar en el lugar. Incluso ha habido casos de, suponete, canales que han mostrado un instante del partido y que ha sido sancionado, que le han retirado la acreditación por un tema de acreditaciones.
0: Bueno, se armó un tole con esta medida en Boca, claro, porque dice que dejen de ir para figurar, dicen algunos hinchas, la cancha, la gente va a la cancha a alentar y a ver el partido, no a hacer videitos. Y otro dice, van a autorizar solo a los que hablen bien de ellos, como hicieron siempre, como vienen destruyendo el club.
2: No, me parece que tiene que ver con que la gente que sube esos videitos, como dicen, o que filma, o que hace transmisiones en vivo, monetiza, gana plata.
0: Claro, sí, va. En el Mundial fue muy grosso el que lo autorizaron, que hacía videos en YouTube, el morocho que estaba en contra de Argentina. No me acuerdo cómo se llama.
2: Mufa.
0: El Speed ese.
2: Sí.
0: El Mufingui.
2: Que decían que era Mufa.
0: Tenía 1.000.000 de seguidores en vivo en el momento, claro, y estaba con la dueña de Santander al lado.
2: Entonces lo que dice Boca, lo que supongo que está diciendo Boca es, che, no hagas plata a costa nuestra si no te autorizamos. No sé, creo que va
0: para
2: por ahí.
0: La medida de Riquelme también, porque ahora dejan de tener ese filtro para el ingreso de los partidos.

0: una información que tiene que ver con un hecho de inseguridad. Dos detenidos tras intentar forzar el ingreso de un local en pleno centro. Esto lo detectan también por las cámaras del 911. Detectan el daño en la puerta de un comercio. Esto ocurrió en calle Libertad al 100. Y cuando llega la policía, detiene a dos hombres de 29 y 31 años, quienes habían estado intentando ingresar al local y, bueno, provocando daños, por supuesto.
1: Bueno, muchas gracias, Flavio y Cocó, lindo el XL, como siempre. Yo, mi aura es hacer una linda planta de palta. Conozco una persona que hace plantas de palta, tiene hasta en el baño plantas de palta. Mira. Usted también la conoce.
0: Mira, ¿quién será? Ahora me entra duda.
1: No te voy a contar. Me encanta lo impecable como explica Coti, dice Nori de Alto Alberto.
0: Muchas gracias,
1: un centro.
0: Mari. Muchas gracias.
1: Ella es toda tranquila, yo estoy a TR y la Cocó, siempre. Flavio, farmeando ahora en el laburo, dice la Meli. Flavio y Cocó, excelente fin de semana. Qué hermoso el programa. Gracias, participo por el sorteo, dice Carlos. Flavio, para el Bermú Cuarteto se llama el Cuarte Bermú, que viene a continuación el tema de la casa del gordo Trulalá, dice. Flavio dice, Alberto Barrio Nuevo. Un abrazo grande. ¿Sabes qué vamos a hacer, Cocó?
0: Siga.
1: Cerramos el concurso y los dejamos con el Cuarte Bermú.
0: Sí.
1: Atención, que cerramos los concursos de hoy. La gerenta de concursos, Agustina Faría, nos ha mandado todo lo que son los concursos del día de hoy y sus ganadores. Así que vamos a sacar los que se llevan, los beneficiarios de los premios del día de hoy. Y atención, que pegamos a esto el Bermú XL, pero de cuarteto, en breve. ¿Sabes quién se ganó las entradas dobles al cine, cuádruples al cine? ¿La más pancita? Se la lleva Esteban Tovares, 208, y Dana Gómez, 998. Felicitación. Atención, que la docena de empanadas de Abdonur, las turcas, se las lleva Silvia González, 615. Atenti, las cuatro promos de lomitos de Plan B se las lleva Ezequiel Moreno, 130, Rubén López, 245, Florencia Polo, 395, y Fernando Suárez, 302. Felicitaciones, que se ganaron cada uno dos promos de lomitos. Y el asadazo de Mercadito Petrini. ¿Sabes quién se lo lleva, panza? Jorge Esquivel, 839, se va a comer con la familia el asadazo de Mercadito Petrini para 6 personas. Nosotros nos vamos, nos despedimos, ha sido un placer. Quedan en compañía para Correme Todo, Cortame Todo, porque empieza. Para todos ustedes, mis queridos amigos, Cocó, vamos escuchando con auriculares.
0: Claro que sí.
1: El Cuarte Bermú de Buen Día Córdoba XL. Que tengan un gran fin de... Los queremos un montón.

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Córdoba. ¿Cómo anda la provincia más hermosa del país? ¿Cómo anda la provincia más hermosa del mundo? Sean bienvenidos a otro capítulo de Sport 965. Sean bienvenidos a la aventura gloriosa y su visita al Monumental José Fierro a enfrentar a un Atlético Tucumán que en Copa Argentina parece el Manchester City, que en esta clausura de la Liga Profesional está luchando para meterse dentro de los ocho en su grupo. Del otro lado, de nuestro lado, Instituto puntero de su grupo, puntero del fútbol argentino, en busca de defender esa posición en tierra tucumana. Juega la gloria, juega Instituto, y como siempre que juega un cordobés, lo vivís por su guía. Comenzamos la previa gloriosa en la más cordobesa.

0: comenzar la previa que empezar a conocer a los protagonistas de la transmisión de Suquía. Su comentarista esta tarde para el duelo glorioso será el señor Mariano Molina. Marianito, ¿cómo estás? Bienvenido.
1: ¿Cómo andamos, Lichi querido? Un abrazo grande para todos.
2: Porque ahora no.
1: Ahí escuchando al querido Hernán Coronel.
0: Sí, señor.
1: El malafamero, qué grande Hernán Coronel. Bueno,
2: sí.
1: Acá preparado para que arranque todo. Con Instituto que viene espectacular, bárbaro, inmejorable. Pero todos los partidos hay que jugarlos. No hay que quedarse solamente con lo que uno viene logrando. Y el fútbol argentino te da pruebas constantemente. Para el equipo que viene espectacular, para el que no viene bien, todo el mundo está obligado a ganar. Y es cierto que Atlético Tucumán ha encontrado de la mano de Falcioni un rendimiento, un estilo, una idea, y es un equipo que compite. Esa famosa frase que se utiliza últimamente, competir es ser un equipo bravo para el rival de turno. En la apertura estaba Pusineri y no la pasó para nada bien el decano. Y ahora ha encontrado en Copa Argentina, como bien lo decías Lichi, un buen rendimiento en cuarto de final. Y en el torneo local viene de ganarle a Estudiantes de Río Cuarto. Pero la gloria arriba en un gran momento. Desde la matemática, desde ser el líder de la zona B, pero fundamentalmente con una idea aceitada. Yo creo que el hincha de Instituto que va a la cancha o que lo mira por la tele, de acuerdo a si es local o visitante, cuando se siente en la tribuna, se sienta para ver el partido, para escucharnos a nosotros, sabe lo que va a jugar el equipo. Y ese creo que es el principal detalle que hoy el hincha advierte, o que el futbolero advierte. Vos sabés con qué te vas a encontrar después. Podés ganar, empatar o perder, porque un resultado de fútbol no depende de una única situación. Instituto con lo mejor que tiene para enfrentar al equipo de Falcioni. Parece que ocurrió hace mucho, pero la gloria sin Lodico y sin Rofo. Pero fundamentalmente yo creo que hay noticias con Luna todavía. Y ojalá así sea, por lo menos hasta diciembre. Parece, ya lo va a confirmar seguramente Bruno Bono, que en teoría sostendría algún que otro nombre que cuando vemos a la gloria decimos, che, está todo bárbaro, el equipo gana, juega bien, pero hay un par de puntitos flojos. Bueno, lo sostendrá el equipo, pero ya lo confirmó seguramente Bruno, en la antesala de un partido muy, muy importante para la gloria, porque después de eso habrá acción en Copa Argentina, otro torneo que ilusione mucho al público albirrojo.
0: Mariano Molina con los primeros conceptos de la tarde de sábado, donde Instituto visita Atlético Tucumán. Lo mencionó recién su comentarista, es el tercer micrófono, el crédito inagotable de Cosquín, el señor Brunito Bono. Bruno, ¿cómo estás? Bienvenido.
3: ¿Qué tal, Lisandro? Buen fin de para vos, buen fin de para la gente que se arranca a subir esta transmisión de Instituto para ponernos al día en ambos equipos. El entrenador dio a conocer la lista de concentrados, en donde solamente presentó un cambio en la gloria. No está Pedrito Baster, el juvenil de Instituto, y fue reemplazado por Ignacio Méndez, que vuelve nuevamente a la convocatoria. Como decía Marianito recién, de acuerdo a lo que se observó durante la semana, Flores va a repetir la misma formación que viene de conseguir una victoria en Santiago del Estero. Saldría a la cancha con Marco Ledesma en el arco, Cerato, Alarcón, Mosevich, Galván y Sosa en la línea de fondo, Abregu y Gallardo en la mitad de la cancha, Luna, Tisera y John Córdoba, probablemente para de acá a una horita poder jugar en este monumental José Fierro. Del otro lado, el decano, dos regresos y una novedad. En cuanto al esquema, no va a poder jugar Ignacio Galván, que fue expulsado en los últimos minutos de la victoria 1-0 frente a Estudiantes de Río Cuarto, y todo indica que el reemplazante va a ser Juan Infante. El día de hoy, dentro de las noticias, en el decano, vuelve Leandro Loco Díaz y Ramiro Ruiz Rodríguez, el ex Talleres. Cada uno venía de padecer propiamente una lesión y ya son parte nuevamente de la convocatoria. A todo esto, más la baja de Kevin Ortiz, que presentó una dolencia muscular que fue informada por los médicos de Atlético Tucumán al momento de subir el esquema, la convocatoria de los jugadores. La probable formación de Atlético Tucumán va a ser con Luis Ingolotti, Di Plácido, Clever Ferreira, Luciano Vallejo e Infante en la línea de fondo, Tesuri, Godoy, Vega y Franco Nicola, junto a la Méndola, Brondó Díaz, la duda, en el único 9 para el equipo local.
0: Bruno Bono con la información, con las posibles formaciones, con lo que se ha trabajado en la semana de un lado y del otro. Es momento de presentar al verdadero dueño de las tardes de los fines de semana en Suquía. el señor Ariel Sarboraria. Peladito, ¿cómo estás? Bienvenido a la Transmide la Gloria.
1: Lichi, querido, ¿cómo andás? ¿Cómo te va? Muy buenas tardes para vos, buenas tardes para el resto de la banda, el resto de los compañeros. Con una Córdoba capital que a esta altura de la tarde del sábado nos encuentra con 14 grados 8. La sensación térmica idéntica, 14.8. Cielo parcialmente nublado, 45% es el porcentual de la humedad. Viento del cuadrante noreste a 14 kilómetros la hora. Datos correspondientes a las 3 de la tarde. En un fútbol de la primera división de la República Argentina que va a tener en la jornada de hoy 5 partidos, 4 de la tarde se van a jugar 2. Gimnasia Esgrima en La Plata ante Gimnasia Esgrima de Mendoza. El Decano, Atlético Tucumán Instituto, 18.30 para Independiente, Independiente Rivadavia. A las 9 de la noche, 2 cotejos en el Coloso Marcelo Bielsa, en Newell Banfield y en el Tomás Ducó Huracán Deportivo Riestra. Venimos de lo que ha sido la victoria de Unión de Santa Fe, que de visitante le ganó 3-1 al Docivi, un Aldo Civi que lleva 22 partidos sin ganar, en la general que lleva 11 partidos sin ganar, jugando como local el equipo de Israel Damonte. Y en Río Cuarto, el empate 0-0 de Estudiantes de San Lorenzo de Almagro. Cada partido se le pone más a cuesta arriba a Estudiantes de Río Cuarto para poder mantener la categoría, al igual que el conjunto Tiburón Marplatense. Por la primera B Nacional, ya están jugando 9 minutos del primer tiempo. Están empatando 0-0. Tristán Suárez, Agropecuario de Carlos Casares. Y después viene una ristra de partidos que ya vamos a ir repasando. Y venimos de la victoria de Godoy Cruz, el empate de San Telmo Deportivo Morón y la goleada del Deportivo Madryn 4-0 ante Mitre de Santiago del Estero. Pero lo más importante es lo que va a acontecer en un rato nada más allí en el Estadio Fierro, donde van a jugar el Decano Atlético Tucumán y el conjunto de Instituto. La Gloria cordobesa llega de ganar en condición de visitante a Central Córdoba de Santiago del Estero. Suma 2 victorias consecutivas en esta condición. De los últimos 35 partidos, 6 victorias, 8 empates, 21 derrotas. A lo largo de este 2026, jugando fuera de Alta Córdoba, ha sacado el 42.4% de efectividad. 4 victorias, 5 derrotas en 11 partidos. Hay que sumarle 2 empates. Sacó 14 de 33 puntos, marcó 8 goles y recibió 10 goles en contra. Atención a este dato. Atlético Tucumán, dirigido por Julio César Falcioni, llega en un gran momento. Ganó 5 de los últimos 8 partidos oficiales. Le ganó a River, a Talleres, a Central Córdoba, Independiente por Copa Argentina y a Estudiantes de Río Cuarto. Viene con la derrota ante Sarmiento en Junín y 2 empates. Independiente, Rivadavia y Huracán. El historial marca que en total jugaron 48 partidos. Instituto ganó 20 con 76 goles convertidos. El Decano ganó 17 con 70 goles marcados. Y hubo 11 empates.
0: Ariza Roya con toda la información en esta previa gloriosa. Juega Instituto, juega Córdoba. Comenzamos a hacer la previa por su guía.
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0: instituto, todo unido en un círculo grande de titulares y suplentes. Atlético Tucumán dividido por ahora en titulares y suplentes. La Unión que lo ha confirmado ya, Brunito, va a repetir equipo, Instituto.
1: Sí, señor. Mismo equipo que le ganó a Central Córdoba en Santiago del Estero, como lo contamos hace un ratito. Mismos intérpretes: Ledesma, Cerato, Alarcón, Mosevich, Galván y Sosa, Abregu, Gallardo, Luna, Tisera y Córdoba. Los 11 de Flores, con un Instituto que hoy va a jugar de morado.
0: Bueno, de morado, una camiseta pela que a mí no me trae demasiado buenos recuerdos.
2: No debería utilizar esa camiseta, porque en este 2026 los dos partidos que jugó con esa camiseta, la camiseta violeta, lila, morado, los perdió. En el actual torneo clausura, en la fecha inaugural, terminó perdiendo contra el conjunto de Vélez Sarsfield por 1-0. Y si nos remontamos a lo que es la primera parte del año, terminó perdiendo con Unión de Santa Fe de local 2-1. Así que es una camiseta que lo lleva a romper la racha.
0: Bueno, a eso hemos venido, a romper esta racha. Marianito, mismo equipo para Instituto.
2: Exactamente.
0: Decías por ahí sosteniendo algunos jugadores que no iban al mismo nivel que el resto de sus compañeros, o de algunos que por ahí se esperaba más, como por ejemplo Tisero, John Córdoba, que no han terminado de dar el salto, Marianito.
2: Tal cual, exactamente. En el caso de John Córdoba, la sensación que tenemos casi todos es en qué momento Lázaro va a ser titular y Córdoba esperará la chance. Digo, si es que no revierte el rendimiento John Córdoba. Córdoba vendría a ser algo de lo más flojito o algo flojito dentro de un equipo que juega bien o muy bien por momentos, sí, que está puntero. Y Tisera lo mismo, ¿no? No es que Tisera también sea el dueño exclusivo de Casaca 9. La gente por ahí se puede quedar un poco con el tema de el gol de Suárez el otro día sobre el final. Suárez todavía creo que no está para ser titular, pero por esa razón de que está volviendo después de dos roturas de ligamento. El mérito de Suárez es haber entrado hace un par de partidos, el otro día convirtió un gol, pero estar volviendo de poco. Yo creo que si uno mira rápidamente el puesto del 9, y Tisera hoy capaz que le saca una luz de ventaja a Suárez y a Guerra. Uh-huh. Lo de Fonseca es un caso raro, porque ya Fonseca no lo utiliza de delante, ¿no? Lo viene poniendo más bien en la mitad de la cancha, o lo mete en los últimos minutos cuando puede salir una porque está cansado, o lo incluye en la zona media. Pero bueno, Instituto, mediante la disposición de su técnico Diego Flores, pone los mismos nombres. Le ratifica la confianza a algunos jugadores, como decíamos recién, de Córdoba y Tisera, para enfrentar al decano en poquito menos de 40 minutos. Ya está confirmada la gloria, esperando por lo que pase con el equipo de Falcioni, ¿no? Esperando para ver si se confirma la alineación del conjunto tucumano.
0: Brunito, con un nombre que llama la atención, un nombre del cual tenemos que hablar en realidad en el banco de sustitutos de la gloria.
1: Sí, señor, con Wilder Viera, que tuvo su primera convocatoria, volante 24 años, llega del Cerro Porteño de Paraguay, donde jugó 128 partidos, hizo 4 goles y 3 asistencias. Es la renovación también en cuanto a los convocados, todavía esperando por Sansevieri, que va a poder jugar en la fecha 8 de este clausura, pero que está habilitado para jugar Copa Argentina.
0: Bueno, Sansevieri trae una suspensión, pela, de fútbol español.
2: Exactamente, sí, señor. Acarreado le habían dado 7 fechas. Bueno, llegó a la Argentina con 5 porque había cumplido. Entonces, se deberá cumplir, pero puede jugar la Copa Argentina. Me quiero quedar con un dato.
0: Diga.
2: Instituto lleva 270 minutos sin recibir goles. Lanús, Gimnasia de Mendoza, Central Córdoba de Santiago del Estero. El último se lo termina convirtiendo Platense cuando prácticamente moría el partido. Y también Instituto, junto a Belgrano y junto a Tigre, son los 3 equipos que menos goles han recibido en la competencia, tan solo 2. Es significativo, es importante eso.
0: Sí, sí, Marianito, lo más importante en este fútbol argentino es que no te conviertan demasiados goles.
2: Sí, para un equipo que por momentos defiende con línea de 3, aunque por momentos es línea de 5, y eso que habitualmente decimos, ¿no? Parece una frase hecha. Siempre el pensamiento lógico es cuando el equipo tiene la pelota, son 3 los que defienden, y se suma Cerato y Sosa a la zona media, donde están Abregu y Gallardo. Y arriba, bueno, sostener los 3 puntas, que terminan siendo Córdoba en la derecha, Luna en la izquierda, y Tisera, que parece ser el 9. Lo bueno del técnico Diego Flores es que los resultados le permiten repetir nombres. No es como que va cambiando. Muchas veces los resultados también te llevan a eso. Por lo general, los cambios se hacen por suspensión, por lesión, uh-huh, o más bien cuando un equipo pierde.

0: es lo más lógico, ¿no? De hacer variantes. Bueno, ha encontrado la vuelta, encontró el equipo. Y pese a que se le han ido dos titulares, que hasta hace tres meses, cuatro meses, eran discutidos, Rojo y Lodico, ha encontrado en Marcos Gómez y ha encontrado en esta, ¿cómo lo podríamos decir? Esta reconversión futbolística de Gallardo, ¿no?
1: Totalmente.
0: De un jugador que se ha acomodado al lado de Bregu y lo viene haciendo muy bien.
2: Sí, porque recuerdo, perdón Pela, que ingresaba Marianito mucho también de volante izquierdo en la primera parte del año, el Chinito.
0: Yo siempre digo, y en esto hago, no sé si decir mea culpa, pero sí lo reconozco al aire, porque yo en su momento he sido muy crítico de Gallardo y de Fonseca. Y yo decía, che, por momentos, hasta tiene muchas chances por encima hasta de Lázaro, por caso, ¿no? Uh-huh. Para citar un ejemplo. Y Gallardo le encontró el lugar en la cancha, Flores. Pero también se lo ganó Gallardo, ¿eh?
2: Por eso
0: digo que Gallardo está haciendo su parte. El que por ahí no sigue demostrando mucho es Fonseca, pero tampoco no es que es titular, ¿no? No es que lo sostiene un montón de partidos. Pero bueno, a favor de Diego Flores, que hace solamente 5 o 6 meses que está, le ha encontrado la vuelta, sin ningún lugar de duda. Después puede ganar, empatar o perder, pero ha encontrado una idea para desarrollar en cancha.
2: Bueno, Peladito, lo decías en la semana, en el grupo, un arranque histórico para Instituto. En mi caso particular, misma edad que Bruno, es el mejor momento en primera división que yo recuerdo de Instituto.
3: Sí, es el mejor momento que tiene Instituto en el fútbol de la primera división de la República Argentina. Solamente hay que remontarse a este arranque al Nacional de 1981, donde terminó ganando los cinco primeros partidos de manera consecutiva. Después, no tiene otro registro realmente significativo, realmente importante, el conjunto del Instituto Atlético Central Córdoba. Por eso la posibilidad. Por ejemplo, en ese Nacional de 1981, puntero del grupo D, 4 ganados, un empate. Era puntero y ahora lo tenemos en Instituto puntero. En esa participación de la zona D estaba Atlético Tucumán, Boca, Estudiantes de La Plata, Instituto, San Lorenzo de Mar del Plata, San Lorenzo de Almagro y Unión de Santa Fe. Las posiciones finales, Boca puntero con 19 puntos, Instituto Estudiantes de La Plata con 16, último San Lorenzo de Mar del Plata con 9, clasificaron a la ronda final Boca e Instituto. En la primera fecha Instituto le ganó por 2-0 a Estudiantes de La Plata, Tevez y Rodolfo Rodríguez marcaron para Instituto. En la fecha 2, el empata con Unión en Santa Fe 1-1. Raúl de la Cruz Chaparro había marcado para Instituto. En la fecha 3, le gana por 4-0 Atlético Tucumán. Chaparro, Rodríguez por 2 y Juan José Mesa, el tucumano, marcó para Instituto. En la fecha 4, le gana en la Boca a Boca por 1-0 con gol de Tucumesa. Y el cotejo internacional en la fecha 5, ganándole Instituto Talleres por 1-0 con gol de Rodolfo Rodríguez. La última vez que estuvo puntero con un arranque realmente así, hay que remontarse al Nacional de 1981.
2: Bueno, y hoy jugando otro internacional, Pela, en la fecha 6, ante Atlético Tucumán. Una fecha particular, Pela, y duelo de Gimnasias, duelo de Independientes.
3: Sí.
2: Mañana Sarmiento juega contra Estudiantes. Bueno, el fútbol argentino, Pela.
3: El fútbol argentino, Sarmiento contra Estudiantes, Belgrano Defensa y Justicia, River Vélez Sarsfield, Racing Boca, Belgrano Defensa y Justicia. Lo han emparejado a Tigre con Central Córdoba de Santiago del Estero, Lanús Argentinos, a Talleres con Rosario Central, Newell ante Banfield, Huracán Riestra, los partidos correspondientes a este nuevo capítulo de la fecha 6 del fútbol de la primera división. Otro dato que quiero repasar, como así destaqué el sector defensivo de Instituto,
2: sí, señor.
3: Me voy a ir a la ofensiva, porque tiene un abanico de goleadores. Sacalo Alex Luna, que es el máximo goleador que tiene Instituto a lo largo de este 2026 con 7 goles. Ha marcado pocos goles Instituto, 24 goles a lo largo de este año. 7 goles nos marcó Alex Luna. Pero después te aparece un Cerato con 3 goles, Matías Tisera con 2. Y luego con un gol aparece Jara, Gallardo, Fonseca, Sosa, Rafaeli, Guerra, Lázaro, Córdoba, Alarcón y Suárez. Más 2 goles en contra, el caso de Galeano, en contra de Atlanta por la Copa Argentina, y el caso de Salcedo en contra de Newell, solo hay de Rosario.
2: Bueno, la variedad en goleadores, en nombres, en la parte ofensiva de la gloria. Brunito, nombraste recién a uno que tiene la primer convocatoria de Instituto.
1: Sí, señora, Wilder Viera, que hace menos de una semanita contaba un poquito de su llegada al club, de cómo es como jugador. Si querés, tenemos la posibilidad de escuchar a Wilder Viera, nuevo refuerzo de Instituto.
4: Y soy un volante con mucha garra, como se caracteriza un

0: Caballo, ¿verdad? También creo que soy un jugador que deja todo en la cancha siempre, que no se guarda nada, y eso creo que es lo más fundamental. El equipo, gracias a Dios, está pasando por un muy buen momento. Creo que está muy fuerte en todos los aspectos y la hinchada es fantástica. La verdad que se sintió un ambiente muy bueno, mucho ayuda la gente también empujando ahí, y se ve algo muy bueno ahí en el club. El técnico siempre quiere lo mejor para todos. Esto es un trabajo en equipo, entonces me pide todo lo que le pide también a los compañeros del medio, que es saber aguantar ahí, estar en ser intenso, saber tener la pelota también cuando toca. También me gusta mucho defender y también llegar cuando se puede, ¿verdad? Para acompañar y ir atrás a los compañeros. Y Dios mediante, vamos a ver, estoy trabajando de la mejor manera y si Dios quiere y me toca, ahí vamos a estar.
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2: La palabra del volante paraguayo sumado recientemente Instituto. Uno imagina, Marianito, que ahora deberá correr de atrás, deberá pelear su lugar igual que el resto.
3: Sí, exactamente, ¿no? La chance para San Severo, que se va a dar en algunas fechas, aunque San Severo sí va a poder jugar Copa Argentina contra Platense. Es así. De a poquito no puede llegar a encontrar el técnico Diego Flores también nombres que aparezcan como alternativa. Digo, lo de San Severo ha sido un pedido supuestamente expreso del técnico para incorporarlo, para tener la chance de disponer de alguna opción más como extremo para jugar, obviamente, por los costados. Este uruguayo Lucas San Severo, y en el caso de Wilder Viera, yo no sé si para ocupar quizás el puesto de Lodico, para ser alternativa de Gallardo, pero está ahí. De un plantel albirrojo que todavía lo tiene trabajando a Franco Moyano. Porque Franco Moyano no encontró club, no lo tiene en cuenta Diego Flores, pero no labura apartado, está con el plantel. Franco Moyano, que en su momento llegó para ser refuerzo importante, y el que termina jugando es Abregu. ¿Sí? Que no lo hizo. Los mediocampistas de Instituto que contrató para la temporada pasada eran Abregu, o para el campeonato pasado, ¿no? Abregu, Nacho Méndez.
4: Moyano estaba del anterior. Moyano.
3: Pero de esos tres, quizás del que en teoría menos esperaba era Abregu. Y Abregu hoy es titular indiscutido.
2: Sí, bueno, es el 5 de Instituto. Hoy vuelve Juan y Méndez a los convocados. Brunito, escuchamos recién el nuevo refuerzo de Abregu, ya está el que suma su primera convocatoria. Habló el Pela recién de la gran fuerza que está haciendo defensivamente Instituto. Podemos escucharlo a Leonel Mosevich, Bruno.
5: Sí, señor, un hombre que se ha vuelto importantísimo. Me atrevo a decir que los últimos partidos ha sido el mejor de Instituto junto a Luna. Tenemos la posibilidad de escuchar a Mosevich en esta previa.
6: Motivo, acá somos un equipo, eso es lo de menos. Acá nosotros tenemos nuestro capitán, que es Fernando. Lo seguimos a él, cuando no está él, está Johnny, lo seguimos a Johnny. Y esa es la base, como digo, de este grupo, de esta unión que formamos y que se viene mostrando dentro de la cancha. No, creo que él es un entrenador donde, como te digo, depende del rival, nos ayuda por donde por ahí podemos jugar, por donde está el lugar. Creo que también el convencimiento que él nos da, nos convence, y nosotros salimos convencidos de hacer que lo que él dice se da en la cancha. Sí, creo que estamos notando que por ahí en el segundo tiempo, por ahí nosotros seguimos insistiendo y es donde por ahí se parte el partido, que los últimos partidos los terminamos ganando en los últimos minutos. Nos sentimos bien, como te digo, nos sentimos con confianza y seguimos trabajando para tratar de mejorar y seguir mejorando los errores que tenemos.
2: La palabra de el líbero en este esquema de Instituto, que como decía Bruno, Mariano ha subido su nivel y parece indispensable en la formación de Flores.
3: Sí, tal cual. Un Mosevich que cuando arribó a Instituto tuvo casi 6 meses sin jugar, ¿no?
2: Sí, señor.
3: O un semestre sin jugar. Había llegado prácticamente lesionado desde Argentinos Juniors. Y creo que el mérito ahí es de la dirigencia que lo bancó. Si siempre destaco el mérito cuando muchas veces hay que realizarlo. ¿Cuántas veces, cuando el equipo no andaba bien, el blanco principal de las críticas era Bessone? Y es como que ya prácticamente nadie dice nada. Porque Luna ha sido un gran acierto. No sé si era scouting, hay mucha gente que no le gusta que le digan scouting, o de la visoría de jugadores, o de llevarlo a Luna. Luna ha sido un enorme acierto. Después, Mozovic hoy está rindiendo. Rofo terminó siendo un gran negocio para Instituto. Lo dijo exactamente lo mismo. Entonces, hay aciertos. Hay errores también, ¿no? Hay equivocaciones. No, no todo es color de rosa. Y también yo creo que la dirigencia se la ha jugado por un entrenador al cual, si le hacían una encuesta a la gente, de 10, 9 te decían que no lo querían a Flores. Porque 9 no lo querían a Flores. 8, 9 te decían no. Y hoy, no digo que sea el mejor técnico de fútbol argentino, no digo que Instituto sea el mejor equipo, pero hay que rescatar el gran trabajo de Flores y lo bien que está la gloria.
4: Los mejores plenos que pegó Bessone y compañía, Maravilla Martínez,
3: sí, claro.
4: Alex Luna, sí. Lodico,
3: sí, sí. Rofo.
4: Rofo mismo, exactamente. Uh-huh. Exactamente. Después podemos nombrar...
3: Sí, a esto le podemos agregar por lo que están jugando Mozovic, Galván, Sosa mismo. Sí. Lo de Cerato es relativo porque viene de antes, pero viene Cerato antes. Se fue a préstamo al Docivi.
2: Claro, había que bancarlo en su vuelta, Cerato. Uh-huh. Además, con la llegada de La Fuente, la verdad yo pensé que el que venía de Huracán iba a ser el titular, Marianito.
4: Y ha jugado nada.
3: Yo estaba prácticamente convencido que de La Fuente le ganaba el puesto a Cerato, aunque por lo menos le iban a dar más consideración. Le tenía más consideración o más minutos. Y hoy de La Fuente no juega nunca, ¿eh? No. Juega siempre Cerato.
2: Pero porque está muy bien Cerato.
3: Sí, sí, absolutamente.
2: Muy buena la de Cavagliato y equipo, que creo que habíamos replicado este dato en la transmisión anterior, pero siempre está
3: yo creo que le faltaba dar el clavo con el técnico, ¿no? O encontró un técnico que lo acomodara al equipo.
2: Parece que lo encontró.
4: De la salida de Dabove para acá no lo encontró nunca.
3: Uh-huh. Y sí, porque Dabove había sido lo mejorcito que había tenido el Instituto. Le marca el fin de ciclo la derrota contra Belgrano en el Clásico 3-1 en Alberdi, se le meten los barras al predio, Dabove se va, y después es como que no encontraron el entrenador. Y hubo un par de interinatos de Miliki y de Martelotto.
2: Con el Gato Oldra no sale.
3: Con el Gato Oldra
4: Oldra,
3: exactamente. Pero bueno, al parecer, porque el fútbol es muy dinámico, ¿no? Es resultado a resultado, fin de semana a fin de semana, da la sensación de que encontró con Diego Flores un entrenador que, insisto, le está dando resultados y además le ha dado una idea futbolística que ya lo distingue como equipo. Vos sabés a qué rival te vas a enfrentar cuando vas a jugar contra la gloria.
2: Vos de un muy buen momento, hablábamos de lo bueno que había sido la gestión de Cavagliato, Lisandro.
3: Diga.
2: Sentí este dato. Vendió por un total bruto de 18 millones de dólares en 5 años. Le saca 3 palos a Dubersarki, 2.6 a Garro, 2.3 a Allende, 2 palos a Puebla, 2 palos a Lodico. Hace menos de una semana y media cuando se termina haciendo Racing. 1.8 Rodríguez, 1.6 a Watson y 1.2 a Beltrán. En los 15 años previos del 2005 al 2020, Instituto había vendido solamente por 13 millones.
7: Bueno, es un gran dato para reflejar el trabajo de Instituto, los frutos que rinde también la Agustín y la cantidad de nombres surgidos de él.
2: Claro, están terminando de realizar el microestadio. La Agustina dice que cada vez se está quedando más completo ya en un predio que está puesto a punto, ¿no? Para un equipo de primera división.
3: Bueno, lo ha reconocido creo que Cavagliato en su momento, ¿no? Que su cercanía con Tapia y un montón de cosas, supuestamente, o no supuestamente, lo dijo abiertamente Cavagliato, una de las cosas que, o de uno de los consejos de Claudio Tapia ha sido, si pueden o si podés, hacer obras. Pues, obviamente que el resultado importa, hacer obras. Por esto que decía recién Bruno, del microestadio, de la ciudad deportiva, de algunas mejoras que se han hecho en el estadio de Alta Córdoba. Digo, porque eso después ya no va a estar, en unos años Cavagliato no va a estar.
4: Remodeló
3: va a
4: seguir todo el Sandrín.
7: Se llovía todo y es un gran estadio de básquet para que juegue también el vole. Y bueno, Instituto en un gran presente, en un gran momento, con un crecimiento constante, celebramos eso de la gloria y que además está puntero en el fútbol argentino. Brunito ya confirmado Instituto, confirmado Atlético Tucumán.
2: todos listos de un lado y del otro. Entre Bruno Bono y Cristian Puyó presentamos los protagonistas del partido.
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0: de lo nuestro.
1: Repite la formación que viene de ganarle 1-0 Central Córdoba en Santiago del Estero. Este es el 11 de Instituto para esta tarde.
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1: 29, Marcos Ledesma. 44, Juliano Cerato. 6, Fernando Alarcón. 26, Lionel Mosevich. 30, Jonathan Galván. 3, Diego Sosa. 55, Gustavo Abregú. 15, Matías Gallardo. 10, Alex Luna. 17, Matías Tisera. 20, John Córdoba. Dirige tácticamente Diego Flores, que tiene este banco de suplentes.
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1: Los suplentes de la gloria: 35, Manuel Cítaro. 32, Agustín Bravo. 22, Agustín Masachesi. 2, Hernán de la Fuente. 23, Andrés Meli. 13, Juan Ignacio Méndez. 14, Wilder Viera. 21, Jeremías Lázaro. 8, Jonás Acevedo. 7, Nico Guerra. 9, Facundo Suárez. 11, Matías Fonseca. Presentado Instituto, pasamos a anunciar al titular del decano.
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1: 1, Luis Singolotti. 24, Leonel Di Plácido. 6, Gianluca Ferrari. 36, Luciano Vallejo. 32, Juan Infante. 31, Lautaro Godoy. 11, Renzo Tesuri. 19, Lionel Vega. 10, Franco Nicola. 23, Nicolás Lamendola. 30, Manuel Brondó. Dirige tácticamente Julio César Falcioni, que tiene este banco de suplentes.
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1: Los suplentes del local: 25, Tomás Durso. 2, Ramiro Paunero. 17, Juan Gabriel Rodríguez. 26, Clever Ferreira. 5, Julián Fernández. 8, Ezequiel Ham. 22, Facundo Pimienta. 28, Gabriel Companucci. 9, Leandro Díaz. 14, Alexis Canelo. 18, Ramiro Ruiz Rodríguez. 27, Rodrigo Emanuel Granillo. Presentados los protagonistas, pasamos a la terna arbitral del partido.
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1: El árbitro principal para esta tarde será Andrés Merlos. El asistente número 1, Miguel Saborani. El asistente número 2, Marcos Orticolou. El cuarto, Pablo Núñez. En el VAR estará Andrés Gariano junto a su avar, Jorge Broggi. En voz de Lisandro Espinosa, se viene Atlético Tucumán Instituto por la Suquía.
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0: tiró a los equipos de un lado y del otro. Brunito con un marco para nada habitual o en Tucumán, o en realidad que hace un par de años era una locura pensar en este marco cuando jugaba al Atlético. Y una gente que, no digo que le fue soltando la mano, pero que ha ido cada vez menos a la cancha.
1: Lo que pasa es que recién ahora está recuperando la confianza del equipo. Viene de ganarle 4-0 Independiente y Copa Argentina, metió algún que otro partido bueno en el clausura. Más o menos se reacomodó, pero venía bastante mal, tirando flojísimo lo de Atlético Tucumán en los últimos torneos. Sí, hay que recordar que son par de años atrás jugaba Copa Libertadores.
2: Creo y hoy en que día hay una modalidad también de ingresar a la cancha. Que lo tendré que chequear, pero cuando esto empezó a ocurrir, que se veía que la cancha no estaba tan llena, se hablaba de que solamente entraba el socio y no vendían entradas. O sea, una historia más o menos así. ¿Cómo para qué? Para que de alguna manera obligar prácticamente a la gente de que se asocie y que la plata le quede al club. En otros tiempos, por ahí siempre se marcaba esta diferencia de, che, si vos pagas la entrada y no sos socio, la mucha plata de un porcentaje importante va a AFA y otra le queda de institución. Exacto.
1: Bueno, mirá el comunicado que subieron, porque AFA había actualizado los valores mínimos de las entradas generales, establecidos en 50.000 pesos para la primera división. En Atlético mantienen la postura, las tribunas populares son exclusivas para socios con cuota al día. No es que van a cobrar esta diferencia que justamente pedía la Liga Profesional.
0: Claro, claro, bueno, no tiene claro, muchos socios el día, Marianito, entonces.
2: No, porque capaz que acá también empiece a tallar algo que renegamos antes en el fútbol de Córdoba. El fútbol de Córdoba no tenía la costumbre de hacerse socio.
0: Claro.
2: O no estaba incorporado al hincha de Córdoba de ser socio. Siempre nosotros decíamos, hace años, ¿no? Hace, qué sé yo, 10 años atrás, más o menos, un poquito más. Che, los clubes rosarinos, ¿por qué tienen tantos socios? La cultura de hacerse socio se instaló en Córdoba, creo que ya con un Belgrano en primera división y con el retorno en 2016 de Talleres. Talleres y Belgrano teniendo más socios que nunca, la historia en este momento. Y en el caso de Instituto, bueno, con una gran cantidad de asociados. Pero yo creo que en Tucumán puede llegar a pasar esto, que la gente no tenga esa cultura de hacerse socio, sino que diga, che, bueno, voy a la cancha y pago la entrada.
0: Un Atlético.

0: las veces de local, como siempre en el Monumental Fierro, el Monumental Josu Fierro, con su gente que va llegando de a poco, sin demasiado apuro a las tribunas. Brunito, decías hace un rato, la Gloria va a jugar de morado.
1: Sí, señor, con la camiseta alternativa, en como contábamos recién, ¿no? Esta idea de Atlético Tucumán, que tras pagar la cuota de socio puedes ingresar a las populares sin costo. Hoy recibe Instituto, y si mal no me equivoco, semana que viene lo va a recibir a Belgrano.
0: Atlético Tucumán, claro, que va, claro, a recibir a Belgrano, sí, Marianito.
2: Sí, exactamente,
0: memoria.
2: exactamente, sí, sí, va a jugar contra Belgrano. Belgrano tiene que jugar contra Defensa y Justicia mañana, y el sábado que viene contra el Decano, uh-huh, en condición de visitante. Sí, no, es, a ver, para la popularidad de Atlético, es más, le diríamos lo mismo que para San Martín, pero para lo, la cantidad de gente que tiene en primera división, o hasta en el ascenso, con Cadu Berlo, el viejo Argentino A, Atlético te reventaba la cancha. Bueno, hoy por hoy, si el Monumental Fierro está en un 40%, creo que somos generosos. Bueno, poquito público, veremos si también entra de última la gente, ¿no?
0: Sí,
2: digo,
0: sí, sí.
2: Digo, para el marco, habitualmente le vemos al equipo tucumano, en este caso Atlético.
0: Peladito, Atlético Tucumán recibió goles solamente en uno de los 5 partidos de esta clausura. Perdió solamente uno de los últimos 9 por todo torneo AFA.
1: Sí, señor.
0: De lo que hablábamos con Bruno hace un rato, de cómo lo acomodó el Emperador.
1: El Emperador realmente lo ha acomodado de muy buena manera, a tal punto que los números son realmente muy positivos para el equipo Atlético Tucumán y principalmente para el Emperador Falcioni. Lo decíamos al comienzo, ganó 5 de los últimos 8 partidos. Le ganó a River 1-0, a Talleres 3-0 por Copa Argentina, 2-0 a Central Córdoba de Santiago del Estero. Le ganó por 4-0 Independiente por la Copa Argentina, y la victoria por 1-0 ante Estudiantes de Río Cuarto. Terminó perdiendo 2-1 en Junín ante Sarmiento, y los dos empates 0-0 contra Independiente Rivadavia y el empate 0-0 contra Huracán. Es decir, vienen con un transitar realmente muy positivo. Y otro dato, la última victoria de Instituto en suelo tucumano ante el Decano, hay que remontarse a la Primera B Nacional, y voy a tirar nombres muy queridos en Instituto. Temporada 2011-2012. El 27 de febrero del 2012 le ganó por 4-0 aquel equipo de Darío Franco al conjunto del Chocho Job. Lagos, Dybala, Filetti y López Macri habían marcado para ese equipo de Instituto, que había formado con Charini, Damiani, Barsottini, Sils, Gagliardi, Videla, Filetti, Canever, Encina, Paulo Dybala y Diego Lagos.
0: Bueno, nombres, como dice el Pela, muy reconocidos, muy queridos en
2: un equipo que
0: Instituto
2: mucha gente recuerda, más allá de que no ascendió.
0: Sí,
2: sí, sí. Mire, que muchas veces te dicen, no, de campeón, o mejor dicho, solamente se acuerdan de campeón y de segundo nadie. Yo creo que ese es el mérito que tuvo ese equipo de Darío Franco, lo bien que jugaba, pese a que no logró el objetivo.
0: Brunito, hay movimiento ya en la boca de salida al estadio.
3: Lo veo a Ledesma, el primero en formar en Instituto. Se acerca también Atlético Tucumán con una campera al borde de salir al terreno de juego.
0: Aparecerá la Gloria, aparecerá el Decano. Vendrán Atlético Tucumán e Instituto. Se forman junto a los niños del sponsor oficial de este torneo. La gente, como decíamos, que de a poco va encontrando su lugar en la cancha. La popular que empieza a juntar gente detrás de uno de los arcos en un Monumental José Fierro que siempre nos ha acostumbrado a grandes marcos, que hoy estamos esperando por el grueso de la gente, pero que empieza a hacerse sentir en Tucumán. En cualquier momento saldrá la Gloria a jugar su encuentro, a disputar su partido, a la espera de Instituto, a la espera de Atu. Brunito, continuamos con esto de que ingresen todos y todos suplentes en el saludo.
3: Sí, señor, irán justamente al saludo de la mitad de la cancha cuando ingresen al terreno de juego. Repetimos, Ingolotti detrás y dos, Ferreira, Vallejo, Infante, Godoy, Tesuri, Vega, Nicola, Lamendola y Blondó por el lado de Tucumán. En Instituto, Ledesma, Cerato, Alarcón, Mosevich, Galván y Sosa, Abregu, Gallardo, Luna, Ticera y Córdoba. Instituto que quiere seguir aguantando la punta en la zona.
0: La Gloria en busca de mantener la primera ubicación en su zona. Empiezan a flamear banderas en la tarde tucumana. Todos mirando para la boca de acceso al terreno de juego. Todos esperando por Atlético y por Instituto. Esperando que salga el Deque, que salga la Gloria.

0: Pero un equipo.
1: Son poco menos
0: que están abriendo. Para que los vean bien, Marianito.
1: No tienes la misma, estaban en cara de cubierta.
0: No pasa nada, Mariano, después se baja en todo, no pasa nada acá,
1: Sí, che, rarísimo, ¿no? El Atlético. Cuando se vienen las autoridades al campo de juego, Andresito Merlos, conocido que tenemos acá en el instituto, a ver qué pasa hoy con Andrés.
0: Se va a venir la gloria, se va a venir la gloria, se viene la gloria, se viene la gloria, se viene la gloria. ¡A jugar! Instituto Atlético Central Córdoba. A jugar la gloria, a jugar la Agustina. Aquí está Alta Córdoba representado en un equipo. Aparece la gloria hoy vestido de lila, con vivos rojos y blancos y el escudo gigante encima del corazón. Aparece el glorioso cordobés. Viejo y perfumado instituto, pisa el monumental José Fierro. Acá está la gloria en busca, Mariano, de defender la punta del campeonato.
1: Exactamente, un duro escollo Atlético Tucumán, un rival que siempre en su cancha suele plantear esa dificultad para que el rival se lleve los tres puntos. Con Julio Falcioni, sabe a lo que juega, después puede gustar, no te puede llamar la atención lo que propone el emperador, pero todos los equipos de Falcioni tienen un rasgo distintivo. Instituto a la cancha con los mismos intérpretes que viene jugando últimamente, diríamos que hasta casi con los mismos suplentes salvo la inclusión de Viera, y tratando de hoy dejar una buena imagen jugando frente al decano en el Estadio Monumental Fierro.
0: Saludo protocolar, abrazazo entre Lamendola y Bravo, peladito. Te dejo temprano la tarea en el saludo de jugadores. Bravo cerrando fila en la gloria, Lamendola segundo, Atlético Tucumán, sirve un abrazazo. Antes de saludar a los árbitros, posará Instituto para los fotógrafos, lo hace la gloria en el Día de la Futbolista Argentina que se aproxima el próximo 26 de agosto, reza el cartel. Han posado ya los protagonistas, algunas banderas dando vuelta.
2: Sí, la gente que de a poquito va tomando color en las tribunas con una Atlético Tucumán que hasta el momento está invicto de local en este torneo.
0: Es momento de que pose también el conjunto local, también con el cartel, claro, como marca Pipi, fue ayer el día de la futbolista.
2: Sí.
0: 26 de agosto, dice el cartel que ha preparado la Liga Profesional de Fútbol. No traten de entenderla, disfrútenla. El país de los campeones del mundo, todavía no hace mucho, se retira la campera Atlético Tucumán a jugar de celeste y blanco. Bruno, que marca su historia.
2: Sí, con su casaca titular, lo vemos a Ferreira, se termina de acomodar Jonathan Galván con John Córdoba, las autoridades, como contábamos, con Andrés Merlo, Saboroni, Orticoló y Núñez, Gariano y Bros directamente desde AFA, esperando por los capitanes de ambos equipos. Los llama justamente el principal para hacer el sorteo. Está Alarcón por un lado. En Atlético Tucumán es Renzo Tesuri, el capitán del día de hoy.
1: Lamendola Bravo de Rafaela.
0: Bueno, el saludo fraternal entre delantero de un lado y defensor del otro. Alarcón continúa, Bruno, con el ojo inflamado, sí, con esa molestia.
2: Pero fue otro golpe, fue con John Córdoba en el entrenamiento de esta semana. Incluso se demoró más o menos unos 30 minutitos el entrenamiento, justamente, ¿no? Para terminar de ponerlo a punto, Alarcón.
0: Puntería, Mariano, va a pegar el horno. Mira que tenía espacio en el cuerpo, pegale al arcón en el ojo, en el mismo ojo lo puede agarrar. Peladito, Andrés Merlo es el árbitro del partido, ¿amigo o enemigo?
1: No, Andrés Merlo es amigazo. 11 victorias, 9 empates, 7 derrotas. En lo que va del 2026, va a jugar 23 partidos instituto.
0: Sí.
1: Casi el 28% de esos partidos lo arbitró Merlo. Será el sexto partido de este año que lo arbitre Merlo, instituto.
0: Bueno, uno más, bienvenido sea Andrés, que tenga una buena tarde. Se acomodan los protagonistas, moverá Atlético Tucumán. Y estamos en condiciones de en su guía presentar el primer tiempo de Atlético Tucumán, instituto.
3: Comienza el

0: con los comentarios de Mariano Moreno, los aportes de Bruno Bono, toda la información de Ariel Sarboraria, Cristian Puso poniéndose al aire, y todo el equipo de Suquía de Sport 265 detrás de la transmisión, todo listo para que mueva el Deca, todo listo para que Brondo ponga la pelota en marcha. Moverá el conjunto local cuando Andrés Merlos así lo indique.
1: Andrés Merlos, que hace un ratito estaba con el Loco Carranza y con Besone en el círculo central de la mitad de la cancha charlando.
0: Moverá el conjunto local. Va a comenzar la sexta fecha de este clausura de la Liga Profesional. Fecha interzonal, juegan Atlético e Instituto. Juega el Deca y la Gloria. Todos esperándolo a Merlos. Beso de Andrés pidiendo suerte al cielo. Cronómetro en servicio. Juegan Atlético Tucumán e Instituto. Larga pelota de Plácido. Presionó Alex Luna. Rebotó en él y cayó al lateral. Rápidamente jugará con las manos el local. Comenzó el partido en Tucumán 0-0.
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0: La tiene Mosevich cambiando de lado ahora para Galván. Levanta la cabeza Johnny. Largo derechazo. Buscar a Rivira Alex. Antes va a ser Plácido con la frente. A buscarla. Ahora está Nicola. Entrega atrás Nicola. Larga pelota de Vega. Que muere en la diestra de Tesuri. Lo pone a jugar a Brondo. Gira el número 30. Termina perdiendo con el cuerpo igual. El rebote le queda a Godoy. La busca Godoy. Abriendo ahora para Di Plácido. Va Atlético por el costado derecho. Entrega al medio para Tesuri. Aparece de frente a Perú para robar. Y luego Alarcón para reventar. Choque decía el árbitro. Cuando Atlético pedía falta. La pelota va a quedar en el fondo para Ferreira. Larga pelota del paraguayo que va a caer en la diestra de Alarcón. Control y revienta luego el capitán. A pelear y la tisera. Le va a quedar a Ferreira. Sale desde el fondo Atlético. Un minuto de juego.
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0: Recupera la gloria y la tiene ahora Mosevich. Lo frena Andrés Merlos. Hay un hombre tumbado, bonito, en el suelo.
1: Este Suri levanta los brazos Falcioni pidiéndole explicaciones al árbitro. Quedó tendido uno de los atacantes de Atlético Tucumán. Acusa un golpe en el rostro.
0: Bueno, Renzo Tesuri fue a buscar la pelota.
4: Chocó sin querer con Abreu. Chocó sin querer con Abreu, pero fue un choque fuerte porque chocó en el hombro contra el rostro del jugador de Atlético. Y además fue desarmado, como quien dice, a la jugada, porque ni siquiera pudo poner las manos para cubrirse. En el césped está tendido Renzo Tesuri. Ya vamos a ubicar cómo está dispuesto en cancha Atlético, pero en principio con la famosa línea de cuatro o el habitual sistema defensivo, ¿no? Di Plácido lateral derecho, Infante en la izquierda, Ferreira y Vallejo. Vega es, o en principio sería, el mediocampista más cercano a la línea de cuatro. Brondo siendo el punto, ¿no?, la referencia, sin el Loco Díaz, que está en el banco. Leandro Díaz, que está en el banco de suplentes, pero con la presencia de Nicola y Nicolás Laméndola, que son dos jugadores de buen pie, seguramente para construir fútbol en el equipo de Falcioni.
0: Ya de pie, Tesuri se va a renovar el juego. 3 minutos de la primera parte, 0-0 en Tucumán.
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0: Le siguen contando, Bruno, Tesuri van por 47 los médicos, ¿eh?
1: Bueno, queda momentáneamente con 10 Atlético Tucumán. Bote a tierra, pelota favorable, Instituto.
0: Quizás juega Abregú en el círculo central. Larga pelota por la derecha para recibir de Cerato. La mató Juliano con el pecho, ataca la gloria. Levantó la cabeza, centro al punto del penal. Revienta de frente Vallejo, le va a quedar a Galván. Que la duerme con la diestra, de jugar de frente Johnny ahora. Pincha larga para buscar la zona. A territorio de Infante, la cura del 32. Presiona Córdoba, pedía falta Infante. Compró el árbitro. Hay tiro libre en salida para el local.
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0: Peladito 70 tiene el emperador.
4: 70 es el técnico más veterano que tiene el fútbol de la primera división.
0: Bueno, lo ha levantado
1: señor
0: Tucumán. Sí, señor. Julio César Falcioni, que se había alejado en un momento del fútbol, que luego volvió porque él lo dijo, es lo que le da vida, y está sacando a flote al equipo tucumano. Marianito, la gloria repite equipo y repite esquema.
4: Exactamente, lo mismo de siempre para Instituto, con la línea de tres o línea de cinco, en donde Cerato y

0: Creo que Mendy Sosa son los laterales volantes, los tres centrales. Después Abregu, Gallardo. En la derecha Córdoba, en la izquierda Luna, Tisera como referente de área. Me parece que, digo, lo que ya todos conocemos de la idea futbolística de Flores.
1: Está largo Mosevich, la pelota había salido, será pelota desde las manos para Instituto 4 del primer tiempo.
2: Los técnicos en actividad con mayor rodaje son Gustavo Costas, en ese orden, Gustavo Costas, Ricardo Zielinski, Pedro Troglio, Jorge Sampaoli y Julio Falcioni.
1: Va saliendo Instituto, lo tiene en el fondo Alarcón, abriendo la pelota ahora para Diego Sosa, control y con la zurda, ya lo puede jugar a Alex, presionó rápido y Plácido, trabó Sosa, cayó por el costado nuevamente de manos para Instituto, 5 del primer tiempo.
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1: Sosa entrega atrás para Mosevich, parado de último hombre. Claro, el freno es libre y entrega para Sosa para la izquierda. Juega Alarcón, control en capital, le manda la cabeza. Largo, derechazo de Alarcón y a buscar la tisera. Largo pasado, le alcanzaron a peinar, presiona Zona, tuvo que mandar al lateral. Será de manos para Instituto, te tiraste, dice Merlos. 5 minutos, viene la gloria en busca de lateral con Diego Sosa. Buscando a quien darle el 3, ya lo ubicó a Gallardo, las pinches chinitos, nuevamente al lateral. Bonito se sentir la gente de local, ¿eh?
4: Sí, señor, se hace sentir. Con este Atlético Tucumán que viene dulce.
5: Ha llegado un poco más de gente.
4: Totalmente.
1: No, hará Sosa nuevamente al lateral. Juega, dice el árbitro. Entregó para Gallardo, atrás para Sosa. Y ya lo pone a jugar de frente a Alex. Entrega el medio para Abregu, que rebota ahora para Alarcón. La tiene el capitán glorioso, buscando a quien darle a Alarcón. Entrega atrás para Mosevich. Toda la gloria en territorio rival. Entonces ahora Lionel, y ya lo pone a jugar nuevamente a Alarcón. Por lo bajo entrega el esférico para que avance Gallardo. Soltó el chino, rebota Sosa. Juega Alex Luna otra vez para Sosa, atrás para Gallardo. Entregó hacia adelante para Luna, va a buscar a Alex. Trabó y se la llevó, va a buscar hacia adelante. Reventó Di Plácido, quedó el rebote. Tiene Zor, filtro para Tisera, larga pelota Luna y el primero, el arquero tapa a Don Dingolotti. Mariano,
0: sí, tapa a Don Dingolotti. Le quedó prácticamente de fortuna a Luna, porque cuando iba a rechazar un jugador de Atlético, Luna pone la pierna, deriva en Córdoba habilita intentando encontrarlo a Tisera, pero se pasa a Tisera. Le quedó, creo que algo exigido contra la posición de Dingolotti a Luna, pero fue una muy buena tapada del arquero, excelente tapada de Luis Dingolotti. La más clara del partido fue de Instituto.
1: Larga pelota ahora de Di Plácido, mandada al lateral. Es de manos para que juegue la gloria. 7 del primer tiempo.
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1: Juega Sosa, rebota ahora Gallardo. Espera, dice el árbitro. Conversa con un jugador Atlético Tucumán. Merlos que sigue hablando. Brunito, 7 minutos, lo tuvo Alex Luna de frente.
4: Sí, de cerca se hizo sentir Instituto en el partido. Es un buen arranque el del equipo de Flores. Acusaba un golpe en uno de los gemelos, Franco Nicola.
1: ¿Está hablando con el VAR? ¿Puede ser Brunito, perdón?
4: Me parece que sí, porque está.
0: Algo le están diciendo desde el VAR, ¿no?
4: Muy bien. Veremos si es el golpe que acusa Nicola o si algo pasó en la jugada previa.
1: A ver qué está revisando. Luna cuando iba a disputar.
4: Para mí sin intención, porque iba a disputar
1: la pelota.
4: Le termina dejando la suela en uno.
1: A la altura del gemelo, sí, Mariano. Sí. Es una imagen pura de VAR. Previo a la atajada de Dingolotti. Entiendo yo en la disputa de la pelota. Luego tiene que poner el pie en algún lado, Luna.
0: Sí, sí. A ver, no es porque lo haya cometido por el Instituto. Iniciamos una transmisión de Córdoba. Yo creo que no hay manera de que la inercia del pie se frene. Que la imagen es fuerte, sí, porque le termina colocando los tapones en la pantorrilla, por decirlo de alguna manera. Pero no me parece que sea más. Si le toca revisarla y puede llegar a ser amarilla, está bien, cualquiera te puede decir, bueno, pero le mete la plancha. Yo creo que si se juzga la intención, no
1: lo hubo. Lo hizo Sosa, espere, dice el árbitro, espere, estaban todos reunidos conmigo. Pero sigue con la mano en el oído,
4: Incluso la serie la hizo él, ahí está.
1: Ahora sí, juegue, no ha pasado nada. La tiene Luna, se reanuda el partido, 0-0-9.
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1: La tiene Alarcón, rebotó en la presión de Nicola, no va a llegar. Luego se cae otra vez al costado, desde manos para Instituto. Brunito, 9 minutos de partido.
4: Un calendario apretado para Instituto, que va a tener que jugar 3 partidos en 9 días. El de hoy contra Atlético Tucumán, si bien el compromiso hizo en Copa Argentina, el 27 contra Platense, y luego el 31 de este mes se enfrenta a San Lorenzo de local.
1: La tiene Luna, entregó al medio, rebotaron la pelota, lo lastimaron a Alex.
4: Falta que
1: ganó tiro libre, el número 10, y Brunito a volar rápido, la primera tarjeta del partido.
4: Bueno, estaba charlando con Tesuri, sin embargo la amonestación me parece que viene para el número 23, Nicolás Lamendola, el primer amonestado del partido.
1: Lo lastimaron a Luna, se queja, me parece que es displácido, Brunito.
0: Me parece que es displácido porque es el
4: número
0: duelo,
4: 24, no era 23, 24, muy bien.
0: Es el duelo que tiene Luna, ¿no? Luna va por la izquierda, el ataque instituto, y el lateral por la derecha, que es Leonel displácido.
4: Sí,
0: no, o sea, es que está bien la amarilla, Llegó tarde, muy tarde, a destiempo, y sin intención de jugar la pelota, porque ya Luna se había desprendido el balón. Inapelable sanción de Andrés Merlo.
1: Y en este duelo, Marianito, te planteabas en 10 minutos hacerlo amonestar al defensor, es una gran noticia para Luna.
0: Sí, Luna que zafó de la amarilla o de otra tarjeta recién, digo, zafó, y yo creo que para el futbolero, para los que alguna vez pateamos la pelota, no me parece que estaba mal que no lo sancione con tarjeta alguna, y en esta lo hace amonestar al lateral derecho. Luna precisamente frente al balón, él con diestra y Sosa con zurda.
1: Lo jugó corto Sosa para Luna y encara rumbo al área Alex. Gambete hacia adentro, cambio de lado para Cerato, levanta la cabeza Juliano, controla la pelota, lo levanta centro, ahora sí rebotó, le va a quedar en la zurda Cerato, lo levanta ahora con la pierna izquierda, arriba Galván, la metió al medio, arriba Alex, alcanzó a peinar, el rodillazo para arriba y Ingolotti. Luego de un flipper la tiene el arquero local, el Atlético 0-0.
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1: En Rosario, peladito con Platense, ¿verdad?
4: Sí, señor, correcto.
1: Saldrá desde el fondo Instituto. Sigue la gloria con esa prohibición, pela de banderas y bombos en Santa Fe.
4: En Santa Fe no pueden llevar absolutamente nada. El partido se va a estar jugando en la cancha de Newell a la hora 21:15.
1: La pelota larga que rebota Benzón, abre a Breguya que sube ahora Cerato. Larga pelota de primera y Bazón a buscarla por el costado derecho. Quiere poner el cuerpo el colombiano, terminó perdiendo. Luego Córdoba y va saliendo desde el fondo Vallejo. Se rearma el equipo del Emperador. 0-0 el partido en Tucumán entre Atlético y La Gloria.
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1: Juega Godoy atrás para que la tenga Infante. Va saliendo el lateral izquierdo que tiene el conjunto local. La tiene Juan Infante. Larga pelota buscando a Brondo. Gambeteó el número 30 en velocidad. Y ataca Atlético por el costado izquierdo. Levanta la cabeza Brondo. Centro por lo bajo. Revienta el chino Gallardo. Y le queda zona ahora. Aguanta Córdoba. De espalda se lo van a cobrar. Terminaron por fondo sin falta. Dice el árbitro. Y avanza Nicola. La tiene Franco. Entregó hacia adelante para que tenga Tesul. Y le robó al arcón yendo al piso. Larga pelota. No encuentra zona. El partido está desconectado. El número 20, Marianito.
0: Exactamente. Bueno, pero hasta hace un minuto que Atlético empezó a manejar un poquito la pelota, el balón le pertenecía al equipo de Flores, que tiene esa idea de juntar pases y fundamentalmente con cada ataque que por lo general pasa por el 10, por Alex Luna.
1: Juega desde el fondo Mosevich, larga pelota para Cerato, que la mete de zurda hacia adentro. El árbitro
0: había ido la pelota, ¿eh?
1: Suena el silbato, banca que se había ido, el lateral que favorece al local.
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1: A buscarla, ahora va la Méndola, cometió infracción, marca el árbitro. Tiro libre en salida que favorece a Instituto, 13 del primer tiempo, 0-0.
4: Ese reducto, esa cancha, la de Atlético Tucumán, es la última cancha donde Instituto marcó un gol de tiro libre. Un año y cuatro meses, ya pasaron, lo marcó precisamente Alex Luna de tiro libre, de los dos que había convertido en la derrota de La Gloria ante Atlético Tucumán 3-2 en el 2025.
1: Ya que va a ser dos goles, Tucumán iba a perder 3-2, peladito, vos podés creer.
5: Bueno, fue un golazo, o sea, no fue un gol, fue un golazo.
1: Fue un golazón.
0: Fue la vez que Lucas Rodríguez le bajó la pelota.
1: Esa te lo merece preguntar.
0: Metió un centro cruzado que le quiso bajar con el muslo dentro del área.
1: La asistencia de Luquita.
0: Dime si le bajó con el muslo dentro de su propia
1: área. Sale desde el fondo
0: y
1: ahora.
0: Y la bajó como yo, ¿no?
1: No, la bajó bárbara en realidad. La bajó como Cristiano Ronaldo.
0: No, la bajó pero para el rival.
1: ¿Saldrá desde dónde pasó nunca, Marianito, en la flor, bajársela al otro?
0: No, yo le metí un puntazo, la tiraba, pero mira, a la cancha San Lorenzo la tiraba.
4: Ahora sí, Lisandro, amonestado el número 23, Lamendola, en Atlético Tucumán.
1: Hijo, dame, nombró Brunito, vos no voy a hacer amonestado para hacer lo que mal al muchacho.
0: El 23 y el 24, ahí están, ahí nomás cerquita los dos.
1: larga pelota, buscando la tijera por línea final, controla Matías, levantó la bandera en línea, luego se agarra con Clever Ferreira, alguna patita de más, dejó el paraguado, nada de eso valía, Brunito, y en directo levantó en línea 2, ¿quién

0: este muchacho?
1: Bueno, el asistente número 2, ya te cuento quién es. Horticolou es el encargado de esa línea. Habrá salido desde el fondo para Atlético Tucumán. El dato que hay que repasar, Lisandro, con los resultados de la última fecha: San Lorenzo, Defensa, Belgrano, Gimnasia de la Plata e Instituto ya están salvados del descenso por promedios. Ahora tienen que llegar a 43 puntos en la tabla general para también salvarse por esa vía.
0: Bueno, esperar un par de fechas y que pase lo que va a pasar. Saldrá desde el fondo en indirecto Atlético el partido 0-0, 14 del primer tiempo.
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0: Ingolotti que adelantó como 20 metros la pelota. Será ahora sí salida en indirecto para Atlético Tucumán. El partido 0-0, pasado 15 ya, comentarista.
3: Sí, la más clara ha sido la de Alex Luna, ¿no? Minuto 6, casi 7 de la etapa inicial, cuando después de una jugada media rara terminó quedando mano a mano con Ingolotti, pero la pelota le quedó muy encima. Alex tapó bien Ingolotti. El balón le pertenece al Instituto, me parece que el protagonismo también, dentro de un partido el cual recién lleva poco tiempo de disputa.
0: Pelote Suri, rebotó en Gallardo, será de manos que favorece al local frente a los bancos. Entrega al medio, ahora Godoy para que la tenga Vega. Ya lo pone a jugar a Nicola, la tiene Franco. Entrega atrás para que vuelva a empezar Ferreira. Juega el paraguayo, la tiene el equipo del Emperador. El partido 0-0, 16 del primer tiempo.
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0: Ataca por el costado izquierdo, ahora la Améndola clava el freno y casi la mitad del terreno engancha hacia adentro. Va la Améndola, filtró la pelota para Tesuri, rebotó para la subida de Nicola, espalda de Mosevich al piso. Terminó viendo Leonel y revienta. Ahora Cerato le pone hacia adelante a buscarle, irá Gallardo, pelota por los aires, quiere pelear la Améndola, ganó con la cabeza y entrega al medio. Ahora para que tenga Godoy, gira y encara hacia adentro. Va la Améndola nuevamente, se pone pie a pie, amagó paso, soltó largo. Ahora para Infante por línea final, centro zurdo, Mosevich, se levanta la gente porque empezó a llegar el local, Marianito.
3: Sí, tal cual, últimos minutos, Atlético se adelantó en la cancha, ha aparecido Nicola en alguna oportunidad, tiene buenos futbolistas, ¿no? Nicola, lamentándola para manejar la pelota, Godoy se asocia y Atlético va.
0: Abren la pelota ahora para Di Plácido, levantó la cabeza Di Plácido, miró arco, una, dos veces le dio al arco, débil el derechazo que den los guantes de Ledesma al Instituto.
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0: La tiene Sosa entregando atrás ahora para Alarcón. La maneja la Gloria en línea final. Levanta la cabeza el capitán y juega por lo bajo para el stopper derecho. Y el que va saliendo ahora es Johnny Galván, buscando a quien darle el número 30. Clava el freno, ya lo ubicó a Bregú en el círculo central. Gustavo que lo pone a jugar al chino, control a Gallardo con la zurda, buscando a quien darle, lo ubica Sosa, pega a la línea, pone larga pelota para Luna, devuelve Di Plácido con la frente y va a jugar ahora, es Vega para que arranque el equipo local, larga pelota buscando la Tesuria, aparece antes Alarcón, duelo de capitanes, que gana el de Córdoba y entrega al medio ahora para Gallardo, recibe el chino, gira, lo busca Mosevich, 18 minutos, la maneja el equipo de Diego Flores, están empatando 0-0 en Tucumán.
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0: Buscaba Bregu largo, terminaron cortando el pase y puede armar la contra. Ahora Atlético abre para la Améndola. Por el costado izquierdo enganchó hacia adentro Nicolás, dejó un hombre en el camino. La Améndola robó bien a Bregu. Recupera luego Mosevich, la tiene Cerato. Había intentado el por derecha, me parece que Bregu se le tiró a Córdoba que estaba en offside, Marianito.
3: Sí, tal cual. El centro de John tampoco no había sido todo bueno. Era atrás como para que alguien llegara de frente. El Instituto vuelve a manejar la pelota. Tiene que aparecer de nuevo Luna. Obvio que en cualquier momento eso va a suceder. Pero Luna va ahora por la derecha.
0: Largo al arcón. Y se casera a tomarilla final. Centro de Julián. No le erró a la cancha. Cerato llegó exigido el 44. Saque desde el arco para el local.
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0: ¡Hay gol! 19 minutos, diga peladito.
3: ¡Hay gol de Gimnasia Grima de Mendoza!

0: Martín Módica, 17 minutos del primer tiempo de visitante. El equipo mendocino le gana por 1-0 a Gimnasia Esgrima en La Plata.
1: Con este resultado parcial, Gimnasia de Mendoza es el principal perseguidor de Instituto. Queda con 12 puntos. Momentáneamente con este empate, Instituto tiene 13.
2: Ah, vieron que no era tan malo Gimnasia de Mendoza.
0: Claro.
2: Para apuramos a jugar, nosotros no era tan malo el equipo mendocino.
0: Décimo gol de Módica en lo que va del año.
3: Qué locura.
0: Futbolista que Central lo dio préstamo.
3: No sé si lo dio préstamo, pero pertenecía a Central.
0: Sí.
3: No sé si está préstamo o quedó en libertad de acción. Pero en Central prácticamente no tuvo chances.
2: No, y el otro día Copetti en Copa Libertadores erró un gol gracias a Dios, Marianito.
3: Sí, después que le habían echado a Ranieri a Corinthians, cerró un gol solo frente a Hugo Sousa.
2: Va buscando a Luna ahora, trabó a Alex, se la llevó y entrega el medio para Tisela, rebotó para Luna, de frente a Alex al arco, alguna vez, abrió Luna, ahora lo alcanzaron a molestar, la tuvo que soltar para John, fue demasiado largo el pase, pero se la pellizcaron a Alex, se de manos que favorece a Instituto, Luna cuando puede rompe para adentro, Mariano, el número 10.
3: Claro, porque nace desde la izquierda, pero todos sabemos que puede o ir en el mano a mano contra Di Plácido, o cerrarse, jugar, rematar, bueno, en este caso la hizo bien Luna. Bueno, va la gloria de a poquito.
2: Largo lateral de Cerato, alcanzaron a sacar con la cabeza, le va a quedar por el costado izquierdo ahora Infante, que revienta con la pierna diestra rumbo a la mitad del terreno, a pelearla Mosevich, quedó el rebote, y este segundo le pone a correr a la Méndola, tiene que salir a la Arcona a cruzar la cancha para robar esa pelota, le tuvo que reventar el capitán, va a caer directamente al lateral de manos, que favorece al local el partido 0-0.
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2: Quería Gallardo, no llegaba Luna, luego se fue al lateral de vuelta. 21 minutos, Brunito, ¿qué para decir en 21?
0: Bueno, que están amonestados la Méndola y Di Plácido. Contabilizo un remate neto por lado, ¿no? Uno tuvo Atlético Tucumán, uno tuvo Instituto. Ahora hasta el momento partido bastante parejo, relator.
2: Pero que se juega por los aires, ahora la deja correr Sosa. Cae otra vez al lateral de manos en salida para la gloria.
0: Por la primera vez Nacional Marcadores abierto. Está ganando Atlanta por 1-0 a Nueva Chicago de visitante. Gana Almirante Brown de visitante por 1-0. Defensor de Belgrano gana Colón a San Miguel de visitante 1-0.
2: La tiene Alarcón, entrega atrás. La pelota ahora para Lionel Mosevich. Cambiando de lado para que la tenga Galván. Haciendo la gloria por el costado derecho. Controla Johnny llegando a la mitad del terreno. Clava el freno y ya lo ubica al libero para que juegue ahora Lionel Mosevich hundido entre los centrales abriendo. Para el stopper izquierdo, tiene el arcón, le va a atracarse el capitán y con la diestra la puede agarrar el suelo para Sosa, cruzando la mitad del terreno, entrega para Luna, retrocede ahora para el arcón, lo espera en su propio campo Atlético, Marianito.
3: Claro, el hombre más adelantado es Brondo. Hay una especie de 4-1-4-1, ¿no? De Atlético cuando la pelota la tiene Instituto, lo deja Brondo bien arriba, Vega es el que se mueve delante de la línea defensiva y después Tesuri a la derecha. Godoy por el medio, junto a Nicola, y la Méndola se abre a la izquierda.
2: Robó Alto Zuliano, centro de Cerato, arriba Tisela, pasó la pelota, a buscar a Sosa por el segundo palo, lo tuvieron que reventar. Robó Alto Cerato, Mariano complicó la gloria.
3: Sí, esa es la idea, ¿no? Cerato siempre reposicionado, respaldando por la derecha los movimientos ofensivos de un John Córdoba que por ahora no ha participado mucho. Es parejo, como bien lo decía Bruno, ¿no? El partido equilibrado, una chance clara de Instituto, una buena intención de Atlético. Y la gloria es que va con la pelota dominada.
2: Cambia Galván para Sosa, la mató bien con la 10, con la sur del 3. Entrega adelante para Alex Luna, lo empujaban, pedía falta, nada. Dice el alto, revienta Tesuri, quedó el rebote. La pisa, pie a pie, termina perdiendo luego Gallardo.
3: Sí, le va sí, a quedar hablando Luna encima, ¿no? Lo busca en el mano a mano de Di Plácido. Un partido largo el que tiene Di Plácido, ¿no? Digo, para estar amonestado.
2: La juega Alex con la cabeza, no lo ha encarado todavía luego de la amarilla.
3: No, pero me parece que Di Plácido... Estar en el mano a mano contra el lunes, caminar por la cornisa. Digo, con amarilla, desde muy temprano.
2: Saldrá Ledesma por lo bajo para Mosevich. La tiene el equipo del Constructor Flores al Instituto 0-0.
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2: Juega Galván, esta condición la tiene John. Aguanta de espaldas Córdoba, terminó cayendo sin falta, dice el árbitro. Y va saliendo ahora Vega, amaga remate, juega por lo bajo para Godoy. Y entrega atrás ahora para Vallejo, saliendo desde el fondo Vallejo, rebotó la pelota Nicoli, va a la Méndola, lanzado de enganche, va el número 23, galope el terreno de juego, lo pone a correr la Méndola por el costado izquierdo, segunda final, la Méndola centro atrás, rebotó y al córner, rebotó y al tiro de esquina, Bruno.
1: 24 minutos del primer tiempo, primer córner del partido, primero favorable Instituto.
2: Aceleró y llegó volando al área de la gloria, Marianito.
3: Sí, sí, un buen cambio de ritmo, ¿no? Un buen movimiento de Atlético. Nicola, la Méndola, este se filtró, lo buscó al 10 nuevamente.

0: penalti cuando el uruguayo levantó la cabeza, metió el centro atrás, derivó en un buen cierre de Mosevic, si no me equivoco, y la pelota al córner.
1: Le di en mano.
0: Sí, no pasó. No solo que no pasó nada, sino que si daba en la mano, era después de rebotar en las piernas. Y no, no había manera que lo cobrara.
1: Atlético.
2: 24 minutos a defenderse en esta instituto. Parejas armadas dentro del área. Ataca Atlético, defiende la gloria. Da la orden, árbitro, centro, diestro, cerrado a los guantes. A los guantes de Ledesma. Y puede agarrarla con el instituto. Lo pone a correr ahora Cerato por el costado izquierdo. Larga pelota, llegó exigido. Juliano, fue malo el pase con las manos de Ledesma. Sale Atlético, 25 de la primera parte.
0: Se está jugando la primera fecha en el fútbol francés. 41 minutos del primer tiempo. Empatan de 0 a 0 el Toulouse y el Lyon. Titular en el Toulouse, el Pollito Viñolo.
2: Y en Italia, peladito, arrancó bien el campeón.
0: Arrancó muy bien el campeón, gustando y goleando 4 a 1 al Monza. Sí. Hablamos de Inter.
2: Y con el capital, sobre todo.
1: ¿Qué pasa con Lautaro?
2: No, no molestemos, que no jode.
1: ¿Se va al Barcelona?
2: Que no jode el Barcelona, habiendo tanto equipo en el mundo, lo va a buscar el 9 del Inter. Larga pelota, buscándolo ahora. Brondo devolvió con la cabeza a Mosevic. Le va a quedar a Galván.
0: Lo que pasa es que el 9 que quiere el Barça es Julián, y Julián no.
1: Sí, está preso.
0: Sí, está prácticamente encerrado en un sótano, ¿no?
2: No hay otros países, Inglaterra no tiene 9, Francia no tiene 9, Mariano.
0: Sí, pero bueno, me parece que la búsqueda va orientada a un delantero de esos que necesitan de la salida de Lewandowski.
1: Gran ejemplo de cómo se maneja Simeone con los jugadores.
2: Saldrá desde el fondo Atlético. No me gusta que esté enojado con el Cholo, Brunito, ¿eh?
1: No, lo detesto, ¿no?
2: Larga pelota para Zuri. Peleaba ahora. Sosa lo pone a jugar a Luna. Al piso, fue al límite. Di Plácido llegaba un segundo tarde y se iba el 24, Marianito.
0: Yo por eso digo, Di Plácido está en el mano a mano con Luna. Ahí. Es muy difícil porque Luna en algún momento te genera que le cometas infracción. Dependerá del tenor de la falta si es que se produce, pero prematuramente tiene tarjeta amarilla el 24 del decano. El partido es muy equilibrado, ¿eh? Es muy parejo. Atlético, cuando se anima, también tiene lo suyo.
2: Larga pelota al territorio de Alarcón, que devuelve con la cabeza, le queda Bregu. Juega Gustavo, clava el freno, gira y cambia de lado, acertó un rival, le acertó a la diestra de la Méndola y va Atlético otra vez por el costado izquierdo. Levanta la cabeza a la Méndola, filtra la pelota, le rebotó Tesuri, defiende a la Méndola, amagó pase, filtró ahora con la zurda de Casar, una picana arriba a buscarla a la Méndola. Apareció Cerato de frente y aguantarla ahora Tisera, lo cargaron por respaldo, lo abrazaron, lo tumbaron. Una toma de catch, le hicieron a Tisera y tiro libre en salida para la gloria.
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2: La palanca de pasón de Vilón y Tisera, bonito Tisera,
1: Sí, lo tiraron al suelo. Pedía amonestación en un hombre de instituto, no le prestó atención el árbitro principal.
2: Va saliendo Alarcón, entrega atrás para Mosevic. Dos amarillas del lado del local, ninguno del lado de la gloria, Brunito.
1: Bueno, está raro el partido. Salvo la de un intento lejano, ya me quedó de instituto. La de Luna, pasó mucho en media hora.
2: Juega Cerato, larga pelota buscando la zona, al piso, fue Infante, le queda ahora Cerato de vuelta, devuelve con la cabeza, llegó tarde Córdoba, le va a quedar en salida igual a Mosevic, sin falta, dijo el árbitro, iba saliendo Leonel, la pisa el libero y abriendo ahora por el costado derecho, lo tiene Galván, clava el freno, levanta la cabeza el hombre de Racing, buscando a quien darle Galván, clava el freno atrás para Mosevic, la tiene el equipo de Flores, 28 minutos del primer tiempo, el partido 0-0.
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1: Esperando también por las transmisiones de mañana en Radio Suquí, donde va a jugar Racing, donde va a jugar Belgrano, con la noticia de que va Falcón de 4 y las sagas centrales Licha, López y Morales.
2: Va saliendo Atlético, tomó nota el ruso del partido de Copa Argentina. Larga pelota, buscaba Mosevic, devuelve, cargaban con la cabeza a pelearla. Ahora Bergú terminó perdiendo y el que recupera es Nicola. La tiene Franco, Nicola va hacia adelante. Dejó dos hombres en el camino, suelta finalmente Godoy. Pie a pie, trabó, terminó perdiendo con Galván. Y sale Bregu, enganchó mal hacia adentro, fue malo el pase luego de Godoy. Atlético cuando puede presiona también, Mariano.
0: Sí, sí, y hay buenos movimientos de la Méndola, de Nicola. Atlético maneja la pelota, le cierra el camino. Es un partido incómodo por ahora para el instituto, ¿no? Y este tramo sobre todo. Como que no tiene esa fluidez que le conocemos habitualmente al equipo de Flores, y creo que es mérito también de Atlético.
2: La tiene Di Plácido, quiere gambetear hacia afuera, lo hizo y entregó para Tesuri, que rebota al medio. Déjalo de taco y barrezo Tesuri. Finalmente Di Plácido entrega al medio ahora y el control es Godoy. Cambiando de lado con la zurda para la subida de la Méndola. Control en cara hacia adentro. La Méndola filtró el pase, cortó Galván y le queda ahora Gallardo. Sale el chinito, Galván para

0: mitad del terreno. Va Gallardo, abre con la diestra para que tenga Luna. Enganchó hacia adentro Alex, otra gambeta. Y se pone de frente para jugar con Cerato. Cambió de lado para el 44. La mató hermosa Cerato. Entrega medio para John. Amagó pase Córdoba. Hizo la personal. Le terminaron robando y lo mandaron al lateral. Es de mano. Será ataque que favorece a Instituto. Viene la gloria por el costado derecho. Lo hicieron para Cerato. Atrás para Galván. Se acomoda Johnny. Cambió de lado la pelota para buscarla arriba Sosa. Antes Di Plácido. Le va a quedar igual a Diego. Que entrega atrás para el chino Gallardo. Controla el chino. Lo pone a jugar al arcón. La tiene el equipo de Flores. El partido 0-0.
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0: Perdió Alex y ataca ahora Atlético. Tres de Atlético que vienen contra cuatro que defienden la gloria. Larga plata para Brondo. Ganó por afuera el número 30. Le cruzó el cuerpo Bosevich una vez. Se lo cruzó dos veces. No pudo hacer nada el delantero local. Pelota que cae por línea final. Saque de arco para el Instituto.
2: Para ampliar un poquito más la información de Belgrano, mañana ante Defensa y Justicia, Francisco González Metilli va a cumplir 100 partidos con la camiseta del Pirata de Alberdi.
0: Saldrá desde el fondo Instituto mañana, como decía Bruno, Racing y el Pirata, peladito.
2: Exactamente, en primera división, 5 de la tarde, Belgrano con Defensa y Justicia por la primera B Nacional, 15:30 en Bolívar, el local, Ciudad de Bolívar, Racing.
0: Y el lunes cierra el fin de semana cordobés, Talleres en el Kempes.
2: 21:15, Talleres Rosario Central, con Sebastián Martínez Belig hoy como árbitro.
0: Racing y Ciudad de Bolívar, veremos si nos traemos algo, Meranito, con un punto.
3: Sí, señor, vecino, lo hemos mandado a Maximiliano Moll.
4: Lamentablemente, sin Córdoba, que se volvió a resentir de la lesión.
0: Va saliendo Atlético, la tiene Di Plácido. Levanta la cabeza el 24, galopamentros. Levanta la cabeza, centro al segundo palo. ¡Brondo! ¡Le roba al arco! ¡Le roba al arco el 30! ¡Cabeció en soledad, sí. Marianito!
3: Un centro que llegó, dudas de Marco Ledesma, que salió, que se volvió. Brondo no le dio del todo bien. Y más allá del buen centro de Di Plácido, fue pésima la resolución de Brondo. Porque si Brondo le pone bien la cabeza, el gol. Quedaba a mitad de camino Marcos Ledesma. Se toma el rostro Manuel Brondo. El 30. La chance que tuvo Atlético.
0: Va saliendo ahora la gloria. Entrega la pelota para Alarcón. La tiene el Palomo. Avanza el capitán. Levanta la cabeza larga. Pelota para Luna. Terminó rebotando. Y le queda Sosa. Entrega atrás la pelota para el chino Gallardo. Juega Gallardito entregando. Ahora por el costado izquierdo para Sosa. Atrás para Alarcón. La tiene el equipo de Flores. 32. El partido 0-0.
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0: 32, Manadito 0-0 el partido.
3: Exactamente. ¿Me permite la social, querido relator?
0: Sí, señor.
3: Le mando un cariño grande a mi amigo Negro Sasa, hincha de Instituto, a Félix y a Mía, que son sus hijos, están escuchando. Un cariño grande al querido Negro Sasa.
0: Sí,
3: el partido por ahora, parejo, equilibrado, está bien el empate, no hay duda de eso. Es cierto que la más clara ha sido de Instituto, el remate de Luna, que tapó en Golotti, aunque la de reacción de Brondo fue también peligrosísima.
0: La tiene ahora Galván, clava el freno, buscando a quien darle Johnny, buscando atrás para que la juegue Mosevich ahora. La tiene Loniel por lo bajo para que juegue Fernando Alarcón. Levanta la cabeza y lo pone a jugar a Gallardo. Avanza el chinito, soltó por lo bajo para Diego Sosa, atrás para Gallardo. La tiene el chino, larga pelota, buscando la tisera que sale del área para controlar el balón. Entregó atrás para Sosa, centro, rebotó y cayó al lateral. Es de manos que favorece a Instituto frente al banco de Flores. 33 minutos del primer tiempo, 0-0.
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0: Juega Mosevich por abajo para Galván. Levanta la cabeza Johnny buscando a quien darle. Clava el freno, no encuentra socio todavía. Por eso avanza metros con la pelota en los pies. Cambio de lado ahora para Luna, ni para él ni para Sosa. Contra Tesuri, trabó a Alex. Se cayó la pelota al lateral. Hermanos, que favorece Atlético. Te voy a empatar, Marianito, en lo social.
3: Dale.
0: Porque Sergio Álvarez, periodista de Calchín, de la tierra de Juan Álvarez, está prendido a la transmisión. Esperando el partido de mañana de su Atlético. Aquí el Atlético Tucumano espata 0-0 con el Instituto.
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0: Larga pelota a buscar a Tesuri, devuelve Sosa con la frente. Le va a quedar ahora Vega para que juegue el 19. Rebotó Tesuri y el que avanza es Di Plácido. Levanta la cabeza Lionel buscando a quien darle. Encontró pronto para levantar el centro. Cayó el segundo palo a buscar la Cerato. Lo empujaron, me parecía. Con la cabeza la alcanzó a mandar al córner. Brunito, tiro de esquina para el local.
5: final.
4: Minuto 34 del primer tiempo, es el segundo córner para Atlético Tucumán en el partido.
0: Lo hizo rápido la Méndola, rebotaron para el 23, ya tiene la Méndola, se acomodó, centro, diestro, arriba, le deja, le rotó, pasó de largo la pelota. Pasó de largo la pelota, nadie la tocó, Mariano, un milagro.
3: Sí, un milagro porque fue un centro envenenado desde la izquierda hacia el medio. Salió como si fuera un arquero de handball, pero muy lejos de la pelota, Marcos Ledesma, y terminó cacheteando el aire. No fue gol, no digo de milagro porque no había nadie de Atlético cerca, pero si algún futbolista del decano arribaba mínimamente posicionado donde iba el balón, creo que no tenía ni que saltar y le empujaba automáticamente con la cabeza. Floja salida de Ledesma, pero también Instituto no marcó bien la segunda pelota. Cuando hicieron las jugadas desde el córner, no la marcó bien Instituto. Minutos favorables al equipo de Falcioni. En un duelo muy equilibrado, Atlético ha tenido sus arribos.
0: 35 minutos de pie. El arquero glorioso, el partido 0 a 0 en Tucumán.
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0: Abre Gallardo para Arcón de primera. Para que juegue Gallardo. Entrega al medio para Luna. Giro a Alex. Deja un hombre en el camino. Va Luna. Cambio de lado de la pelota y el que avanza ahora es Cerato por el costado derecho. Levanta la cabeza de Juliano. Centro diestro. La sacó. Dejo en el primer palo y queda Galván, que entrega hacia adelante ahora a buscarla en salida. Está Vallejo, le va a quedar finalmente Nicola buscando el número 10, entrega hacia adelante y el que gira ahora es la Méndola, jugó por lo bajo la pelota para la subida de Infante, presiona Bregu al piso, fue Galván, falta antes con el árbitro, no terminó teniendo un buen destino el centro de Cerato, Mariano.
3: No, y le ha costado Instituto manejar la pelota con fluidez, manejarla de manera natural a los ataques, ¿no? Es como que por el momento es bastante forzado todo. No tiene esa sensación de control de partido. Mejor Atlético en estos últimos 15 o 20 minutos. En un duelo equilibrado que empatan por ahora 0 a 0. Hay una buena intención por parte del equipo Falcioni de achicarle espacios a la gloria cuando tiene la pelota. Hay un esfuerzo físico muy grande de Atlético.
0: Larga pelota a territorio de Mosevic, que devuelve con la cabeza y a pelear Irati, Cera no podía, le va a quedar a Tesuri, ahora presionaba Renzo, pero igual entrega atrás Gallardo para que salga Sosa. Bandera en alto, nada de esto valía. Salida en indirecto para la gloria.
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3: Le mandan un saludito, querido Lichi.
0: Así diga.
3: El amigo Nico Cortés, que el relator a todo volumen, dice saludo al Espinosa que relata bien.
0: Bueno, será dado a Bruno, Marianito.
3: No, pero pone carita riéndose, obviamente un chiste, un amigo. Es el relator a todo volumen.
0: El saludo para él. A lo mejor es él el relator que relata bien, Se podría cambiar el apellido de Cortés a Espinosa, Mariano.
3: Mañana viene el otro Espinosa. Pero Espinosa con Z, que viene mañana a Belgrano.
0: Claro, y ataca ahora Instituto. Va a gastar el ataque, le da el arco, el Chino lo trabaron. Le va a quedar a Luna, se acomoda Alex. Va pie a pie, Gambetés afuera. Luna entregó para Gastardo, de volver a la pared. Luna al arco, Ingolotti, un tapadón del arquero, Mariano.
3: Jugadón de Instituto. Y Luna tiene estas cosas, ¿no? En algún momento te saca un conejo de la galera. Terminó haciendo una pared en el borde del área cuando le quedó, no digo que cerca del pie como para rematar, la intentó ubicar, se salvó de milagro Atlético. Bien Ingolotti, tapó, bárbaro el arquero del decano. Luna siempre importante para Instituto.
0: Va saliendo ahora Nicola al piso, Don recuperó, le queda Alex, se acomoda Luna de frente, amago derechazo, otro amague, va Luna, pone el cuerpo, lo molestaron sin falta, dice el árbitro, la aguanta Luna, pelea contra la marca de Vega, al piso, ambos, salió desde el fondo Infante, se rearma Atlético ahora, el partido 0 a 0, 39 en el Monumental José Fierro.
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0: La tiene Alarcón, que de zurda suelta larga para John, pelea Córdoba por el costado izquierdo, ganó con el cuerpo, y entra cambio para Alex, se acomoda de una parada de enganche, cambio de lado para Cerato, y ataca la gloria por el costado derecho, más Zuliano, pie a pie, levanta la cabeza Cerato, centro diestro, el segundo palo, para Sosa, la mató con

0: Herrera, entrega Sosa al medio, le va a quedar a Gallardo, todo legal, dice el árbitro. Juega Diego, entrega atrás Sosa para Alarcón, tiene gol en empezar Instituto. La tiene Mosevich, 39 del primer tiempo, 0-0.
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0: Revienta desde el fondo Ferreira. Le va a quedar a Mosevich con la cabeza, lo pone a jugar a Ledesma. Recién intentó con otro centro en la gloria, Marianito.
2: Sí, tal cual. Por lo menos le ha quitado la pelota al rival en este último tramo Instituto, en estos últimos minutos. Aún no jugando del todo bien, la gloria genera, no mucho, no tanto como en otros partidos, pero en algún momento y siempre por el lado de Luna.
0: Al ataque Cerato, largo para John, centro atrás de Córdoba, rebotó y al córner, rebotó y al tiro de esquina, Brunito.
3: Tercero del partido, primero favorable Instituto.
0: ¿Y por qué no de arriba, Mariano?
2: Sí, porque no tiene mucha altura en Alarcón, Mosevich, Galván, que son lógicamente los centrales. Sosa también va bien de arriba, veremos si puede por esa vía el equipo de Flores.
0: A buscar de arriba Instituto. Se van a armar las parejas dentro del área. Llega Mosevich también al arcón. Acomoda para darle a Alex Luna. Será diestro el centro del número 10. 41 minutos del primer tiempo en Tucumán con el partido 0-0. Da la orden el árbitro, centro de Alex al primer paro, la sacaron con la cabeza, va a quedar el rebote, la busca Juliano, entregó otra vez con la cabeza para que la tenga ahora Luna, enganchó, se pone el zurdo Alex, filtró la pelota bien para Galván, la dejó correr Galván, la terminaron despejando al lateral, Mariano.
2: Era para controlarla en la medida de lo posible, no dejarla seguir, porque si no, era favorable para el defensor. Ha levantado el Instituto en estos minutos, ¿no? Ha tenido de vuelta la predisposición de atacar, pero además ha encontrado algún que otro movimiento interesante, señales ofensivas para tratar de arrimar Singolotti.
0: Largo lateral de Cerato a buscarla Galván, picó otro el área, Ingolotti, la tiene entre sus guantes el arquero vestido de gris.
2: ¡Hay gol!
0: Sale Atlético 0-0, peladito diga.
2: ¡Hay gol de Gimnasia Grima de Mendoza! Otra vez Agustín Módica, 39 del primer tiempo. Gimnasia de Mendoza le gana en La Plata, Gimnasia 2-0.
0: Ataca, ahora Atlético, le queda Godoy, levanta la cabeza buscando a quien darle, cambio de cachetada para la subida de Infante, controló Infante, se pone de frente y de zurdo, abrió con la diestra, ahora finalmente para la Méndola, al medio ahora otra vez para Godoy, de vuelta para la Méndola, la tiene, buscando por el costado izquierdo Nicolás, entrega atrás para que juegue Godoy, otra vez para la Méndola, la maneja el equipo de Falcioni, el partido 0-0, 42 del primer tiempo.
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0: Abren la pelota ahora para Infante, está Agustín Módica. ¿Para qué lo quiere? Lautaro Martínez, otro argentino, Mariano, por Barcelona.
2: Claro, exactamente. Bueno, Módica que está en modo Harry Kane, ¿no?
0: Sí.
2: Gimnasia que ya arrancó.
3: ¿Cuántos son ya? ¿11 goles?
2: Bueno, este son 11.
3: Bueno, mismo goles que Sesco, que Mbeumo, que Kitike, que Richarlison en esta temporada.
0: Larga pelota, bajó con la cabeza mal Brondi, va saliendo ahora Instituto, tira un caño Alex, lo maltrataron luego, ganó tiro libre. Hay pelota parada que favorece a la gloria en salida, 43 del primer tiempo.
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0: El partido 0-0 en 43 de esta primera parte. Luna tuvo los dos más claras de la gloria, Mariano.
2: Tal cual, y las dos ingresando por el mismo lado. La primera le llegó exigido Ingolotti porque, mejor dicho, le quedó cerca del cuerpo del arquero para resolver. Y en la última le hizo bien, pero hay mérito absoluto del número uno del decano, que creo que es de lo más destacado del partido, ¿no? El partido, insistimos en esto, es muy parejo, equilibrado. Tácticamente el duelo es interesante y por ahora no sacan diferencias.
0: Perdió la pelota Luna, pero le queda de frente a Bregu. Queda, lo pone a jugar, Sosa controló Diego. Centro, zurdo, arriba Tisera, lo terminaron sacando. Lo va a buscar ahora Galván. Gana las alturas, le queda a Bregu. La vuelve a meter hacia arriba con la frente, arriba a buscar la Johnny. Le quedó a Galván y Luna lo pone a jugar a Cerato. Contra el Juliano, le dio al arco. Le quedó a Galván que le dejó correr de vuelta. Galván y la pelota cruzó todo el área. Será salida desde el arco para Atlético.
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1: Pelota atrás con las manos, controla Godoy, centro a los guantes de Ledesma, que ya mete larga pelota, ahora para Juliano por el costado derecho, clava el freno Cerato, buscando a quien darle, ubica Galván, saldrá desde el fondo Instituto, levantó el cartel el cuarto, Brunito.
2: Dos minutos más hasta los 47, vamos.
1: Nos quedan un par de minutos de este primer tiempo, el partido por ahora 0-0 en el Monumental José Fierro, y ataca Atlético, entrega por parte de Juliano en el círculo central, levanta la cabeza Renzo, lo pone a correr ahora Di Plácido, va al Di Plácido, centro de Leonel, al segundo paro, no hay nadie, Atlético le queda, Cerato que le deja correr, sale Instituto con el 44-0-0.
2: Hoy juega Independiente de Avellaneda ante Independiente Rivadavia. Viera va a dirigir a Independiente, pero con un permiso especial, porque todavía los dirigentes de Independiente no resolvieron la salida de Quinteros.
1: Ah, imposible, Pela, habrás leído mal la información.
3: ¿Cómo se hace todo bien Independiente?
1: Sí, está siempre ordenado Independiente.
2: Ponele.
1: Larga pelota, a buscarla Córdoba, rebota Tisera, abre Gula Rimón, fulbazo que tenía parado enfrente, mete un largo zurdazo ahora para subir de Luna, a la espalda de Di Plácido Magali, se entregó con la cabeza, Ferreira atrás para Ingolotti, la tiene el arquero local, sale Atlético 0-0.
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1: 46 minutos del primer tiempo, le queda menos de uno a esta primera parte, y que juega ahora es Vega, avanza Atlético, abrió con la zurda para Di Plácido, lo tiene Leonel, larga pelota para que corra Tesuri, le aguanta Renzo, filtró para Di Plácido, controla Leonel, marcado de cerca Di Plácido, de cachetada atrás, la pelota ahora para que tenga Godoy, buscando a quien darle, Lautaro Godoy, engancha hacia adentro, cabe el freno luego, se pone de diestro Godoy, deja de taco para Di Plácido, que mete otra gambeta, protegiendo el balón, dejó otra vez de taco para Godoy, abierta la pelota ahora para Di Plácido, de vuelta para Godoy, doy de vuelta para Di Plácido, junto a pases Atlético, largo rumbo al área para Tesuri, centro atrás, Mosevich al córner, al tiro de esquina en la última, Bruno.
2: Cuarto del partido, tercero para Atlético Tucumán, la última pelota del primer tiempo.
1: A defenderse Margarito en esta.
3: Sí, si quisiera Merlos por ahí podría terminar el primer tiempo, ¿no? Ya estamos en los 47. Pero bueno, lo va a dejar patear. Yo creo que se entiende esto, ¿no?
1: Centro de Godoy, John Córdoba con la cabeza en el primer palo. La va a ir a buscar a Alex, no va a llegar. La pelota cae por el costado. Mira el reloj, el árbitro. Será de manos para Di Plácido. Cuando Andrés Merlos dice que no hay más tiempo, ha finalizado la primera parte. Con Atlético Tucumán e Instituto empatando 0-0.
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2: Están igualando 0-0 Atlético e Instituto en el Monumental de José Fierro. Un duelo muy, muy, muy parejo. Un partido disputado en donde no se han sacado diferencias y en donde creo que el resultado parcial está bien. La igualdad ha tenido, creo que dentro del contexto de paridad absoluta, las más claras Instituto, por un par de tapadas de Ingolotti a Luna. La primera de ellas arranca el partido en un minuto 6, en donde después de una acción poco clara, ¿no?, casi de rebote, le termina cayendo al 10, entrando por la izquierda, y cuando va a rematar, tuvo la virtud Ingolotti de achicar el ángulo de remate, y la otra fue una buena comunicación futbolística en ofensiva, una pared, y Luna, que cuando le quiere buscar el segundo palo, se recostó bien sobre el balón y tapó el uno del equipo de Cano. A todo esto, destacamos solamente esas jugadas porque aún en un contexto de encuentro muy cerrado, muy disputado, en donde casi que uno podría decir fue esa sensación de duelo ajedrecístico, ¿no?, de mover una pieza y que el otro te bloqueara, y de esa manera se fueron neutralizando. Yo simplemente recuerdo un pelotazo cruzado de Plácido, un cabezazo de Brondo y un balón que de izquierda a derecha salió mal Marcos Ledesma a tapar, pero que no terminó siendo una jugada de gol, porque el centro picó dentro del área de Chique, se fue algo abierto contra el caño izquierdo. Independientemente de eso, la pelota que le perteneció a Instituto en el arranque del partido, después fue recayendo los pies de aquellos que manejan muy bien el balón por el lado del equipo local, Nicola, Lamendola. Un esquema de Atlético Tucumán clásico en cuanto a cuatro defensores, con dos laterales, lógicamente los dos centrales, y la novedad

0: táctica o para destacar la cuestión de cómo estaba plantado, cómo está ubicado en cancha en el conjunto de Falcioni, es Vega delante de esa línea defensiva y un poquito más adelantado en la derecha Tesuri, Godoy casi en la misma posición que Vega pero por delante de él, Nicola hacia la izquierda y bien casi como de extremo, naciendo de esa posición la Méndola, como para de alguna manera entender que el rival de la Gloria tenía, si ubicáramos el dispositivo táctico, un 4-1-4-1 con Brondo bien de referencia de área. Por el lado Instituto es lo que ya conocemos, ¿no? Los tres centrales más dos laterales volantes, Cerato Sosa, el doble pivote en la mitad de la cancha con Gallardo y Abregu. Abregu obviamente recuperación, Gallardo que no ha tenido un gran primer tiempo, pero porque el partido ha sido incómodo para el Instituto, ¿no? Ha sido ese típico encuentro en donde los ataques son más bien forzados, no fluye el juego. Y esto es producto también de lo que hace el rival en cancha. No hay que caer solamente en lo que no ha podido hacer Instituto, que no ha sido ese equipo vertical que genera chances, que lo presiona al equipo contrario, que lo va socavando ofensivamente. Sino, insistimos, un compromiso en el cual casi que no se ha sacado diferencia del juego. Después, Luna siempre importante, aunque no con la cantidad de participaciones que le conocemos, pero siempre importante para el equipo. Las dos claves de Instituto fueron por Luna. Y ahí es donde habitualmente llegamos a analizar a dos jugadores que en el último tiempo, en el contexto de un equipo que está sumando y que está muy bien, no están quizás de la mano con el resto de los que están en cancha. Córdoba y Tisera. Córdoba casi que no pudo desnivelar, Tisera que prácticamente no la tocó, pero esto no es caerle a Tisera y a Córdoba, es describir la situación. Córdoba casi encerrado contra Infante, el lateral izquierdo del Decano, y Tisera al cual prácticamente, insistimos, si no tocó una pelota no es para decir no entró en juego, no le llegó el balón, pero insisto, Córdoba y Tisera son aquellos jugadores que en el último tiempo, en un equipo que funciona muy bien, no tienen grandes rendimientos. Por ahora, el 0-0 está bien, paridad absoluta en Tucumán, muy bien Ingolotti para tapar ese par de chances que tuvo Instituto, y me quedo con la sensación de que el segundo tiempo quizás nos arroje algo más interesante de lo que hemos visto en la primera etapa. Para el neutral no ha sido un gran primer tiempo, pero, insistimos, no deja de reconocer, o no tenemos que dejar de reconocer, que el partido que imaginábamos quizás se está dando, ¿no? Un duelo muy cerrado, muy equilibrado, que por ahora tiene empate en cero en el Monumental José Fierro.
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3: Al cabo de los primeros 45 minutos en el José Fierro, allí en Tucumán, están empatando 0 a 0 Atlético Tucumán. Instituto ya te va a relatar la segunda parte, los segundos 45 por la radio. Lisandro Espinosa. También al cabo del primer tiempo en La Plata gana el visitante Gimnasia de Mendoza, el equipo de Darío Franco, con 2 goles de Agustín Módica. Le gana 2 a 0 a Gimnasia en La Plata. Por la primera B Nacional ganó el puntero de la zona. Tristán Suárez superó por 2 a 0 Agropecuario de Carlos Casares. Está ganando Atlanta por 1 a 0 a Chicago. Gana Almirante Brown por 1 a 0 a Defensores de Belgrano. Colón con goles de Toledo y Lertora le gana 2 a 0 a San Miguel. Patronato le gana 3 a 1 a Gimnasia Grima de Jujuy. San Martín de San Juan supera 2 a 0 a Gimnasia y Tiro de Salta. Chaco Forever con gol de Brian Nievas le gana por 1 a 0 a Los Andes.
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7: Al terreno de juego, ya todos listos para comenzar la segunda etapa. Moverá Instituto, se acomoda en realidad al último ahora Ingolotti, que llegó al arco sin los guantes puestos. Será lo que queda de preparación para jugar el complemento. Por ahora el partido 0 a 0 en Tucumán entre Atlético y La Gloria. Decíamos, vamos a ver Instituto para comenzar el segundo tiempo. Y estamos en condiciones de presentar en su guía el complemento de Atlético Tucumán 0, Instituto 0.
2: Comienza el segundo tiempo y por su guía ya lo relata Lisandro Espinosa.
7: Con los comentarios de Mariano Molina, los aportes de Bruno Bono, toda la información. Daniel Sarboraria, Cristian Puyó poniéndose al aire. Y todo el equipo de Suquía detrás de la transmisión de La Gloria. Moverá Instituto el silbatazo de Merlos. Y ya se juega la segunda parte en Tucumán. Entrega atrás para Galván. Y va saliendo La Gloria, entregando el medio para el Chino Gallardo. Ya lo pone a jugar a Mosevich. Juega Leonel, buscando a quien darle. Lo ubica Galván, va saliendo La Gloria por el costado derecho. Le tiene Johnny, otra vez para Mosevich. Maneja la pelota, Instituto. Comenzado el segundo tiempo con el partido 0 a 0.
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1: Larga pelota, controló Alex, le iba al arco. Débil, débil el derechazo de Sir Alex, que controló y sacudió el 10, Marianito.
2: Exactamente, bueno, eso tiene Luna, que en cualquier momento algo diferente puede llegar a ser. Bueno, ratifica la confianza, ¿no? El técnico de Instituto, entendiendo también de que puede haber un par de minutos más como para ver, para saber por dónde se mueve el encuentro.
1: Abren, de pelota para Renzo Tesuri, entrega atrás Renzo para presencia de Ferreira, juega Clever, la tiene el paraguado por lo bajo para Luciano Vallejo, va saliendo el conjunto local en la pierna izquierda de su segundo marcador central, ya lo pone a jugar su compañero de saga, la tiene Ferreira, claro, el freno Clever, levanta la cabeza y suelta un largo derechazo hacia adelante para que lo controle ahora Nicola, quiere girar y ponerse de frente el número 10, se tiene que apoyar finalmente en Vallejo, la mueve el equipo de Julio César Falcioni, el partido 0-0 en Tucumán.
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1: La pelota cae por el costado para que juegue con las manos Lionel Di Plácido, buscando a quien darle el 24. Le cuenta el árbitro para que juegue y ya lo hizo hacia adelante. Pone el cuerpo al arcón, rebotó finalmente en él, cayó el tiro de esquina, Bruno.
3: Bueno, es el quinto del partido, el cuarto para Atlético Tucumán, que va de arriba.
1: Dos minutos del complemento y tiene que defenderse Instituto en el segundo piso de la cancha. Lo va a levantar por aquel lado Godoy. Toma carrera Lautaro Godoy. Parejas armadas dentro del área. El árbitro los reta para que los agarren, para que los empujen. Da la orden. Antes los va a retar. Espere, dice Merlo. Fuera del área son Laméndola y Gallardo. A los chirlos andaban. Cortenla, dice el árbitro. Ahora en el segundo palo, Brunito, el problema.
3: Sí, entre Cerato en alguna de las marcas, esperando que ejecute el córner Atlético Tucumán. No está del todo bien en terreno, fue flojo, el José Fierro.
1: Los mira Merlo de afuera. Espere, no se puede jugar. La cortamos, ahora sí. Vendrá el tiro de esquina. Lo va a levantar por aquel lado Godoy. El chino Gallardo acostó uno antes que se juegue el tiro de esquina. Lo acostó a Laméndola el chino Gallardo.
3: Se ríe Gallardo.
1: A tener cuidado con esto, Instituto. Otra vez Laméndola al suelo. Con una tarjeta, Bruno.
3: A ver, ¿para quién será? Se acerca el 15 Gallardo. De Instituto. Amonestado Gallardo, el primero en la gloria, por la sujeción en la empanada del área.
1: Lo quiere hacer amonestar también a Laméndola, Gallardo, Marianito.
3: Sí, pero acá está amonestado.
4: No digo que sea una cuestión familiar. Un último partido Gallardo en River como técnico lo echó como un perro de la cancha de Argentino Junior. Perro.
1: Centro arriba, la sacó Galván, la vuelve a meter, quedó el rebote y revienta Johnny, la vuelve a meter Tesuri, otra vez hacia adelante, peleó Mosevich, le quedó Brondo dentro del área, le dio al arco, desviado el zurdazo, llegó Atlético Tucumán, comentarista.
2: Sí, llegó Atlético Tucumán, la pelota derivó en Brondo, no le quedó cómodo para resolver, pero lo hizo mal, bueno, por lo pronto, poquitos minutos del complemento, veremos para dónde se va desarrollando el partido, veremos si rápidamente puede mover la estantería Diego Flores o qué determina Falcioni, de un duelo hasta ahora muy cerrado, en donde 0-0 está bien.
1: ¡Hay gol! 4 minutos del complemento, peladito el gol, Liga.
2: Hay gol de Gimnasia, pero de La Plata, Agustín Ausmendi, minuto del segundo tiempo, ahora Gimnasia de Mendoza en La Plata, le gana 2-1.
1: Ojo que no sea el año de Gimnasia de La Plata, ojo, hay que tener cuidado.
3: Hace como 100 años vienen diciendo.
1: Va saliendo Atlético, el partido 0-0 en Tucumán.
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2: Dicen que esperaban y hacían lo mismo, ese va a ser el fin de Gimnasio.
1: Larga pelota para Di Plácido, le pusieron el cuerpo, cayó por línea final. Será salida desde el arco para el Instituto, pobre Gimnasia, otro año va que pasa. Será salida desde el arco para Marcos Ledesma, el partido 0-0 en el José Fierro.
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1: Pelota para Laméndola, giró y entregó mal, le queda Galván, rebotó finalmente Nicola, cayó por el costado de manos, que favorece a la gloria en pasado 5. Cosa comentarista del complemento.
2: Sí, y al encuentro todavía no le ha pasado prácticamente nada de esa jugada de Brondo, que tampoco terminó siendo clara. Veremos si la Gloria puede recuperar el protagonismo de siempre.
1: Y va al ataque Sosa por el costado izquierdo. Levanta la cabeza Diego, vamos centro, cago el freno. Atrás Alex, control Luna, pie a pie. Lo tiene Alex, buscando a quien darle. Gambete hacia afuera, trabó con Tesur y terminó perdiendo con Renzo. Y va saliendo ahora de frente Vega. Levanta la cabeza, lo marca de cerca Luna. Quiere robar a Alex, quedó el rebote. Recupera Gallardo, tiene Chinito. Se acomoda Gallardo, le robaron yendo al piso sin falta. Dice el árbitro y va saliendo Atlético. 6 minutos, se arma el equipo de Falcioni, 0-0.
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1: Larga pelota a Orondo, centro y rebotó el córner Bruno.
3: Bueno, otro más para el local, es el quinto de Atlético Tucumán en el partido.
1: De arriba el Deca. Otro tiro de esquina que gana el delantero central, sí, del rival, Marianito.
2: Exactamente. En un partido parejo, muy cerrado, Atlético va con balón detenido.
1: De arriba a defenderse Instituto. El árbitro dice, espere, me cansaron. La cortan acá. Tiro de esquina para Atlético y otra vez a los abrazos. Andan en el borde del área. Lo va a levantar Godoy. Da la orden el árbitro. Centro de Godoy al segundo palo. Quería el arcón. Nada pasó. Arriba es el árbitro. Y avanza Cerato ahora. Levanta la cabeza Durano. Cambio de frente para Alex. A buscar la Luna antes de Plácido. Para cortar la pelota. Igual le queda Sosa. Ahora,
2: pasa de todo en el área. Cada que
3: se cae para uno para otro.
2: Tres tipos en un córner.
1: Cayó Luna. Cobró falta el árbitro de Di Plácido. Ay,
2: ¿cómo está la gente, no? Enojada la gente con el árbitro.
1: Ay, con San Martín, ni te cuento el culazo con San Martín.
2: San Martín también.
1: Ay, tiro libre, a todo esto, ¿cómo anda el Ciruja en la B, peladito?
2: Y el Ciruja está tambaleante, imagínese, está Orfila como técnico.
1: Bueno. Y encima le canta, le tocó, tenés que no le empapa, pobre Ciruja.
2: Un dato.
3: A Pep Guardiola.
2: Está Nahuel Gallardo, el hermano del Chinito. Claro. Y no juega prácticamente San Martín. No juega en la B Nacional.
1: Y los pusieron en Copa Argentina, lo fue de Marcelo, agarró el penal, peladito, sí, para que le juegue. Será tiro libre en la mitad del terreno para la Gloria. 0-0 en 8 minutos del segundo tiempo.
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1: Juega Galván para Mosevich. Mariano Gattardo miraba como Zidane en el Mundial al hijo, a Nahuelito.
2: Claro, en el primer partido del grupo le tiran grupo al Chone y le hacen un gol a Lucas Zidane.
1: Larga pelota que rebota y se va al lateral. Cae por el costado de manos para la Gloria. 8 minutos. El partido 0-0 en Tucumán. Juega y dice el árbitro. Lo hace Sosa para Alex Luna. Que rebota con la diestra para Luna. Gira Alex Margado de cerca. Se tiene que poner en Mosevich. Contra Leonel. Parado de último hombre. Lo pone a jugar a Galván. Avanza Johnny. Levanta la cabeza. Pinchó el esférico para la subida de Cerato. Lo mató bien Giuliano. Centro de Cerato. Ingolotti. Ingolotti la tiene el número 1. San Atlético.
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1: Juega Alarcón para Bregu, Brunito, 9 del complemento.
3: Ninguna sustitución hasta ahora. El banco de suplentes de Instituto, Cítaro, Bravo, Masachesi de la Fuente, Meli Méndez Viera, Lázaro Acevedo, Guerra, Suárez o Fonseca.
1: Le tiene Bregu, junto para el Chino, contra Gallardo, va al arco, Gallardo al arco. El desvío y al córner, Brunito.
3: Uno más. Es el segundo para Instituto en el partido.
2: Era bueno el remate, ¿eh? Era bueno el intento del Chinito Gallardo. Se desvió en un hombre del Decano. Tiro de esquina. Bueno, la Gloria después de varios minutos se posiciona cerca de Ingolotti.
1: De arriba Instituto. Casi 10 de la segunda parte. A buscar en el segundo piso de la cancha la Gloria. Para hacerlo por aquel lado va tranquilo, sin ningún tipo de apuro, Alex Luna. El árbitro controlando que coloque el balón dentro del cuarto de círculo. Se toca la cabeza indicando jugada como Vildosa Luna. Parejas de lucha armada dentro del área, centro de Alex al segundo palo. Ingolotti con lo justo. El rebote la busca Cerato. Levantó la cabeza, centro. Julián otra vez al segundo poste. Arriba Galván, la bajó para John. La sacaron con lo justo y revientan la pelota. No la pudo empujar ni en la primera ni en la segunda la Gloria.
2: Que cuando llega, me parece que Cerato tenía pase atrás cortito para Bregu, que tenía el arco de frente. Metió el centro. Terminó siendo una jugada en donde le quedó incómoda John Córdoba para resolver, porque estaba muy marcado, venía de aire el balón. Pero Instituto, ¿cómo decirlo? A los ponchazos, pero fue.
1: lo hará Diego Sosa al lateral, busca la gloria por el costado izquierdo, amaga, cerro hacia atrás.

0: ahora sí, la suelta para que la tenga de frente al arcón. Ya lo pone a jugar a Mosevich en el círculo central. La tiene Lionel, levanta la cabeza, mete un largo derechazo para la subida de Cerato, que ahora con la cabeza aprieta por los aires, la vuelve a meter a Bregu, pelea al borde del área Galván, la terminaron reventando, a buscarle el chinito, termina despejando finalmente Godoy, pone el cuerpo brondo ahora, giro y le queda de frente a la Méndola, va Nicolás por el costado izquierdo, levanta la cabeza a la Méndola, pie a pie, le picó brondo y al fuera, pelota, centro zurdo al piso, Mosevich, quedó el rebote para la Méndola, tiró una bicicleta, le va a quedar otra vez en salida Galván, que tiene que reventar el esférico y a correr la zona, ahora va a aparecer de frente para entregar hacia adelante Vallejo, vuelve a empezar el equipo de Falcioni, el partido 0-0, pero recupera Giuliano y va Alex Luna ahora, giro el número 10 en el círculo central, pasó Sosa por afuera, la causó a pellizcar y pasó Sosa al ataque, entregó de cabeza para Alex, se quiere meter dentro del área Di Plácido, le robó el comentarista.
1: Claro, porque cuando le devuelve la pelota Sosa no lo hace con ventaja favorable a Luna, sino que casi que le queda detrás del cuerpo a Luna para engancharla. Bien Di Plácido para quedarse con la pelota. Insisto, es un partido complicado para el Instituto a la hora de poner gente en campo contrario con pelota dominada.
0: La tiene Luna, uy, fuerte, falta, durísima infracción. Y vuela una tarjeta, Brunito.
2: Bueno, otro amonestado más en Atlético de Tucumán, es el 19. Lionel Vega lo desparramó a Luna.
0: Lo maltrataron al 10 de la Gloria, tiro libre en salida para el Instituto.
3: Un dato para seguir y tiene que ver con Belgrano. Hoy jugó la novena división de Belgrano, le ganó en condición de visitante por 5-2 a Boca. Hizo 3 goles Francisco Mancilla, un pibe de tan solo 14 años que lleva 28 goles en 23 fechas jugadas.
0: Bueno, tiene un poco de facilidad para el gol ese pibe, Brunito, ¿eh?
2: Abuso.
0: Será salida del Instituto. Hay modificación en la Gloria en 13 de complemento.
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2: Se levanta la gente del local, se fue el 20. John Córdoba en Instituto, adentro el 21. Jeremías Lázaro.
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0: Pero que hay por el costado, Marianito, adentro Lázaro.
1: Exactamente. El cambio de todos los partidos, ¿no? Lázaro por Córdoba. Casi una hora de juego tuvo John. No gravitó prácticamente. Veremos si Jere Lázaro puede desnivelar.
0: Largo, lateral de Cerato rumbo al área. Verde cae muerta en el punto del penal. Nadie la saca, nadie la mete. Le cazó Raspendiscor para afuera. Y el puntazo cae al lateral. Será de manos otra vez que favorece a Instituto. Quedó mudando y nadie la sacaba ni la metía.
1: Exactamente, nadie la sacaba. La pelota va a la Gloria. Ahora Lázaro seguramente en el mano a mano con Infante.
0: Toma carrera Cerato, otro largo lateral rumbo al punto del penal. Peino Galván, la va a buscar Luna, cazarlo a sacar. De frente el chinito, jugó Gallardo con la cabeza para que la tenga Sosa. Entrega Diego atrás, la pelota ahora para Larcón. Levanta la cabeza Fernando y lo pone a jugar a Mosevich. Lionel por lo bajo, la pelota para que Gallardo le rebote. Ahora a Larcón, otra vez para Mosevich. Vuelve a empezar la Gloria, 0-0, 14 del segundo tiempo.
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0: Entrega atrás, la pelota ahora para Mosevich por lo bajo, jugando para Galván, que entrega al medio. Ahora para el chinito Gallardo, larga pelota de Matías para la subida de Cerato. Se gana Durano en línea final, centro de primera de Cerato, la sacaron desde el área chica. Pelota por los aires tucumanos, que va a bajar ahora Godoy, termina reventando. La pelota desde el fondo va Vallejo, la va a correr ahora Mosevich de la presión de Brondo, sale finalmente Ledesma para jugar con los pies, tuvo que reventar el 29 y a pelearla ahora va Jeremías, terminó perdiendo Lázaro, a buscarla arriba Bregu, ganó con la frente y el rebote lo favorece a Vallejo, que la pone en órbita nuevamente. Se empezó a jugar por arriba Marianito el partido.
1: Sí, no es un gran encuentro, ¿no? Cuesta mucho poner la pelota a ras de piso, acciones elaboradas. La Gloria, veremos si en ese cambio de nombre por nombre encuentra el desequilibrio que le hace falta. O el socio futbolístico de Luna, aunque Luna arranca de la izquierda y Lázaro desde la derecha.
0: Centro, la sacó, le quedó de frente a Nicola, se acomoda el 10, lo trabaron, y a buscarla ahora Mosevich, le va a quedar a Sosa, le había quedado una linda chance al 10.
1: Rechazó de manera poco ortodoxa para el medio, ¿no? El defensor de Gloria. No llegó a ser una ocasión de gol para el decano. A favor de los protagonistas, entrega, esmero, esfuerzo, por ahora poquito fútbol, ¿no?
0: Sale desde el fondo Atlético, entrega al medio la pelota para Vega, le tiene el 19 que

0: Se apoya ahora en Ferreira. Juega el paraguayo el partido 0-0 en Tucumán.
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0: La tiene Tesuri, entregó atrás para Infante, se acomodó al arco, el desvío y le desma al córner. Y le desma, la tuvo que chirriar al córner, Bruno.
2: Respondió bárbaro el arquero de Instituto, es el sexto córner para Tucumán.
0: Marianito llegó, sí. Atlético.
3: Primer remate propiamente dicho al arco de Atlético. Una combinación poco clara, pero que terminó siendo una buena chance para el remate de Infante. Se desvió, le descolgó del ángulo bien Ledesma, hizo la simple.
0: Ataca ahora de arriba Atlético, centro diestro, el segundo palo a los guantes de Ledesma. Lo pone a correr rápido a Cerato por el costado izquierdo. Va Lázaro fresco a buscar la pelota también. Larga pelota de cachetada para Lázaro. Lo complicó Cerato con el pase a Jeremías. Terminó perdiendo. Y ataca ahora Atlético de vuelta por el costado derecho. Centro, el primer palo. Brondo no llegó por el segundo. Ledesma. Ledesma, Ledesma. Cuando llegaba de frente, gol para justiciarlo, Mariano.
3: Fue rara, ¿no? Porque Tito perdió la pelota en un lugar poco recomendable. Quedó descompensado y no llegó a ser de riesgo porque Ledesma salió rápido.
0: Lamento la parte de subió de vuelta Atlético. De subió al arco, rebotó y al córner, Brunito.
2: Uno más, es el noveno del partido, el séptimo para Atlético Tucumán. Erró muy fiero un hombre de Instituto en la salida.
3: Sí, Cerato. Cerato lo quiso asistir a Lázaro, perdió la pelota. De ahí que lo presiona mucho Atlético y la presión de Atlético le ha generado incomodidad a la Gloria. Tiro de esquina para el Decano.
0: Otra vez de arriba Atlético Tucumán, centro diestro al punto del penal, con la cabeza al arcón, le va a quedar a Alex, la peinó Luna, la mata con el pecho ahora Lázaro, Giro y lo pone a correr a Ticera, y va la Gloria, vamos contra uno, va Ticera por el costado izquierdo, quiere ganar la cuerda Ticera, le robaron, Mariano.
3: Era para jugarla hacia Gallardo. Ticera la hace bien en el primer control, cuando quiere pasar en velocidad al último hombre de Atlético, él se equivoca porque era Gallardo solo por el medio.
0: Jugará con las manos Sosa. Se la alcanzaron a robar a Ticera cuando iban dos contra uno.
2: Mira, le había pegado la pelota en nombre de Instituto. Bueno.
0: Jugará Sosa. El VAR no puede revisar los laterales. Jugó Sosa, centro de primera de Alex. Ha terminado sacando en el primer palo. Le va a quedar al arcón. Vuelve a empezar el equipo de Flores. La tiene Marcos Ledesma dentro de su propia área.
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0: Va saliendo desde el fondo ahora Instituto, 19 minutos. El juego 0-0 en Tucumán. La tiene Sosa, cabe freno, levanta la cabeza buscando a quién darle, lo ubica Bregu, terminó perdiendo la pelota antes de llegar a Gustavo. Recupera alto Atlético y va al ataque el conjunto local. La tiene ahora Godoy, clava el freno, buscando a quién darle finalmente Nicola. Se apoya ahora el Infante, la mueve el equipo de Falcioni.
3: ¡Hay gol!
0: 19, peladito.
3: Hay gol de Gimnasia de la Plata, jugada de Hanson, definió Maxi Salazar. Ahora Gimnasia La Plata, Gimnasia Mendoza 2-2.
0: Ojo,
3: y
0: que
3: este
0: no...
3: es el año de Gimnasia.
0: Ojo que ese es el año de Gimnasia.
2: Con el pibe Hanson.
0: Va saliendo desde el fondo Atlético, larga pelota, espalda del arcón, la cazó pediscante de Zuri, revienta finalmente el palomo y a buscarla arriba Ticera, nos llegó el 17, le va a quedar a Ferreira en salida, el partido 0-0 en Tucumán.
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0: Se equivocó Cerato, lo tuvo que cerrar luego a Nicola. Otro tiro de esquina para el local, Bruno.
2: Cerró el décimo del partido, es el octavo para Atlético Tucumán.
0: Hicieron rápido centro al segundo palo, muy pasado. Lo voy a buscar Ferreira, nos llegó a evitar que se vaya Marianito.
3: Hay una sensación de partido tan cerrado que el que se equivoca lo puede lamentar muchísimo. Y el que acierta casi que se queda con todo, ¿no? O esa sensación, ¿no? Por el desarrollo del encuentro. Por eso hay que estar muy atento, recién perdió una pelota. Un error no forzado de Cerato que derivó en un córner del rival.
0: 20 minutos del segundo tiempo, el partido 0-0 en Tucumán.
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0: buscaba llevársela ahora, Lázaro no podía, revienta desde el

0: Rolando Infante, quería con el pecho controlar Nicola, arriba Abregu para el juego, el chino Gallardo de primera para Galván, la tiene la Gloria en su última línea, levanta la cabeza Galván, entrega el medio ahora para Mosevich, Brunito a la cancha, Lázaro, ¿qué le queda? Diego Flores en el banco.
1: Bueno, le queda el arquero suplente Cítaro, Bravo, Masachesi, de la Fuente, Juan y Méndez, Meli, Viera, Acevedo, Guerra, Suárez y Fonseca.
0: ¿Qué se te ocurre, Marianito? Da la cancha Jeremías.
2: Gabriel Suárez.
3: Yo estoy pensando, sí, Suárez o Guerra por Dicera, ¿no? Digo, buscar cambiar la fórmula del 9 para ver si algo se modifica. El resto, aún no jugando un gran partido de instituto, no me parece que haya mucho para tocar, si es que no es algo obligado del encuentro del partido.
0: Pelea Gallardo, atacando por el costado. Es manos en salida, que favorece Atlético Tucumán.
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0: La tiene Vallejo, larga pelota del número 36 a buscarla arriba, Brondo. Aparecía antes Mosevich, se va a quedar Cerato, que entrega de diestra hacia adelante para la corrida de Ticera. Aparece Vallejo para hundirle en el lateral. Es de manos, que favorece la Gloria.
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0: Juega Cerato para el Rota Instituto. Entregan al medio. Y el que ataca ahora es Godoy. Del 31. Quiere ganar por el costado derecho. Avanza metro. Godoy lanzado en velocidad. Levanta la cabeza. Clavó el freno ahora. Otro amague y abre la pelota para Di Plácido. La tiene Lionel. Va pie a pie Di Plácido. Buscando a quien darle. No la suelta ahora. Ahora sí lo hizo. Pero Renzo Tesuri entrega atrás. La pelota nuevamente para que la tenga ahora Godoy. Ya lo ubica Ferreira. La mueve el equipo de Falcioni. 23 del segundo tiempo.
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0: Ataca Atlético, filtrando por dentro del área. La pelea ahora, la Méndola tuvo que reventar de frente a Bregu. Y a pelearla ahora Malura, alcanzaron a alcanzar atrás para el arquero. La tiene Ingolotti. Tiene que jugar con el pie número uno. La alcanzó a pinchar Ingolotti. Llegó Atlético, salió de contra la Gloria, Marianito Nesta.
3: Sí, con un balón largo para Luna, que había quedado prácticamente como 9. Es un partido durísimo para Instituto. Instituto le tocó caer contra Vélez en la primera fecha. Yo creo que por desarrollo este es más complicado que ese encuentro de la primera fecha.
0: Va saliendo Vallejo, 0-0 en el José Fierro.
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0: Pelota al medio para el juegue Vega, hundido entre los volantes, tiene 19. Soltó ahora para Godoy, abriendo para subida de Di Plácido. Levanta la cabeza Di Plácido, leo el arco, alto, alto el intento diestro. Será salida desde el arco para Instituto, Brunito, 24 del segundo tiempo.
6: Sí, minuto 69 de partido, no neguemos la posibilidad de que ojalá Instituto pueda destrabarlo, pero a priori no es un mal punto de visitante.
3: No, por desarrollo no, hasta ahora. Después veremos las diferentes contingencias que tiene el partido, ¿no? Pero por el momento no. Y es más, y por la proyección del encuentro, el empate quizás se aproxima más de lo que puede llegar a ocurrir. Pero insistimos, entras en el terreno donde un acierto te deja con todo, o si el acierto es del rival te deja sin nada.
0: 25 da del complemento, el partido 0-0 entre Atlético y la Gloria.
7: Por la primera vez nacional son finales, Tristan Suárez le ganó 2-0 a Agropecuario, empataron 0-0 al Magro Colegiales, Atlanta de visitante le ganó por 1-0 a Nueva Chicago, San Martín en San Juan le ganó 3-1 a Gimnasia y Tiro.
0: La tiene Alarcón en salida, ni gol ni goles en Tucumán.
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0: Ataca la Gloria Baluna, amago remate, quiso gambetear, no pudo, se la dio Guapo, Baluna contra Ingolotti, apuntó a Luna, pegó en el palo, Mariano, no tuvo la Gloria, la guapió Alex, siempre onda, pegó en el palo.
3: Pegó en el palo, Luna, de Guapo, se la llevó con una dosis de fortuna, remató con el ángulo casi cerrado. La lástima, ¿no? La más clara del partido, otra vez por el 10. Que pese a no tener el mejor partido que uno le pudo haber visto, es

0: importantísimo. Una pena de un lunes que queda, creo, sentido.
1: 26, le duele al 10, Brunito.
2: Sí, bueno, que haga algún que otro hielazo de la tribuna popular de Atlético Tucumán.
0: Parece que es tobillo izquierdo, pierna izquierda, ¿no?
2: Se repone el 10 de la gloria, acusa una falta. Me parece que pide el cambio. Veremos si está todo ok con Alex Luna.
1: Luna que se queja de una dolencia. Merlo señalaba para afuera. 26 minutos, cambios en Instituto.
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2: Dos cambios en Instituto, se fue el número 17, Matías Tisera a la cancha, el 9, Facundo Suárez, se retira el número 10, Alex Luna, la cancha el 8, Jonás Acevedo.
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1: 27, esta es de explicar, Marianito.
0: Sí, medio difícil, ¿no? De explicarlo. Salvo que haya una merma física en Luna, yo siempre planteo este atenuante, ¿no? Pero que salga Luna, entre Acevedo, porque yo, a ver, yo te lo juro que pensaba que estaba como para que continuara, ¿no? Para que,
1: sí.
0: Que era una acción por la cual ese... Es más, creo que por momentos se quedaba en el piso para ver si le tenía que revisar el VAR. Esta es la típica que hacen todos los jugadores. Bueno, afuera Luna, mismo cambio hizo el partido pasado.
1: Con 10, Brunito, Instituto, no entró Acevedo, por la regla del minuto de Luna para salir.
2: Bueno, momentáneamente con 10 defiende Instituto.
1: Larga pelota que devuelve en la mitad del terreno Abregu a reventarla desde el fondo. Ahora Vallejo por el costado derecho del ataque de Gloria va a Cerato. Sí, Marianito.
0: Las tres chances de gol de Instituto del partido fueron de Luna, Primera, la tapada de los 6 minutos del primer tiempo que le quedó encima a Ingolotti, que la tapó bárbaro. La pared que quiere buscar el segundo palo y se la tapa el arquero Atlético, y esta que pegó el palo. Las tres jugadas de Instituto de gol en el encuentro fueron de Luna.
1: La tiene Infante, entra que brota al medio para Godoy, la maneja finalmente Vega, juega el 19, ahora sí con Godoy, la tiene el 31, cambiando por el costado derecho, ahora para Di Plácido, levanta la cabeza Lionel, se entra al segundo palo, muy pasado, le queda Cerato, que revienta con la diestra, y a jugar ahora Jeremías, fuera un montón de Lázaro, igual recupera y entrega atrás para Cerato, sale el equipo de Flores, el partido 0-0 en Tucumán.
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1: Hace 10 días se ha ido parado al lado de la línea, Brunito.
2: Sí, señor, esperando para poder ingresar, se tiene que ir la pelota.
1: Juega ahora Ferreira, levanta la cabeza Clever buscando a quién darle. Abrió para Di Plácido, atrás para Ferreira, buscando el paraguayo, algún socio lo ubica ahora. Vega en el círculo central, defiende la gloria con 10, con 11 está Atlético, tiene que ingresar todavía Jonás Acevedo por Alex Luna, ya se ha retirado del terreno de juego. Entregan por lo bajo para la subida de Ferreira, suelto para Tesuri, la tiene Renzo, amaga de Suripase, no la suelta, ahora sí rebotó, cayó al lateral, a ingresar ahora Acevedo, Bruno.
2: Bueno, después de casi cuánto, 2 minutos el reloj, estuvo fuera Acevedo, ya está con 11 Instituto.
1: Bueno, adentro el 8, Magdalena seguramente se va a sumar a línea de bola.
0: Sí, no es lo mismo Acevedo que Luna. Si no está lesionado Luna, Flores le acaba de sacar un problema a Atlético. Pero bueno, por eso yo me permito en el análisis esperar para saber si tenía alguna razón física por la cual salir. Desde lo futbolístico, no resiste el mínimo análisis, ¿no? Luna en Instituto es el alma del equipo. Por eso decíamos recién, las tres chances claras para convertir que tuvo la gloria en el partido, las dos primeras el botín derecho de Luna y la otra en el zurdazo que dio en el palo recién.
1: Ataca la gloria, pasó Sapia, pie que ganó por afuera, solo hacia delante tiene Acevedo, giró Jorazo, terminaron morfando atrás, va saliendo Tesuri, recupera la gloria, terminó perdiendo luego Bregu, le va a quedar al Arcón, entrega atrás para Ledesma, al Instituto, el partido 0-0.
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1: Ataca Atlético, quiere la Méndola, que zorra a molestar, la tiró hacia atrás, rebotó, pero igual le va a quedar en salida. Acevedo lo maltrató, la Méndola está amonestado.
2: Segunda amonestación y expulsado el hombre del Atlético Tucumán. No lo puede creer Nicolás Lamendola, se queda con 10 el local.
1: Entró tarde y fuerte el 23, Marianito.
0: Sí, vos sabés que es la típica jugada de amonestación, ¿eh? Porque él dice, Lamendola, ese seña, a ver, no lo toco. Pero va innecesariamente jugado a la pelota cuando vos ya tenés amarilla.
1: Sí, señor.
0: Expulsado quizás una de las figuras de Atlético, va, figuras por lo que viene haciendo últimamente. Pero una sonsa expulsión, ¿no?, de futbolista del Decano. Esto favorece claramente a un instituto que se estaba reacomodando en el juego con la salida de Luna y el ingreso de Acevedo.
1: Bueno, decíamos, le solucionó un problema Flores y a Atlético.
0: Claro, y la primera amarilla fue por protestar.
1: Sí, me cansaste, le dijo con la boca. Y después llega tarde la Lamendola.
0: Vos sabés que dentro de la expulsión lo que se le puede achacar al árbitro, lo mejor es la protesta en la primera amarilla. Pero si vos tenés amarilla, es más responsable el jugador que se hace molestar por segunda vez.
1: Exacto, bueno, la va a revisar. Recordemos que ahora las segundas amarillas pueden ser revisadas.
0: Sí.
1: Va a ir a ver al VAR. El árbitro lo habrán llamado porque interpretan qué. Hay que ver qué interpretan desde el VAR. La suelta Gallardo. A mí me parece que con el pelo raspa.
0: Para mí es amarilla. Lo que pasa es que si vos la dejas en cámara lenta, tenés que dejarla a la jugada.
2: Bueno, pero pisarlo pisa.
1: A mí me parece eso.
2: La foto más clave todavía incluso.
1: Sí, me parece que cuando va a buscar la pelota, lo termina raspando con el pie que va a buscar el esférico. Es muy difícil juzgar con esas cámaras la intensidad y la velocidad de la jugada. Sobre todo si retroceden una, dos, tres veces. Bueno, la gente que está enojada detrás de la pantalla del VAR,
0: sí,
1: puede cambiar, Marianito, como decías, el partido con el Instituto que estaba acomodando de vuelta en el juego.
0: Yo creo que la segunda amarilla sí. No era ni por asomo para roja directa en esta de Lamendola. Pero Lamendola tiene amarilla. Para mí hay una clara intención de irle fuerte al rival. Es más, ya se ha defendido la pelota.
1: Sí.
0: Gallardo. Tampoco podés demorar 3 minutos, ¿no?
1: ¡Ay, gol! A mí me parece que en la primera no, y vamos peladito. Me parece que en la primera no, en la segunda lo raspa a Gallardo. Vuelve Andrés Merlos rumbo al terreno de juego. Salgan todos de acá, dice el árbitro. Veremos qué pasa en Tucumán. A mí la verdad no me quedan dudas. Después veremos qué decide el árbitro. Yo estoy convencido que es amarilla y que se tiene que ir Lamendola del partido. Merlos que los aleja, que va a hablar ahora para el Monumental José Fierro. 34 minutos del complemento. Sigue hablando para el estadio Andrés Merlos con algún problema en el intercomunicador. Explica la situación. Para usted la roja no va. Será salida en tiro libre para Instituto.
0: Salida del fondo para Instituto. Lamento lo que continúa en cancha. Evaluó que la segunda tarjeta no era tal, como que no lo tocó Lamendola y que de alguna manera fingió la... Ahora, fíjate cómo es la situación, ¿no?
1: Sí.
0: Porque si fingió la lesión... Perdón, la lesión no. Si fingió la patada, supuestamente Gallardo, no tiene amarilla.
2: Pero Falcioni como loco, diciendo si no lo rajás...
0: Que le hiciera como Suiza contra Argentina.
2: Le tenés que sacar la segunda amarilla a Gallardo.
1: ¿Te acordás? Claro, Paredes con emboló. Sí, claro, ejemplo claro. Que plantea Mariano.
0: ¿Cómo es que...? ¿Sustitución de identidad, algo así era?
2: Sí, señor.
0: Sí, señor.
1: Confusión de identidad me parece que es.
0: O alguna cuestión relacionada a eso, pero para graficarlo. En el Mundial, todos lo sabemos, ¿no? Emboló, finge que Paredes le comete una falta, le sacan amarilla a Paredes, pero como le quita la amarilla a Paredes, se la trasladan al suizo por supuestamente simular, y ya tenía amarilla, lo echaron. Entonces, eso es lo que pretendía Falcioni, algo que no va a ocurrir.
1: Luego de toda la situación, hay cambios en el partido.
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2: Un cambio por lado en Instituto, se fue el 55, Gustavo Bregún, su lugar ingresó el 13, Juan Ignacio Méndez. En Atlético Tucumán se fue el 30, Manuel Brondó a la cancha con la camiseta número 18, Ramiro Ruiz Rodríguez.
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1: Pelota larga que cae por el costado. Yo peladito no entiendo demasiado la nueva regla que fue a revisar. Interpreto que no era para amarilla, pero sí era tiro libre para Instituto. No entiendo demasiado, pelo.
2: Reglamento Merlos.
1: No entiendo, la verdad, demasiado lo del bueno, árbitro.
3: Vuelve después de una lesión bastante larga Ramiro Ruiz Rodríguez. Había tenido un esguince de ligamento que sufrió en la rodilla izquierda. Estuvo nuevamente entre los convocados y ahora somos minutos.
1: Giro Lázaro, terminó perdiendo. Reviente Infante. Adentro Marianito, Juan y Méndez por Abregu.
2: Exactamente, Juan y Méndez por Abregu. Abregu y el Chino Gallardo, los volantes centrales de la gloria.
1: Centro que pifió Cerato, le queda de frente Infante con lo justo. El cierre de Mosevich, completa ahora Lázaro. Y que suelta el ataque Ciudadano. Clava el freno Cerato, buscando a quien darle. Se apoya atrás ahora en Galván, vuelve a empezar. Decía Méndez, Gallardo, la dupla de volantes.
2: Sí, tal cual. Algo a favor de lo que mucha gente piensa. Digo, a favor de este arbitraje que por ahí nosotros decíamos, che, Merlo por ahí, le ha ido bien Instituto con él. Bueno. Acá si querés sostener la tarjeta amarilla, la sostenía y lo echaba el jugador de Atlético, ¿eh?
1: Centro de la Méndola, le rolé de Macado el rebote en el borde del área, la casa una pellizcada, hay que reventarla, Luis Alarcón. Otra vez Ledesma salió y derribó la pelota, Mariano.
2: Salió mal Ledesma, ¿no? Salió mal Ledesma, tuvo fortuna Instituto. La Gloria no la pasa bien en un partido complicado por desarrollo. El rival tampoco no es muy claro para atacar. Uh-huh. Tampoco no es que Atlético lo arrinconado, lo encajonado, pero con un ímpetu, con ganas, se le ha complicado el equipo de Flores.
1: 37 minutos del complemento. El partido 0-0 en Tucumán.
4: A falta de 7 en La Plata lo gana Gimnasia Esgrima de Mendoza 3-2 a Gimnasia de La Plata con 3 goles de Agustín Módica.
1: Levanta el cartel el cuarto. Hay cambio en el local.
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3: Bueno, otra sustitución más en el local. Se fue el 23, Nicolás Lamendola, uno de los amonestados, casi recién expulsado. Adentro el 14, Alexis Canelo.
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1: Algo tan viejo como el fútbol, Marianito, lo de la Méndola.
2: Sí. Se salvó de que lo echaran, lo sacan al toque.
1: Jugará con las manos Atlético, lo hicieron para Tesuri, rebotó Malrenzo, se la salida. El lateral para Instituto, le quedan 7 comentaristas al partido.
2: Le quedan 7 más lo que decía Andrés Merlos, que tuvo 3-4 minutos para determinar si echaba la Méndola o no. Veremos si eso lo agrega en el tiempo extra. Un Instituto que está más bien cerca de Ledesma que de Ingolotti, ¿eh? Territorialmente tiene que adelantarse algunos metros.
1: Jugará con las manos Sosa. 38 en Tucumán, el partido no tiene goles.
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1: Larga pelota que devuelve desde el fondo ahora Di Plácido, espalda de Cerato, completa con la cabeza Giuliano. Le va a quedar en el pecho igual a Godoy. Enganchó hacia adentro Nicolás, soltó para Tesuri y revienta Mosevich. Diga.
2: Más que nunca Cerato y Sosa han jugado más bien de lateral derecho y lateral izquierdo, ¿eh? Este partido no se han proyectado casi nunca como en otros encuentros en donde apuntalan al ataque, ¿no? Esto creo que forma parte de lo que ha propuesto el rival.
1: Larga pelota que queda ahora en la diestra de Gallardo, juega ahora con la zurda del Chinito, la mató muy bien y avanza Acevedo, va hacia adentro el número 8, clava el freno, lo voltearon, pedía falta, nada, dice el árbitro, fuerte infracción, luego dura la falta, vuela la tarjeta, 40 del segundo tiempo, Brunito.
3: Bueno, otro amonestado más en Instituto.
2: Juan y Méndez me parece que es.
3: Llegó tardísimo Juan Ignacio Méndez, recién ingresado y fue amonestado.
1: Ahí, libre en salida para Atlético, 40 del segundo tiempo, 0-0.
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1: Sale desde el fondo Ingolotti. Larga pelota que devuelve con la cabeza Galván. Entrega hacia el medio. Le va a quedar para que juegue ahora Godoy. Ataca Atlético. Entrega atrás la pelota. De primera Di Plácido para Tesuri. Controla Renzo. Engancho hacia adentro el capitán local. Cae Tesuri. Pide falta. Nada dice el árbitro. Se quiere volver a poner de pie. Pelea Tesuri. Volvió a caer sobre el balón. La pelota le quedó a Canelo que rebotó. Y es que se manda al ataque ahora Luis Rodríguez. Pie a pie. Clava el freno. Amaga centro. Soltó para Di Plácido.

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1: Va saliendo desde el fondo la gloria, entrega al medio para Juan y Méndez, y lo pone a jugar Leonel Mosevic, entrega atrás para Marcos Ledesma, levanta la cabeza Ledesma y mete un largo zurdazo, arriba a buscarle Llavito Suárez, Roda pasó, la busca Jeremías, dejó en el camino hacia medio y ahora sí va Lázaro, Lázaro dentro del área, la metió Jeremías, acomodó Lázaro, le erró al arco, le erró al arco, la tribuna, Mariano, es increíble.
2: Una de las más claras de Instituto, ¿no? Porque creo que la más nítida fue la de Luna al palo. Pelotazo largo de Ledesma, balón que cayó en campo contrario, terminó armando una buena jugada porque la peine Suárez, bien Acevedo, metió la pelota en cortada para Lázaro, que dejó al marcador en el camino y el propiamente dicho, la media luna, de frente al arco. Es cierto que no le quedó cómodo del todo para resolver, pero la tiró a la tribuna Lázaro. Fue clarísima para Instituto.
1: Salingolotti, 43 del complemento, el partido 0-0.
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4: Sustitución en Atlético Tucumán se fue el 11. Renzo Tesuri a la cancha, el número 28, Gabriel Companucci.
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4: De la vieja escuela, Falcioni. Gastó una ventana de cambio por cambio. Valga la redundancia.
1: Tres carros en tres ventanas y se terminó, dijo Falcioni. Larga pelota. Y va al ataque ahora Jeremías. Se tiene dentro del área, centro de Lázaro. Pasó en el punto de pelota. La sacaron. Alguien de frente. Terminó sacando Vega y la tiene ahora en salida Atlético. 43 minutos. Levanta la pelota. Rebotó y le queda a Jeremías. La tiene Lázaro. Borde área, va hacia adentro. Lázaro alcanza a puntear. La tira Acevedo. Se robaron. La voy a buscar Jeremías. Cayó Lázaro. Pide falta. Nada. Dice el árbitro. Sale Atlético. 44. Comentarista con el partido 0-0.
2: Sí, qué lástima la chance de Lázaro recién, ¿no? Porque era cierto y partido, no hay duda. Veremos cuánto adiciona Andrés Merlos. El cuarto árbitro es Pablo Núñez. Veremos cuando levante el cartel.
1: Ataca Atlético ahora por el costado derecho. Llegaron al área centro, arriba con la nuca Mosevic y completa el arco.
2: Hay un buen partido de la defensa del Instituto, ¿no? De los centrales, me parece. Sí, fundamentalmente de Mosevic, tal cual.
1: Acevedo para Cerato. Fondo hacia adelante tiene Jeremías. Abrió Lázaro para Suárez. Ataca la unidad por el costado derecho. Levanta la cabeza el Diablito. Centro, el segundo palo. Ingolotti seguro con los guantes. La tiene y sale.
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1: Ataca Atlético ahora. El derechazo de Godoy. Ledesma. Ledesma, Ledesma, Ledesma. La chirrita. Leo al córner, el arquero de la gloria.
4: Es el noveno para Atlético Tucumán en el partido. Quedó sentido el arquero de la gloria. Seguramente van a ingresar los médicos.
1: Marianino se caía por atrás a Ledesma,
2: La pelota que descolgó Ledesma. El remate de Godoy cuando parecía que estaba extremadamente lejos. Una bocha impresionante la que tapó el 29. De media distancia, o larga distancia, mejor dicho. Atlético lo buscó. Bárbaro el arquero de la gloria.
4: Salvo en una jugada del primer tiempo donde sale mal Ledesma.
2: Y otra en el segundo tiempo, a cortar un centro.
4: Respondió bien, por lo general.
2: Sí, en esta le sacó barro, ¿no?
4: 6 minutos más hasta los 51.
1: Y a defenderse ahora desde tiro de esquina. Centro diestro de Godoy con la cabeza. Gano Galván, se le quiere llevar. Y avanza la gloria ahora por el costado izquierdo. La tiene Jeremías, entregó al medio. Lázaro juega Acevedo. Larga pelota otra vez para Lázaro. A Jeremías, pie a pie por el costado izquierdo. Clavó el freno, buscando a quién darle. Quiso cambiar de lado, lo cazaron a trabar. Recupera igual Alto Sosa. Giro el chito, Gallardo para adelante. Matías, dejó el hombre en el camino. La pinchó para Sosa que llega a línea final. Centro de Diego, el segundo palo. Suárez, por arriba. Por arriba el testazo del diablo, tu Instituto.
2: Sí, la armó bien Instituto. Lázaro, muy bien el chino Gallardo. Creo que Sosa debe haber desbordado por primera vez o llegado al fondo en el partido. A los 46 del complemento, centro llovido. No le quedó del todo cómoda para darle el frentazo con potencia, pero no dejó de ser una buena chance para Instituto. Se colgó el balón del techo del arco de Ingolotti. La gloria lo tuvo sobre el final. Nada que reprochar para uno y para otro, ¿no? En ambos casos han ido con lo que han tenido. No se han abrazado el 0-0.

0: han ido al frente.
1: 46, le quedan 5 al partido, 0 a 0 en Tucumán.
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1: Lateral ofensivo para el local, lo hará Infante, jugo largo para Canelo, la aguanta Canelo, filtró la pelota para Nicola, se acomoda el 10, remate, rebotó, la vuelve a meter Infante, la aguanta Ruiz Rodríguez. Sigue borde de área, entrega atrás la pelota para Godoy, ahora va pie a pie, Gan metió para afuera, Godoy por el cuerpo, giró, la filtró para Canelo, rebotó, pelea, Godoy se la puede sacar, ahora sí, le robó desde el fondo Gallardo que va al piso, luego rebotó la pelota en Lázaro, cae al lateral desde manos por el local, se viene Atlético en 47, lo hicieron rápido, la tiene Godoy, levanta la cabeza, centro, llovido, Ledesma, la tiene el arquero, sale la gloria.
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3: Un par de apuntes. Lázaro con lo que realizó hizo más que Córdoba. Suárez por lo menos cabeció al arco o estuvo cerca del arco al lado de lo que ha hecho Tisera, ¿no? Muy buen partido Mosevic. Creo que Alarcón cumplió. Galván erró un par de jugadas en el primer tiempo con la pelota dominada, pero también termina, el sistema defensivo de Instituto termina neutralizando al Decano, o por lo menos no, respaldándolo a Marcos Ledesma. Creo que levantó en el segundo tiempo el Chinito Gallardo, ¿no? En base al orden, a meter. Sí, un partido durísimo para Instituto, ¿eh? Muy, muy, muy complicado. Bueno, Atlético es habitualmente un rival difícil para el equipo al cual toque enfrentarlo.
1: Quedan 3 de partido, 0 a 0 en Tucumán.
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1: Avanza ahora Atlético, pie a pie. Clavó el freno y entregó atrás con Pañucci para la subida de Vega. Gambetea para afuera, Godoy le robaron la pelota. Y que la tiene ahora de frente para Juárez Acevedo. Levanta la cabeza Jonás, entrega por lo bajo para que la tenga Juan y Méndez. Buscando a quien darle el ubicata al Chinito Gallardo. Gira Matías y lo pone a jugar a Galván. Control y el pase para Cerato, centro, rebotó, anda al córner, de Wingolotti. La tiene el arquero, sale Atlético en 49.
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1: La tiene Nicola, engancha el número 10, entrega atrás la pelota ahora para Vallejo, quedan 2 minutos de partido, 0 a 0. Por ahora el Monumental José Fierro va saliendo, Clever Ferreira abriendo para Di Plácido, entrega atrás ahora para Ferreira, buscando a quien darle el paraguayo, levanta la cabeza Ferreira, larga pelota arriba, ganó Galván, le va a quedar la pelota ahora para que la vaya a buscar Gallardo, trabó Sosa, le queda Méndez que revienta el esférico, controla ahora con la diestra Vega, soltó para que avance, llevas al ataque ahora Godoy, va pie a pie, levantó la cabeza, abrió para Compañucci, centro de primera, borde de área, sacó al arcón, hay que completarlo, y hizo el Chino Gallardo, quedó 1 minuto comentarista.
3: Sí, ahora hay que aguantar la Instituto y ver si se le puede armar alguna contra.
1: Juega Lázaro para atrás, no podía Cerato y aparece desde el fondo, lanzado en velocidad del Chinito, con el corazón va Gallardo, quiere jugar el 1-1, la tiene el Chino, campeteó por afuera, Gallardo levantó un jugador, se quiere meter dentro del área, cabe el freno Gallardo, se pone de zurdo ahora, se entra al borde del área, la bajó Lázaro, abre la pelota para Acevedo.
3: Lo que pasa es que la controló mal, le pegó en la cara la pelota, había sido un jugadón de Gallardo, ¿eh?
1: Entrega atrás para Sosa, centro al segundo palo, Suárez la bajó, la sacaron en el área chica, le va a quedar a Gallardo, la mató el Chinito, quiere gambetear para afuera. Se la mordieron, pedían mano, ¿eh? Nada, dijo el árbitro. Y a jugar ahora Galván, entrega atrás, termina pagando Instituto. Juega Cerato al medio para Mosevich, últimos 20 segundos. Entrega hacia adelante, ahora para Méndez. Amaga pase, gira Juani, lo pone a jugar a Cerato. Va a la gloria en busca de la última. Levanta con Cerato, centro arriba, muy pasado, la sacaron. Le quiere volver a meter Méndez, perdió con la cabeza. Le va a quedar ahora Mosevich. Abrió Lonel, la pelota para Alarcón, último segundo. No tiene que meter Instituto, se quiere tener una base en el partido. Juega Alarcón por lo bajo para que avance Acevedo. Levanta la cabeza, lo pone a jugar a Sosa. Levanta la cabeza Diego. Centro, zurdo, arriba Suárez. La bajó con el taco, la revientan. La van a buscar en la mitad del terreno. Cuando Andrés Merlos dice que no hay más tiempo. Ha finalizado el partido en Tucumán. Han empatado Atlético e Instituto 0-0 en el Monumental José Fierro.
0: Final del partido. 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
17: Empate de Instituto 0-0 contra Atlético Tucumán, un partido durísimo, complicado, cerrado, chivo, en donde la gloria terminó rescatando una unidad que sirve, que suma. No hay que dejarse llevar solamente por esto de, pero vas puntero y estás arriba y hay que ver si después a lo mejor Vélez gana y te supera. Instituto tiene que sumar, y en un contexto complicado como el de hoy, digo complicado por lo que propuso Atlético Tucumán, la gloria terminó rescatando una igualdad que le permite seguir ahí, en lo más alto, seguir en puestos de vanguardia y fundamentalmente mostrarle al resto que aún sin Luna en los últimos 20 minutos de partido, o por lesión, o por cambio táctico, o por cansancio, o por como sea, se las ingenió para buscarlo el partido con ímpetu, con ganas, con Gallardo que llevó la bandera en el complemento,

Es más, hasta el último Gallardo armó un jugadón como que de algún modo la gloria se acomodó en el partido para ser aquel equipo que intenta ser animador, a veces jugando muy bien, a veces por ahí sin tanto dominio de pelota, pero siempre con la intención de atacar, de no claudicar, de no abrazarse al empate. Yo creo que más allá de que no ha sido un gran partido para el espectador neutral, tuvo hasta el último instante la sensación de que cualquiera lo podía llegar a ganar con un mínimo acierto, o con un acierto. Porque iban de un lado para otro con errores, descompensados por momentos, porque cuando vos tenés el partido arriba, te cansás y vas para adelante. Pero no obstante, la sensación es que Instituto logró, de alguna manera, incomodarlo Atlético con lo que tenía. Volvió a ser un equipo que depende mucho de Luna para generar las más claras. De hecho, más allá del cabezazo del Diablito Suárez y de Lázaro por arriba del travesaño, en ambos casos, Luna tuvo las tres más nítidas. Dos atajadas de Ingolotti, primer tiempo, y uno remate en el palo. Y sigue siendo, obviamente, que el mejor jugador por escándalo del equipo. Pero cuando el técnico tuvo que meter mano a hacer los cambios, se dio la variante de todos los partidos, ¿no? Afuera de Córdoba, adentro Lázaro. Lázaro que con algunas cosas demuestra que hoy es más que Córdoba. Suárez entró, no desentonó, pivoteó, cabeceó, se fue por arriba del travesaño. Me parece que aún con el partido arriba, Suárez, si vamos en la famosa comparación mano a mano, estuvo más cerca que Tisera. O al menos se inquietó un poquito más, fue contra los centrales. Acevedo no desentonó por cómo entró, para lo que habitualmente uno conoce de Acevedo, que es un jugador que por lo general es resistido por el hincha. Yo sé que Acevedo no es lo mismo que Luna, pero Acevedo intentó otorgarle a Instituto lo que quizás necesitaba en ese momento de sus servicios. La gloria fue el frente, no claudicó, el rival, creo que con movimientos interesantes en la primera etapa de Nicola, de la Méndola, tuvo la intención de ir para adelante, de acomodarse y de fundamentalmente ser ese rival que no da nunca una pelota por perdida. Y ya sabemos todos que los rasgos distintivos de los equipos de Falcioni son jugar a la segunda pelota, achicar espacios para que el rival no pueda manejarse con balón dominado, la entrega, laburarlo tácticamente el partido, que también son virtudes que puede tener cualquier equipo, ¿no? Y no siempre se puede jugar bien. Por eso Instituto creo que en un contexto de ser visitante contra un equipo que sabe lo que juega, después te puede gustar o no, como Atlético, se les ingenió. Se les ingenió para llevar riesgo, para tener sus ocasiones, y Nobles obliga también a destacar que cuando lo llamaron a intervenir a Ledesma, tuvo alguna que otra atajada, fundamentalmente un remate de Godoy, casi sobre el cierre del partido, minuto 45, para desviarlo del córner, y eso obviamente lo tenemos que destacar. Ledesma que defeccionó en algún que otro centro, uno en la primera etapa, otro en la segunda, pero que en líneas generales cumplió. Me parece que también como para plantearlo de alguna manera, uno tiene que destacar, o deberíamos destacar, la actuación de Mosevich. Porque cuando uno repasa de abajo hacia arriba, de atrás hacia adelante, individualmente, la actuación de cada uno de los jugadores de Instituto, me parece que hoy más que nunca fue un partido para que se luzca Mosevich, un partido para el cual de alguna manera aparezca los centrales para brindar seguridad contra un rival que cuando intentó ir por arriba no pudo nunca, y que cuando fueron el mano a mano, tanto Alarcón, Galván, algo errático con la pelota en los pies en algunas acciones del primer tiempo, pero siempre muy duro en el uno contra uno, ¿no? En el cuerpo a cuerpo. Y terminó siendo, creo que, un muy buen partido de Mosevich. Poco de Cerato proyectándose, poco de Sosa. Creo que salvo ese centro de Sosa que le permite al Diablo Suárez cabecear por el travesaño, ni Cerato ni Sosa aportaron en ofensiva todo lo que sí lo han hecho en otros compromisos. Pero en líneas generales creo que

0: sacó adelante un partido difícil, no siempre se puede ganar, y el empate está bien. La igualdad está bien, Instituto termina recogiendo un buen punto, que sirve, porque si bien es cierto que uno por ahí tiene esa mala costumbre de decir, che, jugás de local contra tal equipo, ah, no, es ganable, o vas allá a esa cancha y es un partido perdible, o a lo mejor te animas a ganarlo. No digo que vas a la cancha Atlético, es como tener un certificado de partido perdido, pero sí, sí, es un equipo que sabe lo que juega y que ya lo hemos dicho en un montón de ocasiones, te puede complicar más de la cuenta, y sin haber hecho un gran encuentro, la Gloria apeló a otras cosas, mostró otra faceta. No pudo jugar del todo bien o como habitualmente lo intenta, es cierto, pero cuando tuvo que meter corazón, garra, entrega, lo hizo y terminó empatando en un partido en el cual en los últimos minutos parecía que podía estar para cualquiera de los dos. Y el hecho de estar para cualquiera de los dos, yo creo que en ese contexto, el que arribó un poquito más de peligro fue el equipo albirrojo. Empató la Gloria, igual a 0-0, reiteramos esto, en líneas generales, el empate creo que está bien, que no admite discusión, y es un punto que suma, que sirve, 4-6 en los dos partidos de visitante, ganó en Santiago, empató en Tucumán, y ahora a revalidarlo con el compromiso del próximo lunes, cuando tenga que enfrentar a San Lorenzo el próximo lunes, no este, sino el siguiente, en el medio de eso, Platense por la Copa Argentina.
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2: Han igualado 0-0 Atlético Tucumán e Instituto en Monte José Fierro. Sexta fecha, lo acaba de analizar Mariano Molina. Esto peladito, pese a la victoria de Gimnasia con casi toda la fecha por jugarse, aún lo mantiene Instituto en la primera posición del grupo.
3: Correcto, exactamente, 13 puntos para Instituto, 12 puntos para Gimnasia Grima de Mendoza, con 11 aparece Vélez Sarsfield, 9 puntos para Independiente de Avellaneda, 8 para Defensa y Justicia, que va a jugar en la jornada de mañana, 7 puntos para Newell's Old Boys Rosario, al igual que Unión, al igual que San Lorenzo de Almagro, en las principales ubicaciones, último puesto número 15 para Talleres con tan solo 3 puntos. 360 minutos sin recibir goles, el Instituto Atlético Central Córdoba ha blindado, ha cerrado el arco porque no le convirtió Lanús, tampoco lo hizo Gimnasia Esgrima de Mendoza, tampoco lo hizo Central Córdoba de Santiago del Estero, y lo blindó, lo cerró en la jornada de hoy. Solamente 2 goles le han convertido Vélez Sarsfield y Platense, uno de local, el otro de visitante.
2: Bueno, una gran noticia para la Gloria y los pocos goles que ha recibido en el campeonato. Brunito, llegando a la parte final, a vos te toca volver mañana con Racing.
4: Sí, señor, mañana venimos a relatar el viaje de Racing a Ciudad de Bolívar. Veremos qué termina sucediendo, ¿no? Para la academia.
2: Que sea lo que Dios quiera, Brunito.
4: Sí, ojalá. Para mí, para Máximo y para todos.
2: Con sumarme conformo, don Bruno.
4: Quiero mandar un abrazo grande a los chicos de Córdoba Deportivo, sí, que señor, estuvieron escuchando, como siempre, atentos a la transmisión. Incluso nos dan una mano vía redes sociales, que me hacen llegar el dato. Mirá, el último 0-0 de Instituto fue frente a Talleres en noviembre del 2025. Y el último 0-0 de visitante había sido ese mismo año, pero en octubre, contra San Martín de San Juan.
2: Bueno,
4: hace
2: ha pasado
4: muchísimo tiempo no terminaba un partido de la Gloria 0-0.
2: Ha pasado tiempo desde el último 0-0 de la Gloria. Ha traído, lo contó recién Mariano, un punto, entiendo yo, que valioso de Tucumán para revalidarlo en Alta Córdoba. El próximo lunes tiene horario ese partido, peladito, ante San Lorenzo.
3: Sí, señor, va a estar jugando ante San Lorenzo Almagro como local en Alta Córdoba, lunes 31, 21:15. Recordando que tiene que jugar previamente contra Platense en la cancha de Newell en Rosario, 21:15, el próximo jueves 27.
4: Sin Alarcón por la suspensión, seguramente Massachesi parte de esa línea de tres al fondo.
2: Platense, que viene haciendo tres semanitas jugando domingo y miércoles, diciéndolo mal y pronto, peladito, pero fin de semana y entre semana por Libertadores.
3: Exactamente, con la remontada que ha tenido con el desembarco de Martín Palermo como técnico, metiéndose en los cuartos de final de la Copa Libertadores de América, dejando en el camino a Coquimbo Unido, siendo figura Juan Pablo Cosani, el arquero, por la vía de los penales. Ha levantado mucho el conjunto Calamar. Habrá que ver qué es lo que va a poner en el partido de la Copa Argentina.
2: Brunito, como siempre, ha sido un placer, amigo.
4: Gracias, señor. Nos reencontraremos la próxima.
2: Marianito, como siempre, un gustazo, comentarista.
0: Tal cual, un punto que suma, un punto que sirve. Como lo decíamos recién, Lichi, no se puede ganar siempre. Instituto sumó de visitante, 13 de los últimos 15, 13 de 18. Progresa en la tabla de clausura, está ahí arriba. Progresa en la tabla anual, y salió bien parado, insisto, de una excursión compleja porque fue a Santiago del Estero y ganó, fue a Tucumán y sumó, revalidarlo jugando de local. Pero también entendiendo que el próximo jueves tiene un partido que al hincha lo tiene muy ilusionado, ¿eh? Porque el hincha Legró está muy ilusionado con Copa Argentina.
3: Tiene que jugar Independiente, tiene que jugar River, pero a esta hora de la tarde, 18-11 minutos, Instituto está en zona de Copa Sudamericana.
0: Bueno, con todo. Y eso es también para tener en cuenta, ¿no? Sí. Falta mucho, pero está ahí.
2: 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Bueno, se van a liberar cupos en la tabla anual. Hemos llegado al final de la transmisión. Peladito, te queda un rato de programa por delante con el duelo.
3: Sí, señor.
2: Con el duelo de los independientes, con más fútbol argentino. A los que han estado en la transmisión, gracias por escucharnos. Se quedan con el Pela y más de Sport 965. Yo me despido hasta el próximo fin de semana. Muchas gracias por acompañarnos y hasta la próxima. Chau, chau.
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tarde con 33 minutos. Digo 33, digo 33. Estoy bien, doctor, pero está perfecto. ¿Cómo les va? Muy buenas tardes para todos. Señores, señores, señores, arrancamos. Programa bien, pero bien cortito hasta la hora 20. Lo que queda de Sport 965 para compartir lo más importante de este fin de semana que ya hemos comenzado.

0: acompañan a tirar aura, nos acompañan a farmear aura. Puede ser, pre, querido de mi alma, ¿cómo andas? ¿Cómo te va? ¿Todo bien? ¿Puede ser que en el patio Olmo había cerca de 5.000 personas? Están al pedo, bueno, digo, no, están al vicio. Bueno, qué sé yo. Bueno, en fin, 18:34 minutos. Oh, escucha esto, qué buen tema.
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0: Bueno, ¿cómo está el hincha de Instituto, che? ¿Cómo está el puntero cordobés? No, no te miento, te digo la verdad, el puntero cordobés, ¿cómo está?
2: Cada

audios de los hinchas de Instituto. Qué sensaciones le quedó. Jugó bien Instituto, ¿eh? Tuvo chances de ganarlo, tuvo chances también por momento Atlético Tucumán. A mí me gustó el partido, ¿eh? A mí me gustó el partido. Lindo, lindo, lindo partido, che. Bueno, ya nos meteremos de lleno con toda la Liga Cordobesa de Fútbol. A ver, tengo algunos resultados que son finales. En la cobertura, Darío Ferlauto me cronicó que Escuela Presidente Roca le ganó por 1-0 a Junior. El final, Camionero superó por 1-0 a Instituto. 0-0 para Villa Salay con Libertad. Son finales esto, ¿eh? En Las Palmas, Belgrano 3-3. En el fútbol de la fecha número 4 de la Primera División, torneo complementario.

Bueno, ganó Gimnasia Grima de Mendoza por 3-2 a Gimnasia Grima La Plata. El empate 0-0 Atlético Tucumán con Instituto en el fútbol de la Primera División. Capítulo número 6. Ya están jugando 8 minutos del primer tiempo. Están empatando 0-0. Independiente de Avellaneda contra Independiente Rivadavia de Mendoza. Ha ganado Chaco Forever por 1-0 a los Andes. Ha ganado San Martín de San Juan 3-1 a Gimnasia y Tiro de Salta. 3-3 Patronato. Gimnasia Esgrima de Jujuy, 2 goles de Diego Armando Díaz para el conjunto de Patronato. Victoria visitante Colón en... escucha. Grande, el Turca.

Decía que Colón le ganó en los polvorines al Miguel por 2-1. Victoria visitante, Almirante Brown superó por 2-0 en el Bajo Núñez. A Defensores de Belgrano. Atlanta de visitante, el Matadero le ganó por 1-0 a Chicago. 0-0 para Almagro Colegiales. Y Tristán Suárez, el puntero de la zona, en Ezeiza, le ganó 2-0 a Agropecuario. Resultados finales de la Primera B Nacional. Solamente resta por jugarse a la hora 22. Central Norte en Salta ante Estudiantes de Caseros. Bueno, ya los quiero escuchar, ya los leo en el WhatsAppero de radio, en el 351-2-159-65. 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Ya están todos participando. Bueno, escuchá.

18:39 en toda la República Argentina. Ha ganado Talleres en el fútbol femenino. ¡Sí, ganó Talleres! Y es noticia, ganó Talleres por 2-0 al Newell's Old Boys de Rosario. Romina Núñez y Josefina Félix marcaron para el conjunto de Iglesias. Buena victoria para el equipo femenino de Talleres, que superó por 2-0 a Newell's Old Boys. Y terminó perdiendo Belgrano. Terminó perdiendo Belgrano. El conjunto de San Luis Fútbol Club le ganó Belgrano por 1-0. Resultados finales en la Liga Femenina, capítulo número 5, que se desarrolló en la jornada de hoy. Ya nos vamos a meter con todo el fútbol internacional, con lo que ha acontecido en Inglaterra, con lo que ha acontecido en Italia, con lo que ha pasado en Francia, donde terminó perdiendo el Toulouse con prácticamente 65-70 minutos de el Pollito Viñolo. En el Toulouse jugó como titular, pero Lyon de visitante le ganó 2-0 al conjunto del Toulouse. Los leo y los escucho en el WhatsAppero de la radio. Lo tengo en línea, Cristian. Lo voy a saludar. Vamos a hablar con un colega, escritor, que ya había hecho un libro y ahora ya ha publicado otro libro referido al Racing cordobés, a la Academia Cordobesa, a Racing de Nueva Italia. Y él, esta

0: parte puntual de esta publicación que ha hecho el colega, el escritor, se refiere a Racing subcampeón del torneo nacional de 1980. El hincha de Racing seguramente va a recordar lo que fue ese torneo. Fue realmente tocar el cielo con las manos. Ese equipo que dejó en la retina y en la memoria de los hinchas del fútbol de Córdoba realmente cosas muy gratas, muy positivas, muy bonitas. Ese equipo de Colochini, de Noriega, de Vallejo, de Aramayo, de Amuchastegui, del Mul, entre otros, por nombrar alguno. Lo tengo en línea a quien es el autor de este libro, como es Sebastián Albornoz. Seba, querido, ¿cómo andás? ¿Cómo te va? Ariel te saluda aquí en Radio Suquía. Buenas tardes.
1: Hola, muy buenas tardes, Ariel. Muchas gracias por la comunicación. Así que bueno, estamos acá justamente preparando la en realidad son revistas.
0: Bien.
1: ¿Me escuchas bien?
0: Sí, te escucho perfecto yo.
1: Bueno, te decía que son, en realidad son revistas distintas. Pues mensual, digamos. La primera fue la del subcampeonato de los 80, y la siguiente en septiembre es el triple ascenso, después vamos por ya 50, 60, obras, aniversario, y después se ve el año que viene.
0: Bien,
1: el gran problema es que, yo publiqué un libro, yo hace como 30 años que investigo más o menos la historia de Racing, lo cual todavía me falta muchísimo, pero bueno. El tema es que en las redes, viste, yo tengo una página que se llama igual que el libro, Racing Cordobés. Yo lo publiqué en 2015, el libro. En las redes es un desastre, porque usted tiene que subir una fotito, dos renglones y no mucho más. Entonces digo, ¿qué hago? ¿Viste? Yo todo poder. La verdad que yo saludo a todos los jugadores, esto, lo otro, reivindico. Pero bueno, viste, no me podía explayar mucho, entonces se me ocurrió esto de la revista. No manejo Canva, pero hoy por hoy es bastante, dentro de todo, fácil.
0: Bien.
1: Yo estuve un año trabajando con el diseñador para hacer el libro, por ejemplo.
0: Bien, esto es una revista digital que todos aquellos que quieran tener esta historia,
1: PDF, sí.
0: lo pueden hacer tranquilamente.
1: Sí, se comunican a través de las redes, Sebastián Albornoz o mi teléfono, ya después cualquier cosa, seguramente lo tenés vos, así después lo repasas, pero, no voy a nombrar, pero me he comunicado con mucha gente que está sin laburo, está suspendida, y bueno, como está con medio complicada la cosa, entonces algunos, yo se lo cedo, no voy a andar. Pues yo, sí, si bien saco unas moneditas, pero la verdad que no es. Yo lo cobro 10 mil pesos a cada revista.
0: Cada revista digital.
1: Pero viste, 10, también como Racing es un mundo un poco más chico, es como que te dan una mano, digamos, ¿no? Es como que, tanto el que publicita como el que te tira los 10 mil pesos, hacerte el aguante, básicamente. De todos modos, si Ariel Salvadoria vendería esa revista, no creo que la venda mucho. Con todo respeto, ¿no? Digo,
0: no, totalmente.
1: Sí, conocer, digamos, ya tengo ahí toda una. Yo estuve en la agrupación, cubrí fútbol femenino, jefe de prensa. He estado. Ahora estoy medio alejado del club, pero siempre cerca. Entonces, bueno. Básicamente se trata de, yo no entrevisto en realidad, yo me visito con los jugadores, yo estoy 15 horas, por ejemplo, son la casa de Carlos Videla, entré un día a las 8 de la mañana y salí a las 10 de la noche. Así que,
0: un montón de tiempo.
1: Qué sé yo, lloramos juntos, me mostró la foto de Perón, con ex, yo estuve en el campeonato de Evita, qué sé yo, van surgiendo cosas que ni lo sospechaba, y a Carlos Videla no lo vi jugar, pero yo me emocioné mucho.

0: cuadra en la cancha de un jugador y se siguen caminando y entraron por la puertita del costado a la cancha. Mira, así de simple.
1: Mira, escúchame.
0: Esas historietas, mucho... digamos, no las encontrás en IA, digamos.
1: No, lógicamente que no las encontrás. No las encontrás.
0: Entonces ahí es donde uno tiene que sacar la diferencia.
1: Hay mucho laburo, veo mucho laburo, lo he estado revisando todo lo que la publicación a través de redes sociales que me mandaste. Hay mucho laburo de investigación. Por ejemplo, en las formaciones de cada uno de los partidos, hasta la recaudación. Sí. Estoy viendo el partido de vuelta con Argentino Junior 3-1, una reta de 22.858 entradas cortadas, se recaudó algo así como 615.770 millones de pesos. Es una cosa de loco.
0: Sí, sí. Sí, bueno, se dibujó un poco.
1: Pero.
0: Como esto, pero
1: ese.
0: A ver. Bueno, pero no, pero hay que aclarar que el Miguel Sancho tenía en ese momento capacidad para 8.000 personas. Estamos hablando. La reinauguración fue en el 84.
1: Claro.
0: Bueno. Ni que hablar, no hace falta por ahí, pero sí, quizás, en las obras, ¿no? En ese momento, bueno, pero el Racing llegó a tener 20 subcomisiones en la década de los 80. Había mucha, pero muchísima gente pululando. No sé si tantos socios en sí, cantidad de socios, pero vos calculás que había 20, había casi 20 disciplinas deportivas. Tenemos tenis, béisbol, ajedrez, qué sé yo, boxeo, fue Palito Ortega a tocar, qué sé yo. Había una vida social muy fuerte. Hay algo que llama la atención, por ejemplo, que había mujeres en la cancha en ese tiempo, algo loco. Ahora es normal, pero Racing era muy familiar, digamos, siempre lo fue. Y bueno, en este caso de los 80, bueno, para resumirlo, digamos, los primeros dos títulos se ganan en el 50, después en el 60 explota, gana muchísimos títulos, aparecen jugadorazos, jugadores que quedan tipo Willington, ¿viste? Esos tipos que voy a decir, bueno,
1: sí, que quedan grabados. Queda
0: por la historia del fútbol de Córdoba, Carlos, los hermanos Videla, Solves y demás cuestiones, bueno, o sea, tipos que marcaron una época, en donde se convierte en el cuarto equipo grande, porque obviamente Talleres Belgrano y estaba después Instituto, que no era clásico, nunca, el clásico empieza en los 70 y pico, 80 más o menos, con Instituto, vale aclarar también, es un clásico bastante joven. Se acentuó sobre todo cuando jugamos en Primera División. Lo llamativo acá es el trabajo que hay a partir de los 60, en donde entra, estaban los más o menos de siempre, los Sanchos y los que iban surgiendo, hay muchísima gente, que, se introduce Gorrete en las inferiores, y ahí hay un quiebre, porque, bueno, empiezan a laburar. Yo cuando fui jefe de prensa, no tenían asistentes. En este caso, en ese momento, había toda una subcomisión de, había como 30 personas en inferiores, entre ellos había un jefe de prensa, jefe de prensa de inferiores, o sea, un tipo adelantado, bueno, Gordo Barreta, un tipo que viajaba por todos lados, que traía de las varillas Julito Ceballos, Berrío Segundo, Bujedo, de Alta Gracia, Cale Pele Arce, Feliu, Colocini, Urruti, qué sé yo, digamos.
1: Los que formaron ese Racing, los que terminaron siendo figuras de ese Racing.
0: Bueno, de los 80 lo tenía del Mul, Noriega, Colocini y Villanco, son de los inferiores. Nice. O sea, ahí tenía de defensa ya.
1: Mira.
0: Panza López no. Ya tenía su recorrido en Racing, pero no, bueno, Cheo Caramayo, sí, es de inferiores, nada más que él ya había debutado en el 67, la Chueca. El Pato Gasparini, de inferiores, 10. La Araña, de inferiores. Vallejo no, que viene de Rosario Central. Y la Tiro Ayora,
1: de inferiores.
0: Hablando de casi el equipo entero.
1: Sí.
0: Bueno, Nero Ramos.

0: ni San Martín Tucumán.
1: Totalmente.
0: Ya estaba, digamos, pero no es inferior.
1: Escúchame.
0: O sea, estamos hablando de un laburo, digamos, que se da en la década del 60 con Gorrita, y muchos jugadores te lo pueden decir, que incluso llegar al primero fue anecdótico. Yo estoy hablando mucho con, qué sé yo, con muchos que no llegaron a primera, otros que llegaron, como el Checho, Peñalón, y él me decía, si Gorrita no me buscaba, yo andaba con una bolsa de merca y una pistola, o sea, así de simple, ¿viste? O sea, me sacó de la calle, me llevó a lo que era la pensión, más o menos, ahí, los alimentos, le conseguía becas en el Robles, Gorrita. Te enseñaba a saludar al hombre mayor, al abuelo, a la abuela.
1: La educación.
0: En fin, es un laburo, fantástico. Vos tenés que respetar al árbitro, el entrenador. ¿Me explico? O sea, ya.
1: Sí, conducta, totalmente.
0: Flores. Entonces, hay tipo. Sotomayor, Víctor, me decía, yo también llegué primero, ya era lo de menos. O sea, ya está, ya me formé. Lógicamente después no quiere más, sí, pero mira los jugadores que te estoy nombrando, ¿no?
1: Todos
0: saludaban y todos a los periodistas y todos, o sea, había toda una conducta y una forma de jugar, además una identidad. El Potrillo Vallejo, por ejemplo, otro día estoy hablando por teléfono, hacía mucho que no, y me contaba que la primera entrevista que tuvo fue con Miguel Sancho y con Uberman. Ellos ya estaban muy de vuelta, o sea, estaba el gitano de Pirópolo de presidente, lo pidió el Coco Basile, estaba Gorrita y estaba Miguel Sancho y Uberman en la reunión. O sea, ellos dos, los tipos, según como hablaba, según esto, lo otro, era para el perfil de raza.
1: Mira, qué linda historia, Seba, realmente la,
0: imagínate lo que sería ahora, ¿no?
1: No, y bueno, te iba a aportar Víctor Hugo Sotomayor directamente de acá a Europa, de Racing a Europa directamente, producto genuino. Escúchame, Seba.
0: Sí, hubo un problemita ahí, bueno,
1: pero... Sí, escúchame, más allá de la calidad en cuanto a todo lo que está recopilado en datos, en historias y en datos... Hay muy buena, altísima calidad de fotos. Por ejemplo, yo veo una foto acá del gráfico con la araña Muchasti con una remera azul. Pero a ver, desburrame, ayúdame. Estoy viendo otra foto del gráfico donde se lo ve al Patón Bauza con la camiseta de Central y a la araña con la camiseta de Racing. ¿Eso es en Belville? Porque veo la pelota, el monumento de la pelota de fútbol. ¿Ese es en la terminal de Unión de Belville?
0: Claro, porque en realidad lo hicieron en un lugar intermedio entre Rosario y Córdoba. Es la previa a la final.
1: A la final, claro.
0: Central. Entonces eligieron Belville como un lugar intermedio, digamos, el gráfico.
1: Ah, bien.
0: Que de hecho la única remera que usó Racing en ese torneo fue la azul esa, la que tiene ahí la araña. Y otra parecida, pero sería como la azul, pero celeste y blanca, ¿no? Así con de Sportlandia. Yo creo que, o sea, a ver, el equipo va de menor a mayor, por supuesto. Sin duda, ser un equipo bastante ofensivo, lo cual no quiere decir que la defensa era mala, ni mucho menos, pero... A veces se descuidaba defensivamente. Cuando digo defensivamente, no me refiero a los defensores en sí. ¿Me explico? O sea,
1: totalmente.
0: A veces no se sabía defender muy bien.
1: Totalmente.
0: Igual, yo sostengo que el partido clave, primero que tenemos ahí, cuando pasamos cuarto de final, primero que le mete una goleada al Racing de Avellaneda, un Racing de Avellaneda que ya estaba casi de ser mal. Pero bueno, había que meterle 5.
1: Sí, tal cual.
0: Jugamos con el Argentino Junior, justo Diego no está, Diego Maradona, afectado por la selección. Yo creo que hay un plus ahí, viste, que si va Diego era...

0: pasa, pero ganamos con la autoridad Argentino Junior, no era el gran Argentino Junior, pero vos imaginate que, a ver, Racing, para que te den una idea, que la única experiencia en AFA había sido en el 67, que no pudo clasificar al Nacional, jugó el promocional, ahí viste que era una especie de repechaje para llegar al Nacional, pero no llega. Después en el 78, que jugó el primer Nacional, que quedamos quinto, no desentonó, pero bueno, no llegamos, y tenía un gran equipo, pero bueno, se estaba armando. Y en el 80 sorprende todo, pero yo creo que el partido clave que cambia la historia para siempre no es la final con Central, ni mucho menos, sino el 4-0 con Independiente.
1: A Independiente.
0: En Córdoba.
1: Sí, señor.
0: Yo hablé con el de Alejandro Fabri. Bueno, yo me conecté porque es historiador de Platense, me conecto mucho. Fabri me dice, yo no creía. Pero a mí me dijeron, el baile que le pegó, todo, los goles, que el gol que hace la araña, ese que pasa como 6, lo hace revuelto el arquero. ¿Viste esos partidos perfectos?
1: Sí, tal cual.
0: Un Racing, todos dijeron, ¿Racing de qué? De Córdoba, no evitar, ¿qué es eso? ¿Qué camiseta tiene? Los tipos no toman dimensión, que le habían metido 4, que encima un tal Panza López no se le dejó tocar a Bochini sin pegarle casi, lo cual justamente Bochini, la habilidad que tenía, desmarcarse 2 pasitos y no lo podía agarrar nunca.
1: Ahora, mira, Seba, para recordar ese Independiente, entre otros nombres, Pogani, Killer, Villaverde, el japonés Pérez, Bochini, Alzamendi, Barberón, Brailovsky, sí. Nombres que después la terminaron rompiendo a nivel nacional e internacional.
0: Sí, bueno, Alzamendi, el partido de vuelta la rompe, fue solo, increíble, pero creo que el mundo, digamos, futbolístico nacional, no internacional, se mueren, o sea, hacerle 4 Independientes, aparte que en ese momento estaba muy emparentado con AFA, junto con Vélez, y bueno, los mismos de siempre, en realidad. Entonces, cuando Racing va a Avellaneda, por supuesto que hicieron millones. Se le pincharon la cubierta de los autos, le robaron la camiseta, le robaron el bolso con la ropa, le cortaron la luz en el vestuario. Hasta dentro un militar, un chugo,
1: ¿no?
0: Esa cosa muy loca que no saben qué hacer, no saben qué hacer, pero para decir todo tipo, ¿cómo? Y encima viene y le empieza a ganar 3-0. No, empieza Vallejo, le mete el primer gol. Pero creo que el 4-0 acá en Córdoba fue increíble. El partido que juega... Yo nací en 76, aclaro. Entonces, lo he visto por video, el partido, que no es lo mismo.
1: No es lo mismo que
0: ver en vivo.
1: Claro,
0: bueno, yo por lo menos cuando era chico, si venía a la cancha, no era para el fútbol. ¿No?
1: Sí.
0: Entonces... pero bueno, así mismo lo vi por video y no, el baile, que sea, lo que juega el Chueca Ramallo es una clase de fútbol. Bueno, la Chueca, para quizás algunos más, un pibe de 18 años, dirá, ¿qué es eso? Digamos. La Chueca Ramallo jugaba de 5, de 10, era un zurdo increíble, una calidad, además hablaba con el árbitro, con el técnico, era técnico en la cancha. Más que el Pato, por ejemplo.
1: Sí, totalmente.
0: Pato. El tema es que tenía jugadores notables. Yo conocí muchísimo hinchas de Belgrano, Instituto, Taller, Universidades. Pagaban en la entrada para ver Racing, solo en el subcampeonato de los 80.
1: Tal sino cual. Iban a ver a Racing. Sí.
0: Sí. Así, bueno, y el mérito que eran todos de las inferiores, casi todos. Y el que no era de las inferiores, tipo el Nero Ceronero, que hace poco falleció lamentablemente, por ejemplo, Vallejo, chicos, que muchachos que llegan y que le marcan la cancha. Le dicen, che, Racing juega así, si vos querés venir acá, una cosa así, ¿no? Y

0: Y la mayoría se adaptaron, mucho. Los refuerzos mucho no anduvieron porque no tenían lugar, digamos. Los refuerzos que se hicieron guardan en Nacional, fueron 4 o 5. Creo que Arias, no me acuerdo bien, pero el único que sí más o menos estuvo ahí fue la Pepita Valdesari. Sí, ese fue el refuerzo que rindió bastante. Pero el resto no, porque ya la base estaba armada, digamos. Tenía equipaje. Entonces, creo que, la idea de la revista es mostrar muchas, como decías vos, fotos, tratando, generalmente escaneo, y escaneo con un escáner, no con teléfono, para después poder agrandarla bien,
1: Claro, tal cual. Para que sea, y aparte,
0: sea bien colorida, mucha info. Trato de no hacerle aburrida, como quien dice.
1: No, está fantástico.
0: No me quise extender mucho en los textos, porque la gente ya casi no le dan ganas de leer, menos en un formato digital, que hasta a mí me parece raro. Te vas a reír ahí, pero yo te acostumbro a leer libros, libro. Me cuesta a veces agarrar una estas cuestiones que lo ves por celular, por la computadora, ¿me entiendes?
1: Sí,
0: tal cual. Pero bueno, es lo que se impone en estos casos. Me alargué demasiado en realidad, porque yo iba a hacerlo de 20 páginas, me alargué porque quería ponerlos a todos los jugadores. Por ejemplo, hay una parte donde pongo todas las fotos de los jugadores y como una especie de, no la ficha muy completa, pero más o menos la ficha, de cada jugador, un pequeño comentario, el cuerpo técnico también, una parte que le doy un poco de bolilla al hincha, en realidad el hincha no me dio mucha bolilla, le pedí, no tenían tiempo, es todo un tema, viste, laburar hoy.
1: Cuesta mucho.
0: Que te manden un texto, la fotito, nada, yo quería que la gente opine. Así que es algo que yo, en realidad iba a empezar con un programa de YouTube, pero ya YouTube es guita, esto en general no es mucho, te lleva mucho tiempo. En realidad me lleva mucho tiempo Canva. Lo que pasa es que yo largué, por ejemplo, de los principios, yo pedía en la hemeroteca los principios y la bola interior de la del 21. Yo arranco en 1921 hasta yo hice, lo publiqué en 2015, hasta el 2014. Ya los últimos años no los pedía mucho porque era más fácil, pero repasé todo. O sea, has ido a un hemeroteca, le dieron funa ahí. Vos pedís tomo 1, qué sé yo, enero 1921, febrero 1921, así, año por año, hoja por hoja.
1: Es un laburazo, es un laburo realmente.
0: Cuando voy a la casa de Cacho Santa Clara, le digo, maestro, usted tira una bicicleta, después el tipo se detiene, le tira un caño al tipo y después tira una rabona de centro. Y el tipo, no me acuerdo quién, cabecea gol. ¡Qué botizo eso! No, bueno, Cacho se vomita, un buen saludo, Cacho. Dicen que era un crack. Yo tuve esas crónicas, me las trae, pero sin querer, porque no es que me puse como un apunte, digamos.
1: Sí.
0: Entonces, algunos jugadores se sorprendían que yo les contara así, pero bueno, en realidad incluso antes, de que 30, 40, tenés que leer sí o sí, porque no había síntesis de partido, así que tenés que leerla toda, porque el periodista se desarrollaba, el partido tenía mucho espacio, mucho, entonces iba escribiendo, y por ahí te tiraba el árbitro, por ahí te tiró un minuto, una expulsión, un penal, todo eso, y vos lo tenías que leer a todo. Exacto. Para pasarlo limpio.
1: Tal cual, escúchame.
0: Ahora ya se me tengo el repaso de memoria, la formación sin querer, pero mi idea es reivindicar a la gente que ha estado en el club
1: en ese momento,
0: como Borreta, Miguel Sancho, y muchísimo más, qué sé yo.

0: y hay los jugadores, que no llegaron a primera. Lamentablemente ahí, viste, yo me quedé corto, pero en algún momento lo quiero hacer, quiero darle más bolilla al deporte amateur.
1: Se puede hacer un bis, se puede tranquilamente hacer un bis en la próxima.
0: Sí, yo ahora para el triple ascenso, capaz que meta algo, quiero meter algo de básquet, quizá, no sé si voy a ver, porque además que estas obras, bueno, esto es un club, es grande, ¿no? Abarca muchas cosas. Fundamentalmente quiero destacar lo del laburo de la gente, porque la historia la hizo la gente, por sin dudas. La cantidad de disciplinas que tenemos en la década de los 80, las cantidades de obras que se hicieron, la inauguración del estadio, las luces, los postes, la escuela. Bueno, los piletes ya la habían hecho en 70, ya habían puesto también una pantalla de cine en aquel tiempo. Bueno, son muchas cosas, pero vos también calculás que, por ejemplo, Gitano lo vende de la Liga Cordobesa, lo vende a Saporiti, Comiso y de Ariano River. Inédito, o sea, no pueden creer. Gitano Murúa lo vende a Al Sevilla, eso te iba a decir.
1: Entonces, al Sevilla, bueno, de España, directamente.
0: También está la viveza de Gitán y su gente ahí.
1: Mira, Seba, tengo acá.
0: Bueno, escúchame. Quiero un poquito de sabor amargo, que no salimos campeones, pero mira que vos nombras el subcampeonato de los 80 y todo el mundo lo recuerda, pero recuerda un subcampeonato. Debe haber sido algo más o menos, ¿no?
1: Sí.
0: Así que, bueno, ahí voy a seguir con las revistas. Generalmente me manejo mucho por WhatsApp, viste, porque qué sé yo, viste, la gente, yo tengo muchísimos contactos, y entonces más o menos me manejo por ahí. No lo hago precisamente por plata, me ayuda un poquito, pero no es una cosa, digo que el libro, calcula que yo el libro más o menos investigué 5 años más el año con el diseñador, o sea,
1: un montón. Escúchame, Seba, acá hay varios mensajes, me quedo con uno o dos. Dice: hola Pela, soy simpatizante de Racing, ¿cómo hago para conseguir esa revista o libro con la historia de Racing? El teléfono es Seba, el teléfono para que se puedan comunicar con vos es 351 2456 134.
0: Así es.
1: Bien. Sí. Y si no, al Instagram, al Instagram, el Racing Cordobés 76.
0: Sí. Bien. Sí, si no, en Facebook, Sebastián Albornoz.
1: Y si no, Sebastián Albornoz.
0: Salgo yo ahí con el libro, así.
1: Vos salís con el libro.
0: Sí.
1: Bueno.
0: Sí. Bueno. Si no, cualquier cosa, bueno, en el sí, por teléfono. Viste que por un PDF, bueno, pasen 5 segundos. Sí, bueno, a ellos les dejo mi alias, yo lo cobro 10.000 pesos, pero sí. Bueno, por ahí. Es lo que se pueda también, yo entiendo a la gente, es dificilísimo.
1: Pero tener
0: yo escucha. Lo traería, estoy hablando con un dirigente, y yo le decía, che, loco, va a ver la entrada, loco, o sea, ¿cómo que tenemos 4.000 personas en el cancho? Se joda, va a entrada, qué sé yo, hace algo, viste, porque está bien, guarda, la gente no se hace eso, o sea, es medio dura, poder gente, lo que sea, pero digo, qué sé yo, vos lo habrás visto por la tele, quizás, sí. Viste, mejor dicho, por la aplicación, por la, ¿cómo se llama? La Liga Profesional de Fútbol, esa que,
1: LPF.
0: Claro, sí, y vos lo ves las tribunas, o sea, está bien, el equipo es cierto, que no conduje mucho y demás, bueno, hay mil cosas que, para criticar, pero no importa. Pero, viste, como que me parece que, por ejemplo, la platea sale 70.000 pesos, viste, por mes. Bien complicado, viste, y para el laburante,
1: Sí, y más la situación económica.
0: Yo sé que en todos lados.
1: Sí, bueno. Totalmente. Escúchame, Seba, no, 10.000 pesos es un regalo por la calidad realmente es extraordinaria, no solamente en textos, en información, sino también en ilustraciones, realmente es un valor simbólico, 10.000 pesos te puedo decir que es un valor simbólico. Seba, gracias.
0: Sí, pero bueno.
1: Sí, te agradezco estos minutos, seguramente la vamos a ir en otro momento, pero gracias por estos minutos.
0: Por favor, te agradezco a vos que bueno, siempre estás ahí, le das bolillas, viste, por ahí hay gente que hace el laburito ese que como hacemos nosotros, que yo en mi caso laburo independiente, digamos, un poco independiente, entonces por ahí nos hace falta un poco de difusión, y bueno, yo sé que es complicado, y vos siempre le das bolillas.
1: No.
0: Me acuerdo cuando estábamos en Radio Impacto.
1: Sí, totalmente. Ahí arrancamos con Carlitos Gómez.
0: Sí. Sí, bueno, yo estaba con el Turco Rafael, con todo.
1: Claro.
0: Sí.
1: Qué bárbaro.
0: Sí, como con mucha gente ahí.
1: Seba, te mando un abrazo grande. Te mando un abrazo grande, Seba, que termines realmente muy bien el fin de semana.
0: Bueno, Ariel, te agradezco muchísimo y seguimos en contacto.
1: Dale, ¿sí? abrazo
0: grande. Muchísimas gracias.
1: El colega y escritor y amigo también, Sebastián Albornoz, en esta publicación, en este libro, en esta historia de aquel Racing subcampeón que quedó en la memoria y en la retina del fútbol cordobés.
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Hola chicos, Adolfo los saluda, ¿cómo están? Bueno, con respecto a la academia, creo que no juega Jonathan Bay mañana, creo que no viajó. Y con respecto a los jugadores inhibidos, según Rodrigo Rizuelo, Racing debería $125,000 más o menos, pero Racing debe guita también. Pero bueno, el jueves que viene tenemos una asamblea extraordinaria de socios y ahí con un par de socios amigos vamos a ver si hace un planteamiento para salir de esta situación. Porque el Sapo Colioni pide otro refuerzo, se lo trajeron. No lo puede jugar y son buenos jugadores, no hace falta. Tenemos un 5, un 10 que no hace falta, sí o sí, otro goleador. Y si lamentablemente no nos va bien en los resultados, el Sapo se va a embolar y se va ahí. Entonces algo tenemos que hacer los socios para dar una mano al club para salir de esta situación. Bueno, un abrazo, cuídense, chao, chao.

0: hola, pelo querido. Siempre fiel a los suquíes, loco. Aguante Belgrano. Participo por el lomo. Juan el Arco 937. Gracias, papá.
1: ¡Qué grande, Juancito querido! Te mando un abrazo grande, Juancito. Estás participando por el Hamburg Lomo Pizza de la Casa del Lomo, Niceto Vega 2044 de Barrio Patricios. Un abrazo grandote, grandote, grandote para Adolfo también. Mirá, Adolfo. Tengo lo de Racing. Mirá. No está confirmado. Tampoco ha aparecido la lista de Racing. No la tengo yo. Pero es totalmente cierto lo de Bay. Iría Emanuel Díaz como lateral izquierdo. Olivera, Chamorro, Ávila, Aranda, Díaz. Mitad de cancha para Machado, Olinik, Kummer y Monticelli. El Pampu González y Chavarría es el posible once que va a poner Racing en el día de mañana para visitar al conjunto de Ciudad de Bolívar. Reitero, Olivera, Chamorro, Ávila, Aranda, Díaz, Machado, Olinik, Kummer, Monticelli, Sergio El Pampu González y Pablito Chavarría es el posible once de la Academia para el día de mañana. Por el lado de Belgrano, para mañana, recibir a Defensa y Justicia, Falcón iría por Maldonado, es decir, Morales va a la Cueva, Cardoso, Falcón, Morales, López, Sporle, Rigoni, Adrián Sánchez, El Mudo Vázquez y Juan Velázquez, González Metilli, que va a cumplir los 100 partidos en el día de mañana, y Lucas Pacerini es el posible once que va a poner en cancha el ruso Ricardo Zielinski para el día de mañana. Señores, siguen participando. A ver por acá. Hola, Pela querido. Soy el Chespi de Los Álamos. Jugué en Racing. Me dirigieron los hermanos Videla. Muy buena gente. Pero casi, bueno, ahí está. A ver por acá. Hola, Pela.
2: Hola, Ariel. Pelado, toca yo, amigo mío.
1: Hola, querido.
2: Hola, Piñón.
1: Hola, Piñón.
2: Hermano. Bueno, trajimos un empate ayer, por lo menos. Claro, un hincha de gloria, acá Piñón.
1: Qué grande,
2: Piñón. Un saludo grande para mi nieto Oliver y mi hijo Gastón. Y espero que estés bien vos.
1: Siempre bien.
2: Muy lindo programa, ¿eh?
1: Siempre bien. Abrazo, Piñón, querido. Cuídate mucho, mi loco. Gracias por estar en sintonía. Hola, Pela, participando por la Casa del Lomo, Kevin Britos, 766. Pela, ¿vas a sortear el...? No, para un poco, que no tengo ningún cara de enchufe. Carlos, el Chino Luna.

0: 404. Bueno, 19:32 en toda la República Argentina. ¿Podemos repasar la semana en frases, Prepli? Lo más importante de lo que ha acontecido a lo largo de toda la semana, acá, en este compendio.
1: Comenzamos a repasar lo más importante de la semana en palabra, en voz de los propios protagonistas con la semana en frases de Sport 965. El día lunes, para arrancar la semana y después de la categórica derrota de Talleres el Mendoza ante Gimnasia, el que habla es Valentín De Pietri, el ex delantero de Santa Marina de Tandil. ¿Cómo estás, Valentín, tras la derrota? ¿Cómo estás? ¿Cómo te sentís? ¿Por qué perdió Talleres en la noche de hoy?
2: Sí, no, lo futbolístico nos costó hoy, fue un partido duro. Realmente pasando un momento muy triste, recién me la regresó en el vestuario porque estoy con mi perra que se me está muriendo. Y bueno, le mando un saludo a mi novia que la está pasando mal ahora y ojalá que salga.
1: El lunes el que habla también es Julio Bacari, el técnico de Defensa y Justicia. Tras el término del partido hubo aparentemente un cruce con el técnico de Vélez Sarsfield, Guillermo Barros Schelotto. ¿Es así, Julio, o no?
3: Absolutamente nada. No, sino es lo que pasa en un partido, viste, cuando es salir, te encontrás, y cuando hay mucha gente parece que nada se puede explicar, nada se puede hablar, nada, absolutamente nada. Nada importante, nada que contar, no sé si me explico, es un partido de fútbol, se terminó, nos juntamos y ahí se terminó.
1: En el día martes habla el flamante técnico de Atenas, ya pensando en la Liga Nacional de Básquetbol, Leo Gutiérrez, el oriundo de Marco Juárez. ¿Cómo y cuándo vas a lograr que se termine de completar la plantilla de Atenas para darle continuidad a estos primeros días de práctica?
4: Mira, no es un cambio radical lo que yo hago habitualmente, pero yo, estando en selecciones formativas, los jugadores que están ahí creo que son futuros profesionales, los entreno de esa forma. Lo que tengo hoy es una visión distinta de lo que venía haciendo. Tengo más tranquilidad. Los dos años que estuve sin dirigir, o las dos temporadas que estuve sin dirigir profesional, me dio para tranquilizar un poco la cabeza, evaluar un poco para dónde tengo que ir. Delego un montón de cosas en la parte de entrenamiento con mis asistentes, que son entrenadores de mucha calidad, entonces dejo que también trabajen mucho ellos. Quiero que los jugadores no se cansen de escuchar siempre mi voz, entonces nada, los entreno de esa forma y le doy libertades para hablar, para... Es lo mismo que hago con los chicos jóvenes, lo hago igual acá.
1: El día martes habla Rodrigo Rey, el arquero de Independiente. Tras el partido del Rojo, el arquero sostuvo que tanto de manera individual como tanto de manera grupal intentan transmitir confianza para el nuevo cuerpo técnico.
5: Algo que queríamos como grupo era alguien que no dude, o sea, que su primer respuesta sea sí, quiero ir, y ya, así de rápido como fue todo. Está claro que Jackson cree en lo que hay, confía en lo que hay, y como le dije a Nico, ese es el primer paso, hay que creer. Si no se cree en lo que hay, ¿cómo uno puede andar bien?
1: El día miércoles el que habla es Facundo el Diablito Suárez. Después de la práctica de instituto y tras la victoria en Santiago del Estero ante Central Córdoba por 1-0 y con gol de Suárez, el Diablito habla puntualmente de los momentos de soledad y los momentos de angustia que tuvo que atravesar en el proceso recuperatorio de su lesión.
6: Lo repito nuevamente, la familia, el club, el esfuerzo que uno hizo para estar hoy acá, momentos muy difíciles, no se lo deseo a nadie, la verdad. La familia principalmente. Y yo estaba siempre sonriendo. Trataba de no demostrarle a mis compañeros que estaba mal, pero por dentro a veces uno la pasa mal. O cuando llegaba a mi casa a la noche eran pensamientos muy, muy oscuros, y pensando en si iba a volver o si iba a volver de la mejor manera. Muchas cosas. tiene en la cabeza, y pero yo trataba de no transmitirlo cuando yo llegaba acá. Creo que ustedes me veían siempre ahí sonriendo, pero uno puerta adentro de su casa pensaba muchas cosas.
1: También en La Agustina el que habló fue uno de los baluartes en el sector defensivo, Leonel Mosevich. Leonel, después de mucho trabajo, ¿están saliendo las cosas en este instituto?
7: Creo que esto es un conjunto de todo el grupo. Creo que uno se siente bien porque el equipo está bien, lo respalda, y creo que eso es fundamental para un jugador, para la confianza que te da el entrenador también. Creo que esa es la base del rendimiento de cada uno.
1: Nos metemos en la noche del miércoles y después de la Copa Argentina y de la eliminación de Belgrano de la Copa Argentina a manos de Racing Club, el que habla es el Ubita Nicolás Fernández. Nico, ¿influyó el árbitro en el resultado final con la derrota de Belgrano?
8: No sé, la verdad que por ahí en algunas sí, pero otra como te digo, a veces confundimos nosotros también con situaciones, con gestos, con movimientos que por ahí para nosotros es foul, el árbitro no. No, son situaciones de partido y la verdad que no queda otro que me apercibe.
1: Habla el Licha López, el capitán referente de este Pirata de Alberdi tras la eliminación de la Copa Argentina. Partido complicado, pero no se pudo finalmente, Licha.
9: Sí, una lástima la verdad. Agradecerle a la gente que vino, a la gente que hizo fuerza desde su casa. Siempre nuestro objetivo es llevar a Belgrano lo más alto y hoy no pudimos hacerlo, entonces por ahí el equipo pide disculpas y se sigue trabajando porque esto recién empieza en el torneo, nos queda mucho todavía. Así que bueno, seguiremos trabajando. El domingo tenemos un partido también importante, pero sí, una lástima. Creo que el equipo, haciendo un poquito de análisis del partido, creo que el equipo compitió, creo que hicimos un partido parejo, generamos situaciones, no pudimos concretarla y creo que entramos los primeros 10 minutos dormidos y lo pagamos caro.
1: El día jueves, y después de quedar eliminado de la Copa Libertadores de América, habla Ángel Di María, el campeón del mundo, el volante de Rosario Central. Ángel, ¿cómo estás después de este momento triste de Rosario Central tras su eliminación de la Copa Libertadores de América?
10: No, momento duro porque mi sueño era otro, mis ganas eran otras de poder continuar, pero es fútbol. Ahora va a tocar pensar y ver qué es lo que quiero seguir haciendo.
1: Para cerrar la jornada del viernes, nos vamos a meter con la palabra de Franco Colapinto, el piloto de la Fórmula 1 Internacional. Después de los cambios que se han hecho en el auto, de las actualizaciones que se han hecho en el auto, ¿Franco respondió bien el monoplaza en las pruebas libres del viernes?
11: Sí, no, mejoraron mucho, así que obviamente que nada, contento con eso. Creo que fue un gran salto y un gran paso para todo el equipo, así que obviamente que contento por ese lado, muy frustrado por estar lejos y por no estar pudiendo pelear contra los Vicar y contra el Saudi. Creo que en realidad es un poco un copy-paste de las últimas carreras, ¿no? Que nos estuvo faltando performance y nos estuvo costando mucho contra ellos. Por el otro lado, lo positivo es que con ese upgrade pasamos a los Saudi y a los Vicar otra vez, así que no, habrá que esperarla para Monza, pero es un paquete muy grande que estuvo funcionando bien, así que por ese lado creo que es positivo, pero bueno, un poco de bronca y un fin de semana muy frustrante, ¿no?
1: Bien, así cerramos esta semana en frases en Sport 965. Continuamos con mucho más.

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7 de la tarde con 50 minutos en toda la República Argentina, señores. Comenzamos el trámite final, dice, por 965 reducido después de lo que fue el empate de Instituto. 0-0 en condición de visitante ante Atlético Tucumán, y que lo tuvimos por la radio. Mañana a primera hora, Bruno Bono, Alejandro Pozzo para lo que va a ser Ciudad de Bolívar y Racing. Y capítulo en continuado junto a Damián Piazzi, junto a Eduardo Choyes, junto a Kevin Sima, desde Alberdi para Belgrano, Defensa y Justicia. Bueno, están los convocados de Racing: Olivera Laborda, los arqueros, Aranda, Díaz, Gómez, Sánchez, Reinaudo, Chamorro, Ávila. Los defensores, en mitad de cancha, Olinique, Kummer, Machado, Peña, Viano, Vega y Abel Bustos, que vuelve en la ofensiva, los convocados por el Zapito Colioni, Chavarría, González, Monticelli y el Nacho Valsan Giacomo.

0: ver algunos de los mensajitos que van llegando de WhatsAppero de la radio. Hola, Pela, querido, qué buen programa el de hoy. La verdad es que la suquía alegra mucho los días, más cuando uno no la está pasando, no está pasando buenos momentos. Gracias por eso. Abrazos, Pela, querido, participando por los premios Los Lomos Allende Brian 496. Vamos, Brian, querido, a levantar el ánimo, mi loco. Vamos, vamos, vamos arriba, Brian.
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0: Pablo Galván 345 participando. A ver por acá más mensajitos que van llegando al WhatsAppero de la radio. Hola, Pela. Carlos Emilio 831. La gloria sigue en carrera, así que el próximo partido hay que llenar el Monumental.
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0: Bueno, resultados de la Liga Cordobesa de Fútbol. Mañana vamos a poner el trabajo realizado por el colega y amigo Darío Ferlauto en la previa de Racing, porque ahora no llegamos. Pero quiero repasar los resultados finales que se han dado en la fecha 4 de la Primera División, torneo complementario, como así también lo que es el torneo clausura fecha 6 de la Primera División B. Argentino Peñarol le ganó 3-2 a Unión San Vicente, 0-0 para Villa Azalay con Libertad. Camioneros le ganó por 1-0 al Instituto Atlético Central Córdoba. Huracán superó por 1-0 al Deportivo Lasallano. Escuela Presidente Roca le ganó por 1-0 a Junior. En la zona B, 3-3 Belgrano Las Palmas, 1-1 para el Deportivo Atalaya con San Lorenzo. Amsurbac de visitante le ganó por 4-1 a Racing. Los Andes le ganó 3-0 Barrio Parque. En

empataron 1-1 Bellavista con Talleres, y de visitante en el cotejo interzonal, resonante victoria del Civi, que superó por 2-0 a Universitario. En la zona A, 10 puntos para Libertad, 9 para Camioneros, 9 puntos para el Civi, 7 para Lasallano, 6 puntos para Unión San Vicente Peñarol, Huracán, 5 para Escuela Presidente Roca. En la zona B, 12 puntos para Mzurbac, 9 puntos para Universitario, 7 para San Lorenzo, para Talleres y para Los Andes, 5 para Las Palmas y Belgrano en las principales posiciones. Fecha 6 de la Primera División B. Deportivo Norte, en la noche del viernes, le ganó por 1-0 a Las Flores. En el día de hoy, Deportivo Banfield le ganó 5-0 a Independiente en Carlos Paz. El Deportivo San Nicolás, en la cancha de Unión Florida, le ganó por 2-1 a Quilmes. El Atlético Carlos Paz le ganó 7-0 a Juvenil de Barrio Comercial. Almirante Brown le ganó 2-0 a Avellaneda. Por la zona B, All Boys le ganó por 4-1 a Calera Central. La Unión de Malvinas le había ganado por 1-0 a Defensor de Central Córdoba. Villa Ciburu, en el barrio Los Bulevares, le ganó por 3-1 a Defensores Juveniles. Medea superó por 3-1 al Deportivo Alberdi, mientras que Unión Florida, de visitante, le ganó 2-0 a El Carmen de Montecristo. En la zona A, 18 puntos para el Atlético Carlos Paz, 13 para el Deportivo Norte, al igual que el Deportivo San Nicolás, 9 puntos para Almirante Brown, 7 para Avellaneda en las principales ubicaciones. Por la zona B, 18 puntos para All Boys, 13 para Unión Florida, 9 puntos para el Deportivo Alberdi, 8 para el Carmen, 8 para la Unión, 7 puntos para Villa Ciburu.

pasando ya 22 minutos del segundo tiempo. Los Independientes, el de Avellaneda y Independiente Rivadavia de Mendoza, están empatando 0-0. Recordemos que a las 9 de la noche van a jugar en Newell Banfield. A la misma hora, Huracán Deportivo Riestra. Bueno, en el mundo del polideportivo, lo más importante para repasar lo que fue la Fórmula 1 Internacional, el Gran Premio de Países Bajos. La carrera sprint fue para Russell en la jornada de hoy. Franco Colapinto, 12º. La clasificación para la final de mañana, 10 de la mañana, a 72 vueltas. Lando Norris se quedó con el número 1, seguido por Russell. Tercera ubicación para Antonelli. 11 Gasly, 14 Colapinto. En lo que es la Copa del Mundo de Hockey sobre Césped, en el día de hoy, por los octavos de final, segunda ronda, para ser más preciso, las Leonas, que se han metido en semifinales, le ganaron 3-0 a España. Gorselani por 2 y Trinchinetti marcaron para el conjunto de Fernando Ferrara. Mientras que los Leones, el equipo de Lucas Rey, le ganaron por 3-1 a Inglaterra en esta segunda fase. Las Leonas van a jugar el próximo día, lunes, ante Bélgica, mientras que los Leones van a jugar ante la India el próximo día, lunes. En el turismo carretera, en lo que es en Paraná, el nuevo capítulo, la clasificación de la jornada de hoy, el más rápido fue Juan Martín Truco, seguido por Marco Dianda. Tercera ubicación para Nicolás Bonelli, la cuarta para José Manuel Úrsera. 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Señores, restan 2 minutos para llegar a la hora 20 en toda la República Argentina. Chau, Pripli, que descanses en el día de mañana. La invitación, mañana 2 de la tarde, mucho más de Sport 965, con fútbol, con programa y con muchas cosas más para compartir.

0: Vení, Edu, vení, que me tomo el palo, vení que me voy. A ver qué hago de comer, No sabes que hoy, no sabes la que me pasó, Pripri. Anoche dice mi señor. Hola, Edu, ¿cómo andás?
1: Bien, bien, audiencia, acá estamos.
0: No te escucho, te escucho de fondo. A ver,
1: Hola, sí, dos, tres.
0: Uno, dos, tres. Ahí está.
1: A ver, sí.
0: Anoche llegué a casa y dice mi señora, noto que la heladera no funciona bien.
2: Ah.
0: Abro el freezer y se estaba deshielando.
2: Bien.
0: Bueno, digo, debe ser que tiene mucho caudal de hielo. Le saqué todo el hielo, todo el hielo. Pa, enchufe de nuevo. Y no arranca.
2: ¿Termostato?
0: Y no arranca. ¿Arranca o no arranca?
2: O sea, pero ¿hace ruido el motor?
0: No.
2: Ah.
0: Hacía, intentaba arrancar y hacía clic y se cortaba. Y hacía al ratito clic y clic. Bueno, me fui a dormir. Hoy lo tuve que llevar al Santi a jugar al fútbol, todo. Cuando, mientras estaba en fútbol, llamé a un técnico.
2: ¿Sí?
0: Un año y medio tiene la heladera, ¿eh? Un año y medio. Nuevita, cero kilómetro. Un ojo de la cara. Bueno, fue el técnico. La enchufó. Tengo que decirte que se quemó la bocha.
2: Ah, abuelita. Más cara la bocha que la heladera.
0: 380.
2: Bueno, no.
0: No.
2: Pero la mitad. No sé.
0: ¿En la mitad?
2: Sí.
0: La mitad. Así que, ¿y qué? ¿Me voy a quedar? No, dice, justo vengo. Ayer hice un service y había prestado una heladera. Le llevé la heladera que había reparado y la tengo arriba de la camioneta.
2: Ah, justo, bueno.
0: Justo. Me bajó la heladera, me prestó la heladera y se la llevó.
2: Bueno, cosa...
0: Pero un año, y le digo, ¿pero por qué? Mal uso, le digo, mal uso. No, dice. Dice, las marcas, así me dijo el tipo, las marcas que hacen otro tipo de electrodomésticos.
2: Claro, que no son.
0: Que no son productos, claro, tradicionales, generalmente no son buenos.
2: Claro.
0: Generalmente no son buenos.
2: Bien.
0: Esta era una de esas marcas que vos podés ver en lavarropas, en secarropas o en alguna otra cosa, pero no en heladeras.
2: Ah, ¿aprendiste?
0: Aprendí.
2: Bueno, pero para que sea de consuelo, el martes llevé el auto que tenía un ruidito en el amortiguador de derecho.
0: Sí.
2: Yo, para mí una cazoleta, digo.
0: Sí.
2: La caja hidráulica.
0: ¡No!
2: Y me dice, déjamela.
0: Oh.
2: Déjamela y se repara.
0: Oh, sí, se repara.
2: Pero me llamó a las...
0: Se repara.
2: A las dos horitas y me dijo, no tiene solución.
0: A ponerlo nuevo.
2: Ay, nuevo, tiene que ser nuevo, me dijo. Repararla va a ser para que gastes plata y para que... Así que 7.20.
0: Sí.
2: 7.20 con mano de obra, todo 7.20. En el día, porque después estuvo a la noche, ya estuvo listo, pero...
0: Sí, en el día, nada más.
2: 7.80. 7.20.
0: Así nomás, y hay que ponerla, ¿eh? O te quedas a pata.
2: Y sí, no había otra. Sí, le digo, ¿qué le voy a hacer? ¿Qué vamos a hacer? ¿Hacer la camiona? Si me decís que no tiene reparación y que...
0: ¿Te hacía ruido o...?
2: Hacía ruido como si fuera una cazoleta, una bieleta, ¿viste? Tac, tac, tac, tac, tac. Y yo digo, bueno, lo voy a llevar porque en algún momento capaz que se rompe peor.
0: Sí, tal cual.
2: Se deforma una goma, qué sé yo.
0: No, totalmente. Che, Edu, bueno,
2: Está lindo el sábado, ¿eh?
0: ¿Está lindo el sábado?
2: Está lindo el sábado. No está frío. Está muy lindo, hay gente en la calle, hay movimiento, así que... ¿Y eso qué es fin de mes?
0: Y eso qué es fin de mes, sí. Exactamente. Eso que... Hoy es 22 ya. Sí. 22. Ya se fue agosto. Y ya me voy yo. ¿Le metemos hasta la medianoche?
2: Y al final, entonces, ¿no perdiste lo que tenía en la heladera, sí o no?
0: Y la puse en la otra heladera, pero la heladera que me dejó es con un freezer, con un congelador chiquito.
2: Está bien.
0: Lo metí todo ahí, me vine a la radio. Cuando vaya, no sé qué panorama voy a encontrar.
2: Que termines bien el sábado.
0: Vamos a hacer todo lo posible. Edu, querido, nos reencontramos en la próxima. Chau, Pripri. Mañana 2 de la tarde, mucho más de Sport 965. Chau, hasta la próxima.

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como siempre, le vamos a poner buena música, alegría y diversión a la noche del sábado. Del otro lado ustedes en el 3512-150-965 para comenzar a dejar los mensajitos, comenzar a grabar notas.

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2: Quiero ver esta foto que me interesa.
0: Para, un chiquito, para, cabezón.

0: qué bonito que estoy acá. Me ha sacado muy lindo.
1: ¿Qué es eso? ¿Qué es?
0: No sé lo que es. Perdón, para Abraham. Qué lindo que está esto. ¿Soy yo este loco? ¿Soy yo? ¿Sos vos?
2: ¿Yo?
0: Muy lindo me sacaste, loco, está bien.
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0: Sí, impresionante. No, está muy lindo. No baila. La mano es más grande que la cara, pero está bien, está perfecto. A ver. Estoy lindo, estoy bonito ahí. Bárbaro. ¿De qué uso? Mira. Estas son las nuevas chompas que van a salir ahora, ¿eh? Muy lindo me sacaste, loco. No, toma. ¿Sos vos? Ah, sos vos también.
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0: Gracias, papi, ahí va. Este tema comienza así, se llama. Escríbele una carta. Ahí va. Y arriba las palmitas al palo, todo va.

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0: Cuidadito. Excelente programa.
1: Ah,
0: Carlitos del año, sí.
1: Carlitos, cariño, te mando un abrazo grande. Hola.
2: Tocar dos veces para activar.
3: Hola, Edu, ¿qué tal? Te habla Chuli de Paraná, Entre Ríos. ¿Cómo anda ahí? Quisiera que me pases dos temas de Trulala con la voz de Claudio Toledo.
1: Sí.
3: Que están en el álbum de Corazón de 1997.
1: Bueno.
3: Uno es Un Día Sin Ti y el otro es ¿Por qué mientes? Y aprovecho para mandarle un saludo a mi amigo Matute, que me debe estar escuchando.
1: Sí, sí. Abrazo grande, querida Chulita. Y me pregunta Chuli, vos tenés los tres discos que grabaron Heraldo Bossio con Juan Ramón. No, no los tengo, eso no lo tengo, la verdad que no. Gracias por estar, Chuli querida, ya te ponemos los temas, ¿eh? Hola.
4: Hola, buenas noches, Eduardo querido. Que Dios te bendiga muchísimo, a vos, a todos los que te escuchan, a la radio Suki, que te da este espacio lindo, hermoso, para que vos puedas darnos lo mejor. Gracias, Edu, gracias por todo, que Dios te bendiga.
1: Amorrito.
4: Mucho programa. Saludos a todos los oyentes, a los anunciantes que, prestan lo mejor de ellos, para que esto salga adelante. El día que estamos, Eduardo, con ustedes hasta el final. Trabajando, trabajando, acá gracias a Dios.
1: Le vamos a poner un temita de orden a Rito, que le gusta. Abrazo grande, Rito, me alegro que esté bien y escuchando el programa, muchas gracias, ¿eh?
5: Hola, ¿qué tal, Edu? Está espectacular el tiempo, no hace tanto frío. Hoy fue un día hermoso, precioso. Me dediqué a la quinta, ¿cómo está usted? ¿Cómo están los oyentes? Les mando todos besos, abrazos. Quiero plantar la chicoria. Así que voy a sembrar. Va, no plantar, sembrar. Así que bueno, estaba ahí removiendo la tierra, trabajando con la pala ahí, con el chapín, todo, bueno, limpiando todo, sacando las raíces. Y bueno, ya tengo ahí listo en la quinta, tengo un cuadrado todo con tela, cerrado, bien, bien hechito, que ahí es la quinta, pero tenía que sembrar ahora, y bueno, y es época de siembra. Ahí compré chicoria en semilla, así que voy a ver. Bueno, a mí me encanta tener quinta, tener huerta, tener todo, hasta zapallos, siembro y salen calabacines, zapallos, de todo. Tengo plantas de tuna, también tunales, bueno, así que estoy contenta. Beso, abrazo, gracias por acompañarme y por estar.
1: Por favor, Gaby.
5: Acá estoy, siempre firme, gracias.
1: Sí, es verdad eso. Le mando un beso grande, Gaby, gracias por estar.

0: Como siempre digo, poder acompañarla en sus quehaceres domésticos, en su vida diaria. Y hoy está hermoso el sábado, es verdad. Muy, pero muy lindo el sábado tarde-noche. Y me alegro que esté ahí plantando la chicoria. Ojalá que yo no tenga la menor idea. Pero bueno, usted es la que sabe ahí de cómo son esos temas. Esperemos que le saque muy bien la siembra. Le mando un beso grande. Hola.
1: Hola, Edu, Master. ¿Cómo estás, Rey? Mirá, te voy a pedir los temas bien parte de tiro.
0: A ver.
1: En primer lugar, te voy a pedir De la Mona con los Caligaris, La Pupera.
0: Bueno.
1: Y De la Mona con los Caligaris, De los Caligaris con la Mona, El Fantasma. Si podés, Edu, porfa, para hacer previa... Esta noche ya ven los Caligari, el Quality, con los Decadentes. Pero te pido dos temas cuartetegrazos de los Caligari, hermano.
0: Dale.
1: Un abrazo de duda, espero que lo pases.
0: A ver, para.

0: pupera es este, acá lo tengo, listo, ahí lo dejo listo para dentro un ratito. Para, a ver.
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0: Bien.
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0: Para que está saliendo todo a la vez. No, no, no, esto no, es este.

0: fue tu fantasma también, ¿eh? Ahí lo dejo.
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0: yo me acuerdo, yo tu pupera me enloquece, no hay otra. Ahí lo dejo, lo dejo. ¡Hey! A ver qué más tengo. ¡Hola!
2: Hola Edu, matador, ¿cómo estás, papá? Soy Darío del Yape, como siempre el pie de cañón, mi hermano.
0: Hola, Ari.
2: Mándale saludos, acá estamos con mi hermano Huito, con mi hermano Subo y con mi hermano Cristian. Tomando un pomelio, mi hermano.
0: Bien, ahí.
2: Te voy a pedir si puedes pasar el tema de la conga más torrante que nunca. Un abrazo, matador.
0: A ver, che, que lo debo tener por acá.

0: ¿cómo andas? Te habla Fernando, el taxista de Villa María.
1: Hola, Fer.
0: Estoy prendido a la suquía, escuchando como siempre el mejor programa de los fines de semana.
1: Pero muchas gracias.
0: Me gustaría escuchar, Edu querido, algo del Tole en Trula, si tenés algo en vivo.
1: Sí.
0: Te mando un abrazo, Edu querido. Que tenga un muy buen fin de semana.
1: Y por tu forma. Bueno, Fer querido, abrazo grande, que tengas buena noche allá en Villa María. Y déjame que estoy abriendo acá un material. A ver qué tiene este baile. Por ejemplo, tiene esto que arrancaba así. Escucha.
2: Sigue Trula, para vos. Sí. Baile. Sí, ahora sí, inocentes.
1: Amigo querido, acá estábamos con Lucía del Valle Clemente, Liliana Rosa Toya y Juliana Clemente junto a Nelsito Clemente, escuchando la radio. Vamos, Nelson Clemente, Mano Brujo, un abrazo grande. Querido, aquel Mansa de Villa Marta, si tenés en vivo, como llora mi alma, de

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1: Bien enganchadito también, ¿no? Ahí están, querido Mansa. En un ratito los compartimos completitos los enganchaditos, ¿eh?
2: Buenas noches, mi Córdoba, querida llamada. Hola, Edu, querido amigo. ¿Cómo andas,
1: hola, hermano? Hola, César.
2: ¿Cómo andan los oyentes de Bonus? Para que andamos cordobesa. Bueno, Edu, querido, salí a caminar un ratito. Una noche fresquita, pero linda, serena. Y ahora a disfrutar de tu programazo. Edu, querido, te mando un fuerte abrazo al alma de mi corazón. César del Barrio Solar Tamboy en Calamuchita. Gracias. El presente.
1: Gracias, César. Un abrazo grande.
3: Hola, hola, hola, hola, hola. Eduardo Barrio Durán. Nombre y nombre de radio. Acá diciendo presente como todos los fines de bueno, trae el loco de Lorenzo Arevo, haciéndote el aguante. Ahí, a ver si te puedo poner el temita de Sacatao con la banda de Carlito. Hacenlo donde, Edu.
1: Bueno, a ver para cuál es el...

0: hay tantos fit ahora, tantos temas dando vuelta que no.
1: Y el Auti, todo el mundo, mano arriba.
0: Hola Eduardo, gracias por tu gran programa. Puede ser un enganchadito de Luli con el tema Mi Bella, Mi Fiel, Amante en Vivo Soy.
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0: Leo de la Villa, a ver, a ver.

0: Durán, nombre y nombre de radio. Para darle un Malena, ¿puedes poner Baila Marimba?
1: Sí, cómo no. Ah,
0: sí, sí, sí, sí, favorón. Siempre ha sido de la onda acá, papá.
1: Bueno, cómo no. Mira. Baila Marimba. A ver cómo suena esta versión.
2: Vamos a ver. Arriba las palmas, chicos. Vamos que nos estamos acercando a la finalísima, ¿eh?
1: No, falta un montón.
2: Poquito.
1: Falta un montón.
2: Nos estamos acercando a la finalísima.
0: ¡Para! Redondo Mario Durán, hombre y nombre de radio. Suena Rocky, programa a las 8 arrancó mi hermano Eduardo Mario Durán. Ahora arranca Matu, que tengo un ratito. ¿Qué nos pediste para para si vas a poder después para los letos? ¿Qué será mi vida? ¿Ah? Por Fernando Vladi con Chévere.

0: Semier, si está la Chuli ahí presente. ¿En qué año fue grabado ese tema? Viste que ella es una fanática de las discotecas olvidadas de los recuerdos. Y bueno, un saludo para Gaby, para Vivi. Pero si llega a estar escuchando a mi amiga Chuli, por favor que me diga cuándo fue grabado ese tema con Chévere y Fernando Blavi. Bueno, hermano mío, que tengas una buena transmisión y un buen fin de semana. Matute y familia.
1: Sí, señor.
0: Sabes que en un ratito te irá a llamar a la Mayra.
1: Ah, bueno, dale, no hay problema. Matute querido, te mando un abrazo grande. No hay lentazos hoy. Pero este no hay lentazo, así que lo ponemos. Así que, a ver, para, quiero ver este. Quiero ver esta versión. A ver, a ver, a ver.
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1: No, me gusta más la del disco, me gusta más la del disco. Me voy a las canciones. Este es el bonus track del sábado, donde ustedes quieren escuchar estos temazos.
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